0: 2 de septiembre del 2026. Gracias que está con nosotros, que haya sido buen día hasta ahora, todavía le queda un buen rato al día, que esté bien. Había muchísimo viento ahorita, lo que hace pensar que en cualquier momento empieza la lluvia, propio de la época, ¿eh? Bueno, le agradecemos que nos acompañe, en nombre de todas y todos, estamos aquí en Referente, estamos en el 98.5 de FM, en diferentes estaciones en el país, y además estamos en nuestro portal. En nombre de todas, todos, quienes hacen posible que aquí estemos, le agradecemos su participación, le saluda Javier Solórzano. Fíjese que hoy la presidenta le solicitó a la UNAM que pues se apretara el cinturón, ¿no? Yo entiendo muy bien lo que solicita la presidenta en función de pues de problemas que tenemos, ¿no? Económicos, la gran demanda que hay estudiantil, todo eso. Pero por favor, yo diría, seamos analíticos, ¿no? A ver, la universidad se ha venido apretando el cinturón. Con dificultades, la universidad aceptó 2,000, 3,000, creo, alumnos más este inicio de ese año escolar. Año escolar, no semestre, año escolar. Entonces, cuando vemos todo eso, y lo tenemos enfrente de nosotros, uno dice, a ver, ¿cómo le puede hacer la UNAM para apretar el cinturón? Pues, ¿qué vamos a hacer con la UNAM? Yo le diría, la UNAM, la UAM, el Poli, la UDG, la Universidad Autónoma de Baja California, la Universidad Benito Juárez, la Universidad de Yucatán, la Universidad de Morelos, todas las universidades, estoy hablando de universidades públicas, todas, que me digan si no es cierto, hacen mucho con lo poco que tienen. Eso es, pero he sabido, tuvimos una época un cuanto tanto así florescente respecto a, le diría yo, a todo lo que fueron los presupuestos de las universidades, ¿no? Y uno, pues, ¿cómo no lo va a agradecer uno? Yo le diría, era al fin y al cabo, le diría yo, era muy importante, pues, tener la posibilidad de que las universidades crecieran. A lo mejor, en muchos casos, no, otra vez, seguramente hubo excesos. No dije a lo mejor, dije que seguramente hubo excesos. Pero yo le diría que desde hace, sin exagerar, 8 años, quizá 9, 10, cambiaron mucho las cosas. ¿Por qué cambiaron las cosas? Que esto es algo que hay que revisar. Entre otras muchas razones, porque estábamos en una coyuntura en donde había y existía la posibilidad de, y pasamos a una coyuntura en donde, se lo debo de decir, ya no les importó tanto, el tema universitario, con lo que tienen pueden. Uno pensó, yo no lo pensé, pero digo, no estoy diciendo que usted sí, yo no, al revés, no, pero a lo mejor se creyó, ándale, me parece que es mejor expresión, se creyó que con el gobierno de la Cuarta Transformación, pues las universidades, las que son parte de nuestra historia, parte fundamental de nuestra historia, iban a tener un mayor presupuesto. Se pensó por razones de que, como fuera López Obrador, era egresado, y en su equipo había una buena cantidad de egresados de la Universidad Nacional Autónoma de México y de la propia UAM y del Poli, ¿no? Y había también de otras universidades de todo el país, y de universidades privadas, el TEC, la Ibero, la Anáhuac, en fin, ¿no? Pero entonces resulta que no fue así, y López Obrador trató de resolver el problema de las universidades públicas creando universidades por aquí y por allá. Sin duda, es muy importante la creación de estas universidades. Yo creo que a estas universidades les ha faltado, pues le diría yo, dientes, y les ha faltado que le metan lana, y les ha faltado quizá una disciplina interna. A ver, ¿por qué digo lo de disciplina interna? Me parece muy importante. Porque no puede sostenerse el sistema educativo a través de un seguimiento escolar laxo. Cuando la presidenta dice, es que había muchas diferencias cuando daban becas en algunos lugares, porque había quien las tenía y había quien no las tenía, y todos deben de ser iguales, y había una diferencia en el salón. Sí, tiene usted razón, presidenta, pero ¿por qué no nos preguntamos a qué se debe esa diferencia? ¿A por qué se dio esa diferencia? ¿Y a quién le dieron becas? Es evidente que algunas personas le dieron becas, quizá con muy poco conocimiento. O quizá, no, a ver, lo voy a decir de otra manera. Quizá porque les ayudaron, hombre, así. Pero se podía ver si la beca se lograba mantener o no. Si la beca se lograba mantener, se debe al buen desempeño del estudiante. Si la beca no tenía un buen desempeño, lo que pasaba era algo muy sencillo. Te quito la beca. Así de sencillo. Todos lo sabemos. A ver, yo estuve un tiempo becado. Y en el momento en que yo bajaba tantito, lo siento, señor, tiene usted que pagar. Así funciona. Esto así funciona, ¿no? Yo no puedo mantenerle la beca si usted no mantiene un buen nivel. ¿Por qué molesta tanto? Es una cosa que yo, la verdad que se lo digo muchas veces, no alcanzo a entender. ¿Por qué les molesta que haya alumnos, alumnas que están más preparadas y más preparados que otros? No necesariamente tiene que ver en medio de ello el tema social o socioeconómico. A ver, ¿ve usted quiénes sacaron los el puntaje más alto en el UNAM? Buena parte de ellos son de escuelas públicas, ¿eh? Y su pasado es escuelas públicas. A ver, ¿por qué les molesta, otra vez, por qué les molesta que haya becados y que eso haga una diferencia? Pues porque hay estudiantes que son más, le están más interesados, están más metidos en todo ello. Están tratando de, como se lo cuento, de pues aprovechar al máximo la escuela, y hay que no, pues entonces, ¿cómo le hacemos para que los de adelante corren mucho y los de atrás no se queden? ¿Cómo le hacemos? Pues ese es el asunto. Si no ponemos incentivos, si no ayudamos a los estudiantes, si no los evaluamos para que ellos mismos sepan por dónde van. A ver, ¿qué se hace en un salón de clase? Se lo tengo que planteárselo. A ver, los que han sido maestros, los que no han sido maestros, pero todos los que han sido alumnos. Usted tiene 30 alumnos. 40 alumnos. Usted tiene 38 compañeros, 39 compañeros y compañeras. Bueno, y el maestro de la clase, en la UAM se daban 3 horas de clase diarias, porque era teoría práctica en el caso de comunicación, etcétera. Pero bueno, me tocó también dar clase en Libero y en la UNAM, dar clase. ¿Qué es lo que sea? Uno tiene 40, 50 estudiantes. Una hora, a veces dos. ¿Usted se puede dar cuenta como maestro quién sí y quién no? Y usted, los alumnos, se pueden dar cuenta quiénes sí y quiénes no. Así de sencillo. Levantan la mano para preguntar, asisten, llegan temprano, no llegan temprano, les dicen quién leyó, se hace un examen o se hace una participación a través de, porque no les gustan los exámenes ahora, ¿no? Se hace una participación directamente, le diría yo, de un estudiante. A ver, van a exponer hoy, tú vas a exponer tal lectura, tú tal lectura y tú tal lectura. Uno se va dando cuenta. Y si no andan haciendo bien las cosas, ¿qué hay que hacer? Ese es el asunto. Pues hay que integrarlos, no aislarlos. Entonces, todo esto que le estoy planteando es importantísimo que lo entendamos y que entendamos la importancia de la calidad en el proceso de enseñanza-aprendizaje. Que los alumnos sean capaces. No todos sacan 10 si quiere para verlo de manera tradicional. Pero todos están ahí en la jugada y están ahí trabajando. Okay. ¿Qué hacemos con la UNAM? No, es que hay que darle a la UNAM, hay que la UNAM tiene que hacer más con menos. Señora presidenta, usted fue de las que pidió que le dieran más presupuesto a la UNAM. Y se le pidió más presupuesto a la UNAM, pues porque uno sabe cómo está la UNAM y qué anda pasando en la UNAM. Espérenme, la UNAM es un monstruo. Y lo digo positivamente y también de repente con cierta crítica. Es un monstruo maravilloso. Ve usted lo que es CEU, las FES, los SHs, las prepas y los planteles que están fuera de la Ciudad de México, León, Tijuana, Ensenada, en fin. Yo creo que ahí hay algo que tiene que verse de otra manera. ¿Quieren una buena UNAM? ¿Quieren una gran UNAM? Pues denle a la UNAM y la UNAM va a poder. Y ya verá cómo le hace la UNAM, ¿eh? O sea, porque de repente está también saturada. Hay momentos en que la UNAM, CU, por ejemplo, ni para atrás ni para adelante, ¿eh? Incluso, vea usted, ahí ya mucha gente no va en coche, ¿no? Hay bicis, hay un transporte interno, el Pumabús, todo eso que son muy buenos. Pero piensa en el Poli, donde también el servidor tuvo la oportunidad de trabajar. O sea, entrar a Zacatenco es entrar a un lugar maravilloso. Y cuando entra uno a las aulas, es todavía más maravilloso. Ahí está el Siempre Estaba a un lado. Entrar a la UAM, trabajar en la UAM, vea usted todo lo que ha hecho la UAM en 50 años. Muchos lo hemos vivido en primera fila. Entonces, a ver, a lo que voy es a esto. Quieren que la UNAM sea mejor, pero vamos a apretarle el cinturón. Me pregunto, ¿cómo apretarle el cinturón a una institución que, ojo con ello, tiene que impartir docencia, tiene que desarrollar investigación y tiene que difundir la cultura? Eso es lo que enriquece a una nación. ¿O qué, ya lo quitamos? ¿O ya? Ay, muere, ya no vamos a ser más de eso, nada más que den clase y ya. ¡No! Es que este es un país que tiene que enriquecerse de muchas maneras, por más que haya una situación delicada y por más que haya diferencias de clase social marcadas. Yo me pregunto, ¿por qué tantos estudiantes quieren entrar a la UNAM? ¿Qué es lo que le ven a la UNAM? ¿Qué es lo que le ven a la UAM? ¿Qué es lo que le ven a la UDG? ¿Qué es lo que le ven al Poli? ¿Qué es lo que le ven a las universidades públicas? ¿Qué es lo que le ven? La posibilidad de ser alguien en la vida. La esperanza de tener conocimiento. La esperanza de formarse. La esperanza de integrarse. La esperanza de formar parte de una institución reconocida a nivel, más allá de a nivel nacional. Quieren que la UNAM sea mejor y que tenga más alumnos, que por cierto, insisto, ya recibió a 3,000 más, a 2,000 y tantos más. Quieren que la UNAM sea todo eso, pues no le digan que se apriete el cinturón. La UNAM ya ha hecho mucho más con menos. Vea cuántos en los últimos años, no ha habido un año en que se haya incrementado la matrícula de ingresos. No ha habido un año. Oiga, y mientras además están los laboratorios, está la investigación científica, está la docencia, está el mantenimiento de la institución, están los salarios de los trabajadores administrativos y académicos, y además de todo ello está la difusión de la cultura. Y que quede claro, no está el equipo. El equipo es por fuera, pero tiene el nombre del humano, de la UNAM, ¿no? Entonces, demos de vueltas por ahí. O sea, ¿quieren que sean mejores las instituciones de educación superior? Pues sí, pero no las ahorquen. No las ahorquen. La posibilidad de un país diferente no está en Morena, ¿eh? Está en lo que Morena y los gobiernos sean capaces de formar para sus ciudadanos. No es que Morena, como una entelequia, diga nosotros somos... No, es cierto. No es cierto, hombre. Si en Morena acaba decidiendo una élite muchas cosas, pero hablan en nombre del pueblo. Seamos ahí claros. Fortalezcamos la educación. Fortalezcamos la salud. No me digan que tengo cáncer y que regrese yo en 6 meses. Pues el cáncer ya me mató. Ese es el asunto, es ahí donde está. Entonces, ¿quieren que hagan los hospitales más con menos? ¿Cómo fregados le van a hacer? ¿Cómo le va a hacer un doctor más con menos cuando tiene un paciente que se está muriendo? ¿Cómo le hace? Y no hay ni siquiera un bisturí, bueno, no hay ni un termómetro para ver si tiene temperatura. Bueno, pensemos eso, ¿eh? Yo insisto muchísimo en ello, porque me parece que el castigo a las universidades públicas, en términos del presupuesto, es algo que se va a ir cobrando poco a poco, poco a poco. Pero lo que pasa es que también, yo entiendo que hay muchos problemas, hay defectos en las universidades. Y hay mucha trampa también, ¿eh? Y no hablo de examen de admisión. Y también que los sindicatos, todo eso. Pero hay algo que es fundamental. Las universidades públicas del país logran canalizar la expresión más acabada de los jóvenes para que ellos puedan integrarse y desarrollar algo que no es una palabra menor, que es mayor, por más que pongan cara a muchos. Sus sueños. Un país que no sabe cómo canalizar los sueños de sus jóvenes, imagínese a dónde vamos. ¿Ya vio usted la gran cantidad que tenemos de jóvenes que se integran a la delincuencia organizada? ¿Ya vio usted la gran cantidad de jóvenes sicarios? ¿Ya lo vio? Eso pasa por ahí, ¿eh? No creo que pase por ahí. 18 años, jóvenes que tienen 14 años y ya no quieren seguir en la prepa. En fin, ¿eh? Por favor, focos rojos. Vamos con un resumen, lo más importante al momento. Buenas tardes.
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2: Autoridades de la Ciudad de México y del Estado de México detuvieron a dos presuntos responsables del asesinato del tecladista de la banda Camilo VII, Jonathan Meléndez, y de su familia. Los arrestados son Diego Rosén y Gerardo Cisneros. Uno de ellos era socio de la víctima y habría usado esa confianza para ingresar al domicilio. Activistas de la comunidad trans tomaron las instalaciones de la Fiscalía Capitalina para exigir que el asesinato de Paola Buenrostro, ocurrido en 2016, sea juzgado como feminicidio y no como homicidio. La protesta ocurrió tras la primera audiencia contra su presunto agresor, detenido 10 años después del crimen. Un tribunal colegiado confirmó la suspensión que mantiene frenado el proceso penal contra el exgobernador de Baja California, Ernesto Rufo Apple. Por unanimidad, los magistrados declararon infundada la queja de la Fiscalía General de la República. Rufo está acusado de delincuencia organizada y huachicol fiscal. La presidenta Claudia Sheinbaum se reunió con el expresidente colombiano Gustavo Petro. El colombiano reveló que la presidenta lo invitó a vivir en el país y a hacer academia, aunque rechazó la propuesta para continuar en su nación. Ambos dialogaron sobre los riesgos de injerencia electoral en América Latina. Durante su conferencia matutina, la presidenta Claudia Sheinbaum acusó a Estados Unidos de intentar influir en las elecciones mexicanas y generar divisiones dentro de su gabinete de seguridad. Esto luego de que el director de la DEA, Terrence Cole, calificara al secretario de Seguridad, Omar García Harfuch, como un socio de confianza y buen amigo. Sin embargo, la presidenta Sheinbaum aseguró que esas estrategias no tendrán éxito. Estados Unidos pidió a sus socios internacionales suspender operaciones comerciales con Nicaragua tras la reforma constitucional impulsada por los presidentes Daniel Ortega y Rosario Murillo. El secretario de Estado Marco Rubio acusó al régimen de consolidar una dinastía ilegítima que amplía el mandato presidencial a 7 años y entierra las elecciones libres. Un tiroteo registrado en el centro de Minneapolis, en Estados Unidos, dejó un saldo preliminar de varios civiles muertos y 2 policías heridos de gravedad. La agresión ocurrió cerca de Nicolet Avenue, donde los agentes recibieron impactos de bala durante la atención al reporte.
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0: 18, casi 18, 19 en la hora del centro, en este día que es día miércoles, mitad de semana, van 3 días del regreso a clase. Gracias que nos acompaña. Mire, hay hubo un apagón masivo hace 2 días. No, siempre se encuentra, a mí me da la impresión como de respuestas de que, bueno, lo que pasa es que bajaron esto y hicieron lo otro, y hicieron esto y hicieron lo otro. A mí me parece que tenemos un problema real, ¿no? Ahí vamos a ver de qué tamaño es. Ya hemos hablado del tema, hemos hablado con especialistas. Y también traemos otro tema que tiene que ver con el tema energético, con el tema petrolero, que es el hecho de que se llegó a un acuerdo con los gasolineros. Recuerda usted que hablamos con Fernando Rodríguez antier, que no le gustó nada lo que está pasando, que dicen, pues no nos queda de otra, ¿no? O sea, fíjese, la premium ya anda a veces en 28, 29 en muchos lados, cuando debería andar en 20, por 25, 26. Y la magna está en 24, pero 24 a fuerza, Bachoco, a fuerza. Y no le gusta mucho a los gasolineros. Bueno, vamos con enorme gusto saludando al señor Ramsés Pech, analista especializado en el sector energético. Querido Ramsés, como siempre, gracias por tu tiempo. ¿Cómo te va? Muy buenas tardes, noches desde acá.
1: Buenas tardes, ¿cómo estás? Te mando un gran saludo y siempre es un gusto platicar contigo.
0: Oye, ¿tú cómo estás? ¿Cómo va todo?
1: Pues aquí voy, nomás que aquí te platico que el viernes tuve un accidente, pero es lo bueno que tenemos buenos doctores y bueno, tuve la fortuna de que no perdí un ojo.
0: No me digas, pero ¿un accidente de trabajo, un accidente de tránsito, un accidente de...?
1: No, en la casa. Es lo de los ingenieros. No, trabajamos en el campo y no nos pasa nada, pero en la casa siempre nos pasa algo.
0: Hombre, oye, es que tengo una cosa, los grandes accidentes son los accidentes caseros. ¡Qué bárbaro!
1: Pero ya me hicieron la operación y ahorita ya, gracias a Dios, ya todo salió bien y a recuperarnos, a darle duro.
0: Pero ves bien, poco a poco.
1: Sí, fue lo bueno que me rescataron la vista, eso es lo bueno que puedo ver bien.
0: Uf, hace algunas semanas yo, en tu casa, para evitar caerme, puse la mano y me quedé con los 4 dedos como durante, no, hace como 2 meses, como durante 1 mes y medio, casi sin poder moverlos, ¿eh? Así, accidente casero. Oye, a ver, primero entremos con, vamos a dividir la conversión en 2, si no te importa, porque tenemos un corte al 24, 25, pero primero, a ver, entremos con el apagón masivo en 4 estados. Pues, ¿qué pasa, no? Siempre que hay un apagón masivo dicen, bueno, es que hubo un atentado, que hubo esto, que hubo lo otro. Parece que, o sea, no estamos bien, o sí estamos bien, o son de repente accidentes de la vida.
1: Ahí lo que le he comunicado a la Comisión Federal de Electricidad, cuando tú te acuerdas cuando vas en la carretera y ves las líneas de transmisión, sí, y hay unas bolitas color como cristal, de cristal, o sí, unas de plástico a veces que están puestas, sí, esos son los sistemas de aislamiento. Entonces, si hubo un daño por alguna persona, no creo que haya sido con una piedra, un tirahule o algo, tiene que haber sido con un algo o con un proyectil que llevaba cierta velocidad para romperlo. Si lo rompes, automáticamente el sistema lo que dice es, aquí hay una ruptura y puede caerse el cable y llegar a la estructura, y eso puede ser un corto mayor porque es una línea de 440 volts, entonces es muy peligroso. Entonces el sistema lo que hace, saca el sistema, no lo deja que pase más electricidad y tienen que ir las cuadrillas o mandan drones para ver dónde está el problema. Porque si dieron cuenta las fotografías y en videos, pues la gente de la Comisión Federal de Electricidad tiene que ir subiendo y escalando la infraestructura que está a más de 30 metros.
0: ¿Supones que eso fue lo que pasó?
1: Lo más probable es que si hubo un atentado debe haber sido con un proyectil, y un proyectil tiene que ser con un arma de fuego, porque imagínate 30, 40 metros, imagínate la fuerza de un individuo con una piedra, pues imposible ya de tener muy buen tino.
0: Oye, ¿cómo está nuestro sistema famoso de luz?
1: Bueno, ahí hay un inconveniente en la península de Yucatán. Esa línea, haz de cuenta que es una carretera que nomás tiene 2 líneas de 440 y no hay más. Si falla, se desconecta, y es lo que sucedió. El apagón empezó en las 7 de la noche y bueno, lo restablecieron a las 3 de la mañana. Entonces, el problema es que a las 7 de la noche es cuando todo el mundo regresa, prenden el aire acondicionado, y es cuando vemos que la gente sale a comer, comercios, restaurantes y todo eso, de las 7 a las 10 de la noche, todavía hay actividad económica. Entonces, lo que nos deja en claro es que se necesita urgentemente que la Comisión Federal de Electricidad acelere lo de la fibra E para que esto se pueda utilizar para la construcción de nuevas líneas de transmisión, tanto en la península de Yucatán como en las Baja Californias, y además permitir que se puedan hacer contratos mixtos de transmisión y distribución. De no hacerlo, de nada va a servir que tengamos tantas plantas, tantos contratos mixtos de generación de electricidad, si no hay forma como mover esa electricidad.
0: Oye, a ver, yo te pregunto, ¿qué deficiencias tenemos, para decirlo claro?
1: Infraestructura en la transmisión, hay que revisar las líneas que estén reforzadas por las temperaturas que ya cambiaron. No es simplemente el hecho de ver el cable, ese es el cable que se necesita, hay que reforzarlas por las temperaturas, los incendios en algunos lugares que hay que tener. Segundo, la parte de distribución. Hay que revisar mucho los transformadores, qué tanto de estos, con los incrementos de las temperaturas de 1 hasta 3 grados en algunas regiones, si van a funcionar. Salud. Y lo más importante,
0: sí,
1: que los municipios se pongan de acuerdo con la Muy Comisión bien. Federal de Electricidad. Salud. Sobre el plan de urbanización.
0: Nos espera 5 minutitos, Ramsés.
1: Sí,
0: muchas gracias, sí. Gracias.
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1: Perder el cabello todos los días es parte del proceso natural de renovación capilar. De acuerdo con la Clínica Universidad de Navarra, una persona puede perder entre 50 y 100 cabellos diarios. Sin embargo, cuando la caída es mayor o comienza a hacerse evidente, podría tratarse de alopecia, un término utilizado para describir una pérdida anormal de cabello. Este problema no se presenta únicamente en el cuero cabelludo, también puede afectar zonas como las cejas, pestañas o barba. Especialistas señalan que existen diferentes factores relacionados con la pérdida capilar. Entre ellos se encuentra la genética, los cambios hormonales, el estrés y algunos hábitos de vida. Por ello, ante una caída persistente o inusual, la recomendación es acudir con un especialista.
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4: Un buen día empieza con una buena noche. No se trata de dormir más, se trata de dormir mejor. Deja el celular, baja la luz y avísale a tu cuerpo que el día terminó, para que el descanso empiece de verdad.

0: ¿Cómo te sientes, mi amor?
1: Bien, abue.
0: ¿Ya vino la enfermera?
1: Más que eso.
0: ¿El especialista?
1: Más que eso, vino Rocco.
2: El ABC es...

0: las 18:32 en hora del centro. Seguimos con Ramsés Peche. Hemos hablado de la primera parte de la conversación con él, de este apagón masivo en 4 estados del país. Nos ha dado diferentes pormenores de lo que pudo haber pasado más allá del boletín de la Comisión Federal de Electricidad. Y ahora, mi querido Ramsés, te pregunto, ¿otra vez les hicieron manita de puerco a los gasolineros por lo que he hablado con ellos, o qué es lo que ves?
1: Bueno, lo de mantener el precio del diésel por debajo del 27 en promedio y 24 pesos la gasolina, hay que dividirlo en dos partes fundamentales. Primero, el gobierno está recibiendo menos IEPS, sobre todo porque está dando una mayor cantidad de estímulo para poder mantenerlo por debajo de 24, como bien lo comentas. Las estaciones de servicio, su utilidad ha disminuido cuando menos unos 40, 50 centavos. Hoy están muy forzados, sobre todo en las ganancias que pueden tener con la venta de la gasolina. Recordemos que tiene que pagar todavía transporte, administración y un montón de cosas, y no le está dejando un margen, que puede ir un margen neto entre los 15 y los 30 centavos por cada litro a la estación de servicio. En cuanto respecto al diésel, en México tenemos un gran problema, porque el diésel está aumentando el precio derivado de que hoy los márgenes para poder refinar diésel son más altos, y como viene ahorita un problema en Europa y sobre la escasez que se tiene, sobre todo las reservas que tienen de diésel en Estados Unidos, pues vamos a tener de septiembre a diciembre un diésel caro, que el gobierno va a depender mucho cuánto es el estímulo. Y ahorita que en esta semana está muy, muy, muy casi, nos falta un peso para ya empezar a pasar a hacer un subsidio.
0: A ver, ¿cómo puede llegar ese peso? ¿En cualquier momento o qué pasó?
1: Sí, si sube más de $100, más $100 el barril, o 105, 110, automáticamente va a pasar lo mismo que en el 22, que te acuerdas que tuvieron que dar el gobierno, quitó el impuesto y tuvo que poner dinero para poder mantener un precio de los combustibles más o menos para que no afecte la inflación. Si esto llega a pasar y hay un diésel muy caro, pues el gobierno no va a poder, va a tener que dar 100% de estímulo, y para ponerlo, mantenerlo por 27, pues va a tener que poner dinero del presupuesto para poder mantener este precio.
0: Y no le va a quedar de otra. Oye, los gasolineros, yo hablé con dos o tres de ellos el lunes, no están de acuerdo en lo más mínimo, ¿no? Les volvieron a hacer, pues los volvieron a colocar contra la pared, hasta donde entiendo.
1: Sí, porque, por ejemplo, un gasolinero en gasolina magna o verde, como tú quieras, está ganando neto entre 15 hasta 25 centavos por litro. Eso no es mucho la ganancia, que podemos decirlo. Uh-huh. Ahora, en el diésel están ganando entre 10 y 20 centavos. Entonces, hay que recordarle al público que el precio que nosotros observamos en las estaciones de servicio no lo pone el gasolinero. Gran parte de esto lo pone el mercado, que es el precio del barril, uh-huh, el costo de la refinación, la logística si es importado o donde lo mueven, y todos los impuestos que en un momento dado, cuando hice un análisis, tanto la gasolina como el diésel, en México es la gasolina y el diésel de los 10 países de mayor consumo, es la que más cara se vende y es lo que más impuestos paga el consumidor de los 10 países de que mayor consumo tienen entre gasolina y diésel.
0: Híjole, híjole. A ver, oye, esto va a ser así, el cuento de nunca acabar, ¿no?
1: Sí, y qué bueno que das esa oportunidad, porque a ver, lo de que hizo el presidente Trump de Venezuela, no lo dejemos de ver, porque acuérdense que las refinerías de Estados Unidos antes del 2008, cuando entró Chávez y quitó todas las compañías de Estados Unidos, las refinerías de Estados Unidos aceptaban el crudo venezolano, el pesado y amargo. Están regresando hoy en día, y creo que Venezuela se va a convertir en punto fundamental para que Estados Unidos pueda tener un crudo barato y pueda tener una mayor ganancia en cuanto a la venta de diésel y de gasolina. Pues acuérdate que ese crudo lo mandan a Estados Unidos y nos van a mandar gasolina y diésel, porque ayer la presidenta nos dijo que lo de Dos Bocas, pero Dos Bocas sigue en pruebas porque la refinería Dolmeca no está trabajando operativamente ni comercialmente, todavía sigue en pruebas la refinería.
0: ¿Por qué nos dicen lo que nos dicen ayer como si esto ya estuviera funcionando? ¿Qué piensas, Ramsés?
1: Bueno, lo que pasa es que depende mucho de la presidenta de la República qué datos e información le dan, pero la realidad es que Dos Bocas debería estar trabajando por arriba del 90%, porque si diseñas algo y está por debajo de eso, pues no quiere decir que esté operando. Ahora, las refinerías 6 de nuestro país, con lo que nos dijeron de las reconfiguraciones en algunas de ellas, la realidad es que seguimos importando gasolina y diésel. La realidad es esta. hay dos refinerías, Tampico y Minatitlán, una de ellas ya tiene más de 100 años, no sabemos cuál es la vida útil, e imagínate si siguen metiéndole un crudo pesado, y estas refinerías en un momento dado pues van a tener que darle un mantenimiento mayor, y si no hay el dinero, pues de todos modos vamos a tener que seguir importando combustibles. Entonces nuestra realidad es una, la demanda de gasolina y diésel no va a bajar, cuando menos las próximas 3-4 décadas vamos a continuar con consumiendo gasolina y diésel, y la realidad es una, vamos a depender de Estados Unidos, y hoy Estados Unidos, con la política que inició en el 2017 con el presidente Trump de la dominación de la energía, pues ya lo va a tener, derivado de que el Venezuela se va a salir de la OPEP, Colombia va a incrementar su producción, Cuba se cambia de régimen, las cuatro refinerías van a controlar el mercado del Caribe, y México, como ya no va a exportar, pues la realidad es que Pemex depende su 45% de sus ingresos hoy en día de la venta de gasolina y diésel, y hoy que tú me comentas de los gasolineros, resulta ser que los gasolineros pues son el amigo y el comerciante estratégico de Pemex, que sin ellos, pues Pemex no tuviera ingresos.
0: ¿Cómo le hace, no? ¿Cómo le hace Pemex sin ellos, no? Y los trae, pero ahora sí que azorrillados.
1: Claro, y el problema es que sí, la marca Pemex, pues es la que casi el 70-80% lo que vende gasolina y diésel lo vende Pemex, solo un 20% de otras marcas. Entonces, la realidad es única. Pemex en sus ingresos depende de gasolina y diésel, 45% de todos sus ingresos, y la realidad es una, ¿qué pasaría si las estaciones de servicio ya no tienen un margen de ganancia? Claro. Y estas tienen que estar cerrando.
0: Sí. ¿Qué vamos a hacer todos, no? No solamente
1: algunos. Pues imagínate.
0: Bueno, Ramsés, te mando un mensaje. Que se mejore ese ojo, te mando saludos.
1: Igualmente, cuídate con esas manos, porque los accidentes son en las casas.
0: Son en las casas. Adiós, Ramsés, que tengas buena tarde.
1: Fíjate.
0: Bueno, vamos a las 18:39, la hora del centro.
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0: en la hora del centro. ¿Qué cosa lo de Nicaragua? No sé qué piense usted. ¿Qué cosa lo de Nicaragua? ¿No? Y además, pues bueno, ya intelectuales, personas, académicos, artistas, le están pidiendo al gobierno de México que, pues, que de qué se trata, ¿no? Bueno, a ver, saludamos con enorme gusto a Raúl Benítez, él es analista internacional, catedrático de la Facultad de Ciencias Políticas y Sociales de la UNAM. Raúl, como siempre, gracias por tu tiempo. ¿Cómo has estado, Raúl?
1: Hola, Javier, ¿cómo estás? Buenas tardes, es un gusto estar otra vez contigo.
0: Bueno, antes de Nicaragua no puedo dejar de preguntarte, dice la presidenta que la UNAM tiene que abrocharse todavía más el cinturón, apretárselo más. Pues yo no sé qué va a quedar de la UNAM, pero a ver, ¿qué piensas como universitario de toda la vida?
1: Bueno, mira, como universitario, Javier, pues el gobierno ha demostrado que no puede controlar a la UNAM políticamente, ¿no? La UNAM es un lugar muy plural, donde los partidos políticos siempre que se han metido les ha ido muy mal. Entonces, las facultades, incluso las tres grandes facultades, Derecho, Ingeniería y Medicina, pues son las que más o menos mandan en el término de que se van balanceando los rectores y todo, pero son las comunidades más grandes y estas comunidades pues no son las comunidades del agrado de la presidenta, porque los de Derecho pues están clasificados como priistas. Los médicos pues jalan por cuenta propia, todos trabajan en instituciones privadas y a la vez en la universidad, o sea, son gente que trabaja desde las 7 de la mañana hasta las 10 de la noche, entonces tienen sus tiempos completos en la UNAM, pero también trabajan. Y los ingenieros pues trabajan mucho en Pemex y todo esto y a la vez dan clases en la facultad, pero eso es bueno porque son carreras muy asociadas a la actividad productiva y empresarial, en el caso de los médicos y los ingenieros y los abogados. Nunca ha podido controlar el gobierno mexicano, nunca, no solo Morena, el gobierno mexicano, pues a la universidad, porque pues es gente que tiene pues muy elevados niveles de estudio, no se deja manipular, no dependen de la gracia de una autoridad, de que tengas tu salario, tú tienes tu salario fijo y entonces no te pueden manipular, y está saturada de grupos de los primeros niveles de las licenciaturas, grupos de 60, 70, y no los puedes ampliar. Sí. Que se reduciría mucho la calidad de la enseñanza, ¿no? Ya cuando llegas a la mitad de la carrera los grupos se reducen mucho, 20, 30 alumnos, y eso es bueno porque ya se quedan los que van a acabar bien las carreras. Y el gobierno pues medio populista de Morena pues quiere que la UNAM así nada más le abra la puerta a quien sea para ampliar la matrícula, pues para no tener los desempleados, porque esa es la verdad, Javier. Sí. En vez de, para el gobierno pues en vez de que estén en la calle, pues que se vayan a la universidad a entretenerse un rato, ¿no? Pero eso no se vale, eso deprecia la calidad de la universidad. Entonces, eso, pues quiere castigar a la UNAM en presupuesto.
0: Bueno, a ver, Raúl, punto y aparte. ¿Qué, digamos, lo de Nicaragua ya es un hecho? Ya se echó para adelante y ya empiezan a haber repercusiones, pero México pues se abstuvo a la hora de votar sobre el tema, y por cierto, Brasil estuvo a favor del gobierno nicaragüense con esta propuesta que trae. ¿Qué ves?
1: Pues mira, la propuesta esta de Daniel Ortega de ya no hacer elecciones, pues va en consonancia con su psicología, ¿no? Con su psicología de dictador. Él ya lleva 30 años en el poder. La primera fase fue del 79 al 90, fueron 11 años. Uh-huh. Y ahora desde enero del 2007 lleva 19 años en el poder y pues ya le gustó, quiere ser como Somoza. Daniel Ortega yo lo podría calificar como una persona que se movió de libertador. Él hizo la revolución sandinista contra el dictador Somoza. Es un libertador a dictador. Concentra todo el poder. Lo que se fijó muy bien es cómo gobernaba Somoza y aplasta la oposición y todo. Él es el único presidente de América Latina que ni los cubanos de la Revolución Cubana han hecho, ni Hugo Chávez, ni Nicolás Maduro, de quitarle la nacionalidad a las personas. Pinochet nunca le quitó la nacionalidad a ningún exiliado chileno, la dictadura argentina tampoco. Y Daniel Ortega se la pasa quitándole la nacionalidad, además a personas muy ilustres, como el escritor Sergio Ramírez, que le quitó la nacionalidad, y afortunadamente España, pues, considerando el tema, le dio la nacionalidad para que tuviera documentos de algún país, porque son apátridas, ¿no? Ni China hace eso, no hay ningún gobierno dictatorial, comunista, que quita nacionalidades, o nada más. Pues Daniel Ortega sí se atreve a eso. Entonces, le gusta el poder, y a diferencia de otros países, él tiene la sucesión arreglada porque está mal de salud. Tiene a la esposa que tiene una salud parecida, pero tiene a su hijo Laureano Ortega que lo está preparando como para ser el sucesor en el poder. lo manda a firmar documentos oficiales sin tener ningún cargo público, hace deuda pública de Nicaragua. Entonces tiene todo planeado, pues como para, si le pasa algo o envejece rápido, que está muy muy muy deteriorado, pues ya tiene planeado a la esposa y al hijo, ¿no? Entonces es un autócrata y reprime, ha cerrado ONGs, ha cerrado más de 1,500 asociaciones civiles y organismos no gubernamentales, a la iglesia le pega durísimo, a la Universidad Centroamericana, que es jesuita, la versión nicaragüense de la Ibero, la tiene golpeadísima, han salido sus profesores exiliados a otros países. Entonces, pues ya sé la verdadera cara de quién es. Uh-huh. Es otro Somoza, es un país de dictadores, Nicaragua.
0: Oye, ¿México qué en todo esto?
1: Ah, no, pues México es lo típico, ¿no? Supuestamente México tiene una política exterior de izquierda apoyando este tipo de gobiernos, pero usted eso nadie le hace caso, y para arriba si es pro estadounidense. Entonces, pues México tiene esas ambigüedades. El gobierno de Brasil es al que no entiendo, porque Lula siempre se ha estado moderado en eso, ¿no?
0: Sí,
1: lo que
0: sí, sí,
1: esperaría
0: sí.
1: Es que se abstuviera. Pero México es claro que se hace loco. ¿Cree que una condena en Nicaragua es para apoyar a Estados Unidos en sus ambiciones imperiales en América Latina? Y no, criticar a Nicaragua en la OEA significa criticar posturas de un dictador, pero eso no lo ve así nuestra presidenta, que entre paréntesis, Javier, de política exterior no sabe nada. Se dice que es una gran física, sí, lo es,
0: sí.
1: Doctorado en la UNAM, pero en cosas científicas, pero nunca estudió diplomacia. Entonces, pues ahí le falla bastante, ¿eh?
0: Sí. Bueno, te mando un gran saludo, como siempre, Raúl, y gracias por tu tiempo.
1: Gracias, Javier, un saludo.
0: Un saludo grande, hasta luego, que te vaya bien, Raúl, gracias. 18:46, que casi 47 en la hora del centro, 98.5 de FM, Heraldo Radio en la Ciudad de México, en todo el país, referente.
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0: Bueno, tenemos en la línea, con enorme gusto recibimos a Marwan Soto. Gracias, Marwan, ¿cómo te ha ido? Antes que nada, muy buenas tardes, ¿cómo vas?
3: Querido Javier, muy buenas tardes, muchas gracias.
0: Gracias. Oye, lo que sucedió fue que Irán acabó por atacar a aliados, ¿no?, de Estados Unidos. Trump dice que ya no hay que llamarle estrecho de Hormuz, sino el estrecho de Trump. Estamos en todo eso, querido Marwan. A ver, cuéntanos qué ves.
3: A ver, llevamos un rato sin hablar tú y yo por una razón. Pasamos alrededor de un mes en una especie de limbo frente, ajá, a este capítulo, sí, de Irán. ¿Qué quiere decir una especie de limbo? Habíamos tenido antes, solo para contextualizar, un aparente memorándum de entendimiento que daba 60 días para llegar a algún tipo de acuerdo, una especie de acuerdo para acordar. Esos 60 días al final no se cumplieron, las dos partes acusaron una a la otra de haber violado ese acuerdo, y entonces, a lo largo de un mes, los ataques habían sido, llamémosle mínimos, llamémosle algunos mensajes de ataques telegrafiados sin mayor consecuencia, que al mismo tiempo lo que intentaban era tratar de usar las estrategias militares para aumentar el nivel de ventaja en el caso de una eventual negociación. ¿El gran problema de eso? Es que en ese estado de limbo no pasó absolutamente nada. Y dejó de padecer el objetivo, el llegar a algún tipo de solución, pensando incluso que la solución solamente se busca hacia la reapertura del estrecho de Hormuz. Y se transformó toda la atención en buscar que hubiese mayores ventajas para uno a partir de la presión al otro por esas vías militares. Bueno, eso tenía que llegar a un punto de quiebre, y ese punto de quiebre llegó a principios de esta semana, cuando primero Estados Unidos lanza un ataque sobre la isla del Arcán, que está en la parte más angosta del estrecho de Hormuz. ¿Por qué es importante la isla de Largan? Porque sería uno de los puntos donde, llamémosle, una de las casetas, para ponerlo en algún sentido figurado, donde se cobrarían las, llamémosle, aranceles, cuotas, impuestos, el nombre que se le ha dado a lo largo de estos últimos dos meses ha ido cambiando, que estarían dentro de una especie de cuota que cobraría, primero se dijo que eran, luego que eran el Ocomán, luego que nadie la cobraría, y al final se ataca posiciones de las guardias revolucionarias iraníes en esa zona. En respuesta, Lo que hacen las guardias revolucionarias iraníes es, por un lado, mandar ataques a Jordania, a bases de Estados Unidos en Jordania. Los ataques fueron todos interceptados y el ejército iraní, otra rama menos poderosa, menos influencia política, lo que hicieron fue atacar hacia Bahrein. Al final tenemos una serie de ataques alrededor de distintos lugares, uno contra otro. ¿Cuál es el problema de uno contra otro? Es que entran en una lógica de ojo por ojo, pero el problema es que después son dos ojos por dos ojos, después tres ojos por tres ojos, sí, claro. Y eso cada vez se hace más caro. Las dos partes, lo que se han mostrado a lo largo de sobre todo ese último mes, pese a ese tipo de acciones que estoy contando, tratar de evitar una guerra de alta escala. ¿Qué quiere decir una guerra de alta escala? Una confrontación mucho más abierta, no tan telegrafiada, no tan mensajes. ¿Por qué no lo hacen primero Estados Unidos? Los costos de la guerra han sido cada vez más grandes. Las baterías de defensa y de interceptores han sido, la verdad, llegadas a un nivel de escasez que ha sido complicado para Estados Unidos. El costo solamente monetario también ha sido muy alto. Ha habido vidas de soldados norteamericanos que se han perdido. Y luego están las elecciones con el costo a partir de ya una clarísima negativa que incluso ya ha dado la posibilidad de pensar en que pierdan las dos cámaras en las siguientes elecciones. En el caso iraní, ¿por qué tampoco quieren llegar a esa altísima escalada? Primero porque lo ven obviamente como un asunto existencial, donde quieren entonces tener todavía control de Hormuz, y para tener el control de Hormuz tienen todavía que permanecer. Si hay una guerra a alta escala, pueden dejar de estar, entonces ya no tendrían el control. Y eso nos ha complicado muchísimo la situación, porque estas acciones, con todo y la lógica de que querían aumentar sus márgenes de maniobra para evitar una escalada, los puede llevar a una gran escalada. Ese es el momento en el que nos encontramos, ¿no? Sí. Y es un momento de increíble, increíble fragilidad, porque es casi pensar que al primer error o exabrupto de cualquiera de los dos actores principales, que los dos son de exabruptos, podríamos entonces llegar a un punto de mayor complicación con ciertos elementos que ahí sí no hay nada que hacer con ellos. Se acerca el invierno, más uso de combustibles, ciertas ideas que había en Europa de que esto se tranquilizaría ya están empezando a entrar en jaque, y al final, por ejemplo, ellos necesitan gas, Estados Unidos necesita contener el aumento de los precios. México tiene una artificialidad que todos conocemos, aunque la presidenta diga que es gracias a Dos Bocas, no es solamente gracias a Dos Bocas, hay una artificialidad sobre los precios que evita que el consumidor lo sienta, pero evidentemente eleva los costos de riesgo la situación en la que se encuentra ahora el estrecho.
0: Los dos se declaran ganadores, ¿no?
3: Los dos se declaran ganadores. Al final, lo que sí es un hecho es que el memorándum de entendimiento de hace un par de meses daba a Irán una situación de mayor ventaja, que Estados Unidos pues le complicaba la vida, porque aunque diga que ya eliminaron a la Marina y eso se toma como un triunfo, y es uno de los discursos que se han tratado de tomar como muy insistentemente para decir que ya ganaron alguno de los objetivos, la realidad es que la Marina iraní nunca fue muy relevante. Y al mismo tiempo, lo que sí tenemos en este momento, que es la parte que quizás sea más preocupante, porque se recupera ese discurso después de 6 meses de haberlo iniciado por parte de Estados Unidos. Eso ocurrió en las últimas 24 horas, la insistencia por parte del presidente de Estados Unidos de que si se presiona de tal manera como ahora se está dando a partir de una estrategia doble, por un lado la militar de esta semana, por otro lado la económica, porque la económica hace un par de semanas se establece lo que se conoció como un día de máxima presión económica, donde se empiezan a sancionar no a Irán solamente, que ha vivido sancionado toda la vida, sino a los distintos terceras partes que podrían interactuar con Irán, es decir, sobre todo China, que le compra petróleo. A la hora que se trata de incrementar ese nivel de presión con la esperanza de que la gente salga a la calle, sabemos que eso no ha sucedido, que es muy difícil que suceda, y en el Inter, pues la realidad es que aunque los dos se declaren ganadores, de los únicos de los que estás hablando es de una población iraní que está asfixiada económicamente y con un gobierno que claramente no mostrado signos de fractura, sino distintas, llamémosle, formas de llevar la misma estrategia, que tampoco da muchas miras para que haya una posibilidad tampoco de cambio de régimen. Es decir, la idea de que Estados Unidos podría quemar con eso, no, tampoco se ha dado.
0: Marwan, te mando un gran saludo. Gracias, como siempre, por tu participación, Marwan.
3: Quiero saber, abrazo fuerte.
0: Un abrazo para ti, como siempre, gracias. Bueno, vámonos a una pausa, vamos a regresar, a ver qué tenemos por adelante. Tenemos una jueza declaró improcedente la reforma judicial, ¿eh? la votación y todo eso, pero bueno, vamos a ver qué nos dicen los especialistas y otros asuntos que tenemos económicos, etcétera, a ver si nos acompaña. Son ahora las 18:54, hora del centro.

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3: Salió una alerta por parte de las autoridades de los Estados Unidos que el cruce fronterizo entre Mexicali y Calexico, entre Tijuana, San Diego y demás, pues son de los más intensos del mundo, la cantidad de personas estadounidenses que entran a México por estos puentes. Me llama muchísimo la atención que la alerta la hiciera el gobierno de los Estados Unidos, no el gobierno mexicano.
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6: Hola, ¿qué tal? Muy buenas noches, bienvenidos a una emisión más de Frente en Jalisco, aquí en Heraldo Radio Jalisco. Son las 7 de la noche en punto, hoy miércoles 2 de septiembre, y quiero agradecer ahora en los controles técnicos a Joel Alvarado, en la producción y redacción de este espacio a Ricardo Gómez, y recordarles nuestro número de WhatsApp para que se comuniquen con nosotros, el 33 29 16 10 03. El día de hoy vamos a tener como edición especial esta semana. Ayer tuvimos la mesa de análisis con Iván Arrazola y decidimos adelantar la mesa de partidos que estaba programada para la siguiente semana con motivo del segundo informe de gobierno de la presidenta Claudia Sheinbaum, pues para analizar y debatir aquí entre las diferentes fuerzas políticas, pues cuál es la opinión de lo que se presentó el día de ayer. Y estarán con nosotros Juan Pablo Colín, es el presidente del Partido Acción Nacional en Jalisco. Estará con nosotros Valeria Guzmán, en representación del Partido Revolucionario Institucional, Mariana Fernández, en representación del Partido Morena, y también Selenia Contreras, ella en representación de Movimiento Ciudadano. Y les recordamos que nos pueden escuchar en nuestra página de internet, heraldodemexico.com.mx, ahí buscar el apartado radio y encontrarán la emisora de Heraldo Radio Guadalajara. También nos pueden escuchar a través de iHeartRadio en el 100.3 de FM. Y los invitamos a que nos sigan y se comuniquen vía nuestras redes sociales. En X e Instagram me encuentran como @AlfredoCejaR y en Facebook me encuentran como Alfredo Ceja. Y también pueden seguir las cuentas en X e Instagram de @HeraldoRadioGDL para que se mantengan informados de todo lo que pasa en nuestro estado. Y pueden escuchar estas mesas de análisis y todas las entrevistas en el podcast de Frente en Jalisco en cualquiera de las plataformas. Y ha sido un día con bastante información, tanto a nivel local como a nivel nacional, y vamos a escuchar el resumen de lo que pasó el día de hoy en la zona metropolitana de Guadalajara, en el estado y también en nuestro país. Vamos al resumen.
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6: Siguen llegando las quejas a la Comisión Estatal de Derechos Humanos en Jalisco por el tema del agua. Por ello, se trabajan más listas de colonias, informa la presidenta Luz del Carmen Godínez. Brinda a la Secretaría de Educación Jalisco atención psicológica y acompañamiento para su reintegración escolar al adolescente de 14 años que ingresó un arma de fuego hechiza a la secundaria técnica 79 en Miravalle. Advierte el Instituto de Salud Mental que 8 de cada 10 suicidios se registran en habitaciones de los hogares y llama a solicitar apoyo emocional al 075 ante una crisis. Cierra formalmente operaciones Selva Mágica, parque de diversiones ubicado a un costado del zoológico de Guadalajara, en medio de la crisis de la empresa propietaria The Dolphin Company. Traslada a la Fiscalía de Jalisco desde Monterrey a Alejandro N., investigado por su presunta relación con el multihomicidio de la familia Luna Ibarra. Con este detenido suman 6 personas capturadas por el caso. Respalda el especialista en seguridad Francisco Jiménez Reynoso la iniciativa de Luz de Esperanza para que la Fiscalía de Jalisco investigue desapariciones sin una denuncia formal, al considerar que muchas familias no reportan los casos por miedo a represalias. Entrega el gobierno de Jalisco 19 patrullas y 12 ambulancias a municipios de las regiones Sur, Sureste, Lagunas y Costa Sur para reforzar la seguridad y atención de emergencias. Presentan por tercera ocasión los diputados Enrique Velázquez y Tonatiuh Bravo Padilla reformas a la ley del IPEJAL, entre ellas una propuesta para poner un tope a las llamadas pensiones doradas y evitar afectaciones a las reservas del instituto. Y anuncia la Universidad de Guadalajara las inscripciones para su curso de preparación para el examen de ingreso a licenciaturas con modalidades intensiva y semi-intensiva, tanto presencial como virtual.
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6: Son las 7:05 p.m. y arrancamos esta emisión de miércoles aquí en De Frente en Jalisco, en esta mesa de partidos políticos con motivo del segundo informe de la presidenta Claudia Sheinbaum. Y me da muchísimo gusto recibir aquí en cabina a Valeria Guzmán, ella en representación del Partido Revolucionario Institucional. Estimada Valeria, ¿cómo estás? Buenas noches.
7: Contenta de estar aquí con ustedes y gracias por la oportunidad del PRI siempre de tener más voces abiertas.
6: Muchísimas gracias. Y también recibo con mucho gusto, ya hacía ratito que no venías por acá, a estimada amiga Celenia Contreras en representación de Movimiento Ciudadano. Estimada Celenia, ¿cómo estás? Buenas noches.
8: Muy bien, muy buenas noches, Alfredo, con el gusto de saludarte y poder estar aquí, compartir contigo y todo tu auditorio, y por supuesto compartir la mesa con Valeria y bueno, con Mariana, que va llegando también y que me dará mucho gusto poder compartir toda la información que hoy podemos vertir en esta charla.
6: Muchísimas gracias. Y también recibimos con mucho gusto a Mariana Fernández en representación del Partido Morena. Estimada Mariana, ¿cómo estás? Buenas noches.
9: Encantada de estar con ustedes y con mis compañeras. Va a ser un honor poder debatir así del segundo año de informe de gobierno nuestra presidenta Claudia Sheinbaum.
6: Y no tenemos transmisión de video, pero vienes vestida muy ad hoc a la ocasión, porque vamos a analizar el segundo informe de gobierno de la presidenta y traes la playera muy buena.
9: Así que la camisa bien puesta de la presidenta.
6: Oigan, pues vamos arrancando este tema porque, a ver, platicando poquito antes de entrar al aire, decíamos o acordábamos que este primer bloque me gustaría tener sus impresiones generales desde Movimiento Ciudadano, desde el PRI, desde Morena, sobre el mensaje que se dio ayer por parte de la presidenta Claudia Sheinbaum en cuanto a estos datos que presentó, también en cuanto al mensaje político, si lo hubo en este mensaje político, saber cuáles son sus impresiones. Y en el segundo bloque, tal vez, hablar o analizar de las agendas pendientes, ¿no? Los temas pendientes, si vieron también un sentido de autocrítica en este mensaje, que al final todo ejercicio de rendición de cuentas, como es un informe, sea un mensaje primero y después ya el ejercicio en el que se presenta el documento y se analiza en el Poder Legislativo, pues también se vale la autocrítica, ¿no? Decir, oigan, pues sí, tenemos esta responsabilidad, hay estos pendientes, pero estamos haciendo esto. Y si quieren, vamos empezando en el orden como fueron llegando. Y si quieres, empezamos contigo, Valeria. ¿Cómo, en 3 minutos, si les parece, por intervención, cómo vieron ustedes desde el PRI Jalisco el mensaje que da ayer la presidenta con motivo de este segundo informe de gobierno?
7: Yo creo que Morena es un narcopartido y le está pesando. En el informe se vio una presidenta decaída, cargando todos los monstruos de su partido, cargando un Andy, cargando todos los excesos de todos los políticos de Morena, y por eso es que ya se van. Porque la gente se da cuenta que no hay medicinas, no hay seguridad, no hay calidad de vida. Y los hijos de AMLO pues son los mejores amigos de la corrupción y de la oposición. Hoy podemos ver como en este informe siguen siendo expertos en dividir al país, siguen siendo expertos en narrativa, pero no en resultados. Estamos de acuerdo en que lo que vimos es un informe donde no necesariamente se ven problemas resueltos, falta muchísima autocrítica, y más allá de las cifras, la gente espera vivir en un mejor lugar, en un mejor México, y hoy no lo tenemos. Imagínate, de 1:20 que duró su informe, solamente le dedicó 4 minutos al tema más sensible del país, que es la seguridad. Yo creo que todos los que estamos aquí nos ha dolido muchísimo la cantidad de desaparecidos en estas últimas semanas en México, en Jalisco, un Ricardo Cabezas que sigue sin tener rastro de él. Y si hablan de bajar homicidios, pues es porque están desaparecidos. ¿Por qué bajan los homicidios? Porque hoy las personas que se asesinan en este país no se encuentran, están bajo la tierra, están disueltos en ácidos, están entregados al narcotráfico, y eso es muy doloroso para todos los mexicanos. Es importante ver la situación desde una justa posición. Por ejemplo, en el INEGI se revelan que más del 64% de los mexicanos nos sentimos inseguros. Y mientras que el miedo continúe, pues las reducciones en cifras se quedan muy cortas, porque no importa qué nos digan, sino cómo nos sentimos. Hoy están divididos en Morena, están divididos entre los que tienen visa y los que no tienen visa, los que están siendo perseguidos por Estados Unidos y los que, imagínate que hoy hablar de soberanía significa proteger a narcopolíticos. Eso es demasiado triste y vimos un informe sin resultados.
6: Perfecto. Muy bien, y ahora continuamos con Celenia Contreras. Aprovecho para darle la bienvenida a Juan Pablo Colín, presidente del Partido Acción Nacional aquí en Jalisco. Estimado Juan Pablo, ¿cómo estás? Buenas noches.
10: Alfredo, muy buenas noches, muchas gracias por la invitación, como siempre, qué gusto compartir aquí con los compañeros de micrófono, muchas gracias.
6: Muchísimas gracias, y ahora sí, Celenia, ¿cómo vieron ustedes desde Movimiento Ciudadano el mensaje que da ayer la presidenta con este segundo informe de gobierno?
11: Sí, Alfredo, te comparto que pues me aventé todo el informe, 1:20, y pude hacer un análisis muy profundo de lo que exponía la presidenta, y donde ella reflejó un ejercicio donde lo único que buscaba era ocultar la realidad de nuestro país. ¿Qué es lo que buscaba ocultar? Pues la crisis social en la que estamos, la crisis económica, la inseguridad. Y yo creo que dejó muy claro que durante estos 2 años a lo único que se ha dedicado es a poder sostener o administrar el desastre que dejó el expresidente Andrés Manuel López Obrador. Y su energía pues la ha concentrado en esto, ¿no? No en gobernar, sino en poder mantener un proyecto político que hoy está siendo perseguido por instituciones de justicia extranjera. Y la presidenta inició ayer su informe con un tema muy importante, que decía que ahora sí, ellos son un gobierno sin lujos, sin excentricidades. Y la realidad que vemos, Alfredo, pues es otra. Digo, para muestra, un botón. Tenemos la reunión que acaba de tener el hijo de Andrés Manuel López Obrador en La Condesa, tenemos los vuelos privados que tiene la gobernadora de Quintana Roo, la camioneta de Noroña, su casa de 12 millones, y por si citar algún ejemplo local, pues la presidenta de Tlaquepaque, ¿no? Que se mueve en una camioneta de más de 2 millones de pesos que está siendo blindada. Entonces, pues yo creo que esto, ellos han olvidado sus orígenes para convertirse en la escoria política de nuestro país. Y también, ¿por qué no? Ella comentaba el tema de los programas sociales. Y nosotros estamos a favor de los programas sociales, porque sabemos que son necesarios, pero que no es válido usarlos para mantener cautivo a un electorado como una condicionante en exigir el apoyo para su proyecto político. A mí me parece que esto es un acto miserable. Es como condicionar el alimento a alguna persona que lo necesita, si no es que te apoya políticamente. Y yo considero que es necesario y urgente que Morena pues deje de meter las manos en los programas sociales, que los mexicanos no podemos seguir sometidos a este yugo. Y lo vemos en las colonias. Digo, yo recorro las comunidades de Tlaquepaque y ahí me doy cuenta que pues la gente la tienen incluso hasta asustada y amedrentada. Y también escuchamos ayer en el informe de la presidenta el famoso eslogan que ellos tienen, ¿no? Que es no mentir, no robar y no traicionar al pueblo, que definitivamente ojalá pues ni se lo hubieran inventado, porque lo primero que hacen, sí, es robar. Y ya lo hemos visto con el tema del huachicol fiscal, donde se declara que hay un desvío por más de 600 mil millones de pesos. Y quiero decirlo de manera muy rápida, ¿cómo es que funciona? En México compra la gasolina, ya se me va a acabar el tiempo, sí. Pero bueno, tengo más que decir en el segundo bloque.
6: Vamos a tener otra intervención con estos, si tomamos estos minutos. Le cedemos la voz a Mariana Fernández de Morena. Mariana, me imagino que tú viste bien el mensaje que dio ayer la presidenta.
9: Sí, no solamente el mensaje, porque más que el mensaje cada año es el mensaje de todos los días, que es una presidenta que trabaja cercana al pueblo. No solamente es un informe para una clase política, sino un informe que va a estar en los 32 estados presentes. El próximo sábado estará aquí en Jalisco, en un tema de rendición de cuentas hacia el pueblo jalisciense. Y para nosotros, más que todas estas características que le quieran decir la oposición, pues son los hechos. Y los hechos hablan que el pueblo mexicano está contento con su gobierno, tiene más de un 70% de aprobaciones de las presidentas de América o del mundo más queridas que hay, y eso no lo pueden negar la oposición. Hay que decirlo, hay grandes logros: 42 millones de personas reciben un programa social, todos los niños de primaria, secundaria y jóvenes de prepa, todos reciben un programa social, cuando los otros partidos políticos desprecian los programas sociales, ven el programa social como un tema de que si los estás obligando a votar, si alguien cree que con un programa social se les obliga a votar, pues que denuncien en las instancias correspondientes. Al final de cuentas, para Morena y para el gobierno federal, sí es muy importante los programas sociales, porque eso sí se ha demostrado que le ayuda a la gente, que sí los ayuda en temas de desarrollo social en sus familias, y que cuando se había visto en la historia que con ningún partido político tantos mexicanos recibieran ayudas directas: jóvenes, personas con discapacidad, adultos mayores, niñas, y creo que es de los principales logros. En los temas de seguridad, aquí lo hemos discutido mucho, Alfredo, y lo hemos discutido con varios compañeros de otros partidos, pues no es lo que digas, son los hechos. En el tema de homicidios, pues de haber 90 homicidios diarios, pues acaban en 45, o sea, casi 48% de homicidios menos. No es que signifique que queramos que haya 45 homicidios, pero sí se han hecho grandes esfuerzos junto con Omar García Harfuch en bajar el tema de seguridad, de empezar a meternos en los temas de las causas, de hacer centros comunitarios. Acaban de anunciar uno para el municipio de Guadalajara, de estos centros donde va a haber deportes, va a haber atención a la salud mental. Entonces, bueno, no solamente los centros comunitarios, los centros libres para atender la violencia contra mujeres, más de 1,000 centros libres en todo el país. También una iniciativa que se presentó al Congreso de la Unión, el tema para legislar sobre el feminicidio, para que todo el país le dé el mismo tratamiento, este delito que tanto duele a las y los mexicanos cuando matan mujeres por cuestiones de género. Entonces, de eso podemos seguir hablando. En el tema de vivienda, pues más de 90,000 viviendas entregadas, más de 300,000 personas que regularizaron sus casas por medio del Infonavit, y hay otros miles de más de casas que se están construyendo para que la gente pueda acceder a su casa como un sistema de derechos, que todos tenemos el derecho de tener una vivienda digna. En el tema de los lujos, pues yo creo que los menos indicados para hablar de lujos es Movimiento Ciudadano, porque hablaban de la camioneta de una presidenta de Tlaquepaque, cuando aquí una presidenta de Guadalajara se rentó una por un año de 2 millones de pesos. O cuando hablamos de corrupción, ¿con qué cara va a hablar de corrupción alguien que representa a alguien como Alito Moreno?
6: Perfecto. Y le cedemos la voz ahora a Juan Pablo Colín, presidente estatal del PAN. Juan Pablo, ¿cómo vieron ustedes desde Acción Nacional el mensaje el día de ayer?
12: Muchas gracias, Alfredo. qué difícil, con el respeto que le tengo a Mariana, qué difícil, de verdad, tener que defender lo indefendible y defender una sarta de mentiras. Primero porque tengo mucho respeto para Mariana, porque la considero una mujer hecha en la política de buenas tablas, y creo que ha demostrado con esta defensa cómo es posible defender tantas mentiras. Es decir, la mitomanía con la cual Morena se expresa todos los días y nos enferma al país con esa mitomanía, tiene otro término también. Son unos miserables, porque le mienten en la cara al mexicano. ¿Por cuál tema le empezamos, Alfredo? ¿Por cuál empezamos? Bueno, primero cuando dicen que si los invitaron y vieron el informe. No, hombre, no vieron el informe. Invitaron a la cúpula empresarial, que el cual patrocina a la presidenta, y son sus amigos. Los demás se van a tener que rifar en el Zócalo, en el Solazo. Y vea, bueno, van a ver Intocable, ¿no? Después, eso sí va a estar chido a lo mejor, porque sí está chido Intocable, ¿no? Pero en el Zócalo se los van a chingar ahí en un asunto, en el Solazo, ahí, a todos ahí, a ras. Bueno, porque poco se invitó a la presidenta, dicho sea de paso, a su informe. Lo demás mandó a la secretaria de Gobernación. Bueno, ¿por dónde empezamos? ¿Por los homicidios? ¿Por las desapariciones? ¿Por dónde le empezamos? Porque no fue capaz de abrazar a una sola madre buscadora, y se subió a esa camioneta y no pudo atender a una madre buscadora, pero sí protege a la A de Andy, que creo que es la que se refería, ¿no? Presidenta con A o mujer con A de Andy. Yo creo que eso se refería. Es tan miserable el asunto que fue capaz de no mencionar ni una sola vez el estado de Sinaloa. Incendiado el estado de Sinaloa, ni una sola vez lo mencionó. Mencionó el tema del huachicol, jamás lo va a mencionar. Para gobernar como una mujer de Estado, tendría que aceptar los errores de la presidencia de la República. Para manejarse como una mujer de Estado que puede proyectar al país en los próximos 4 años, tendría que haber aceptado que está encubriendo criminales en Palacio, que está cuidando al hijo del expresidente. ¿Qué cosa más bananera nos esperamos en este país? Que cuiden al hijo del caudillo. Eso no pasa ni en Nicaragua, carajo. Ni allá tan miserable es el asunto. Aquí sí cuidan al hijo del expresidente. Mira, Alfredo, sé que voy a tener poco tiempo porque son muchas cosas que hacer. Me preocupan un par de cosas importantes. El tema de seguridad, el tema de salud y el tema de los periodistas. Inicio con este último. El tema de las listas que tiene la presidencia de la República. Tiene listas cuando están señalados los periodistas de qué están diciendo, pero ¿por qué no tienen listas de los narcotraficantes? ¿Por qué no tienen listas de todos los que están en el huachicol fiscal? ¿Por qué no tienen la lista también a todos los criminales que ayudaron en Sinaloa a ganar la elección de Rocha Moya? De eso no tienen ni una sola lista, de periodistas sí, y eso es lo lamentable, Alfredo.
13: Perfecto. Oigan, tenemos tiempo para un minuto cada quien para terminar esta, digamos, este comentario, o como réplica, también por alusiones al proyecto político, o también de manera personal. Si quieren, vamos en el mismo orden. Continuamos contigo, Valeria.
7: Yo me sumo a la preocupación de Juan Pablo. La verdad es que qué vergüenza siquiera intentar defender a Morena. Entiendo que les moleste muchísimo a Alejandro Moreno, porque es el único opositor de México. Y bueno, pues a mí me queda claro que si tuvieran algo en su contra, pues ya lo hubieran ejecutado, como sea que haya sido. Entonces, creo que hoy lo que nos están hablando es una persecución política, porque hoy hacer política y ser oposición en México, seas medio de comunicación, seas político, seas una madre buscadora, es una actividad de alto riesgo. Lo único que puede existir en un gobierno como el de Morena son personas que aplauden. Todos los demás somos incómodos y habrá que preguntarle, ¿por qué nosotros no estamos en esa lista? Porque también estamos en contra de todo lo que están haciendo. Entonces sí me siento ofendida el por qué no nos pusieron en esa lista de personas que critican al gobierno, porque es imposible defender a Dan Augusto, a Marina del Pilar y, bueno, pues obviamente a Rocha Moya.
13: Perfecto. Continuamos contigo, Selenia. Un minuto.
11: Alfredo, yo me preguntaría, ¿tú estás en esa lista?
13: Afortunadamente
11: no. Cuidado, porque en una de esas, y esta es la última vez que estamos aquí. Bueno, a mí me gustaría agregar el tema del narcopartido. Y sí, no es posible ocultar lo que hoy estamos viviendo, porque mientras el gobierno de Morena, todos los días en las mañaneras, a cada paso que da, lo puede ocultar, pues nosotros sabemos las listas que tienen, incluso en Estados Unidos, a quienes les están quitando la visa. Ayer a mí me parecía inaudito cómo era que recibían al senador Insunza, donde le abrían los brazos, lo abrazaban y le hacían sentir que era un hermano de Morena. Lo que ellos hacen es que le mienten a los mexicanos. Él dice que renunció a la bancada de Morena, pero la realidad es otra. Él es comparsa del narcogobierno de Morena.
13: Perfecto. Mariana Fernández, continuamos contigo.
9: Bueno, supongo que después de la pausa seguiremos hablando de este informe,
13: sí, claro. Sí, sí, sí.
9: Pero para nosotros hay que recordar el país en el 2018, donde un salario mínimo era de 2.700, ahora el salario mínimo va en 9.600, ha crecido más de un 150%. Con otros partidos te decían, no, ¿cómo van a subir el salario mínimo? No lo van a aceptar los empresarios. Y sí, se ha comprobado que el salario mínimo sí creció desde Andrés Manuel López Obrador. Ahora con la presidenta sigue subiendo al menos 10%. La inflación ni siquiera está llegando a un 3% anual. Entonces veamos que estamos hablando de estadísticas, de realidades del país que hoy hay. Si ven las encuestas, pues te coloca que Morena en el 2027 va a ganar al menos el 43% del Congreso de la Unión, y ya ahorita están viendo PRI, PAN, cómo se juntan para ver si logran arrebatar algún estado, a ver si logran llevar a alguna diputación en MC. Ni se diga, Jalisco es el primer lugar en desapariciones. Mientras el gobierno federal anuncia que hay 14.000 personas localizadas, Jalisco pues siempre está en los primeros lugares de desapariciones. Si quieren hablar de los temas de seguridad, con mucho gusto podemos debatir por estados cómo están, porque mientras a nivel nacional en todas las encuestas cambia el propio INEGI de cómo se siente la gente mucho más segura en el país, como en Jalisco cada día la gente se siente muchísimo más insegura, y lo hemos debatido cuando aquí hablamos de la ENSO.
13: Perfecto. Y cerramos este bloque con Juan Pablo Colín, presidente estatal del PAN.
12: Hay varias apreciaciones de lo que acabo de decir, me quería Mariana. Yo, la verdad es que sé que estamos en radio y sé que esto va a ser un poco estresoso, pero quisiera que quedara también en redes sociales. Le quiero dejar esto a Mariana aquí para que se vaya recordando qué es lo que está pasando en la realidad en este país. Cuando hay un gobernador abrazado por la presidencia de la República y madres buscadoras. Y se lo dejo aquí porque a lo mejor se le olvidan las cosas a Mariana, para cada vez que hable del asunto de seguridad en este país, recuerde que también en el tema fiscal, mientras no abrazó a madres buscadoras, hay tema de huachicol fiscal que defiende al hijo del expresidente. Para que cada vez que hable de seguridad y hable de economía, recuerde que quien se está llevando dinero de este país es el hijo del expresidente, que por cierto hace negocios muy importantes también con empresarios acá de Jalisco, porque la riqueza solamente lo pone con 2-3 nada más, ¿no? No con nadie más. Bueno, porque dicen que la riqueza hay que repartirla, ¿no? Bueno, la riqueza dando a dos empresarios en la Ciudad de México. ¿Con qué más le entramos? ¿Qué más quieres? ¿Qué más le podemos decir? No, Mariana, ¿eh? ¿Qué más le podemos decir a los ciudadanos para entrar en conciencia del peligro que es que siga gobernando Morena este país? Le podemos poner un chorro de contextos. Mira, tenemos algo muy claro. El tema que decía Mariana del salario mínimo. ¿Neta creen que con salario mínimo van a comprar el país? O sea, si creen que comprobemos si los van a comprar, ahora con el salario mínimo, ¿qué lo van a comprar? ¿Neta no se dan cuenta la realidad de lo que está en la inflación en el país? ¿Se dan cuenta que el crecimiento económico es de vergüenza internacional? Cuando ni siquiera hemos elevado ni siquiera el 1% de crecimiento económico. ¿Eso qué implica a todos los mexicanos? Que puedas tener mayor acceso a mejores productos y a mayor alcance y puedas ganar más y que alcance más tu dinero. No, eso no existe en este país. Lo que existe son los ramplones de Morena utilizando el dinero público para su partido político.
13: Perfecto. Oigan, tenemos que ir a un corte, vamos a regresar y obviamente seguiremos platicando. Me gustaría en el segundo bloque que hablemos tal vez de los pendientes, de las agendas que siguen desde el punto de vista de los partidos políticos pendientes o que tienen todavía una oportunidad de mejorar o de crecer. Y antes de ir al corte, quiero hoy queremos compartir una buena noticia. El Heraldo de México se mantiene como el sitio de noticias número uno en México, de acuerdo con el último reporte de Comscore, gracias a nuestra comunidad por seguir confiando en nuestra información y acompañarnos todos los días. Ahora sí, vamos a un corte y regresamos.
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12: La titular de la Secretaría de Gobernación, Rosa Isela Rodríguez, visitó la comunidad de Tetisic, en el municipio de Olinalá, en Guerrero, para encabezar el retorno de familias desplazadas y poner en marcha acciones de apoyo social e infraestructura integral. 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
14: Muy bien, estamos de regreso aquí en De Frente en Jalisco. Son las 7:31 p.m. y estamos en esta mesa de partidos políticos platicando y analizando el segundo informe de gobierno de la presidenta Claudia Sheinbaum. Y si quieres, empezamos contigo, Mariana. En este segundo bloque me gustaría que hablemos tal vez de, en el mensaje, ¿consideras que hubo algún pendiente o hay áreas en este segundo informe de manera general que áreas que se puedan mejorar en la administración?
15: Creo que en el tema de seguridad, aunque hay grandísimos logros en materia de seguridad, pues nunca vamos a terminar hasta que ya no haya homicidios, hasta que ya no haya personas desaparecidas, hasta que ya no haya violencia contra

0: las mujeres. Entonces, ella también reconoce que los grandes pendientes es seguir mejorando en materia de seguridad. Creo que en materia hídrica hay pendientes en muchos estados, no solamente en Jalisco, sino en otros estados. Entonces, tiene que haber inversiones de gobierno federal, de los gobiernos locales, de los gobiernos municipales. Entonces, creo que el tema hídrico es uno de los temas pendientes. ¿Y qué más podría hacer? Yo creo que seguir trabajando. Hablaban hace rato mi compañero del PAN, de cómo están ahorita los precios, la economía. Les digo, bueno, al menos 24 productos de la canasta básica han bajado el 12%. Se ha tratado de estandarizar que no estén subiendo. Está trabajando con las centrales de abastos. Se ha tratado de que haya mucha inversión extranjera, hay más de 32 mil millones de dólares de inversión extranjera. La verdad es que el extranjero tiene mucha confianza en venir a invertir a este país. Hay muy buena relación con los empresarios y le pese a quien le pese, hay muy buena relación con Estados Unidos. Y así hay que mantenerlo, porque a diferencia de otros países vecinos, México es quien está sosteniendo una relación de mucho respeto, porque una cosa es la coordinación, la colaboración, y otra cosa es que puedan intervenir en las decisiones del país. Entonces, yo sé que a la oposición le gusta escuchar eso, pero hay muy buena relación con Estados Unidos y en días pasados pues reconocieron el gran trabajo que se ha hecho en seguridad. ¿Dónde están los pendientes? Creo que los temas hídricos, viene ya la construcción de mucho más vivienda y también el tema de la construcción de más trenes, y uno será el de Guadalajara, México, que seguramente lo estaremos esperando muy emocionados todos los jaliscienses.
1: Perfecto. Si quieres, continuamos contigo, sí. Juan Pablo.
2: Muchas gracias. Yo sé que no es un asunto de este debate entre Mariana y yo, pero sí quisiera contestar algunas cosas de lo que hablan ahorita, porque me parece que cuando dice que si los extranjeros tienen mucha intención de invertir aquí, quizás me quieren, es una reinversión y no una inversión nueva. Es decir, lo que están haciendo es que ya estaban aquí desde hace tiempo los extranjeros, las empresas extranjeras, están reinvirtiendo para hacer crecer su dinero aquí, pero no hay una sola inversión nueva en este país, porque no confían, porque estos sátrapas de Morena lo que hacen es eliminar el Estado de Derecho, y para que un empresario quiera invertir en este país, necesita haber Estado de Derecho para que no se lo vayan a joder su empresa o vayan a joderse sus productos. Entonces, eso no es cierto. La otra cosa que me parece importante, que dice Mariana, hay que debatir, lamentablemente no hay nada que debatir. Lamentablemente es una sarta de mentiras que tenemos que hacer conciencia entre los mexicanos para eliminarlos del país a estos comunistas que quieren seguir gobernando el país. Otra cosa, ¿por qué no entregan, si hay buena comunicación con Estados Unidos, por qué no entregan a Rocha Moya? ¿Por qué se enojó la presidenta y fingió una gripa el día que Rocha Moya fue a tomar protesta como gobernador? ¿Por qué la presidenta no toma en sus manos y dice, a ver, el hijo del presidente, oiga, presidente, no puedo cuidar a usted, pero no a su chamaco? Su chamaco se pasa de listo, roba dinero del huachicol y además se junta con empresarios a gastar un dineral. No puedo contener eso respecto al discurso falso que decimos de austeridad. Entonces, va para afuera. No, quedó callada la presidencia de la República cuando el joven creyó que tenía la estatura para regañar al presidente de Estados Unidos. Háganme el favor, ¿no? Entonces, esas preocupaciones creo que son interrogantes que debemos hacernos todos los mexicanos. Otra cosa que me importa mucho, es el tema de salud. ¿Neta no vamos a reclamar a la presidenta que no haya medicamentos para los niños con cáncer? ¿Neta no se lo vamos a reclamar? ¿Neta no le vamos a decir lo rapaz que es eliminar todos los apoyos que estaban en materia de salud en este país? ¿Neta no se lo vamos a reclamar? ¿No vamos a cuidar nuestra familia, que es lo más importante, para decirle a la presidenta, oiga, no ha invertido nada en salud? Al contrario, ha colapsado los sistemas de salud por ser populista, por decir que hay un sistema abierto de salud cuando no existe, porque no fuimos Dinamarca ni seremos. Lo lamentable es que hoy siguen muriendo personas en un hospital gracias a que no hay una inversión por parte de la presidencia de la pública, porque lo invierten en los negocios del hijo de Andrés Manuel.
1: Perfecto. Si quieres, continuamos contigo, Valeria. Adelante.
3: Bueno, primero queremos decir que, a ver, ya no engañan a la gente. O sea, los programas sociales no se van a ir, son constitucionales, incluso los inventó el PRI. O sea, que Morena deje de creerse el papá de los programas sociales, porque al final del día no están llegando a la gente que le corresponde. Y ahorita que hablaba sobre el 2018, que por cierto gobernaba el PRI, y que por cierto eras priista, mi querida Mariana, recordemos que el PRI sí pudo cerrar el T-MEC. Y hoy no lo podemos cerrar, lo cual genera muchísima incertidumbre hacia el tema de las inversiones. Un tema que a nosotros nos preocupa muchísimo es el tema del campo, que tampoco vemos que se esté analizando con detenimiento. El campo está por todos lados por donde nosotros lo vemos, sin programas sociales. Está colapsado. Sinaloa, además del tema del narcotráfico, hoy no tienen apoyos. Los precios salieron súper bajos. Es más fácil echar a perder todo que seguir dedicándose al campo. Y también es importante hablar, no sé cuándo fue la última vez que fuiste al súper, pero la canasta básica, permíteme decirte que ha tenido un aumento terrible. Hoy ni las tortillas, ni los frijoles, ni los huevos están en un precio considerable para las personas normales que no son servidores públicos. Si hablamos de economía, no hay que confundir estabilidad con crecimiento, porque fíjate, nada más es más falso que esto. En 2018, Morena casi duplicó de ese momento a ahora la deuda pública. Hoy pasó a 11 billones, de 11 billones a 20.6 billones de pesos. Entonces, nos hablan de un crecimiento que tuvo México, pero eso es una mentira, porque en este trimestre dicen que creció 1.4. Pero si nosotros lo analizamos en este año, cayó 1.6%. Entonces, si vamos a hablar de economía, hablamos de que hay un 2.2% de desempleo, pero hay un 55% de empleos en la informalidad. Es decir, la gente no solamente se quedó sin chamba, sino que ahora no tiene ni siquiera servicios básicos ni prestaciones. Entonces, el PIB continúa creciendo a niveles marginales. Especialistas prevén que apenas será un 1.3% en el 2026. Y si nosotros nos vamos al tema de salud, pues también supongo que nunca han ido al IMSS a atenderse los políticos de Morena, porque no hay citas, no hay tratamientos contra el cáncer, las operaciones las programan de 2 a 3 meses, muchos de ellos incluso cuando sus enfermedades ya son muchísimo peores. Entonces, las obras faraónicas de Morena lo dejamos para el cierre, pero todo lo que hace Morena está mal. Todo.
1: Perfecto. Ya no me falta nadie en esta ronda.
0: Falto yo.
1: Adelante, Selenia.
0: Muchas gracias. A mí me gustaría abordar, Alfredo, lo que no se dijo ayer en el informe de la presidenta. ¿Y qué no se dijo? Pues la verdad es que se olvidó de Jalisco, nunca nos mencionó, y esto me hace mucho sentido y mucha lógica, porque nunca han puesto los ojos en nuestra entidad federativa. Ellos no tienen ni una sola obra emblemática en nuestro estado. A ella no le ha importado que seamos el gigante agroalimentario. No le importa que somos el motor de la economía nacional, que somos el pilar del país en todos los ámbitos y uno de los estados con mayor población. El gobierno de Morena ya nos ha demostrado que no quiere a Jalisco. Y en el tema de seguridad tampoco se dijo, Alfredo, que lo que ha estado tratando de recomponer la presidenta ha sido esta mal llamada abrazos y no balazos, ¿no? Sabemos que es una estrategia que ya trae desde el presidente Andrés Manuel López Obrador, y lo que ella ha tratado pues es de medio enderezar todo lo que se ha hecho mal, porque Morena todo lo que toca lo destruye, y siempre pues todo lo que hace es cómo hacerlo totalmente mal. Hay un tema para mí muy sentido que ayer me hizo recordar un chascarrillo que hizo el presidente Andrés Manuel López Obrador en uno de sus informes, donde decía que México tenía el mejor sistema de salud. Incluso se atrevió a decir que mejor que Dinamarca. O sea, me parece eso que es una burla total cuando vemos el fracaso del Insabi, el abandono en que tienen las clínicas del IMSS. ¿Qué podemos decir de la megafarmacia, que hoy es una bodega ahí totalmente abandonada? Y también le faltó decir pues que en otras entidades federativas no se atienden a las personas con cáncer. En Jalisco hay una realidad diferente, Alfredo. Y también me gustaría abonar sobre lo que estará haciendo la presidenta los próximos días. Vemos que va a tener una campaña por los 32 estados de nuestro país, donde lo único a lo que se va a dedicar es hacer una campaña anticipada. Lo que yo me gustaría decir que México no necesita una presidenta que se esté de manera permanente en una gira electoral. Necesitamos una jefa de estado que gobierne para todos, sin mentiras y sin complicidades con los narcos.
1: Perfecto. Oigan, a ver, ahorita de lo que han hablado los cuatro de las diferentes agendas o temas, se han centrado en el tema de salud, por ejemplo, pero pues uno como académico, pues a veces se preocupa o le interesa también el tema educativo, y me gustaría saber su punto de vista desde los diferentes partidos. Pues a todos los partidos les ha tocado gobernar en lo estatal, digamos en lo local, pero tener una responsabilidad en materia educativa, y para los que nos gusta el análisis, a veces con una buena educación se pudiera resolver muchos de los problemas que hoy tenemos, ¿no? Y pues han pasado administraciones y han cambiado políticas educativas. Digo, recordemos, pues en los años 90 el sistema educativo cómo se llevaba, después llega esta reforma educativa con Enrique Peña Nieto, después hay una reforma educativa o una contrapropuesta en la administración de Andrés Manuel López Obrador, pero ¿consideran que la agenda educativa o el tema educativo hoy en nuestro país es parte importante de la administración o fue parte importante de este segundo año de gobierno? Y si quieres, empezamos contigo, Valeria, un análisis en este tema, la educación en nuestro país.
3: Voy a empezar con Lero, Lero, yo sí sé, tú no sabes, con ese vergonzoso video, porque así es Morena, de en la mañanera estar burlándose de la gente que se esfuerza por crecer todos los días, de la gente que lucha por crecer, de la gente que todos los días estudia, y que de eso nos hace falta, mucha falta en México. Entonces, como mamá, me da muchísima vergüenza y preocupación del México que le estamos dejando a nuestros niños. Niños adoctrinados, niños que hoy ni siquiera necesitan asistir a la escuela para pasar de año, niños que se les quitaron sus desayunos escolares. Imagínate esto, o sea, los niños están en las aulas sin comer, obviamente no aprenden, y reducen los horarios de las escuelas de tiempo completo, reducen la calidad en el tema de matemáticas. Hoy la educación es un gran problema en México porque nos segmenta del resto del mundo. Imagínate que antes lo que te decía un título, el tú tener un título de primaria, secundaria, preparatoria, etcétera, garantizaba al quien te va a contratar los conocimientos mínimos indispensables que tenía cada persona al tener cada certificado. Hoy, pues puedes tener un certificado de primaria sin saber leer ni escribir. Y no porque la gente sea tonta. Claro que no, la gente, todas las personas tenemos la capacidad de aprender. Lo que el gobierno no quiere es invertirle a nuestra niñez, es invertirle a que la educación mejore. Y eso obviamente se ve, pues muy claro, con los niños reclutados en el tema del crimen organizado. Cuando los modelos a seguir son en los gobiernos de Morena, tener música ahí toda sexual, ahí hablando de cómo las azotan a las mujeres, en lugar de cómo hacemos una juventud que hable de valores, de responsabilidad, de crecimiento y de poder adquisitivo, y cómo cada persona puede incluso crecer en la medida de su esfuerzo con los programas sociales que el gobierno también quitó a emprendedores. Y bueno, por último, los apoyos que quitó a Conacyt son una vergüenza. De verdad, México.
1: Correcto.
3: Todo está mal con Morena.
1: Muy bien. Si quieres, continuamos contigo, Selenia.
4: Sí, mira, definitivamente a Morena lo que menos le interesa es la educación. Y ellos ya lo han dicho, el expresidente lo dijo en alguna ocasión, Morena, por Morena vota la gente ignorante. Y la realidad de Jalisco es totalmente diferente, Alfredo. Nosotros no cedimos a acceder a ese sistema exactamente, y hoy somos el mejor sistema educativo de todo el país. Y te lo puedo decir con conocimiento de causa, porque yo fui testigo, cuando fui diputada federal, de cómo quitaron las escuelas de tiempo completo, las guarderías que eran subsidiadas por el gobierno. Yo fui una madre beneficiada por Cedesol. Yo no hubiera podido ser una mujer productiva si no hubiera tenido ese tipo de apoyos. Y a mí me tocó dar la batalla, el poder estar en la máxima tribuna de nuestro país y alzar la voz por miles de mujeres que necesitaban este tipo de apoyos. Y hoy en Jalisco, pues tenemos programas tan exitosos como Listo Jalisco, donde se ha dejado de manifiesto que todas las niñas y los niños reciban su uniforme, sus mochilas, sus útiles escolares, programas como Escuelas con Estrella, donde se han arreglado muchísimas entes educativos. Y la realidad es que en Jalisco se vive otro escenario completamente diferente por la visión que tiene nuestro gobernador Pablo Lemos.
1: Perfecto, y aprovecho ahorita que hablamos del tema educativo, el día de mañana tendremos una plática con el secretario de Educación, con Juan Carlos Flores, bien para que no se la pierdan. Y aprovecho de una vez, estará también con nosotros el diputado Enrique Velázquez hablando de esta iniciativa de reforma al Instituto de Pensiones del Estado que se presentó pues esta semana en el Congreso. Si quieres, continuamos contigo, Juan Pablo.
2: Gracias, Alfredo. Coincido con dos cosas que dice tanto Vale como Selenia. A ver, Morena para este país es como el Rey Midas, pero escatológico. Todo lo que tocan lo hacen otra cosa, no oro. Es decir, deshicieron todo el sistema educativo de este país. Lo que hicieron fue crear un monstruo en el sindicato que después se quiso tragar ese monstruo a ellos. Y lo que digo muy claro es, hoy nuestra educación se resume a un Mario Delgado bailando en medio de la Secretaría de Educación en TikTok. Ay, sí, eso se resume en la educación aquí. Y lo gran logro que pudieron haber tenido este secretario fue quitar a Marx Arriaga y que ya se atrincherara ahí y que ya apestara esa oficina, que ya de por sí a lo mejor ya apestaba. No son esas imágenes que huelen, nunca me hubiera parado ahí, pero son imágenes que seguramente huelen. Y creo que ese es el resumen de la educación en este país. Lo que me importaría también decir en esto, Alfredo, es que la inversión que se le pudo haber hecho a la educación en este país se le invirtió en otras cosas. A ver, ¿por qué no se le invirtió, por ejemplo, al tema de la deuda, la deuda que adquirieron? ¿Por qué no le invirtieron otra cosa? Pasaron de 10 billones de deuda a 19 billones. Es decir, ¿en qué se gastaron ese dinero? En programas sociales. Y ya sé que esto va a ser una crítica. Sí, pero es que los partidos de la oposición no quieren que los demos, pero sí nos interesan los programas sociales. En gobiernos del PRI y del PAN se hicieron más grandes los programas sociales, solamente que se hacían de manera, digamos que mejor organizada y no tan ramplona para pedir así el voto. Lo que se hacía con los programas sociales era una utilidad social, no una compra de votos. Ahora, el mejor programa social que no ha entendido Morena se llama empleo, y lo que hacen es dilapidar en todo momento la capacidad que en este país se genere más empleos. Y nos vamos a sacar una cifra que del Seguro Social, que si no, que si ingresan más no hay empleos. No es cierto, no hay más empleos en este país. La informalidad en este país supera el 54%. Es decir, Alfredo, el 46% de la más que sí pagamos impuestos, se mantiene el otro 54%. Eso es lo que pasa en este país, porque somos populistas en este país, en este gobierno, y no piensan que la economía tiene que ser algo preponderante en la actual del gobierno. No, lo que están pensando es, primero en este momento, despedazarse la interna de Morena para ver quién es el candidato en qué municipio, en qué distrito. Eso es lo primero que están pensando. Y luego lo que están pensando es cómo van a encubrir al hijo del expresidente, y luego a ver qué más criminales salen de gobernadores para ver dónde chingados los van a esconder, porque necesitan más celdas donde esconder tantos criminales que tiene Morena gobernando en este país.
1: Perfecto. Y cerramos con, nos van a quedar unos minutos, pero cerramos con Mariana Fernández.
0: En el tema educativo, más de 73,000 planteles remodelados con el programa La Escuela es Nuestra, donde directamente les dan el apoyo a las asociaciones de padres de familias para que ellos decidan en qué se va a invertir la remodelación de cada una de las escuelas. Es la primera vez en la historia que los niños de primaria, secundaria y prepa reciben apoyo directo de programas sociales, y no solamente eso, sino que la presidenta anunció que también habrá apoyos sociales también para los que estudian en nivel superior. Se basificó a más de 200,000 maestros. Justamente el año pasado anunció un aumento al salario de los maestros como nunca antes en la historia, de lo que les habían dado el salario a los maestros, que hay que honrarlos a todos los maestros que se dedican a la educación pública. Hay 13 nuevas universidades Rosario Castellanos. Ya en 17 estados se eliminó el examen de admisión, porque aquí en cada comentario que hacen mis compañeros de la oposición, se pintan de pies a cabeza cómo son de clasistas, cómo no entienden que la educación es un privilegio, es un derecho, y eso es lo que queremos, que nadie se quede sin estudiar una carrera, que al final aquí creen de que la gente ignorante es la que vota por Morena, y cuando se dan cuenta de quiénes votaron por Morena, pues fue gente que tenía niveles académicos hasta de doctorados, clase media, clase alta, pero siempre dicen, entonces la gente pobre es la que es ignorante. Eso es lo que los está pintando a ellos. Ellos huelen feo. O sea, en cada comentario, el pueblo ya no es tonto. El pueblo sabe perfectamente quiénes no lo van a representar. Entonces, en el tema educativo ha habido grandes logros. Seguramente también habrá buenas noticias para nuestra universidad pública, que estaban ahorita platicando en los temas de presupuesto, que el 52% del recurso que llega a la UDG es del recurso federal. Y ojalá sigamos abriendo más universidades. Y un debate ahorita educativo que no soltó la presidenta es el tema del uso de las pantallas, que hay que empezarlo a restringir en las escuelas, y seguramente será el debate de los próximos meses. Aquí me da mucha risa que pueden nombrar 2-3 personajes y creen que con eso la gente les va a creer, pero mientras critican un tema de seguridad a quienes están de Morena, pues no hablan de que el primer gobernador panista está detenido por temas de huachicol, o el que fue procurador con Felipe Calderón está detenido en Estados Unidos por delincuencia organizada, mientras nuestro secretario de Seguridad Pública está ovacionado por Estados Unidos en las cumbres internacionales. Entonces, es muy bueno este tipo de debates, porque nos permite mostrarnos tal cual son nuestras visiones en los partidos que representamos.
1: Perfecto. Oigan, nos quedan 4 minutos, si les parece, un minuto a manera de conclusión para cada uno. Empezamos contigo, Valeria.
3: Bueno, mencionar que la gente, por decirlo de alguna manera, menos favorecida en temas económicos, no tiene que ver con que sea la más ignorante. Eso es así como Morena no lo quiere dejar ver. que quede muy claro que la gente, independientemente si tiene recurso económico o no, tiene que tener derecho a educación de calidad. Eso debería de ser la agenda principal de todos nosotros. No solamente los funcionarios de Morena que se van a estudiar al extranjero y que tienen a sus hijos en las mejores universidades del mundo, solo ellos tienen el derecho de hacerlo, claro que no. La gente en todo México debería tener el mismo derecho a la misma calidad de la educación. El PRI, pues siempre van a poder contar con nosotros. Somos el único partido de oposición en México, y decirlo claro, hoy debemos de analizar la importancia de salir todos juntos contra Morena. Si no es así, pues le están haciendo el trabajo sucio a Morena, y lo dejamos aquí en la mesa, sobre todo para el Partido de Acción Nacional, el Partido de Movimiento Ciudadano, y bueno, pues Morena, todo lo que toca lo hace mal.
1: Perfecto. Continuamos contigo, Selenia.
4: Yo decir que qué lamentable, Mariana, cómo te refieres a las personas que han optado por votar por Morena. La verdad que es terrible la forma tan despectiva en cómo te refieres a ellos. Y yo creo que no habemos ciudadanos de primera y de segunda. Nosotros desde Movimiento Ciudadano seguiremos poniendo al centro las necesidades de las y los ciudadanos. Y lo hemos demostrado con buenos gobiernos. Esa es nuestra mejor carta de recomendación. Así que mientras otros se dedican a dividir, a de alguna manera generar esta forma tan despectiva de llamar a las personas, nosotros nos vamos a dedicar a trabajar, Alfredo. Eso es lo que sabemos hacer en nuestro grupo en Movimiento Ciudadano, y no vamos a quitar el dedo al renglón, porque los de Morena ya se van y a Jalisco no van a entrar.
1: Perfecto. Continuamos contigo, Mariana Fernández.
0: Que los retos son grandes y que vamos a seguir trabajando cerquita de la gente. Lo que yo hablaba de lo que decía Selenia, de decir, los ignorantes votan por Morena, pues es un comentario profundamente clasista, porque por Morena pueden votar todas las personas, porque representamos a todas las personas, y esto es realmente lo que piensa Movimiento Ciudadano de la gente que vota por Morena. Entonces, para nosotros eso es inadmisible, que se hable así de la gente, que crean que si eres ignorante perteneces a un partido, que si no eres de cierto extracto social eres de otro partido político. Entonces nosotros vamos a seguir privilegiando que por el bien de todos primero los pobres, vamos a seguir trabajando para que le vaya bien a México y sobre todo para que próximamente en Jalisco lleguen también los gobiernos de la transformación.
1: Perfecto. Y cerramos con Juan Pablo Colín.
2: Gracias. Por el bien de todo, primero los hijos Andrés Manuel y primero los criminales. Así lo tienen que decir los de Morena. El que dijo esa frase clasista también de que votaban los pobres fue su líder, fue Andrés Manuel. Exacto. No fue nadie de nosotros.
4: Así es, fue.
2: Y déjeme decirle algo, no sé si Rufo Apple tenga o no una culpabilidad. Lo que sí hay que decirlo muy claro, bueno, así lo digo, hasta el PRI y el PAN sí castigó a quien se pasaba de listo en el gobierno. Sí se castigaba. Hoy los encubren porque son parte del mismo grupo criminal que opera elecciones a través del crimen organizado, es decir, a través del narcotráfico. Y como en este país no se quiere clasificar porque le tienen miedo a ese término, que sea un narcoterrorismo, porque lo que vimos todos los días, todos los mexicanos en toda la República, es narcoterrorismo al ver que hay hombres armados por todo el país y coches incendiados y coches bomba, eso creo que no le preocupa hoy a Morena. El llamado, por supuesto, es a que hagamos la chamba, partidos políticos y ciudadanía, para hacer lo posible porque estos sátrapas de Morena no lleguen otra vez a tener mayoría en la Cámara de Diputados.
1: Perfecto. Muy bien, pues yo les agradezco que hayan venido hoy a esta mesa especial de partidos políticos para analizar el segundo informe de gobierno de la presidenta Claudia Sheinbaum. Muchísimas gracias y nos vemos en 2 semanas, porque la próxima semana hay informes de presidentes municipales. Yo soy Alfredo Ceja. Muy buenas noches.
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0: Muy buenas noches. Son las 20:00, las 8:00 p.m. en punto tiempo del centro de México. ¿Cómo están todos? ¿Cómo están todos ustedes? Excelente noche de mitad de semana. Miércoles 2 de septiembre del año 2026. Soy Héctor Jiménez Landín y esto es Ruta 2027, cuando faltan 277 días para el proceso electoral. 277 días y contando. Le informo y le acompaño desde nuestro estudio principal de Heraldo Radio, desde la Ciudad de México, por el 98.5 de frecuencia modulada. Una noche lluviosa en la mayor parte del Valle de México. Hágase presente a partir de este momento en nuestro WhatsApp de Ruta 2027 a través del 5540-543538. 5540-543538. El WhatsApp de Ruta 2027. E inmediatamente nos manda un WhatsApp el señor Robles, que está muy pendiente y nos dice: ¿qué? Buenos días. ¿Qué te pasa, Jiménez Landín? Disculpe usted, señor Robles, yo sé que usted está muy pendiente cuando, y corregimos de inmediato, cuando son las 8:00 p.m, 20:02, 8 segundos de Ruta 2027. Bienvenidos, bienvenidas.
1: Jorge Álvarez Máynez.
2: Tenemos un gobierno que prometió mucho y que ha cumplido muy poco.
1: Clemente Castañeda.
3: El PRI no tiene autoridad moral para convocar ni a una borrachera.
1: Alejandro Moreno.
4: Están dejando claro que no están con México. Ellos son unos esquiroles, ya dijeron que no van a ir.
1: Enrique Insunza.
5: El que yo no esté dentro de la bancada parlamentaria de Morena no implica que yo abdique de los principios en los que creo.
1: Claudia Sheinbaum Pardo.
6: Y si es necesario, movilizar para la defensa de la soberanía y que se vea que el pueblo está unido por la defensa de la soberanía.
0: Como acaba de escuchar usted, hay un panorama político de Ruta 2027 completo, y en medio de todo esto, Question Mark, estudios de opinión en la alianza con el Heraldo de México, dio a conocer su más reciente encuesta en relación al segundo informe de gobierno. La presidenta Sheinbaum, ¿cómo llega en su segundo informe de gobierno? ¿Con qué porcentaje de aceptación? Me da mucho gusto saludar esta noche de miércoles a Javier Murillo, director de Question Mark, precisamente, estudios de opinión. Javier, gracias, ¿cómo estás?
7: ¿Qué tal? Muy buenas noches, querido Héctor.
0: Buenas noches,
7: gracias,
0: Javier.
7: Gracias por la invitación.
0: Bueno, el dato contundente, la presidenta Sheinbaum es respaldada en este momento con un 70% de aprobación. Cuéntanos más, Javier.
7: Así es, este trabajo demoscópico que hemos venido realizando en Question Mark y el Heraldo Media Group, que comprende desde octubre del 2024 y hasta la fecha no hemos dejado de hacer mediciones, pero pues hoy corresponde hacer esta medición en la que 7 de cada 10 mexicanos aprueban el trabajo realizado por la doctora Claudia Sheinbaum ante la pregunta: si usted está de acuerdo o en desacuerdo con el trabajo realizado hasta ahora por la presidenta de la República, Claudia Sheinbaum Pardo. Como digo, como mencionaste también, 7 de cada 10 mexicanos, 70% de ellos están de acuerdo con esta labor realizada. Se ha mantenido en esta banda, Héctor, durante los últimos tiempos. Solo tuvo una baja hace un par de meses, fue una baja coyuntural. Sin embargo, se ha mantenido hasta ese momento.
0: Correcto. Hay un 21% que está en desacuerdo, 6% ni de acuerdo ni en desacuerdo, y un 3% que no sabe o no contestó. ¿Cómo le puedes explicar a la audiencia de Heraldo Radio, Javier, este porcentaje de quienes de plano no están interesados, no contestaron, o qué ocurrió con ese porcentaje?
7: Sí, ahí es donde esta es la banda que más se ha movido. Uh-huh. En este caso, el 21% en desacuerdo. Entre la gente que está en desacuerdo con ella, se ha ido una parte a los que no saben o no contestan, otra parte se ha ido a los ni de acuerdo ni en desacuerdo. Y lo que hemos visto es que de ahí se van trasladando entre esas bandas. Ahora, cuando nosotros analizamos a la gente que está en desacuerdo, lo que vemos es que sobre todo se aumenta cuando hay coyunturas, cuando hay un momento que marca la agenda, pero lo que hemos visto es que la presidenta en lo que tiene que ver con su aprobación se recupera muy rápido de esos temas coyunturales. ¿Y qué es lo que la recupera? Bueno, pues esto que la gente determina cuando aprueba el trabajo o desaprueba el trabajo de alguien que está gobernando, y es los programas, la atención a las mujeres en algunas regiones, es el tema de que ha mejorado el tema de la seguridad, que ha habido inversiones en otras regiones. Entonces, dependiendo dónde y dónde, cómo está ese estado o ese municipio, es como se ha venido moviendo esta aprobación, Héctor.
0: Bien, correcto. Oye, Javier, aprovechando que estamos platicando contigo, Javier Murillo, director de Question Mark Estudios de Opinión, ¿se vale todavía que nos indiques por qué hay que consultar el suplemento que se lanzó hace unos días en relación a los resultados de si hoy fuera la elección en 17 gubernaturas? Están los resultados, los nombres, las estadísticas. Infórmanos, por favor, por qué hay que consultarlo y tenerlo como una referencia, una brújula en la ruta 2027.
7: Nada más te voy a platicar que yo tenía varios de esos suplementos y en las reuniones últimas que he tenido, pues he ido dejando los suplementos con cada uno de los políticos o gobernantes con los que me reúno, al grado que ya no tengo ni uno, y precisamente para eso sirve.
0: Oye, Javier, te voy a confesar algo. Yo lo mandé. Yo mandé a sacar copias, ya hice un engargolado y en el suplemento de pasta dura yo creo que lo voy a hacer un libro, porque es de uso diario, ¿eh?
7: Exactamente. Y lo interesante, Héctor, a reserva de que pues los datos son muy interesantes, ahora son una fotografía en un momento específico, pero a reserva de eso, en todos los casos que se ha hecho anuncio, sobre todo ahorita en el caso de Morena, hemos sido ha representado fielmente la gente que ha elegido, los coordinadores de cada uno de las cinco estados que ya se eligieron, ahí nosotros los poníamos como punteros. Uh-huh. Ahora, algo que es muy importante es esto como referencia. También es muy bueno porque algunos de los que no están quedando para ser gobernadores, pues yo creo que tienen algunos de ellos un plan B, que son claro, para presidencias municipales o para diputaciones federales. O sea, sigue siendo una herramienta de consulta y bueno, pues ya veremos qué con qué salimos a finales de año para que vayamos ya de cara a las elecciones del 2027 a ver qué información damos.
0: Sí, correcto. Y mientras tanto, quienes no se vieron como se imaginaron, Javier, de diferentes fuerzas políticas en esta medición, ¿qué les dirías?
7: Pues mira, primero, que nosotros reflejamos lo que nos sale en cada una de las encuestas, ahí está la metodología, ahí está la forma en la que lo hacemos. Ahora, yo lo que hablo con la gente, porque mucha gente se acercó conmigo, uh-huh, sobre todo los que no salieron como se esperaban, sí, o como lo deseaban,
0: claro,
7: o como lo deseaban, porque pues a veces es un deseo más que una expectativa basada en datos, que es sí, lo que nosotros hacemos.
0: Exacto.
7: La gente que no se vio, pues que lo use como un tema estratégico para tomar decisiones, y ahí es donde creo que es relevante la herramienta.
0: Exacto, bien dicho. Javier Murillo, director de Question Mark, gracias por estar con nosotros esta noche de miércoles en Ruta 2027, y nos escuchamos después.
7: Gracias, muy buenas noches, Héctor.
0: Buenas noches.
8: ¿Qué pasa en el terreno?
0: Oiga, rápidamente, ¿qué pasa en el terreno? Y antes de ir con nuestro equipo de informadores en diferentes partes en donde se toman decisiones en esta ruta 2027, Le informo algo que está ocurriendo de último momento. Se da a conocer que el productor Luis de Llano fue detenido por el incumplimiento sistemático de su condena por el caso de abuso de la cantante Sasha Sokol. Fue detenido Luis de Llano por incumplimiento sistemático de su condena por el caso de abuso a Sasha Sokol. Bueno, ahí está el punto de información de último momento. También para eso son estos espacios en vivo a través de Heraldo Radio. Las 8:11 p.m, cambiamos de tema y de regreso a nuestra ruta 2027. Carlos Navarro, ¿cómo estás? Buenas noches.
9: Buenas noches, Héctor, te saludo con gusto comentarte que hoy al mediodía la presidenta Claudia Sheinbaum recibió en Palacio Nacional al exmandatario de Colombia, Gustavo Petro, y es que el sudamericano está haciendo una visita con distintos motivos al país, entre ellos encontrarse con la mandataria mexicana. Estuvieron reunidos cerca de una hora en la sede del Ejecutivo. ¿De qué hablaron? Así lo informó el colombiano al salir de la sede del Ejecutivo. Escuchemos.
10: El tema de coyuntura es la nueva realidad política artificial, podemos llamarlo así, a partir de todas estas investigaciones hechas desde Bolivia que cubren a toda la América. Es un centro real, está en Washington, su financiación está en Israel y en el narcotráfico. Y su efecto es lo que llamamos la matriz de la mentira, cómo envolver a cada persona en un mundo que no es real. Una burbuja falsa.
9: Vale la pena recordar, Héctor, que bueno, Petro sufrió un revés en las elecciones pasadas en Colombia, pues el derechista Adalberto de la Espiela ganó las elecciones, y pues señala Petro que hubo fraude en este caso. También la presidenta Sheinbaum lo invitó a trabajar en México, principalmente en el sector académico. Petro agradeció la invitación, pero dijo que se iba a mantener residiendo en Colombia. Así es que, Héctor, así la reunión entre el exmandatario y la mandataria mexicana.
0: Bueno, después también mencionar que el expresidente colombiano, una vez que llegó y se le criticó de una manera importante, pues decidió pasear por Polanco, ¿cierto? Y
9: tienda,
0: luego...
9: una tienda lujosa, más o menos, ¿no? Pero pues sí, no es, digamos, que vendan productos baratos.
0: Bueno, no compro, no sabemos si haya comprado, pero el hecho de que haya recorrido esos lugares de la capital del país, pues llamó mucho la atención, y luego en contraste, su imagen o su fotografía después de la reunión con la presidenta en la plancha del Zócalo capitalino, con la bandera monumental de fondo, él, eso sí, posando ante la cámara con sus gafas negras. Muy elegante el señor Petro.
9: Así es, ahí estuvo en la plancha del Zócalo, y después a las 13:30 dio una conferencia magistral en la Universidad Nacional Autónoma de México. Era parte de su agenda del colombiano aquí en México, Héctor.
0: Correcto, Carlos, muchas gracias por el reporte.
9: Pendiente, buenas noches.
0: Por cierto, justo esto que estaba comentando nuestro compañero Carlos Navarro, el expresidente Petro declaró en este evento público que México, y ahí viene el filo político electoral, México está en peligro, dice Petro, debido al riesgo de sufrir una intervención política y digital impulsada por la ultraderecha y los Estados Unidos, similar, dice Petro, a la que, según afirma, provocó la derrota de su movimiento en las pasadas elecciones en el país cafetalero. Esta advertencia se dio durante la conferencia magistral titulada El capital en el siglo XXI, economía política de la crisis climática, dictada en la Universidad Nacional Autónoma de México, donde Petro acusó directamente a la administración de Donald Trump de interferir en los procesos electorales de América Latina para favorecer a candidatos de derecha. Aseguró y agregó que esta estrategia le dio el triunfo en Colombia al actual mandatario de ultraderecha, Abelardo de la Espriella, y es lo que está advirtiendo, que podría ocurrir algo similar en el proceso electoral del próximo año 2027.
11: El balance general de las elecciones solo pudo ganar porque algoritmos israelíes, actuando automáticamente y ya en el software de escrutinio, permitían calcular en fracción de segundos si le estaban faltando.
12: Sí, presidente, también la señora del Perú, así es presidente también, el de Bolivia, ahí podríamos decir otras cosas, así es presidente. Es un sistema que se quiere expandir no al mundo andino, Honduras también. México está en peligro, Brasil ya viene, y puede ser también Estados Unidos, porque estos métodos tienen legitimación en la clase política que está dirigiendo actualmente los Estados Unidos. México. Es un método para el mundo.
0: México está en peligro, dice Pedro. ¿Usted qué piensa? ¿Tanto poder puede tener o interés el gobierno de Donald Trump de o para intervenir en el proceso electoral del próximo año, como lo alerta el expresidente colombiano? ¿Usted qué piensa? Mándenos su mensaje al 5540-543538. Esos dedos, los más rápidos del planeta. 5540-543538. ¿De verdad? ¿México está en peligro, como dice Gustavo Petro? Comuníquese con nosotros.
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0: Las 8:17 p.m. Ahora mismo hacemos contacto con Antonio Gamboa Chaván. Él es académico, especialista electoral y columnista del Heraldo de México. Muchas gracias, Antonio. Buenas noches.
13: Buenas noches, Héctor, con el gusto de saludarte a ti y a tu audiencia, a tus órdenes.
0: Bueno, pues adviertes en esta ruta 2027 que el INE está entre las sombras, el Instituto Nacional Electoral. ¿Por qué lo dices?
13: Fíjate que en el 2007 el constituyente permanente entendió que una candidatura podía empezar a construirse mucho antes de la campaña formal. Y es ahí cuando se regularon las precampañas, a partir de la reforma constitucional de 2007 y la reforma legal de 2008. Hoy estamos viendo que esa línea volvió a desplazarse. Tenemos recorridos, asambleas, posicionamiento mediático, estructuras territoriales, exposición pública antes incluso de las precampañas. Y el problema no es cómo se llame la actividad. Hemos visto que diferentes partidos están denominando como procesos internos ordinarios, nombramiento de coordinadores estatales de la defensa de la patria, la familia y la libertad, o inclusive coordinaciones de defensa de la transformación. Ahí el problema son los efectos que produce sobre la futura competencia electoral. Esa experiencia en el 2007 dejó una lección muy clara. México reguló las precampañas porque entendió que la elección comenzaba antes de la campaña. Y ahora, Héctor, debe ver que la competencia nuevamente adelantó su punto de partida. Y no necesitamos sobreregular ni censurar. Necesitamos claridad, fiscalización oportuna y reglas conocidas por todas y todos. Al final, la pregunta no es cuándo empieza jurídicamente una campaña. La pregunta realmente importante en este contexto es cuándo empieza a construirse una ventaja capaz de alterar la equidad de una elección. Es el punto en el que el derecho electoral debe comenzar a mirar, Héctor.
0: Pero lo que adviertes también, Antonio, en este sentido, es que en su momento las autoridades electorales se voltearon para otro lado y no definieron a tiempo estos riesgos.
13: Pues estamos aún a tiempo, me parece que estamos a punto de llegar a un límite, pero si bien es cierto, hay fechas ya precisas de lo que representa el inicio de los tiempos electorales. En realidad, si volteamos a ver el calendario electoral definido por el INE, las precampañas inician o iniciarán el próximo 4 de enero, las precampañas federales, y terminarán el 12 de febrero. Y todas las muestras que estamos viendo en muchas entidades del país, por supuesto que requiere que se definan calendarios y criterios claros para identificar cuándo una actividad interna de partidos políticos comienza a producir efectos electorales externos. En segundo lugar, me parece que se deben de proveer reportes oportunos de ingresos y gastos, especialmente cuando existen eventos, recorridos, propaganda digital o estructuras territoriales. Aún el INE está a tiempo de adoptar algunas medidas. Quizá el Congreso ya no, pero el INE sin duda está a tiempo de hacerlo. Y tercero, hay mecanismos de revisión antes de la jornada electoral, no meses después. Es decir, ¿de qué nos sirve conocer el reporte de los gastos hasta el año que entra si ya hay una posible ventaja que se vuelve irreversible, Héctor?
0: Sí, pareciera que hay zonas grises en este periodo, justo en este periodo que estamos viviendo previo al proceso electoral 2027 y que está siendo utilizado por todas las fuerzas políticas. ¿Así lo debemos de entender?
13: Casi por todas las fuerzas. Lo que debe analizarse es el contexto completo, Héctor, la frecuencia, la sistematicidad, los recursos utilizados, el alcance, los mensajes, la organización territorial y proximidad con una futura candidatura. Hay una clave que es los dos extremos, ni sancionar cualquier expresión política, ni permitir que una campaña anticipada quede automáticamente protegida porque nunca pronunció palabras como vota por mí. El derecho electoral debe de analizar realidades, no solamente palabras. Ahí esas reglas deben de ser claras y no prohibiciones generales. Esto quiere decir que no toda entrevista es propaganda. No toda reunión es una precampaña, por supuesto. No toda expresión política debe sancionarse. Lo que necesitamos, mexicanas y mexicanos, son criterios objetivos sobre la temporalidad, el gasto, la propaganda, la organización territorial y el posicionamiento sistemático. Regular, en realidad, no quiere decir, bajo ninguna circunstancia, que se debe silenciar a los partidos políticos. Sí. Significa establecer una cancha pareja para todos. Ahí la dificultad que existe es combatir la simulación sin criminalizar la actividad política legítima, Héctor.
0: Queda claro el mensaje. Profesor Antonio Gamboa Chaván, académico especialista electoral y columnista del Heraldo de México, gracias por su participación esta noche aquí en Ruta 2027.
13: Con mucho gusto, Héctor. A la orden.
0: Buenas noches. Las 20:23. Gracias por todas sus comunicaciones al 5540-5435-38, 5540-5435-38. El WhatsApp de confianza de Ruta 2027 con Jiménez Landín en esta noche de mitad de semana en medio de la ciudad de la furia de Soda Estéreo. La pausa, volvemos de inmediato.

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3: Mexicana de 16 años inventa extintor acústico. Ángela Karime, un estudiante de bachillerato de Tamaulipas, diseñó el Vortex Tech, un extintor acústico de baja frecuencia que apaga fuego usando ondas de sonido. Esto quiere decir que, a través de esta propuesta, el fuego se puede apagar con el poder del sonido. Esta joven mexicana de apenas 16 años, originaria de Altamira, Tamaulipas, diseñó el extintor acústico de baja frecuencia que desplaza el oxígeno que alimenta la combustión usando ondas sonoras. La creación de este prototipo del extintor acústico por parte de este estudiante del CETI 78 está hecho de componentes accesibles: una batería de 12 volts, un generador de frecuencias, un amplificador y una bocina. El sistema genera 30 pulsos por segundo, lo que convierte en ondas acústicas capaces de crear anillos vórtice que separan el aire caliente del combustible en cuestión de segundos.

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Ya son las 8:31 PM. Gracias por acompañarnos a través de Heraldo Radio 98.5 de su frecuencia modulada, a través de nuestros estudios centrales, transmitiendo totalmente en vivo para la zona metropolitana, para todo el país, a través de nuestra red nacional y también a una buena parte de la Unión Americana. Y esto, que es un éxito permanente y que sonó por primera vez en 1978. ¿Qué hacía usted en ese año, 1978? ¿Qué hacía usted? ¿Cómo estaba el país en 1978? Sería bueno que nos lo dijera a través del WhatsApp 5540-5435-38, 5540-5435-38. Forma parte de...

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1: Oye, en medio de toda esta carrera en la ruta 2027, le advertimos desde nuestro primer día que aquí estaremos informando de todo lo que ocurra en materia política electoral o político electoral, con todo y aquellos que harán cualquier cosa por obtener su voto desde este momento. Y montándose a la ola de cualquier tendencia en las redes sociales, no importa que hagan el ridículo, no importa que algunos de ellos gasten de más, no importa que se les vea hacer cosas increíbles o hasta fuera de toda realidad, pues se van formando y los estaremos exponiendo también para que usted le eche un ojo, se familiarice con los nombres, los partidos incluso, y usted decida qué va a hacer con su voto, con su contratación el próximo año. Hoy hay que platicar del político potosino José Luis Romero Calzada, conocido como el Tec Mol. Ya desde ahí es que extraño, ¿no? El Tec Mol. Bueno, el político potosino, conocido como el Tec Mol, encontró una peculiar forma de hacer campaña rumbo a las elecciones 2027, así, para pronto, ya campaña. En Ciudad Valles, ¿sabe qué fue lo que hizo este ciudadano para llamar la atención? Se metió a un ataúd, y después revivió para salir bailando el famoso 6-7. Eso es lo que se escuchaba en ese momento en el que aparece este ataúd y sale bailando el 6-7, posar ante las cámaras durante una batalla de permear aura. Y el acto obviamente busca acercarlo, dicen ellos, acercarlo al electorado joven. ¿Usted qué dice? José Luis Romero Calzada, conocido como el Tec Mol, es un empresario político potosino que actualmente milita en el Partido Verde Ecologista de México. No es diputado en funciones, fue diputado local en San Luis Potosí por el PRI entre el 2015 y 2018. Se incorporó formalmente al Partido Verde en el 2025 y ha buscado posicionarse para competir por la alcaldía de Ciudad Valles rumbo al 2027. ¿Y cómo quiere insertarse a la carrera de la ruta 2027? Pues hacer esto.
2: No siento la hora esta tarde, cabrón.
1: ¡Va a revivir! ¿Quién sabe de dónde sacó el ataúd? Se graba dentro del ataúd y de ahí sale bailando y haciendo el famoso 6-7. Bueno, y dirían los clásicos, vendrán y vendrán cosas peores. Las 8:36.
0: ¿Qué pasa en el terreno?
1: Oye, en el terreno de Ruta 2027 se está informando desde las instalaciones del Instituto Nacional Electoral que el INE estaría por rechazar otra vez el logo del nuevo partido Somos. Primero se le solicitó modificar el diseño, cambiar el nombre, Somos México, y solamente quedó en Somos. Y luego se les indicó quitar de su logotipo el dibujo del territorio nacional, del mapa de la República Mexicana, o la silueta, lo que era la República Mexicana. Y pues aparentemente no fue suficiente y el Instituto Nacional Electoral está proyectando rechazar otra vez el logo de esta nueva agrupación política. Bueno, cambio de tema cuando son las 8:37. En otros asuntos, Alfonso Durazo, el gobernador de Sonora, pues le dio contuvo a través de sus redes sociales al joven Luis Donaldo Colosio. tras sus críticas a Claudia Sheinbaum, tiene mucho futuro, pero aún no le llega, dijo Duraz. El senador de Movimiento Ciudadano, Luis Donaldo Colosio, hay que mencionar, criticó apenas ayer la concentración, dijo, de poder de Morena y sus aliados, y cuestionó que han resuelto tras años de gobierno. Y señaló también problemas como violencia, desapariciones, pobreza, corrupción, impunidad y fallas en el sector salud. Así lo dijo Luis Donaldo Colosio el día de ayer en su posicionamiento por Movimiento Ciudadano después de la entrega del segundo informe de gobierno.
3: ¿Cuántos años más? ¿Cuántos años más van a culpar al pasado si ustedes mismos ya son parte de ese pasado? Si Morena lo ganó todo, entonces, teniéndolo todo, ¿qué han resuelto? La corrupción que juraron enterrar sigue viva y todos sabemos dónde está. El derroche sigue, únicamente cambió de manos. La violencia sigue, los desaparecidos siguen, la pobreza sigue, la impunidad sigue. Han demostrado que a ustedes el poder absoluto les ha servido para imponer, para controlar, para acumular todavía más poder, pero no les ha alcanzado para resolver lo esencial. Porque no hay mañanera que alcance ni régimen que aguante para tapar la verdad de la gente. Esa que no salen sus informes.
1: Eso fue lo que dijo Colosio el día de ayer. En respuesta le decía a usted que el gobernador de Sonora, morenista Alfonso Durazo, salió en defensa del gobierno de la presidenta Sheinbaum y cuestionó la experiencia política de Colosio. Dijo que el senador tiene mucho futuro, o sea, Colosio, pero que este no le ha llegado todavía, y sostuvo que la retórica no puede sustituir la experiencia. Así, ya comienzan a llevarse pesado los morenistas y los emecistas con todo, y que en algún momento se decían amigos, por lo menos es lo que se sabía, o así se decían el gobernador de Sonora, Alfonso Durazo, y el legislador emecista Luis Donaldo Colosio Murrieta. ¿Qué tal? Las 8:40:20 para que sean las 9 de la noche. Gerardo Moreno, tienes más sobre este capítulo sonorense de la política. Adelante.
4: Sí, muy buenas noches. Un gusto saludarte y también a todo el auditorio. Y efectivamente, como bien lo adelantabas ahorita, este discurso de Luis Donaldo Colosio Riojas, que realizó contra el gobierno federal durante la apertura del periodo ordinario de sesiones en el Congreso de la Unión, pues ya ha donde lanzó duras críticas a los resultados de los últimos 8 años del gobierno de Morena, pues ya generaron unas reacciones, y una de ellas fue precisamente la del gobernador de Sonora, Alfonso Durazo. En un mensaje que hay que decir fue publicado en sus redes sociales, Durazo Montaño pues criticó, como bien comentaba, la falta de madurez y experiencia del senador de Movimiento Ciudadano. Entre otras cosas, Durazo aseguró que por el afecto que le tenía a Colosio se había reservado de expresar su opinión, pero ahora dijo debía fijar una postura. Se dijo que tiene elocuencia en su mensaje. Luis Donaldo Colosio se refería, buena oratoria y retórica, pero le falta mucho por aprender y más por madurar, decía Alfonso Durazo. Aseguró que Luis Donaldo Colosio no entiende la dimensión de la transformación conseguida por la cuarta T o la 4T, en particular el gobierno de Claudia Sheinbaum, y aunque dijo respeta mucho el derecho de expresión, este carece de autoridad moral para criticar, refiriéndose a Colosio, asegurando pues que dejó en su gestión como presidente municipal de Monterrey una estela de rezagos y desaciertos. En este mensaje, que te digo comprendía 6 párrafos, Alfonso Durazo aseguró que a consecuencia de esta mala gestión, asegura él, en la capital de Nuevo León, pues Donaldo Colosio fue derrotado en la candidatura al Senado en 2021, sin embargo reconoció que llegó a la Cámara Alta por la vía de primera minoría. Aún así aseguró que Luis Donaldo Colosio pues no le alcanza su excelente oratoria, fama, ni su merecida reconocido apellido en aquella campaña, por eso señaló que todavía le falta la experiencia y madurez para las siguientes etapas en su futuro. Ya por último comentarte que el propio Luis Donaldo Colosio en varios espacios de opinión pues comentó el día de hoy pues que le tiene aprecio a Durazo, pero que esta vez se equivocó. Dijo que Alfonso Durazo tiene que preocuparse por Sonora, donde requiere su atención, y por el futuro de Leonardo Colosio se preocupará y se hará cargo él mismo. Así esta situación entre el gobernador de Sonora, Alfonso Durazo, y el senador de Movimiento Ciudadano, Luis Donaldo Colosio, con miras, por supuesto, a las elecciones de 2027.
1: Correcto. Con todo y que no se ha hecho oficial, él tampoco lo ha pronunciado, el propio Luis Donaldo, que sí iría o querría ir como candidato en su momento de Movimiento Ciudadano a la gubernatura de Sonora. Lo que se ha podido platicar con él es que ya tomó una decisión, pero también él ha dicho que esperará por ahí del mes de noviembre para hacer público si es contendiente al gobierno de Nuevo León o el de Sonora, aunque también se sabe, sin que lo haya pronunciado personalmente el propio Luis Donaldo, que se va a decantar por competir, por abanderar Movimiento Ciudadano y competir por el gobierno de Sonora. Ya se verá. Y en algún momento, Gerardo, nos dirás cómo se percibe desde el mismo estado de Sonora la imagen de Luis Donaldo Colosio. Es decir, la gente sabe quién es, sabe su trayectoria, se le ha visto, independientemente de su linaje político priista.
4: Así es, fíjate que el apellido, al menos aquí en el estado de Sonora, de Colosio, sí pesa, es muy querido aquí en el estado de Sonora. Efectivamente, Luis Donaldo Colosio Riojas aún no ha dicho yo sí quiero o yo sí voy por el estado de Sonora para noviembre. Supuestamente tiene pensado ya dar a conocer esta decisión, como dice él, ya tomada. Y por lo menos en las últimas encuestas publicadas por el mismo Heraldo Media Group, la figura de Luis Donaldo Colosio ante otros posibles candidatos de otros partidos pues sale muy bien posicionada. Entonces habrá que ver, ya se mueve aquí el tema político en el estado de Sonora, se espera definiciones de candidaturas y todo, pues ya se avanza a este periodo electoral que pues ni siquiera ha comenzado y ya ha dado mucho de qué hablar.
1: Correcto. Muy bien, Gerardo, muchas gracias por el reporte, saludos hasta Sonora.
4: Saludos.
1: Buenas noches, las 8:45. Es importante reconocer, y para que usted tenga el dato, sobre el vínculo histórico entre el gobernador Alfonso Durazo y el propio legislador Luis Donaldo. Durazo trabajó directamente con el papá de Luis Donaldo Riojas, con Colosio, padre, cuando este era candidato presidencial y dirigente partidista. Esta relación de cercanía y lealtad política marcó, de hecho, el inicio de la trayectoria pública de Durazo a nivel nacional antes de unirse años después a la izquierda y fundar Morena. Tras el asesinato, el crimen de Colosio, Durazo dejó el PRI y se fue al PAN, donde fue colaborador de Vicente Fox en el año 2005 y pasó al PRD y ya después de ahí a Morena. Insisto, entre los dos se dicen o se decían amigos, pero pues ya vimos que, pues, qué tipo o qué clase de amistad existe o hay entre los políticos, ¿cierto? Las 8:46, e insistimos, incluso yo creo que habremos de crear una nueva sección en Ruta 2027 que se llame Y vendrán cosas peores.
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1: Las 8:46, Gerardo García, Toluca, Estado de México. ¿Qué hay que saber, Gerardo? Buenas noches.
5: Muy buenas noches, Héctor, y también a toda nuestra auditoría. Así es, en los últimos dos meses reportar que las quejas y denuncias casi se duplicaron al pasar de 52 a 95 en el Estado de México, entre las que se encuentran las relacionadas con actos anticipados de campaña y violencia política en razón de género, esto de acuerdo a datos del propio Instituto Electoral del Estado. Lo anterior cobra relevancia luego de que a más tardar el 15 de septiembre se dará inicio formal a estas campañas, más bien a las elecciones del Estado de México, en la que se esperan que se postulen más de 16,000 candidaturas para alcaldías y diputaciones. El informe de el GEMA arroja que de enero a agosto de este año suma 95 recursos presentados por parte de institutos y actores políticos, en tanto hasta junio los asuntos ascendían apenas a 52. En este desglose, 79 se tratan precisamente con estos hechos relacionados con actos anticipados de campaña, además promoción personalizada, uso de recursos públicos y violencia política también en razón de género. En la primera se hace referencia a la utilización de espectaculares o bardas, también la publicación de revistas y redes sociales. sociales. Así es como va la estadística previo a que arranque de manera formal las elecciones en el Estado de México. El reporte.
1: Gracias, Gerardo. Saludos hasta Toluca. Buenas noches.
5: Muy buenas noches.
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1: Las 8 de la noche con 48 minutos. Al principio de nuestra ruta 2027, a las 20 horas en punto, le comentábamos a usted la advertencia que hacía el expresidente colombiano Gustavo Petro, que está de visita en México, lanzando el mensaje en que México está en peligro o corre peligro sobre la intervención o por la posible intervención del gobierno estadounidense en las próximas elecciones. Nos dicen por aquí algunas personas a través del WhatsApp, TP7-5540-543538, el WhatsApp 5540-543538. Leopoldo Buitrón nos dice: buenas noches, Héctor. Mi opinión del Petro ese de Colombia, y así lo te suena. Mi opinión del Petro ese de Colombia, perdóname la expresión, pero es, ¿qué cree, Leopoldo? No puedo decirlo. Pero usted que lo está escuchando ya se debe imaginar qué quiso decir don Leopoldo Buitrón sobre las declaraciones del Petro ese de Colombia. Bueno, preguntemos a alguien que sabe sobre política exterior, don Pepe Carreño, editor de la sección Orbe del Heraldo de México. Don José Carreño, muchas gracias por estar con nosotros. Buenas noches.
6: Buenas noches.
1: Gracias. Bueno, la pregunta concreta. ¿Sí corre peligro México ante la injerencia extranjera trumpista para el 2027, como dice Petro?
6: Mire, pues vamos a decir que posible es, pero también es posible que los marcianos lleguen pasado mañana.
1: Oiga.
6: Ahora, es más difícil, probable, ciertamente no es un tema... A dejarse de lado, porque la realidad sí es que el país, México es un país muy polarizado políticamente en la actualidad, pero de eso a un ejemplo golpista hay como muchos kilómetros de distancia, para no decirlo de otra manera, ¿no?
1: Sí.
6: Eso por un lado. Por otro lado, pues lo más probable es que de llegar a haber un relevo en algún momento entre aquí y 2030, sería por vía de votaciones, vía de urnas, por el desgaste del partido en el poder, por la posibilidad de que los partidos de oposición pudieran fortalecerse, unificarse, consolidar una candidatura. Pero la verdad, pues, el problema con Gustavo Petro y con muchos otros presidentes, no solo en América Latina, sino en el mundo, es que no aceptan las derrotas, no aceptan sus problemas. Ya usted, Donald Trump, desde hace seis años, asegura que le robaron las elecciones y sigue afirmándolo a pesar de que ganó las elecciones del 24 y está en el poder. Así que hay una cuestión de orgullo, hay una cuestión de problema, y claro, es decir, el punto es que el señor Petro, como otro, no tiene muchos lugares más a donde ir,
1: no tiene muchos lugares, no tiene amigos, Petro, don Pepe, después de la presidencia.
6: Mire, vamos a ver, en Colombia es un ave de tempestades, ha sido una polémica brutal. Gobiernos que tengan simpatía por él abiertamente serían el de México, el de Brasil, más o menos, tal vez, así con mucha reserva, el de Venezuela. Cuba, no sé si quiera ir a Cuba con los problemas que tienen ahí. A Nicaragua está ahorita en el ojo del huracán. Así que no veo que el señor Petro quiera ir a muchos otros lugares. Tal vez a Europa, a España.
1: Sí.
6: Pero la polémica lo va a seguir, no importa qué.
1: Lo va a perseguir. Bueno, don Pepe Carreño, qué gusto tenerlo esta noche de miércoles en Ruta 2027 con estos temas políticos, electorales, internacionales. Gracias.
6: Muchísimas gracias.
1: Que le vaya muy bien. ¿Qué tal Bueno, pues tengo, hay un club de fans del señor Petro, el expresidente de Colombia, y nos lo han hecho saber a través del WhatsApp 5540-543538. Insisto, no puedo decir todo lo que le dicen al señor Petro, no sé si ganado o bien ganado, pero como dice Pepe Garreño, bien ganado se lo tiene. Gracias por todas sus comunicaciones. Mañana continuamos en punto de las 8 de la noche, ruta 2027. ¿Por qué? ¿Qué cree? Nos tenemos que ir. Así nos lo indica nuestro equipo de producción. Lo dice por aquí rápidamente Héctor, sí habrá intervención. Te lo digo, en materia de seguridad sí habrá, en materia tecnológica sí habrá intervención. La manera será silenciosa. ¿Será la intervención estadounidense en el proceso electoral en la ruta 2027? De eso entonces hay que platicar cuando son las 20 horas con 54 minutos ahora. Gracias por su atención, sobre todo gracias por su confianza en esta edición de Ruta 2027. Soy Héctor Jiménez Landín, a nombre de todo el equipo que hace posible este programa. Gracias, cuídese mucho, maneje con precaución, que llegue con bien a su destino, y nos escuchamos mañana a través de Heraldo Radio. Adiós.

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3: Colima, el estado con la lista nominal más pequeña del país, integrada por 585,427 electores, 51.3% mujeres y 48.7% hombres, elegirá su siguiente gobierno estatal, además de 10 alcaldías y 25 diputaciones locales, de las cuales 16 serán de mayoría relativa y 9 de representación proporcional.
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5: La escritora nicaragüense Gioconda Belli, de 77 años, fue reconocida con el Premio de Literatura en Lenguas Romances de 2026, otorgado por la Feria Internacional del Libro en Guadalajara. El jurado destacó su obra por combinar poesía, erotismo, feminismo y conciencia política, así como por reivindicar el cuerpo y el deseo femenino. Belli, quien vive exiliada en España desde hace 5 años, recibió el premio con un mensaje de resistencia. Aseguró que los nicaragüenses seguirán escribiendo y luchando por la libertad de su país. La autora de La Mujer Habitada y El País de las Mujeres se convierte en la primera escritora centroamericana y la primera persona nicaragüense en obtener este reconocimiento, dotado con $150,000. El premio será entregado oficialmente el 28 de noviembre durante la inauguración de la FIL de Guadalajara, que este año celebra su 40ª edición.
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6: México querido, qué bueno es estar en casa. Basta con imaginar la casa llena para que cualquier cansancio desaparezca. Los hijos corriendo por el patio, los sobrinos riéndose en la sala de tele y ese olor que solo existe en la cocina de mi mamá. Se me hace agua la boca. Ese que ninguna receta ha logrado igualar en ningún otro lugar del mundo. Las familias mexicanas no necesitan una fecha especial para reunirse. Cualquier pretexto es bueno. Allí es donde los primos se vuelven hermanos, donde los sobrinos crecen viendo cómo se quiere de verdad y donde una comida de mamá dice más que cualquier palabra. Por eso, sin importar qué tan lejos estemos, ese cariño siempre encuentra la forma de traernos de regreso. ¡Vámonos! Que me urge llegar a abrazarlos.
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8: ¿Qué tal? Buenas noches, un gusto saludarles. Soy servidor Gabriel Sagún y aquí estamos en el 100.3 de FM, el Heraldo Radio Jalisco, para llevarles una emisión más del Heraldo Deportes Jalisco. Joel Alvarado en los controles, Oscar Hernández en la producción. Un programa movidito que vamos a tener con información actualizada porque se está jugando la Leagues Cup y el equipo de los Diablos Rojos del Toluca están muy cerca de avanzar a la final. Están ganando 2-0. Además, León ya se encuentra con 10 hombres en el campo. Así que todas indican el partido que se está llevando a cabo en Houston, que Toluca será el primer finalista. A las 9:30 está programado en Los Ángeles el juego entre el América y Monterrey para sacar al segundo finalista. Hablaremos de Armando González, que es noticia donde tiene que ser, donde siempre se espera que sean los jugadores, los deportistas, en la cancha. Aparece con el Olympiacos, hace gol, tuvo oportunidades previas y fiel a su estilo, genera muchas y en alguna de ellas, si su equipo lo sigue nutriendo, convierte el gol, participa en una segunda anotación, así que partido importante en los primeros escarceos de este muchacho en Europa, en Grecia, y con un equipo que obviamente le va a exigir esto permanentemente, por lo menos buen inicio en esta participación. Alex Reyes, ¿cómo estás? Buenas noches, gusto saludarte.
9: ¿Cómo te va, Gabriel? Buenas noches, gusto en saludarte. Pues buena noticia, ojalá sea el inicio de una buena etapa de la hormiga en Grecia. Sí, es el equipo más importante de allá, entonces, pues es una buena vitrina, a ver si logra establecerse, pero, pues bueno, hoy fue un buen día para él, su primer gol, ojalá sea el primero de muchos, ¿no?
8: Sí, efectivamente, esto es importante señalarlo, el primero de muchos, porque el gol en el del futbolista es una anécdota, ¿no? Lo importante es que se nutra de esas anécdotas, que tenga una cantidad importante. Yo siempre lo comentaba así con el caso de Hugo Sánchez, ¿no? Pues sí, cada gol que hizo era una anécdota, pero el cúmulo de esas anécdotas hicieron una historia y lo pusieron en el lugar que merece. No todos los futbolistas que han sido goleadores, porque no todos los mexicanos que van a Europa van en esa función, pero los que lo han hecho, algunos han tenido debuts soñados o partidos importantes. Recordamos el famoso gol del Chicharito que se puso, ese sí fue gol y asistencia, ¿no? Él se puso la asistencia y anotó el gol, él mismo lo toma con filosofía, pero le abrió las puertas muchísimo en su situación con el Manchester, y bueno, esperemos que la historia sea muy similar a la de Armando González. No todos debutan haciendo goles, algunos se tardan, pero el caso del delantero, cuando vas en esa posición, lo más importante es encontrarte con el gol, y esto ya lo hizo Armando González, el ex de Chivas, en los primeros partidos que juegan, el primero que inicia. Ya había jugado unos minutos, ahí dejó una pelota en el poste, mostrando su movilidad, sus capacidades, pero bueno, a él se va a juzgar mucho por lo que haga en la cancha, reflejado en goles. Alex.
9: Sí, ¿cuántos meses fueron, Gabriel? Abril, ¿verdad?
8: Sí, obviamente se fue
9: al Mundial. Mayo, junio, julio, agosto, septiembre, 5 meses se tardó la hormiga en anotar un gol. Creo que pues le hace bien, mucho bien, sobre todo para la confianza, el que lo haga hoy, en prácticamente su segundo partido, ¿no? Porque el anterior tuvo pocos minutos, pero en este, pues ya que tuvo más participación, una asistencia, bueno, pues ojalá. Sin ponerle mucha etiqueta, ¿no? Por la liga, porque apenas es su primer partido, pero bueno, pues, por algo se empieza, y ojalá le pueda dar mucha confianza al delantero mexicano, que ayer lo decíamos, ¿no? Pues, en lugar de que este mundial, con todo lo que representó, con toda la fiesta que hubo, con todo el ambiente que se vivió en México, que la verdad sí, más allá de la selección, fue espectacular. Pues está México decreciendo, por llamarle de esa forma, a tener mexicanos en Europa. Y bueno, pues los poquitos que puedan estar, que tengan resultados. Ojalá sí sea, a ver cómo le va Santi Jiménez también en el Porto. También se fue un buen equipo. Y bueno, creo que puede caer bien el delantero ex del Milan. Pero en el tema específico de la hormiga, qué bueno, y ojalá le dé confianza. Yo creo que no será necesario empezar a pensar que pueda ser el goleador de la temporada, ni este jugador de época, ojalá sí llegue a hacerlo, pero con que haga goles y tenga continuidad, esa es una muy buena noticia, por supuesto para él, y en especial para la selección mexicana, ¿no?
8: Sí, sobre todo porque su trayectoria es un paso a paso. Hace 3 años no estaba ni siquiera en el como jugador regular de Chivas. Él, hay que recordarlo, obviamente como cualquier futbolista del Guadalajara, se le daban algunas oportunidades, luego se le agregó al primer equipo, llegó con bombo y platillo Javier Hernández, estaba Marín, y decías, pues Armando va a ser este joven que va a tener minutos, que lo van a ir llevando, y en un año desplazó a los que estaban ahí, se hizo el titular, y al siguiente fue el goleador. Entonces, sí ha evolucionado muy rápido su carrera, ahora dando este salto de calidad a irse a Europa, y obviamente ojalá siga igual de vertiginosa, pero nadie lo puede asegurar. Muy importante para él será tener un buen registro de goles. No estamos hablando ni de pelear por el campeonato en Grecia en este momento, simplemente con tener una cuota que cualquier equipo le exige a un jugador en estas condiciones, y además llegando como refuerzo, él tiene que ir haciendo su propia historia, y de ahí en adelante. Pero sí ha sido un inicio de carrera muy halagador, y esperemos que este gol le sirva para tener la tranquilidad, la estabilidad. Tú decías 5 meses, sí, tampoco jugó tantos partidos, porque se fue de con Chivas al Mundial, jugó unos minutos la Copa del Mundo, regresó y jugó unos partidos con Chivas. O sea, sí suena mucho el tiempo, pero tampoco tuvo la gran cantidad de partidos que uno supondría que en 5 meses debe tener un jugador que está siendo goleador. Al final del día, él empieza una nueva etapa, empieza de cero, y esperemos que en Grecia pueda ser el goleador de este equipo, porque eso le abriría las puertas a otras latitudes. Hoy hay en Europa, en diferentes niveles de liga, 20 futbolistas mexicanos, entre los que son naturalizados, como es el caso de Fidalgo, la situación de Obed Vargas, que obviamente es mexicano y juega con la selección nacional. Ya sabemos también un poquito de su origen, no es de meritar, simplemente ponerlos en el contexto que corresponde. Pero también hay jugadores en Croacia que se fueron que estuvieron en Pachuca, inclusive se habla de la posibilidad de que Chivas lo trajera, este muchacho Hernández, que está siendo goleador en ligas de menor nivel. Pero bueno, ojalá fueran 50 futbolistas mexicanos y que 30 estuvieran en las mejores ligas y 10 los tuviéramos en equipos top. No es el caso, y para eso hay que trabajar muchísimo, pero sí es una realidad que Armando González se convierte en el estandarte de esta generación, se convierte en este muchacho que puede ser el hombre que marque un hito o una época, pero paso a paso. Y el otro, bueno, todavía está en Tijuana, por cuestión de edad, que sabemos que es Mora, ¿no? Son los dos jóvenes prospectos del futuro del fútbol mexicano, que ya son de selección, que el paso de Europa uno ya lo tiene, y el otro se espera que en unos meses, nada más por cuestión de edad, se llegue a cumplir.
9: Sí, bueno, hay que esperar a ver. Ojalá, bueno, simplemente darnos gusto, que nos alegre la presentación ya como goleador de la hormiga, y bueno, pues darle seguimiento, ¿no? A ver cómo va evolucionando. Claro que esto le debe de inyectar una dosis de confianza muy grande, y bueno, pues a partir de ahí, Gabriel, ¿no? Creo que hoy tenemos todavía muy pocas cosas que decir. Sí, vi los goles y en especial, bueno, el gol por supuesto siempre importante, pero la manera como reacciona un poco al gol donde pone la asistencia, pues bueno, también es una posición que puede hacerlo muy bien, que en Chivas normalmente él era el jugador que cerraba las jugadas. Ahora, pues aprenderle un poco o un mucho, ¿no?, a Raúl Jiménez en el tema de ser un jugador que tenga la capacidad de anotar, pero también tenga la capacidad de tener visión de campo para facilitar jugadas a sus compañeros. Creo que eso va a ser muy importante para él, y ojalá pues esto le cambie, y mira que pudiera ser uno de los importantes beneficios de la estadía del propio Armando allá en Grecia, que le cambie un poco la visión como delantero, de que no nada más se tiene que jugar para anotar goles, el tema de tener la capacidad, la visión, la inteligencia de sí hacer que los defensas rivales estén muy al pendiente de ti para abrir espacios y tener la capacidad visual de entregarle balones a sus compañeros para las posibles jugadas de gol. Así es que, bueno, pues yo insisto, es una buena noticia y ojalá sean muchos, muchos los que puedan notar en el fútbol griego y que le permita brincar a una nueva liga la próxima temporada, ¿no?
8: Y eso es lo que esperamos, y bueno, así se van dando las cosas, digamos, paso por paso con los acontecimientos de él y de todos los futbolistas, pero en el caso de este muchacho, por ser jugador de Chivas, por haber terminado siendo goleador en Chivas, que no es nada sencillo, campeón de goleo del Guadalajara, hay muy pocos en la historia del fútbol mexicano, y ha habido grandes centros delanteros que han estado con Guadalajara, y luego emigrar, lo pone ahí en ese estatus de un futuro, un muchacho que tiene más futuro que presente todavía, y esperemos seguirlo platicando. Mientras tanto, la Leagues Cup ya tiene un finalista, ya lo habíamos dicho la semana anterior, los equipos mexicanos por fin hicieron la tarea y habrá un campeón mexicano, eso es ya un hecho, porque las semifinales se llevan a cabo con 4 equipos de la Liga MX, y bueno, ya nomás quedan 3, el Toluca que avanzó a la final dejando fuera a León, que tuvo una gran Leagues Cup, quizás en la fase previa fue el que mejor se vio, pero bueno, el Toluca sigue demostrando que en los momentos importantes el equipo pesa y saca el resultado. En Houston vencen 2-0 a León, y en unos instantes más iniciará un partido muy interesante, atractivo, con muchos tintes, el duelo de Almeida frente al América, porque muchos siempre asocian Almeida con las Chivas, y eso también le da un saborcito, y el duelo del equipo del América de Almada contra uno de los equipos regios. En este inicio de año no ha sido lo mejor para los dos conjuntos de Monterrey, a la Rayados es el que mejor le ha ido en términos generales al estar en esta semifinal y estar octavo, noveno, ahorita el noveno de la tabla general, será el otro finalista, así que Toluca ya estará esperando rival en unos 2 horas, nosotros ya mañana lo estaremos platicando, si es América o es Rayados de Monterrey, Alex.
9: Bueno, pues hay que seguir estos juegos. Toluca sí, claramente es mejor equipo que León, ¿no? En términos generales, y no es sorpresiva esta victoria ya prácticamente a punto de cerrarse. Y bueno, no, ya prácticamente cerrado el partido, la victoria del Toluca. Y bueno, pues a ver América contra Rayados del Monterrey. Es una buena prueba para Matías Almeida, ¿no? Creo que América tiene un ligero colchón en el sentido pues del plantel con el que cuenta hoy Guillermo Almada, que si bien lo ha hecho muy bien en la liga, que es el único invicto, que tiene 5 victorias, un empate y está de superlíder, pero bueno, pues quizá hoy comparado con la nómina de los Rayados, América hoy sí está, no sé si mucho, pero sí abajo, y pues una posible derrota puede justificarse de alguna manera con esta situación, ¿no? Del plantel que hoy tiene armado Guillermo Almada, que pues aceptó y supongo lo tenía claro, pero la gente del América no está tan acostumbrada a estos planteles de tantos jóvenes y pocos nombres conocidos, pero bueno, pues será una buena prueba para Rayados, que viene de perder en la liga, y para América, bueno, pues la posibilidad de seguir demostrando que su proceso, que lo ha hecho muy bien normalmente en sus fuerzas básicas, pues hoy que se conviertan en la base del equipo que presenta Guillermo Almada semana a semana o partido a partido, ¿no?
8: Sí, y América, que se le van los soldaditos, ¿no? Aquel equipo del campeonato consecutivo con Jardine, cada vez quedan menos, y cuando parecía que no, porque siempre se ha hablado año con año, torneo tras torneo, de la situación de Cáceres, el central uruguayo, pues ahora ya se hizo efectiva, en el último momento, en el último día se va a España, a Levante, y bueno, vamos a escuchar precisamente a Cáceres, un hombre que fue fundamental en esta etapa, en este periplo de América, pero que ya no estará y que cumplirá su sueño de ir a Europa, vamos a escucharlo.
10: Que obviamente los quiero mucho, que sé que me han estado aguantando, porque en un principio cuando llegué no fui lo que esperaban, pero me tuvieron paciencia de que mejoré, aprendí de los errores y bueno, agradecerles por eso, por el apoyo que siempre tuvieron y nada, que donde vaya siempre va a haber un águila de mi parte porque el amor que le tengo al club no se va a ir.
8: Pues bueno, finalmente como sucede en el deporte profesional, se hacen estas historias, los deportistas dejan huella o no la dejan, pero también tienen derecho a buscar avanzar deportivamente y en el caso de Cáceres se va al fútbol europeo y América a buscar soluciones. Finalmente también hay llegadas de jugadores, pero bueno, la cuestión de los centrales creo que pues ya sabemos con quién se la va a jugar Almada porque ya tiene varios torneos con Reyes, con este joven que también ha estado ahí y no fue cuestionado, al contrario, la gente lo quería de titular, pues ahora va a tener que asumir ese rol con más fuerza, Alex.
9: Pues es el momento, ¿no?, de que Almada empiece a ver qué jugadores. Claro que también decía que necesitaba uno o dos refuerzos más, a ver si la directiva se los cumple, pero es el momento de los jugadores mexicanos, ¿no?, que Almada normalmente, y contrario a muchos, incluso técnicos de muchos años o de nacionalidad mexicana, que claro, lo tienen que hacer por la regla y utilizarlos forzosamente, pero bueno, Almeida sí ha sido un entrenador que ha demostrado que le gusta trabajar con jóvenes, que sabe trabajarlos, que sabe llevarlos, y bueno, pues hasta hoy en estos pocos partidos, tanto en la Liga como en la Leagues Cup, la verdad es que ha respondido. Y América otra vez en la posibilidad de estar cerca de llegar a una final, a ver si por fin se le hace este torneo al equipo americanista y que regrese a ganar algo importante a nivel internacional, que ya son muchos, muchos años que América sí es el más ganador en México, sí el tricampeonato, pero a nivel internacional, si no me equivoco, ya son 10 años que tiene 10 u 11 años de no ganar absolutamente nada a nivel internacional. Bueno, pues a ver si este puede ser el año bueno.
8: Así es, de hecho la Volpe le tocó llevar al equipo al Mundial de Clubes, recuerdo, porque luego jugaba la final contra los Tigres, fue la última ocasión que al final, a medio año, se había ganado el lugar y que luego se llevó precisamente esta situación de jugar el Mundial de Clubes y posponer la liga para jugar la final con Tigres. También es importante señalar que el objetivo de América es CONCACAF, porque precisamente con el nuevo formato del Mundial de Clubes todos quieren asistir. Ya Cruz Azul y Rayados tienen ese privilegio, si mal no recuerdo. Cruz Azul y Toluca son los que tienen ese privilegio. Va a haber 9 equipos en CONCACAF. Esta Leagues Cup como que está sirviendo para medir sus fuerzas en ese entorno, porque el torneo con CONCACAF va a estar sumamente atractivo, muy interesante y muy peleado por los equipos mexicanos y también los de la MLS, pero creo que hay varios equipos que tienen esa sensación de que hay que llevar al club, al Mundial de Clubes, por todo lo que significa, y uno de ellos es América, y el otro sin duda es Guadalajara. Los que puedan participar obviamente tendrán esa perspectiva. Algunos ya lo lograron en la edición anterior, querrán revalidarlo, pero claro que los que no lo han conseguido tienen esa espinita clavada. Vamos a escuchar a Guillermo Almada, el entrenador de América, y ahorita te escuchamos, Alex.
11: Y la idea es que el club y el jugador, dada esa insistencia, todo por tomar la oferta. Bueno, indudablemente es un jugador importante que le ha dado mucho a la institución y que era una pieza clave en nuestro andamiaje, pero bueno, él insistió mucho en la salida después que Celta pidió que llegara alguna oferta nueva, y la idea es que el club y el jugador, dada esa insistencia, optó por tomar la oferta y cumplir un poco los deseos del futbolista, ¿no?, que eran, vuelvo a insistir, dar ese paso a Europa que él creía que tenía las ajustes para irse.
8: Pues ahí está hablando del tema Cáceres, con todas las implicaciones que él tiene, o él tiene que encontrar las soluciones a los problemas que este le origina, y pues es el deporte profesional, y hay intereses, y esos intereses te llevan a conseguir o no poder acceder a esos planes de viajar, de jugar en Europa, que es el sueño de muchos futbolistas, no solamente mexicanos o que juegan en la Liga MX. Y ahí está el caso de Lira, que desafortunadamente, como lo platicabas ayer, pues muchas circunstancias impidieron que el mexicano pudiera incrustarse. Ojalá la ventana de enero no le enfríe la situación y al contrario encuentre opciones. Si alguien había hecho un mundial como para llamar la atención fue Lira, no se concretó porque no es fácil llevar una negociación en el mundo del deporte y en el fútbol actual, sobre todo en estas condiciones como las que él presentaba, Alex.
9: Ya se quería ir, ¿no? Cáceres ya tenía algún tiempo de buscar salir, temas familiares, temas personales, ahí enredos con gente de redes sociales, en fin, creo que lo mejor para todos es su salida y que, bueno, pues el equipo encuentre rápido a la persona que pueda ocupar su lugar, porque ciertamente tuvo sus muy buenas épocas junto con todo el equipo y llegó pues para ser parte de esta historia de ganar títulos al por mayor. Y bueno, pues todos los procesos se acaban y todos los ciclos terminan. Y Cáceres, que tuvo, insisto, buenos momentos, también tuvo malos partidos, sin duda alguna, pero bueno, pues hoy la historia indica que Cáceres ya no estará en América. Y bueno, pues a ver qué decide la directiva Guillermo Almada y bueno, sobre todo a ver qué jugador puede empezar a consolidarse en esa posición que, bueno, tampoco era titular indiscutible, tenía sus altibajos, pero bueno, pues sí, claramente fue un jugador importante en la época de América, ¿no?
8: Y fíjate, ahorita me estaba acordando, Ramón Juárez es uno de los muchachos que tiene ya varias temporadas y ha cumplido, y todo el mundo dice, pues déjenlo de titular, bueno, ahora va a tener la oportunidad Israel Reyes. ¿Hace cuánto que América no tiene un par de centrales mexicanos indiscutidos? Nos vamos desde Alfredo Tena y Armando Manso, Alfredo Tena y Rodón, que fueron los que hicieron pareja. ¿Recuerdas más adelante? Ahora sí que, trabajando la memoria, hace mucho que no recuerdo que además hicieran bien las cosas, ¿no? Porque también tuvo sus épocas complicadas América, ¿no? De estos centrales que tú recuerdas precisamente por lo que generaron para el equipo.
9: Sí. No, bueno, tuvieron buena generación de futbolistas y de la mano de Jardiné hicieron cosas muy importantes. A ver, ahora le toca a Almada construir un nuevo ciclo, a ver si con otra filosofía, otra cara del equipo, otro presupuesto, tiene la capacidad de armar un equipo digno, no nada más de llegar a finales, sino de ganar títulos, que normalmente eso no es tan fácil en un fútbol como el mexicano, pero claro, una escuadra como América, con la historia, con la jerarquía, muchas veces los jugadores ya llegan con un bagaje muy importante, ¿no? De partidos, ni se diga, pero de finales, de liguillas, de juegos importantes en las diferentes categorías que pues los hacen no llegar completamente fríos o inexpertos a la primera división. Claro que la máxima categoría es absolutamente distinto, pero vale la pena esperar a que se pueda consolidar este proyecto muy distinto a lo que estábamos acostumbrados tradicionalmente, históricamente con América, ¿no? Una de las escuadras que normalmente siempre tenían la chequera lista para abrirla, para soltarla y hasta donde topara. Hoy la historia claramente es distinta.
8: Así es, y como lo hemos relatado aquí, el tema del Mundial, en lugar de beneficiar, a lo mejor a largo plazo puede solventar, porque ellos tuvieron que implementar muchos gastos, pero sobre todo el error cometido con el tema de los palcos parece que le va a causar mella a la institución y obviamente al equipo de fútbol. No es todo, obviamente, en la América, pero ellos van a recibir el golpe de esta situación que se vivió con relación a lo que pretendían lograr con los palcos y que al final les costó y que evidentemente no estaba en planes de nadie de la institución, me imagino, ¿no? La respuesta que se vivió, aquí lo platicamos, aquí lo planteamos, fue un escenario que sin duda alguna pegó en las arcas del Club América y ahora a solucionarlo, los problemas son para eso y creo que la búsqueda de que las fuerzas básicas hoy sean la respuesta es obligada, pero vamos a ver si se trabajó bien en ese periplo. Hay varios jugadores de América jóvenes a los cuales se le han dado la oportunidad en los últimos años, como ha sucedido en muchas ocasiones, algunos han salido al extranjero, pero soportar al conjunto de Cuapa no es fácil y hacerlo con la base de jóvenes es pues muy poco común, por no decir que no ha sucedido en la historia de América.
9: Sí, no, no, claro que es absolutamente distinto a lo que estamos acostumbrados e históricamente la afición del América ha estado acostumbrada. Hoy tendrán que entender que pues las vacas flacas llegaron después de la Copa del Mundo, que se supone pues una Copa del Mundo te da muchas cosas, y ahora pues también le está dando América al propietario del América, propietario del Estadio Azteca, pues esta situación de hoy tener que cambiar su filosofía por obligación, por necesidad. Y bueno, pues creo que eligieron un muy buen entrenador, que eso es lo más importante. Hay entrenadores que están hechos para trabajar con jóvenes, hay entrenadores que están hechos para desarrollar jugadores, uno de ellos es Almada, y hay otros pues que están, creo que un poquito menos complejo también, pero nunca será fácil manejar nóminas y plantillas muy caras. Ese beneficio y esa canonjía, no sé por qué, pero hoy la tiene Matías Almeida con los Rayados. Veremos a ver si tiene la capacidad de superar a un equipo plagado de jóvenes, con mucho talento, pero claro que nómina y en experiencia creo que hoy no le llegan a los Rayados del Monterrey.
8: ¿Toluca va contra quién? ¿Contra América o contra Rayados, según lo que has observado y analizado, Alex?
9: Híjole, yo quisiera creer, porque además no es absolutamente nada de mi agrado Almeida, que pudiera ser América. Creo que lleva cierta ventaja Rayados por el peso de su nómina, y veremos en un ratito más, ya en 5 minutos arranca el partido, pero yo creería que Rayados pudiera ser favorito esta noche sobre las Águilas del América.
8: Pues ahí está esta situación, es un partido que se tiene que definir en 90 minutos, y si no, desde el punto penal sacarían al ganador. Las alineaciones ya las tenemos: América va con Cota, con Kevin Álvarez, Reyes, Ramón Juárez, Borja, con Alan Cervantes, Eric Sánchez, Violante, Veiga, Brian Rodríguez y Henry Martín. En teoría, lo mejor con lo que cuenta el equipo de Coapa para este partido.
9: Pues bueno, pues esperemos a ver cómo salen a jugarlo, y claro, tienen menos que perder en el sentido, insisto, pues de que hoy muchos podremos pensar que los Rayados son favoritos por el plantel, por los nombres. América lo ha hecho muy bien en la Liga, lo ha hecho bien en la Leagues Cup. Tampoco es que haya mucha diferencia, por lo menos en mi punto de vista, pero hay que ver cómo se pone el partido y a ver si Rayados tiene la capacidad de superar un equipo mucho más inexperto en varias líneas que el que tiene hoy Matías Almeida, ¿no?
8: Lo que es importante recalcar, por

0: Es el 11 inicial del conjunto de Matías Almeida para este partido, Alex.
1: Sí. Hay que esperar, ya va a arrancar prácticamente, ¿no? El partido, así es que tendremos media hora de encuentro a ver cómo va en esta semifinal de la Leagues Cup y a ver quién enfrentará al Toluca. O otra vez pudiera ser América contra Toluca una final, sería muy atractivo, ¿no?
0: Así es. Bueno, vámonos a la pausa y regresamos con más aquí al Heraldo Deportes Jalisco.
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9: 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Qué cosa, ¿no? 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
1: Bien, le dejamos y pues no hay pretexto, ahí están los relevos, vamos viendo cuántos hacemos ya con Víctor, ya está renovado, a lo mejor nos ayuda con unos 3 o 4 kilómetros más, Alex.
2: Creo que puras promesas a ustedes, Gabriel, hay que, bueno, pues encontré, bueno, creo que se puede nada más 4 relevos, ¿no?
1: Sí.
2: Creo que nada más se pueden 4, entonces, bueno, pues hay que prepararse, pero no está fácil. Ciertamente ya no está fácil hacerlo, por más que tengas tú que correr 10 kilómetros. Pero bueno, tenemos todavía tiempo. A ver si te animas, aunque sea trote a galope cansado.
1: Sí. Por eso no te preocupes. Este mes caminé casi 9 kilómetros diarios, así que correrlos ya sería otra cosa, pero caminarlos.
2: Oye, pero bueno, pues ahí viene otra vez un evento muy importante, como siempre, el Maratón de Guadalajara, que tiene un prestigio muy importante, un reconocimiento no nada más a nivel nacional, a nivel internacional, con esta etiqueta a nivel World Athletics, que le da también una característica muy especial y que la gente ya lo conoce. Muchísimos zapatíos de todo el estado se inscriben, pero también cada vez es más la cantidad de personas que vienen de otras ciudades o de otros países a correrlo. Además de los atletas elite, el running es una manera muy atractiva de hacer turismo deportivo. Y bueno, pues esto implica una derrama muy importante para toda la zona metropolitana de aquí de Guadalajara. Así es que, pues la invitación al Comú de Guadalajara, ahí va a encontrar toda la información, que se registre, que se prepare. Este esquema de los relevos es muy interesante y bueno, pues ojalá que tengamos como cada año casa llena, números agotados y que sea una gran fiesta, que seguramente así todo el equipo de David Prado está trabajando para estar listos para esta edición 2026.
1: Aquí hablando un poquito en serio el tema, Alex, lo señalas bien, ¿no? Inscríbase, participe, pero sí hay que entender que si va a correr el maratón, se requiere una preparación. O sea, no es que escuches, te animes y digas, ahorita me inscribo y yo de aquí a esto lo voy a hacer. Sí hay que estar muy bien preparado. El de relevos te da la oportunidad. Si nunca has corrido, si nunca has tenido la oportunidad, el de relevos es ideal para que conozcas, vivas el ambiente y luego ya te prepares para el medio maratón en unos meses y luego otra vez el maratón. O sea, sí es muy importante también señalar que el maratón hay que tenerle mucho respeto en cuanto a su preparación. Y si ya estás preparado, pues ideal que ya estés registrado y estés haciendo todo lo necesario para participar.
2: Sí, hay que ponernos atentos y pues bueno, los que se quieran registrar no lo dejen para el último, porque pues siempre pasa lo que pasa muchas veces, que a la hora que uno se decide es cuando ya vienen las complicaciones. Así es que pues es el momento, hay tiempo, también tiempo para prepararse en relevos, que esto será bueno, y bueno, pues invitar a toda la gente como siempre. El Maratón de Guadalajara con su faceta de relevos es un tema siempre atractivo y seguramente lo volverá a hacer con las atracciones que ya iremos platicando y con todas las experiencias que ofrecerá la organización que encabeza Comú de Guadalajara.
1: Así es. Bueno, rápidamente terminar con temas del balompié mexicano que surgen, obviamente, Alan Mozo, que ya se había dicho, ya lo anunciaron oficialmente como refuerzo del Cruz Azul para este torneo. Regresa Gustavo Lema al equipo de los Bravos de Juárez. Van a tratar de que con este hombre se retome el camino. Y pues ahí están algunas de las situaciones que se viven. Todavía en México hay posibilidad de registrar a futbolistas, así que no se ha terminado ese tema, pero prácticamente los planteles pues ya están afinándose, definiendo prácticamente todo. Imagínate llegar a la fecha 7-8 a arrancar un torneo con un equipo, debe ser complicado para todos, pero finalmente pues es lo que el fútbol mexicano permite. Vamos a ver todavía las compras de pánico en los próximos días, pero ya algunos datos se empiezan a cerrar, y el caso de los Bravos, que habían tenido buenas actuaciones en los últimos torneos, ahora se les complicó totalmente con lo de Caixinha, no levantó, y bueno, regresa Gustavo Lema a ver si este barco se vuelve a levantar, porque lo habían hecho bien en los torneos anteriores.
2: Sí, ya había estado en Pumas, ¿no? Y ya más o menos conoce el fútbol mexicano, a ver si esa puede ser una buena alternativa para que el equipo mejore de Bravos. Y bueno, pues lo de Caixinha también, no sé cuántos clubes lleva: Santos, Cruz Azul, Juárez, no sé si se me escapa alguno más, caray, Pedro Caixinha, y bueno, pues otro fiasco, ¿no? Pero pues ahí están las directivas comprando espejitos, como siempre. No sé, Lema, creo que tuvo un buen torneo con Pumas y a partir de ahí le batalló, pero bueno, pues a ver si estas decisiones extrañas que luego se toman le funcionan al equipo. A veces así pasa cuando tú crees que un entrenador no va a tener la capacidad o no es el perfil en teoría para un club, resulta que lo hace muy muy muy bien. Si es que Gustavo Lema regresa al fútbol mexicano, pues suerte, no queda más que decir. A ver cómo la decisión que tomó Alejandra de la Vega y su directiva ayudan o no a esta nueva crisis en Juárez, un equipo pues acostumbrado normalmente a batallarle, ¿no? El torneo pasado tuvo buenos lapsos, en la Leagues Cup también, pero bueno, pues ahora ya optaron por el cambio. A ver cómo le va a este técnico sudamericano con el equipo de la Frontera Norte.
1: Así es, mira, ya nos se comunicó Víctor Peralta, vamos a tratar de enlazarlo en un ratito más, a ver si Joel nos ayuda con ese tema para que nos salude el buen Víctor, que ya está en casa y nos da mucho, mucho gusto que se encuentre, así que ahorita lo tratamos de sumar. Mientras tanto, pues Atlas, el equipo rojinegro, tuvo un traspié inesperado frente a Querétaro. El público el sábado estaba con la sensación de que su equipo iba a ganar, mantenerse en los primeros sitios, vencer y convencer, y se llevó una derrota. Pero pues es parte de lo que se vive en el torneo, perdió frente a Querétaro. Vamos a escuchar a Ponchito González, jugador que es parte de esta institución, que está en una segunda etapa. Él fue obviamente de los jugadores surgidos de Atlas, conoce perfectamente la plantilla y habla de lo que es este plantel para el torneo. Vamos a escucharlo.
3: Sí, lo platicamos y creo que la expectativa es alta, tanto de la afición como de nosotros mismos, como de la gente que llega, de la directiva, de todos. Creo que somos conscientes del plantel que tenemos hoy, del cuerpo técnico que tenemos hoy, de todos los cambios que están haciendo, y que ante la incertidumbre, los movimientos y demás, el equipo trabaja, se esfuerza, se entrega, siempre con el afán de buscar crecer, ser protagonistas, de hoy la exigencia que está por el tema de tener el plantel tan vasto que tenemos, ha hecho también crecer, y que queremos hacerlo notar, no solamente en el día a día, sino sobre todo los fines de semana, y buscar ser protagonistas y estar en la parte alta de la tabla, que hoy estamos en una muy buena posición, y queremos seguir escalando lugares, y queremos estar no solo en los primeros ocho, sino buscar lo más alto posible de la tabla, y creo que lo hemos hecho. Creo que arrancamos bien, y bien, siempre hay cosas por mejorar, siempre hay detalles que mejorar, pero creo que vamos en buen camino, y yo creo mucho en este equipo, creo mucho en el trabajo, y creo mucho en lo que estamos haciendo.

0: Adelante.
1: Sí, sí, está en este cuarto día ya del US Open. Bueno, también hay varias noticias que se han dado el día de hoy. Parece que se acaba el Abierto Mexicano de Acapulco. El próximo año será la última edición y pues con esto se acaban 30 y, si no me equivoco, serán 35 años de este torneo que empezó en la Ciudad de México, allá en el Club Alemán, y después dio el brinco a principios del siglo en Acapulco, pero pues se acaba la historia. Acaba de morir hace no muchos meses Alejandro Burillo.
0: Te iba a preguntar si era por eso.
1: Sí, comenzó este proyecto. Su hija Renata se quedó al frente de la empresa propietaria de los torneos. Y bueno, pues quedan un par de años, quizá tres, de eventos, sobre todo en Los Cabos. En Acapulco queda ya una o dos ediciones y se acabará la historia del Abierto Mexicano. Difícilmente volveremos a tener eventos de esta magnitud por lo costoso y, y porque, bueno, pues los países árabes están, o siguen, mejor dicho, soltando petrodólares para llevarse todo a su tierra, y parece que también lo han logrado. Así es que quedan pocas opciones del tenis. Estaba leyendo la noticia que ha surgido en las últimas horas.
0: Duro golpe para el deporte mexicano, para todo, porque el abierto significa muchas cosas y ya lo platicaremos en su momento. Víctor Peralta, qué gusto tenerte aquí otra vez en el Heraldo Deportes. ¿Cómo estás? Buenas noches.
2: Hola, Gabriel, Alex, amigos del Heraldo Radio Deportes, qué gusto saludarlos. Pues tenemos unos minutos de que vamos regresando a casa, ya nos dieron de alta, y bueno, vamos a seguirnos cuidando para que pues la enfermedad no vaya en crecimiento. La hemos cuidado durante 7 años, no ha pasado nada grave, y bueno, pues aquí estoy para seguir hablando de lo que tanto nos gusta a los tres y a los escuchas, que son los deportes.
0: Bienvenido de nueva cuenta y listo para escucharte. Aquí estábamos hablando ahorita del tema Alcaraz, pero algo querías decir de Armando González, adelante.
2: Sí, fíjate que he tenido la oportunidad, ahora teniendo un poco de descanso, de ver los dos partidos que ha tenido, o las dos participaciones que ha tenido Armando González, el tapatío delantero mexicano, que fue el único que emigró hasta el momento al fútbol europeo, y lo hace al Olympiacos de Grecia. En su primer partido, que fue el fin de semana, solamente tuvo actividad 21 minutos y tuvo 3 ocasiones de gol, fallando una muy clara. Pero debe ser entendible por el tema de los nervios, de que apenas estás acoplando, de que los movimientos y la coordinación con tus nuevos compañeros pues todavía no es la adecuada. Y algunos medios leyendo notas y escuchando algunos colegas de cualquier parte del país, ya se lo querían comer, como si fuera tan fácil cambiar todo de un día para otro. Y el día de hoy, en el partido de la ronda 1 de la Copa de Grecia, que se juega muy parecida, estuve leyendo el formato de cómo se juega la Copa de Grecia, es muy parecida a la nueva versión de la Champions League. Juegan los equipos de primera y de segunda, y todos tienen una participación por sorteo. Tienen 5 partidos en primera ronda y después ya vienen las eliminaciones directas. Y en el partido del día de hoy les tocó un rival, el AE Larissa de segunda división, que fue realmente un equipo muy débil, y donde Armando González consiguió su primer gol y tuvo oportunidad para hacer otro. Pero bueno, pues ya se estrenó, ya rompió el cerco de que no podía hacer anotaciones. Y por la tarde, posterior al partido, ya en los análisis de algunos canales de televisión, ya se lo estaban comiendo, porque está fallando jugadas de gol. Y repito, como si fuera tan fácil cambiar el entorno de un día para otro, y vas a llegar a romper una liga que apenas estás conociendo y que llevas 80 minutos que jugaste hoy, más 20 del partido anterior, uno de Copa y uno de Liga, son 100 minutos. En 100 minutos, ningún jugador en la historia ha marcado 10 goles y quieren que Armando González sea la superestrella. Si nos vamos con calma, como se dice, pian pianito, va a responder, porque el equipo que tiene está bien formado, juega bien, ya tiene la idea, y la pieza nueva es Armando González. El que se tiene que adaptar es Armando, y el equipo se tiene que adaptar a los movimientos de Armando González. Lo que vi hoy me gustó, fueron 80 minutos buenos, y bueno, al final la diferencia entre un equipo de primera y un equipo de segunda se notó muy claramente porque el marcador terminó 4-0. El sábado regresa otra vez, pero con partido de liga. La próxima semana, el miércoles, con otro partido de copa. Entonces, va a tener mucha actividad Armando González en las siguientes semanas, más lo que viene también de la Europa League. Así que, pues hay que estar muy atentos a lo que hace el delantero tapatío. Y por fortuna, de los que seguimos el deporte, el fútbol, Claro Sports va a seguir todos los partidos de Olympiacos. Entonces, va a estar en la lupa de muchos en nuestro país.
0: Perfecto, ahí estaremos comentando en su momento. Bueno, estamos en la recta final del programa y en la Liga Mexicana de Béisbol, los Toros de Tijuana están a prácticamente 6 outs de asegurar su pase a la final de la Serie del Rey, como se le llama. Están ganando 8-1, tienen la serie 3-1, así que solamente un milagro salvaría a los Sultanes. Mientras que los Olmecas se pueden ir arriba en la serie, están también en la octava baja, ganándole 6-1 a los Pericos de Puebla. Son los resultados al momento en la Liga Mexicana de Béisbol, Alex.
1: Bueno, pues ya estamos en plena recta final, ya está cerca la Serie del Rey. A ver quién será el nuevo monarca. Claro que no estando los equipos más atractivos, en este caso, bueno, para Jalisco, los Charros, y para el béisbol en general, los Diablos, como que de repente se pierde un poco este tema, ¿no? Pero ahí hay 4 equipos aspirando a ser los nuevos reyes de la Liga Mexicana el verano, a ver cómo se pone.
0: Pero los Pericos ya son parte de la familia del Atlas, no lo podemos omitir ahorita ya. Y bueno, seguramente.
1: No creo que a los atlistas les importe mucho en realidad, ¿no?
0: Pero el hecho es, ahí quedó y ahí está consignado, pero bueno, vamos a ver si los Pericos pueden. En este partido ya se ve complicado, pero todos sabemos que en el béisbol puede acontecer. Lo cierto es que Tijuana está muy cerca de asegurar su pase a la Serie del Rey, Víctor. No sé si me escuchas, Víctor.
1: Se nos fue,
0: Víctor, si no ahorita...
2: ¿Ahí me escuchas?
0: Ahí sí, perfectamente.
2: Sí. De las 2 series últimas, Tijuana ha ganado y ha barrido como visitante. Barrieron a Jalisco aquí en el Panamericano 3-0. Están a punto de barrer a los Sultanes en Monterrey 3-0. Y las 2 series ganaron 4-1. Tijuana parece que no, pero tiene un equipazo, ¿eh? Trae un equipazo. El día de ayer le dieron una paliza a los Sultanes de 15 carreras por 5. Y hoy pueden acabar con esa serie. Si llega Pericos del Atlas o el equipo de los Olmecas de Tabasco, Tijuana es el favorito, por lo que está bateando, por lo que está jugando y el picheo que tienen, el control que tienen, sobre todo en el relevo intermedio, que es importante. Ayer explotaron en la primera y en la segunda entrada, hoy seguramente con este marcador parcial también lo hicieron muy temprano, pero Tijuana está bateando y está picheando y puede ser el candidato natural después de que los Diablos perdieron el título y el bicampeonato de Liga Mexicana.
0: Pues por lo pronto son los que parecen estar más cerca de esta serie del Rey. Luego en la zona sur todavía queda mucho a distancia, se pondría apenas 2-1 en esta serie, así que todavía quedan varios partidos. Decías, Alex, antes de irnos, que Alcaraz avanzó a la siguiente ronda del US Open. A ver si nos escucha Alex para...
1: Aquí estoy viendo le gana Jaime Faría de Portugal en 4 sets. Ya hoy le pusieron el primero del partido, lo perdió 6-4, después con con mucha tranquilidad 6-0, 6-3 y 6-2 se impuso al portugués Faría. Tommy Paul avanzó también, Public. ¿Qué otro resultado? Francis Tiafoe, el estadounidense. Mira Nabone, el argentino que le ganó a Novak Djokovic en la primera ronda. Hoy eliminó a Matteo Berrettini, que pues ya no es ningún jovencito y y no era candidato, pero este argentino, que te acuerdas lo que dijo Patrick McEnroe, ¿no? John McEnroe, después de ganarle, y como lo festejó muy airadamente, a John McEnroe no le gustó ese detalle y dijo: a ver tú, chaval, la segunda ronda te vemos en la cancha 12, y efectivamente fue el partido en la cancha 12, y derrotó y eliminó a Mateo Berrettini, así es que Nabón está en la tercera ronda. Y bueno, pues de los resultados, Chapovalov, el canadiense, también está con vida. Uh-huh. Y bueno, pues así los partidos de esta primera semana. Ben Shelton igualmente, ya sabemos que son jornadas larguísimas esta primera semana o estos primeros 5 días para que los 128 integrantes de cada rama puedan tener sus partidos en las primeras rondas, Gabriel.
0: Así es. Vámonos, Alex, que pases buena noche.
1: Gracias, Gabriel. Víctor, un abrazo, bienvenido.
2: Gracias. Gracias, gracias. Y por último les cuento que Isaac del Toro va a ser parte del Campeonato Mundial de Ciclismo en Canadá, y él es el fuerte del equipo mexicano. Son varios equipos y el equipo Elite, representado o encabezado por Isaac del Toro, el número 4 de la clasificación en el ranking de la UCI. Gracias, buenas noches.
0: Gracias, saludos a todo el equipo, a Joel Alvarado en los controles, Oscar Hernández en la producción, su servidor Gabriel Sagún los invita que siga aquí en el 100.3 de FM, el Heraldo Radio Jalisco, y mañana nos acompaña en punto de las 9 de la noche en el Heraldo Deportes Jalisco. Gracias, pásenla bien.
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0: Siempre encontramos razones para ir. No es que no la padezcamos, pero se sabe que preferimos vivir cantando que llorando. Y si se trata de poner ambiente, no cantamos malas rancheras. Présteme un micrófono y les enseño. Ah, ando cotorreando. 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Los que fueran, ahí estuvieron. Y en ese momento, dejamos al mundo con el ojo cuadrado. ¿Recuerdan? 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
3: Moderna y Merck desarrollan una terapia personalizada que busca aprovechar la información genética de cada tumor para ayudar al sistema inmunitario a reconocer y combatir las células cancerosas. Este proyecto está enfocado en el melanoma, uno de los tipos más agresivos de cáncer de la piel. La clave está en identificar las características particulares de cada tumor, ya que el cáncer no se comporta de la misma manera en todos los pacientes. A partir de esta información, los científicos diseñan un tratamiento adaptado a la huella genética del tumor de cada persona. La investigación representa un paso importante hacia la nueva generación de tratamientos contra el cáncer, terapias diseñadas de manera individual con el objetivo de hacer más precisa la respuesta del sistema inmunitario.
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4: El agua tiene una característica que la vuelve extraordinaria en la Tierra. Es la única sustancia que podemos encontrar de forma natural en los tres estados al mismo tiempo dentro de las temperaturas normales del planeta. Puede presentarse como hielo, como líquido o como vapor. Algo fundamental para que funcione el ciclo del agua y para que exista vida tal como la conocemos. Cuando la temperatura baja a 0 grados centígrados, las moléculas se organizan formando una estructura cristalina que ocupa más espacio. Por eso el hielo es menos denso que el agua líquida y flota. Un detalle clave que permite que lagos y mares no se congelen por completo. En estado líquido, las moléculas permanecen unidas pero con libertad de movimiento, lo que le da al agua su capacidad de fluir y adaptarse a cualquier forma. En el momento que recibe calor, el agua puede evaporarse y convertirse en vapor, formando nubes que luego regresan a la superficie en forma de lluvia. Este constante cambio entre sólido, líquido y gas mantiene en movimiento uno de los procesos naturales más importantes del planeta, el ciclo del agua.

0: Esa que se nota en cada detalle. En la madre que antepone el bienestar de los suyos casi sin pensarlo y que aún, en los momentos más difíciles, encuentra la fuerza para sostener a toda la familia. En la hija que cuida a sus padres con la misma fortaleza y entrega con la que ellos alguna vez la cuidaron a ella. Y en la profesionista trabajadora, comprometida y una líder ejemplar. Ellas son México. ¡Vamos, que voy corriendo!
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3: Al nacer, los pandas gigantes están entre las crías más pequeñas y frágiles del reino animal. Un recién nacido pesa apenas entre 85 y 140 gramos, lo que representa cerca de 1 entre 900 del peso de su madre. Son rosados, arrugados, ciegos y sin las famosas manchas negras que los caracterizan. Durante las primeras semanas dependen totalmente de su madre. No pueden ver, oír, regular su temperatura, ni siquiera hacer sus necesidades por sí solos. El crecimiento, sin embargo, ocurre muy rápido. A los pocos días comienza a aparecer el pelaje blanco y semanas después surgen las manchas negras alrededor de los ojos y el cuerpo. Las crías se alimentan de leche hasta 14 veces al día, lo que les permite aumentar de peso con gran rapidez. Para su primer año pueden pesar alrededor de 35 kilos. Así, esa diminuta cría rosada termina convirtiéndose en el enorme y reconocido panda gigante que todos conocemos.
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2: Hola, hola, bienvenidos, bienvenidas, ¿cómo están? Estamos en un episodio más de Ya Oíste. Yo soy Génesis Sainez y hoy tenemos un tema muy peculiar, un tema que puede pasarle a cualquiera, nadie está exento. En la cocina, en el trabajo o incluso en tu casa, en la calle, que son las famosas quemaduras. Y vamos a hablar sobre qué hacer en un momento difícil que está, porque muchos entramos en pánico en ese momento, es como de, ay, se está quemando, está pasando algo, pero no, a esto nos viene a acompañar nuestro querido doctor Oscar Reyes, jefe del servicio de urgencias. ¿Cómo está, doctor?
4: Hola, buenas tardes, bien, gracias, aquí, gracias por la invitación.
2: Ay, muchas gracias a usted por acompañarnos. Esto se va a poner bueno, porque estamos en una temporada donde justo puede haber muchas, muchas quemaduras, pero vamos a empezar sobre qué son las quemaduras, doctor.
4: Bueno, las quemaduras prácticamente son lesiones causadas por agentes físicos externos, principalmente sea fuego directo, líquidos calientes. Existe también las quemaduras por corriente eléctrica y en menor medida, pero también existen las quemaduras químicas. Entonces, wow, básicamente son lesiones térmicas, básicamente.
2: ¿Cómo son los tipos de quemaduras, doctor, que le han llegado?
4: Bueno, las quemaduras se clasifican, puede ser por, como ya mencionamos, por el tipo de agente que la ocasiona, que ya mencionamos que puede ser por fuego directo, le llamamos por escaldadura, quiere decir por líquidos calientes, quemadura química y quemadura eléctrica. Esa es una clasificación que es de acuerdo al agente físico que lo ocasiona. Y para nosotros como médicos es muy importante clasificarla de acuerdo a la profundidad o la gravedad de la lesión.
2: Ajá. Okay.
4: Hay varias clasificaciones, conforme van pasando los años, se han creado varias clasificaciones. La más usada o la que está más en boga es la que le divide en primer grado, segundo grado y tercer grado.
2: Oh, sí.
4: Ajá, eso es de acuerdo. A nosotros como personal de la salud nos funciona mucho para determinar la gravedad de la lesión y a la vez de saber la gravedad de la lesión, saber si el paciente requiere ser tratado en un hospital o puede ser tratado en su domicilio. La quemadura de primer grado es la que comúnmente cuando vamos a la playa y nos asoleamos.
2: Lo bronceadito acá.
4: Esa es una quemadura de primer grado. Obviamente, pues como la mayoría de la gente sabe, pues no es necesario ir al hospital para tratar ese tipo.
2: Incluso hay gente que se broncea por gusto, ¿no?
4: Ajá, o sea, exactamente. Y es algo irónico, pero las quemaduras de primer grado son dolorosas precisamente porque afectan las capas superficiales de la piel, que se llama epidermis, y es ahí donde están los receptores del dolor.
2: Ya tocamos el de grado 1.
4: Primer grado,
2: ya ven. Nos vamos con el de segundo grado.
4: Okay. Sí, el de segundo grado, ya estamos hablando que ya la quemadura es más profunda. De hecho, la quemadura de segundo grado se divide en superficiales y profundas. Ajá.
2: Okay.
4: El segundo grado ya afecta capas más profundas de la piel, en este caso la dermis. Y este tipo de quemadura es muy importante porque la recomendación es que sí se tenga una atención médica, que ya son más profundas a diferencia de las de primer grado. ¿Cómo los vamos a identificar? La piel se pone rosa y las famosas ampollas o flictenas. Ajá, ya es una característica de las de segundo grado que ya van a cursar con ampollas. Ajá, entonces este tipo de quemaduras, la sugerencia es que sí se vaya a alguna atención médica, a diferencia de las de primer grado.
2: Sí, sí me ha tocado ver, no me ha pasado, pero sí me ha tocado ver que el aceite creo que es lo más común que vemos, que les cae en la piel e inmediatamente como que empieza a salir la ampollita, o sea, obviamente entre el movimiento y todo, de que te arde, me tocó ver que a mi mamá le salió una enorme. Pero no entendía, o sea, yo en mi mente es como, ¿por cómo es que sale o por qué salen las ampollitas? ¿Es como media de protección de la piel o por qué se da?
4: La mayoría de las quemaduras de segundo grado, como bien mencionas, está ocasionado por líquidos calientes, ya sea aceite, agua hirviendo, o también por objetos calientes como el clásico, la plancha, la secadora.
2: Yo con mi plancha del peine.
4: Entonces, la ámpula o ampolla, como se le conoce, aflictena, no es otra cosa que se sale líquido de la piel y se acumula ahí. De hecho, más adelante vamos a ver que cuando ya las quemaduras son más extensas, algo que daña mucho al paciente es la pérdida de líquido o de volumen, que le llamamos nosotros.
2: Okay.
4: Ajá. Aquí también es importante mencionar, ya cuando entramos a una quemadura segundo grado, nosotros ya a nivel médico, es muy importante la extensión de la quemadura. ¿Estás de acuerdo que no es lo mismo que te, como bien mencionas, que te quemes una área pequeña de tu mano a que te quemes, por ejemplo, todo el tórax, ¿no? O todo el pecho. Sí.
2: Pero pasemos a la de la quemadura de tercer grado, que esa es la última de la escala, sí, por así decirlo.
4: Es la más grave. Por lógica, pues la profundidad es mayor. Aquí es cuando el paciente inclusive ya tiene exposición de hueso, exposición ósea, cuando ya se quema tendones, ya se queman como músculo. Obviamente, pues son pacientes que se exponen a corrientes térmicas o están mucho tiempo expuestos, sobre todo cuando hay fuego directo, ¿no?
2: Claro.
4: Y desafortunadamente muchas de las veces el tratamiento es quirúrgico. Muchas veces inclusive si una extremidad está muy afectada, inclusive puede requerir amputación. Entonces ya es una quemadura pues ya más grave, ¿no?
2: Y hay una pregunta que me gustaría hacerle, porque creo que todos necesitamos saber esas acciones rápidas. Que en dado caso, no sé, estoy en mi casa y veo, o sea, para poder ayudar y también para saber qué hacer yo, ¿no? ¿Qué hacer cuando estás en ese momento que no estás obviamente en el doctor o en lo que llegas? ¿Cómo tratarlo o hacerlo inmediatamente, una quemadura?
4: La principal recomendación es no aplicar ninguna sustancia a la quemadura.
2: Ni la famosa clara de huevo.
4: No, hay veces que le ponen antibiótico en crema, tampoco se sugiere. Clara de huevo, algunas cremas como el tepezcohuite, el aloe. Entonces, la sugerencia es no aplicar nada de eso. Tampoco agua fría. Mucha gente, pues la lógica muchas veces llegaría a pensar, pues si se quema y está caliente,
2: claro,
4: pues échale agua fría, ¿no? Sin embargo, no. Sí se sugiere, obviamente, que se lave la herida con pura agua, pero que el agua sea tibia o templada.
2: Okay. Uh-huh.
4: Tampoco se recomienda poner hielo.
2: ¿Y por ejemplo el agua es en contacto directo o como suavecito?
4: No, directo.
2: Directo, uh-huh.
4: Ok. Ajá, entonces y después taparla con un apósito antiadherente, o sea, evitar que no sea un apósito que se pegue en la piel y obviamente pues que esté limpio, ¿no?
2: Claro,
4: principalmente. O sugerencia que esté limpio. Y si la quemadura sí se ve que tenga ampollas o todo sugiere que sea el segundo grado, pues sí se sugiere que vaya a atención médica.
2: Y lo que hoy nos comparte, doctor, es muy, muy importante, porque hay cosas que ni siquiera sabemos. O sea, podemos decir que es muy como de, ay, no me va a pasar, o nada más me quemé tantito, pero lo dejamos a la desidia y son cosas que se pueden complicar. Nos ayudó a desmentir muchos mitos. Uh-huh. Muchas gracias. Y pues, sin más por el momento, yo le agradezco mucho que nos haya acompañado. Espero que se le haya pasado muy bien.
4: Sí, al contrario, gracias a ustedes.
2: Y pues nada, Easter Lovers, la verdad es que yo estoy muy, muy agradecida. Muchísimas gracias, doctor, por esta compañía, por compartir información tan valiosa. Yo soy Génesis Sainz, fue un gusto tenerlos aquí. Muchísimas gracias, nos vemos en el próximo episodio. Adiós.

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2: 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So happy to meet you here at the G20. This is the beginning of an industrial revolution. And at the heart of it, at the foundation of it, is an AI supercomputer that NVIDIA makes. 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
3: Yo le pedí a la fiscalía que pudiera presentar, así como presentó otros casos recientes, que en este caso pudiera presentar cómo era la red del huachicol en su momento. Hizo una primera presentación la fiscal, pero sería muy bueno que se presentara hasta donde puedan en su proceso judicial cómo se construyó esa red y estas personas que pertenecían a la Secretaría de Marina coordinaron esta red de contrabando de combustible. ¿Cómo es que el propio almirante Ojeda lo denuncia ante la Fiscalía General de la República? Lo que ellos pidieron es detención urgente con fines de extradición, que no tendrían por qué mostrar alguna prueba adicional. Eso es lo que hasta ahora han contestado. Todavía podrían presentar alguna prueba,
4: ¿verdad? Aquí no hay casualidades en política. No fueron invitados los hijos de Andrés Manuel López Obrador. No fue invitado Andy. Obvio, para este informe les pesa las tropelías, las pillerías, todos los negocios que ya se conocen de Andy López Beltrán. Ese es un tema no menor, porque al final de cuentas le abolló.
5: No, para eso está Maynes o Samuel, ellos convocan a buenas borracheras porque así venden el país. Yo lamento enormemente la posición patética, triste, que ha hecho ahora el Movimiento Ciudadano, porque están dejando claro que no están con México. Ellos son unos esquiroles, ya dijeron que no van a ir. Y no es un tema con el PRI, ¿eh? Hay que hablar con claridad.
6: Nosotros no vemos bien que estas cosas sucedan. En el caso de la gobernadora, ella tendrá que explicar, creo que ha sacado un comunicado, pero evidentemente no compartimos estas acciones. Nosotros hemos refrendado y hemos insistido una y otra vez que lo que a nosotros nos hace grandes como movimiento es la cercanía con el pueblo.
7: No, a mí la presidenta, a quien yo respeto profundamente como jefa del Estado mexicano, no me comunicó nada, no me solicitó nada, y creo que una característica que debe de primar en el caso de los ejercicios de quienes tenemos también representación popular directa, las y los legisladores, es actuar con estricta responsabilidad.
8: I just don't think they're ready yet. You know, it's very new. We took them out of a dictatorship and we're getting along great with the government. Delcy, as you know, is doing a very, very good job, very highly respected. And, oh, we want that, and they want that. Delcy wants it. But they're not ready yet. You know, we've taken them out from a very powerful, ruthless dictatorship where many people were in jail. You know, those people have largely been released from jail. They were political prisoners.
0: Mexico.
9: México busca acuerdos con Estados Unidos para reducir el impacto de los aranceles al acero, aluminio y automóviles, mientras avanzan las negociaciones para revisar el Tratado Comercial de Norteamérica. Marcelo Ebrard, secretario de Economía, se reunió con el secretario de Comercio estadounidense Howard Lutnick en el marco del encuentro del Grupo de los 20. México condicionó cualquier cambio al capítulo 23 del Tratado Comercial de Norteamérica a corregir la aplicación desigual del mecanismo laboral. La Secretaría del Trabajo y Previsión Social señaló que la postura fue respaldada tras consultar a más de 50 organizaciones sindicales de las 32 entidades federativas. México inició una investigación por posibles prácticas de discriminación de precios en las importaciones de placas de acero provenientes de Japón. La Secretaría de Economía admitió la solicitud presentada por Grupo Acerero mediante una resolución pública ayer miércoles en el Diario Oficial de la Federación. El subgobernador del Banco de México, Jonathan Heath, consideró que no es conveniente reducir la tasa de interés en el corto plazo debido a la persistencia de la inflación en los servicios. El Banco Central mantiene actualmente la tasa de referencia en 6.5%. Petróleos Mexicanos adjudicó 10 contratos mixtos a empresas privadas durante el último año, una producción de 39.500 barriles diarios, equivalente a 2.2% de la producción nacional de 1.753 millones de barriles diarios. Los contratos también contemplan 102.6 millones de pies cúbicos diarios de gas y una participación de Petróleos Mexicanos de 40%. La Confederación de Cámaras Nacionales de Comercio, Servicios y Turismo pidió reducir las comisiones por pagos digitales para pequeños negocios. Actualmente la tasa promedio es de 2.94% en crédito y 2.77% en débito, con máximos de 4.50% en comercio minorista y 5.39% en restaurantes. Las ventas de vehículos ligeros nuevos superaron por primera vez 1 millón de unidades entre enero y agosto de este año, al alcanzar 1.014.832 vehículos, un crecimiento de 4.7% anual. Solo en agosto se comercializaron 129.479 unidades, 2.3% más que un año antes. El gobierno de Donald Trump analiza imponer nuevos aranceles a los semiconductores importados, aunque contempla posibles exenciones para empresas extranjeras que inviertan en fabricar chips en Estados Unidos. La medida busca impulsar la producción nacional estadounidense de semiconductores.
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0: ¿Cómo están? Muy buenos días. Bienvenidos a Bitácora de Negocios. Yo soy Mario Maldonado. Me da muchísimo gusto saludarlos. Hoy es jueves 3 de septiembre del 2026 y estamos transmitiendo en vivo aquí en el Heraldo Radio, como todas las mañanas tempranito, en punto de las 6, que arrancamos con toda la barra informativa de esta estación, con las voces, el resumen, con la información dura y pura, y después un poquito de música para despresurizar la mañana de este jueves 3 de septiembre. ¿Cómo están todos los bitácorers que nos acompañan de lunes a viernes aquí tempranito al pie del cañón, siempre a partir de las 6 de la mañana? El club de las 6 de la mañana, siempre pendientes de lo que vamos a transmitir, de la información, pero por supuesto también de todo lo demás que conversamos aquí en el programa. Es muy importante siempre tener esa conversación de ida y vuelta, circular, ese diálogo circular, como decía el expresidente López Obrador, pero aquí sí lo hacemos cumplir, ese diálogo circular que nos gusta siempre tener, ese contacto con toda la audiencia, con nuestros bitácoras. Así que ahí va el WhatsApp para que nos escriban sus opiniones de los temas importantes, cualquier tipo de mensaje, saludos, de todo recibimos con mucho gusto. El WhatsApp es el 5521-1303-50, también en las redes sociales. Escríbanme a mi cuenta de X, arroba Mario Mal, en Facebook y en Instagram estoy como Mario Maldonado, así que por cualquiera de esas vías pueden hacer contacto con nosotros y con mucho gusto aquí recibimos sus mensajes. También en las redes del Heraldo Radio, en X, en Facebook y en Instagram, así, tal cual, Heraldo Radio. Y bueno, pues mucha información, muchos temas, pero les decía ya antes de irnos al análisis duro de la información, un poquito de música. Esta semana estamos escuchando canciones de música mexicana que han trascendido las fronteras y se han adaptado al inglés. Ahora son interpretadas o han sido interpretadas por grandes artistas internacionales. A propósito de que pues estamos ya en el mes patrio, en el mes de septiembre, y hay que pues recordar y hacer honor a todas nuestras tradiciones, a nuestra cultura, que es pues muy vasta, y que México es un gran, gran, gran país, y por eso lo celebramos cada vez de diferentes maneras, de todas las maneras posibles. Entonces estamos escuchando esta de Bésame Mucho, interpretada ni más ni menos que por los Beatles. The Beatles interpretó esta canción que ha sido interpretada también por muchos otros cantantes internacionales y bandas internacionales, pero esta la incluyeron los Beatles en su repertorio de 1962 durante una de sus primeras sesiones de estudio. La canción original fue compuesta por por la mexicana Consuelo Velázquez en 1940, claro que sí, Consuelo Velázquez, cuando tenía apenas 16 años. Además, escribió más bien esta canción, Bésame Mucho, que se hizo pues una canción muy global, internacional, y obviamente pues también en el español, y cantantes mexicanos la han interpretado con mucho éxito y ha viajado por diferentes épocas esta canción, y por supuesto también se ha adaptado al inglés, y esta canción pues ni más ni menos interpretada por los Beatles. Muy interesante esta semana todas estas canciones mexicanas escritas por mexicanos y mexicanas, como es el caso de esta de Consuelo Velázquez, y que bueno, son un éxito a nivel internacional. Gracias a todos y a todas los que nos están escuchando en vivo por la 98.5 de FM en el interior de la República Mexicana, a través de las estaciones hermanas del Heraldo Radio, y en la radio por internet en cualquier punto del país o del mundo. Es un gusto, un honor y un placer poder compartir este espacio de la mañana de 6 a 7 con todos y todas nuestras bitácorers. Vamos ahora sí a entrarle a los temas, a la información, mucho de lo que ya escuchamos en las voces y en el resumen, y qué es lo más importante que está sucediendo en México y en el mundo. La reunión del G20 en Carolina del Norte, en Estados Unidos, el secretario Marcelo Ebrard presentó la visión de México para acelerar su desarrollo y adopción de la inteligencia artificial. Y además se tomó una foto con el fundador y el CEO de Nvidia, ¿no? Jensen Huang. Se encontraron allá en el G20 de Carolina del Norte y pues allí presumió en sus redes sociales el secretario de Economía esa fotografía con el pues magnate, ¿no? De los de la inteligencia artificial y de los microprocesadores, las supercomputadoras. Pues le no sé qué le haya dicho Ebrard realmente, si le presumió en Olinia o qué le pudo haber presumido de lo que hacemos en tecnología e innovación en México. Pero bueno, pues interesante, eso le hace falta también a la 4T, que esté presente en foros internacionales, que ponga, ahora como hablábamos de las canciones mexicanas, el nombre de México en alto, sobre todo pues de las cosas que sí hacemos y hacemos muy bien y que pues muchas veces quedamos estigmatizados en el exterior por el tema del narcotráfico, de los criminales, de la corrupción, de los malos gobiernos, de los políticos que no tienen visa y demás. México es más que sus malos políticos, que tiene muchísimos, o la mayoría, pues para irnos de esa manera. A propósito de los que no tienen visa o están señalados por temas de posible corrupción y de investigaciones en Estados Unidos, la presidenta de Morena, Ariadna Montiel, se deslindó de las conductas de la gobernadora de Quintana Roo, Mara Lezama, de viajar en aviones privados, de pues relacionarse allí con el dueño del Partido Verde, quien a su vez se asume como dueño de Quintana Roo, Jorge Emilio González, alias el Niño Verde, el fundador del Partido Verde, que pues ahora quiere imponer a Eugenio Gino Segura como el pues candidato de Morena a la gubernatura, suceder a Mara Lezama. Además, ayer también le publicaron en un periódico de circulación nacional a la otra candidata fuerte, a la de Benito Juárez Cancún, Ana Patricia Peralta, pues que supuestamente la estaban investigando en Estados Unidos y que no tenía visa, pero ayer mismo salió a decir que eso no es cierto y que tiene visa y que no hay investigaciones. En fin, se están dando con todos los morenistas, pero con todo es con todo, ¿eh? Ayer yo, por cierto, en mis redes sociales publiqué un video donde pues se filtró del propio equipo, además de la actual candidata ahora sí que corcholata, que pues buscan ser candidatos de Morena para el 2027, se llama Julieta Ramírez, de Baja California, quien está pues hablando. Ella apoyó en la contienda de las corcholatas a la presidencia en el 2023 a Adán Augusto López, y entonces habla ahí de manipular videos para hacer ver bien a Adán Augusto López y ridiculizar a la entonces candidata Claudia Sheinbaum, que se convirtió en presidenta, y que bueno, en teoría ahora es Sheinbaum sí está apoyando a Julieta Ramírez para conseguir esa candidatura de Baja California, pero bueno, pues quizá que con estos videos a lo mejor cayó de su gracia. En fin, se dan con todo en ese proceso interno de Morena, que se ha alargado, ¿no? Solamente conocemos hasta ahora 4 o 5 de los 17 estados, ya se sabe quiénes van a ser los candidatos o candidatas de Morena en ese proceso adelantado, que es ilegal, que viola las leyes electorales, pero que ellos les dicen son coordinadores de los trabajos de la Cuarta Transformación. Bueno, están violando la ley, pero pues el INE, como es de ellos, y el tribunal también, pues ahora sí que ¿qué? ¿No? Pues no les pueden hacer nada. Bueno, pues están los datos también de Hacienda. Hoy traigo allí en mi columna del Universal, si quieren echarle un ojo, este tema de el faltante de 300,000 millones de pesos que necesita Hacienda para poder reducir el déficit fiscal, mantener la consolidación fiscal y no salirse, digamos, de las cuentas, ¿no? Y que no le bajen la calificación a México. Pues le van a pasar factura a algunos contribuyentes, ya lo saben, los cautivos, los que deducen mucho ISR, y les van a algunos de los giros que pues a través de estrategias fiscales reducen mucho ISR, impuestos sobre la renta, pues les van a ir a pasar la tijera otra vez a los contribuyentes cautivos. 300,000 millones de pesos, dicen en Hacienda, bueno, fuentes obviamente internas, ¿no? No es público, porque aparte se va a entregar apenas el paquete económico el martes próximo al Congreso, pero dicen que pues hicieron esa inteligencia en el SAT y lograron detectar a los contribuyentes o a los giros a los que les van a pasar la tijera de 300,000 millones de pesos. Bueno, le vamos a entrar a todos estos temas hoy aquí en el programa y muchos otros, así que quédense con nosotros de aquí hasta las 7 de la mañana. Vámonos ya con Roberto Aguilar.
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0: Roberto Aguilar ya está con nosotros en la cabina del Heraldo Radio. Mi querido Robert, buenos días.
2: ¿Qué tal, Mario? Me da mucho gusto saludarte a ti y a todos nuestros amigos. Pues una jornada pues muy lateral para los mercados y cautelosos ante la espera de noticias de Medio Oriente, pero mientras tanto el petróleo suma la cuarta jornada de alza y el Brent, este marcador, esta referencia internacional, ya toca $97, así es que nada descabellado que los precios del petróleo regresen a niveles de $100 por barril. También la atención a los datos de empleo de Estados Unidos que se van a dar a conocer mañana, y los inversionistas se preparan pues para un fin de semana largo por el feriado en Estados Unidos. El lunes no hay mercados justamente en Estados Unidos por el Día del Trabajo, el Labor Day, así es que bueno, pues esto también está influyendo en estos movimientos de los mercados. También el yen se fortalece ante las crecientes versiones de una nueva intervención del Banco de Japón y un potencial aumento de la tasa de referencia en Japón, así es que esta situación es importante y había que ver si ahora en esta nueva intervención de su moneda también sería apoyado por la Reserva Federal de Estados Unidos. Y bueno, también se dio a conocer el dato del indicador de confianza en México, que bueno, pues reportó un ligero incremento respecto justamente a el mes previo. Estamos hablando del indicador correspondiente al mes de agosto y que se ubicó en 46.1 puntos, pero justamente si lo medimos con el mismo periodo, pero el año anterior, no hay un incremento, se mantuvo tablas justamente este indicador importante. Y había que destacar que del que más subió respecto a julio fue justamente la situación económica en el momento actual de los miembros del hogar comparada con la que tenían hace 12 meses. Fue uno de los cinco componentes, uno de los cinco que mide este indicador, que tuvo el mayor o el mejor desempeño. También te comento que el tipo de cambio ya se nos regresó nuevamente a niveles de 17 pesos por dólar. Está cotizando en estos momentos, a pesar justo de que el dólar comenzó a disminuir a nivel internacional. Y bueno, ahora está marcando ya un 17.01, así es como está justamente cotizando la moneda mexicana, y se espera pues también esta situación de lo que pudiera incluir la propuesta del presupuesto para 2027. Los mercados también están atentos, pero bueno, sin lugar a dudas también esta situación del fin de semana largo va a influir en las operaciones de México. También en Estados Unidos, hay un tema muy interesante porque se da a conocer esta situación de que hay posibilidades de que le apliquen también Estados Unidos aranceles a los semiconductores. Así es que es un tema importante, uno de los sectores que está creciendo. Otra situación que tiene que ver con algunas declaraciones justamente de los funcionarios estadounidenses.
0: Vámonos a una pausa y regresamos con más aquí en Bitácora de Negocios.
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1: 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Regresamos. 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

Ya estamos de regreso con más aquí en Bitácora de Negocios, 6:31, tiempo del centro de México. Y regresamos escuchando esta canción de Bésame Mucho de The Beatles. The Beatles, ¿está correcta esa pronunciación en inglés británico? Yo no la había escuchado, para nada. Es de 1962. Pues que estaban empezando los Beatles por ahí. Y qué bien se escucha esta versión. ¿Quién canta? Paul McCartney. Sí, Paul McCartney. Sí se escucha, es la voz inconfundible de Paul McCartney, de Sir Paul McCartney, interpretando esta canción de Consuelo Velázquez, que la escribió a los 16 años, eso tampoco sabía. A los 16 años construyó este éxito internacional que ha transitado generación tras generación, década tras década, desde 1940, que fue escrita por esta cantautora, ¿verdad? Compositora mexicana, Consuelo Velázquez, Consuelito Velázquez le decía, ¿no? Y esta canción pues la interpretan los Beatles, pero la interpreta todo mundo, yo creo que hasta Frank Sinatra, todos la han interpretado, por supuesto aquí es muy conocida para las generaciones más recientes, que quizá pensaré yo de los millennials, pues Luis Miguel, ¿no? La verdad, pues hoy muchos, si le preguntan a cualquier persona que sí ha escuchado la Bésame Mucho, dice sí con Luis Miguel, porque Luis Miguel pues la ha popularizado mucho desde hace varias décadas. Pero supongo que Michael Bublé, todos estos cantantes internacionales la traen, la tuvieron o la tienen en su repertorio, porque es una canción sasa que pues ahora estamos escuchando en esta versión en inglés, adaptada al inglés y producida por los Beatles. Interesante, muy bueno, muy buenas canciones, la verdad. Así Chucho, se sacó un 10 Jesús Espinosa con esta temática de septiembre.

justo junto a una ventana, pues me tocó ver 2 horas de lluvia, que es más o menos lo que me tardo escribiendo la columna, 2 horas y media, ahí lloviendo fuertísimo, a veces bajaba poquito, pero seguía lloviendo. En fin, bueno, pues gracias, les recuerdo el WhatsApp porque vamos justo a leer los mensajes y las redes sociales, WhatsApp 5521-130350, escríbanos a través de esa vía y también en las redes sociales si quieren y si les acomoda mejor en mi cuenta de X, arroba Mario Mal, en Facebook y en Instagram estoy como Mario Maldonado y en las redes del Heraldo Radio en X, en Facebook y en Instagram así tal cual Heraldo Radio, también estamos en vivo en el YouTube, en la cuenta del Heraldo y en la página heraldodemexico.com.mx, ahí en el streaming de la cabina del Heraldo, que aquí estoy, miren, saludando a todos y a todas nuestros bitácorers que los queremos mucho. Bueno, vamos rápido por acá a X, nos dice Martita, exitoso jueves y 3 tacitas de café, es lo que necesitamos a veces para arrancar bien, para carburar bien, pero bueno, también un tecito que haga bien ahí, que ponga la microbiota en su lugar y el estómago, y después ya le damos al café. Pero me encanta el café, ¿eh? Yo por lo menos uno sí me tomo en las mañanas, si de una de esas, si estoy en una reunioncilla ahí que se alarga, 2 cafés me echo. Ya en la tarde noche ya no tomo tanto, a veces sí me lo echo cuando termino de comer, pero es muy raro. En fin, bueno, pues salud con el cafecito, Martita, saludos. Fernando Muñoz nos pone me gusta acá en el post del programa, a Alfred R. También la evidencia news, le estoy diciendo a todos los que nos ponen me gusta acá en el post del programa, Lucio Solorio, María Verónica, Nora Cruz Jaimes, Berta Molina, Elis 64. Y nos dice Enrique Ramírez, buen día Mario, escuchándote desde las 6 como cada mañana, desde Torreón, bien dices en tu columna, pura verborrea de la 4T de la austeridad, no pierden oportunidad de ostentar lo que rápido y fácilmente han conseguido al estar en el poder y manejar sin transparencia millones. Pues es que, caray, de verdad que uno abre el periódico en las manos. Yo que en la mañanita que los veo por ahí de las 5, antes de las 5. Qué cosa, caray. Es que todo el problema ha sido es que son muy austeros y que no les gustan los lujos, ni las marcas, ni nada, ni los aviones privados, ni las vacaciones en los barcos, en los yates, ni los el turismo de lujo, todo eso que se cansaron de predicar desde aquel líder, ¿no? Que sus hijos pues son todo lo contrario, pues no lo pueden ocultar, porque si un día no es la secretaria de Turismo Federal, es la gobernadora de Quintana Roo, pero si no es Andy, con los empresarios multimillonarios echándose sus tequilas y sus vinos de 20 mil pesos, pero si no es, híjole, qué cosa, caray, los senadores, los diputados, los vuelos privados, la ropa de lujo de marca, los viajes, ay, Dios mío. Pues sí, se les estrella la realidad. Y lo peor es que la presidenta, pues es la que queda en medio, ¿no? Porque pues es la que trae el discurso de la austeridad y de la 4T y de los principios y de no sé qué. Y todos sus secretarios, todos sus aliados. Hoy el Universal trae que uno de los más cercanos, creo que hasta estudiaron juntos, creo que hasta tuvieron roomies. El actual director de Birmex, se llama Carlos Ulloa, pues se compró así de la nada 2 depitas de 22 millones de pesos. Y cuando su sueldo era de 100 mil pesos al mes. O sea, ¿de dónde? Bueno. Vamos a ir con más comentarios. Nos dice por acá Rodolfo Contreras, éxito en este jueves, positivo el dato de la venta de autos nuevos, aún insuficiente. Alex Méndez, muy buen programa, saludos. Mariel del Bosque, buenos días, y una tacita de café nos pone por acá. Antonio Caranza, Rosy González, todos nos saludan por acá, muchas gracias. También en el WhatsApp nos dice Betty, buenos días Mario, que son buen jueves para todos. Pablo Ramírez de Benito Juárez, yo nada más espero que con todo esto de los aranceles no nos termine costando más el súper, porque cada vez alcanza para menos. A ver si de verdad las negociaciones ayudan al bolsillo de los mexicanos. Pues es que es el otro tema, yo siempre lo comento y se los digo a los propios funcionarios y a los legisladores, en fin, pues está bien que la inflación está con

0: controlada, ¿no? Está cercana al 3%, que es como lo quiere el Banco de México, y que las cuentas públicas están bien y que el crecimiento, aunque es muy bajo, pues por lo menos no hay decrecimiento o crisis, ¿no? Económica, estructural. Pero el asunto aquí es el día a día. O sea, el informe está bien, pero a ver, hay acceso a medicamentos, hay acceso al servicio de salud expedito, los precios hoy alcanza para más o para menos con el salario y con los programas sociales, con todo lo que hay, las remesas y demás. Hoy vive mejor la gente, tiene más oportunidades laborales, hay mejor educación, hay más seguridad. Ya con esas preguntas, son solo 3 o 4 de estas que dije. Si todas esas hoy mejor que un año antes o que un sexenio antes, y es la mayoría de la gente, entonces está mejor. Si no, no. Y ya, los indicadores pueden decir lo que sea. Pero si la gente en su día a día no está mejor con estas cosas que pregunté, salud, vivienda, educación, seguridad, pues entonces, pues da igual, ¿no? Aunque lo quieran cubrir con las encuestas de popularidad. Ahora sí que, como diría aquel, cuchareadas, pues no cuadra. En fin, saludos a Saúl Naranjo. Nos dice, yo tengo mi dinerito ahorrado y no sé si dejarlo en el banco, meterlo en una inversión. Espérame, siempre meterlo en una inversión segura. Si quieres a CETES, si quieres a inversiones así de instrumentos gubernamentales, es decir, no renta variable, que hay portafolios que tampoco tienen mucho riesgo. Pero no, hombre, el colchón es la peor idea. Siempre hay que invertirlos y buscar un buen lugar para invertirlos, y obviamente una institución que esté certificada, que sea conocida. Es decir, hay que hacer la chamba, hay que hacer esa tarea de investigar, pero siempre mejor, aunque sean 1,000 pesos, bueno, 5,000 pesos, 10,000 pesos, invertirlos que dejarlos en una cuenta de débito o en el colchón. Saludos, Saúl, y saludos a todos los demás que nos están escribiendo por acá. Si al final del programa leemos más mensajes, 6:41, vámonos a otra cosa.
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0: Y vamos a platicar, como todos los jueves, con Gerardo Flores. Mi querido Gerardo, ¿cómo te va? Buenos días.
2: Hola, Mario, muy bien. Un saludo para ti y para todo el auditorio.
0: Oye, pues hablando del paquete económico, del informe de la presidenta y del crecimiento del PIB o de la economía mexicana, pues ahora sí que, ¿qué nos dices tú? ¿Qué evaluación tienes de este segundo año de gobierno, de los datos de crecimiento y de lo que vendrá en el paquete del próximo año?
2: Pues mira, los datos de crecimiento ya hemos hablado un poco aquí en otras ocasiones, pues que básicamente ha sido un mal año para la economía mexicana. No obstante que desde el gobierno nos quieran hablar con entusiasmo de que en el segundo trimestre se creció lo dijo la presidenta en el informe, a una tasa de 1.9% anualizado, ¿no? Pero por ejemplo, yo detecté que el secretario de Hacienda, cuando fue a hablarle a los diputados de Morena el domingo pasado,
0: sí, en la plenaria,
2: Sí, ahí en la presentación, me extrañó que él les hablaba de la tasa de crecimiento del 2.1, que fue, digamos, la cifra preliminar que ha dado a conocer INEGI, y pues como que se les olvidó a los asesores del secretario pues actualizarle la presentación al dato revisado que después publicó el propio INEGI, que ya era de 1.9, ¿no? Entonces, pues ha habido indicios, digamos, encontrados de que pues la economía está levantando, y sobre todo hacia el segundo semestre de este año. Parecería que sí, pero también pues hay otros indicadores, como el de los pedidos manufactureros, me parece que no anticipan una actividad muy pujante en el segundo semestre, ¿no? Pero bueno, el tema es que de todas maneras es una tasa baja, diría yo. Los analistas estiman hacia, para todo el 2026, creo que una tasa de alrededor del 1.4-1.5% anual, pues que no es una buena tasa de crecimiento para una economía como la economía mexicana, sobre todo después de 8 años en los que ha crecido pues a un ritmo bastante mediocre, ¿no? Entonces, ¿qué en ese contexto qué esperar para el paquete económico? Pues se ve complicado, porque pues seguimos con este desafío de lograr la consolidación fiscal, ¿no? Al gobierno de la presidenta Sheinbaum se le complicó cumplir con sus compromisos o su promesa para reducir el tamaño del déficit, ¿no? En el primer año de gobierno habían ofrecido bajarlo de 4.3% del PIB a 3.9, y sin embargo pues se quedaron a la mitad, en 4.1 fue lo que se logró en 2025. Y pues para este año creo que vamos a cerrar de todas maneras arribito del 3.9 o por ahí, pero pues estamos todavía lejos del 3.5, que era el objetivo inicial. Y pues cuando tú ves rubros como el de las pensiones, que siguen creciendo pues como de forma natural y que siguen absorbiendo una proporción del gasto cada vez mayor, y pues vemos variables como el gasto en inversión, que pues es, pareciera que una de las variables que sirven para modular qué tanto puede gastar el gobierno, ¿no? Porque nos presumen que el gasto en inversión ha empezado a levantar este año. Sin embargo, si tomas en cuenta el dato para enero-julio, pues resulta que es el segundo gasto en inversión en términos reales más bajo de los últimos 15 años, ¿no?
0: Sí.
2: Con ese desempeño, pues es difícil que la economía levante de manera significativa, ¿no? Sí se están poniendo las pilas, eso sí está demostrado, en empezar a gastar, a ejercer mayor gasto en inversión en estos últimos meses y seguramente hacia la segunda mitad del año. Pero pues parece que no va a ser suficiente pues para que la economía levante aún más, ¿no?
0: Uh-huh. Es que ese es el problema, porque es un círculo vicioso, ¿no? Es decir, si no hay inversión productiva que detonada por el propio gobierno y que le dé certeza a los empresarios privados, pues no hay el crecimiento que estima Hacienda y por lo tanto no hay los ingresos fiscales, y entonces ahí se les hace un problemón, ¿no? Porque entonces ya no alcanza la recaudación y entonces tienen que recortar el gasto, pero eso a su vez ralentiza el crecimiento. Entonces es un círculo vicioso si no se hace bien.
2: Sí, y luego pues tienes al gobierno que está presumiendo que este año sí va a lograr un balance primario de en este caso del 0.5% del PIB.
0: Sí.
2: Y pues vemos que lo va a lograr, pero a costa de incurrir en un uso de ejercicio significativo,
0: sí, sí.
2: ¿No?
0: Sí, correcto.
2: Entonces, pues es un desafío complicado, digo, la verdad es que es difícil estar en los zapatos de la gente de la Secretaría de Hacienda, pero pues sí tienen un entorno bastante desafiante, ¿no?
0: Sí. Bueno, pues muchas gracias, mi querido Gerardo, te mando un abrazo, buenos días.
2: Buenos días, Mario, igualmente un abrazo también para ti.
0: Gerardo Flores R, así está en su cuenta de X, todos los jueves aquí con nosotros, síganlo en las redes y vámonos con las historias empresariales.
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0: Otro de los dolores de cabeza del gobierno es Pemex, que está haciendo una alianza con Woodside Energy, buscan ampliar más de una alianza que tienen en el campo Trión, y nos platica Fernanda G. Tamayo.
3: Petróleos Mexicanos y la australiana Woodside Energy ampliarán su colaboración para identificar y evaluar nuevos proyectos de exploración y producción de hidrocarburos en México, aprovechando la experiencia técnica y capacidad de inversión de ambas compañías. El acercamiento ocurre mientras avanza el desarrollo del Campo Trión, ubicado en aguas ultraprofundas del Golfo de México, considerado uno de los proyectos petroleros más complejos del país. Trión contempla una inversión superior a 10 mil millones de dólares, con una participación de 60% para Woodside Energy y 40% para Petróleos Mexicanos, y mantiene como objetivo iniciar la producción en 2028, con una aportación estimada de alrededor de 100 mil barriles diarios. La nueva colaboración busca aprovechar las capacidades adquiridas con este proyecto para explorar otras oportunidades y elevar la producción nacional de hidrocarburos. Para Bitácora de Negocios, Fernanda G. Tamayo.
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0: Vamos a platicar con Juan José Sierra, quien es presidente de la Confederación Patronal de la República Mexicana, la Coparmex. ¿Cómo estás, Juan José? Buenos días.
1: ¿Qué tal, Mario? Muy buen día y buen día a tu auditorio. Qué gusto saludarte.
0: Oye, pues así un repaso, un balance rápido del informe de gobierno de la presidenta, sobre todo quizá en los datos económicos y a lo mejor otros que son importantes para la inversión, como la seguridad y la certeza jurídica.
1: Sí, Mario, mira, tras 2 años de gobierno, Coparmex reitera pues el llamado a fortalecer la seguridad, recuperar la inversión y generar más empleo formal. Vemos que la extorsión, las desapariciones, el estancamiento de la inversión y los retos en el gasto público siguen limitando el crecimiento. El desafío es que el desarrollo del país se traduzca en mejores condiciones de vida para las familias mexicanas. En Coparmex reconocemos avances, Mario, y uno de los avances es el T-MEC, mantener abierto el diálogo para fortalecer esta integración comercial que nos parece fundamental. En la política exterior también los avances para fortalecer los vínculos, para impulsar el comercio. El Plan México, Mario, una oportunidad que debe traducirse en inversión. Esta apertura, me parece que hay avance en la apertura al diálogo, a construir acuerdos con el sector productivo. Y los retos que tenemos, también el salario mínimo, hay que comentarlo, logro del diálogo social y la participación empresarial con sindicatos, gobierno. Los retos, Mario, la seguridad, detener la extorsión, atender las desapariciones. La inversión productiva también es otro reto, es el indicador que no despega. También otro reto, la inversión extranjera directa, pero la inversión extranjera directa de nuevas empresas, cifra que no alcanza a despegar. La energía, el agua para crecer, esta certeza hídrica, esa certeza energética que es fundamental para que México sea atractivo a la inversión. Fundamental, Mario, también como reto, la certeza jurídica, recuperar la confianza para invertir. Ya lo vemos, solo 2 de cada 10 socios de Coparmex ven un buen momento para invertir. La inversión requiere reglas claras, instituciones confiables y condiciones para tomar decisiones a largo plazo. Necesitamos esta confianza. También otro reto, el empleo formal.
0: Sí.
1: Tenemos 55, 56 y creciendo. Otro tema son la gestión responsable de las finanzas públicas.
0: ¿Ustedes van por ese consejo fiscal que dice el CCE, el consejo fiscal? ¿Quieren que se proponga eso también?
1: Sí, nosotros vemos en esta realidad país, Mario, un consejo fiscal independiente. Ya vimos el éxito de la política monetaria a través del Banco de México, una entidad independiente, y creemos que es momento para tener un consejo fiscal independiente que no solamente cobre mejor, sino que gaste mejor de manera responsable, eficiente, estratégica, que es lo que necesita el país, Mario.
0: Oye, esta ley de inversiones que va a revisar las Fuerzas Armadas, la inversión extranjera directa y todo esto, esa reforma que quieren hacer, ¿qué les parece?
1: Mira, ya lo hemos dicho, Mario, los empresarios ya no queremos más reformas, ¿no? El país ya no necesita más reformas. Lo que ya no queremos los empresarios que es que nos siga moviendo la mesa con más reformas. Necesitamos una mesa estable, una mesa firme, con reglas claras, que no estén cambiando de un día para otro, y que si cambien, cambien con el consenso, y no están cambiando. Y creo que esta es la peor señal que podemos mandar a la inversión, Mario, porque es lo que nos preguntan en el extranjero. Cuando vamos a Francia, España, Alemania, Japón, Estados Unidos y Canadá, ¿no? Las reglas del juego van a cambiar, mi inversión se va a respetar, y creo que esto es muy importante, Mario. No necesitamos en el país y los empresarios más reformas. Ahí está parte de la incertidumbre y el ánimo para invertir de los empresarios en México, Esto es lo que pensamos, Mario, los empresarios en México.
0: Sí. Oye, pues vamos a estar muy pendientes del paquete económico que entregue la Secretaría de Hacienda y si te parece lo platicamos también, Juan José, porque va a ser el martes, ¿no? Ya con los datos, ahora sigue en la mano, ¿no? El presupuesto, el marco macroeconómico y cómo van a recaudar, porque van a pasar por ahí la charola, yo digo la tijera, pero más bien es la charola, ¿no? A los contribuyentes cautivos.
1: Así es, yo creo que tenemos que ser estratégicos también en en el tema de no solamente cobrar mejor, sino también gastar de
0: Sí, sí,
1: manera
0: sí.
1: eficiente y responsable, Mario. Y bueno, pues vamos a esperar y con mucho gusto
0: Lo
1: platicamos.
0: platicamos. Gracias, Juan José. Un abrazo, muy buenos días.
1: Fuerte, fuerte abrazo, Mario. Muy buen
0: Juan
1: día,
0: José
1: gracias.
0: Sierra, el presidente de la Coparmex a nivel nacional. Nos despedimos con esto. Mandamos saludos por acá a Berta Molina, que nos dice buenísimos días, Bitácores. Muchas gracias también, Roberto Varela. Buenos días al Club de las Seis. ¿Es percepción mía o ha habido un cambio en la presidenta a raíz de su informe? Se le ve algo preocupada. Bueno. Sandra Ramírez, ojalá las decisiones económicas que tome el gobierno realmente se reflejen en el bolsillo de la gente. Muchas gracias a todos y a todas por habernos acompañado este jueves aquí en Bitácora de Negocios. Se quedan con Sergio Sarmiento y Lupita Juárez aquí en el Heraldo Radio. Nosotros nos vamos a la televisión, al canal 8 de la televisión abierta, las noticias de la mañana. Y nos escuchamos aquí mañana tempranito a las 6. Muy buenos días.

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4: La tecnología de ARN mensajero, conocida por su uso en algunas vacunas, ahora abre nuevas posibilidades en la investigación contra el cáncer. En este caso, no se trata de prevenir que una persona desarrolle la enfermedad. La terapia está dirigida a pacientes que tienen o han tenido un tumor y busca ayudar al sistema inmunitario a detectar células cancerosas que podrían permanecer en el organismo. Para lograrlo, los especialistas analizan las mutaciones específicas del tumor y utilizan algoritmos para identificar los llamados neoantígenos, señales que pueden ayudar al sistema inmunitario a distinguir las células cancerosas de las células sanas.
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0: 7:07 de la mañana en puntísimo. Hoy es jueves 3 de septiembre del 2026. Yo soy Sergio Sarmiento y quiero darle a usted la más cordial bienvenida a El Heraldo Radio. Lo invito a quedarse con nosotros, lo invito a estar bien informado, lo invito también a pasar un rato agradable porque nos gusta darle el lado amable de la noticia cuando la noticia lo permite. Muchísima, muchísima información la que se ha venido acumulando a lo largo de estas últimas horas. Déjame decir, Guadalupe, que pues me llamaron mucho la atención las palabras del gobernador de Sonora, Alfonso Durazo, al respecto de Luis Donaldo Colosio. Luis Donaldo Colosio, hijo, recordemos que Durazo se hizo políticamente pues en la compañía o al amparo de Luis Donaldo Colosio Murrieta, el padre del actual Luis Donaldo Colosio, y ahora pues que Luis Donaldo Colosio quiere contender o está buscando contender por el gobierno de Sonora, pues parece que Alfonso Durazo piensa que es un joven inmaduro, que no tiene nada que aportar, que ni siquiera es de Sonora.
1: El joven inmaduro que va muy alto en las encuestas.
0: Pues eso es lo que estoy viendo, pero aquí el tema es cómo es corta la memoria, ¿verdad? Cómo se olvida Durazo del apoyo que le dio siempre Colosio y cómo él hizo su carrera política, recordemos, a la sombra de Luis Donaldo Colosio, siempre presentándose como una de las viudas de Colosio. La verdad es que
1: Me dio hasta mucho coraje. ¿Cómo pone? Con mucho cariño.
0: Con mucho cariño, pues sí.
1: Pero la verdad es que no estás preparado, que estás muy chavo, sí, que no tienes los elementos suficientes, en fin, la preparación. Oye, qué barbaridad esto que se dijo el día de ayer. Ya le contestó Colosio, ya le contestó al gobernador de Sonora. Oye, y bueno, en otras cosas, Sergio, me impresionó mucho esto que ocurrió el día de ayer, este asesinato de 4 personas, entre ellos una niñita, una menor de edad en Atizapán, ¿no? Sí, de Zaragoza. La verdad es que pues un tema que se tiene que investigar y ya hay 2 personas detenidas. La situación tremenda, tremenda el día de ayer, después de que nos enteramos de este terrible, terrible asesinato. Oye, y en temas políticos, el senador Enrique Insunza, pues a todo dar, ¿no? Este señor, que es senador independiente, es acusado en Estados Unidos de presuntos nexos con el crimen organizado, y bueno, él lo que dice es que se va, pero no se va, ¿no? ¿Te acuerdas que dijo no, que independiente? Y todo el mundo dijo, a ver, pues sí, se quedará, será senador sin grupo parlamentario, pero pues no creo, ¿eh? Va a seguir apoyando las reformas de Morena, va a seguir votando con Morena, a pesar de que ya no forma parte de ese grupo parlamentario. El día de ayer le preguntaban ahí los reporteros que, pues, ¿por qué sigue en la parte designada para los morenistas? Y él decía, bueno, pues si me dicen que me mueva, yo me muevo, ¿no? Pues aquí está mi curul. Y decía él que pues en realidad tenía el lugar de honor.
0: El lugar de honor.
1: Así es.
0: Bueno.
1: Oye, lo abrazaron ahí sus compañeros, ¿no?
0: Claro.
1: Augusto Hernández, le dieron una buena
0: además faltaba que cantaran y gritaran, no estás solo.
1: Nada
0: no
1: más les faltó. Pero bueno.
0: Bueno, si quieres, Guadalupe, son las 7:04, hay muchísima información, es jueves, tenemos que terminar a tiempo,
1: sí,
0: el programa, porque si no, ya
1: entonces
0: sabes.
1: Vamos empezando.
0: Vamos empezando con un resumen, pero maestro, usted... Maestro Osvaldo, usted tiene música muy adecuada, muy exprofeso, como dicen por ahí, para un resumen informativo. Música, maestro. La presidenta Claudia Sheinbaum recibió ayer en Palacio Nacional al expresidente izquierdista de Colombia, Gustavo Petro. El exmandatario dijo que en este encuentro advirtió que México podría enfrentar mecanismos de manipulación electoral por parte del gobierno de los Estados Unidos. ¿Se acordará usted, te acordarás, Guadalupe, de cuando Petro dijo que pues que Claudia Sheinbaum había sido compañera en la guerrilla?
1: Sí, claro.
0: Sí,
1: sí.
0: Eso es. Ella no está en su biografía oficial, pero
1: eso
0: él
1: lo declaró,
0: lo dijo,
1: ¿no? Todavía cuando era
0: él
1: presidente.
0: Lo dijo, de hecho,
1: hace unos meses.
0: Sí.
1: Posteriormente, el expresidente Gustavo Petro ofreció una conferencia en el auditorio Alfonso Caso de la UNAM, donde insistió en que Estados Unidos podría intervenir en las elecciones en México para imponer a algún candidato de la derecha, como lo ha hecho en Colombia y otros países de América Latina.
2: México está en peligro, Brasil ya viene, y puede ser también Estados Unidos, porque estos métodos tienen legitimación en la clase política que está dirigiendo actualmente los Estados Unidos. Es un método para el mundo, no es para solo nosotros, es un método de control mundial. Es por esto, por este tipo de manipulación, hasta ahora balbuceante, Palantir hasta ahora está comenzando, que se produjo un genocidio como el de Gaza.
0: Ahí está la posición de Petro en la Universidad Nacional Autónoma de México. La presidenta nacional de Morena, Ariadna Montiel, restó importancia a las acusaciones de corrupción contra miembros de su partido o los señalamientos sobre presuntas divisiones internas. Consideró que todo esto es parte de una narrativa que la derecha busca sembrar.
3: Y eso es por lo que luchamos y nosotros vamos a seguir unidos, aunque allá enfrente quieran todo el tiempo estar así de intrigosos e insidiosos, pero nuestras convicciones y nuestra creencia en el pueblo de México es más grande. Entonces, yo no veo ninguna división.
1: Yo estoy de acuerdo con ella en que pues México es muy grande y que pues hay algunos señalamientos, pero sí creo que si hay acusaciones de corrupción, estas se tienen que investigar y se tienen que deslindar responsabilidades. La secretaria de Turismo Federal, Josefina Rodríguez Zamora, recibió críticas en redes sociales por haber publicado fotografías en redes sociales donde aparece de viaje a bordo de yates utilizando ropa y accesorios de lujo.
0: Bueno, ante esta situación, Josefina Rodríguez dijo que ninguno de sus bienes ha sido adquirido con recursos públicos. Señaló que a lo largo de su vida y mucho antes de ocupar un cargo público ha trabajado y logrado construir un patrimonio propio con esfuerzo, dedicación y honestidad. Ayer conversábamos de este tema. Yo tengo la impresión, creo que tú también, de que en realidad ella viene de una familia empresaria.
1: Sí, platicábamos tú y yo, lo que pasa es que lo comentamos, sí, pero fuera del aire.
0: Pero los dos comentamos lo mismo antes de ser secretaria de turismo en Tlaxcala. De hecho, la razón por la que la buscaron como secretaria de turismo es porque era una empresaria exitosa.
1: Efectivamente, y además tengo entendido que su familia tiene negocios, restaurantes, en fin, pues también hay que decir las cosas cuando son, ¿no?
0: Hay enriquecimientos inexplicables y hay personas que tienen una posición desde antes de ocupar un cargo público.
1: Bueno, en conferencia de prensa, la presidenta nacional de Morena, Ariadna Montiel, advirtió a todos los miembros de su partido que las frivolidades y estridencias no deben ser parte de la cuarta transformación.
3: Pero desde Morena reafirmamos que nosotros tenemos un ideal y tenemos una convicción en cómo deben conducirse los servidores públicos, en este caso y en todos los demás casos. Y creo también que no solamente es para los servidores públicos de la cuarta transformación, debería ser para todos, pero a mí me toca hacerme cargo de quienes participan como militantes de Morena.
1: Pues es que a muchos les gusta vivir bien y eso está bien, ¿no? Sí. Estamos de acuerdo, Sergio, tú y yo, si es producto que, de tu trabajo.
0: Hasta que empiezas a ver políticos que no tenían ni dónde caerse muertos, que no querían pagar 5 pesos para usar un baño público en una gasolinera.
1: Y ahora tienen residencias de 12 millones de pesos.
0: Así es, cuando pues lo que ganan como senadores o como diputados, pues ciertamente no permite pensar que puedas tener esa acumulación de riqueza. El senador independiente Enrique Insunza, acusado en Estados Unidos por presuntos nexos con el crimen organizado, reiteró que va a seguir apoyando las reformas de Morena, a pesar de que ya no forma parte de ese grupo parlamentario. Hasta donde yo tengo entendido, creo que le pidieron, ¿sabes qué? Nos hace sombra, ya no te quedes, ¿quieres seguir de senador? Bueno, ya no dentro del grupo de Morena.
1: Pues sí, le pidieron muchos, ¿no? Que fuera de licencia, pero pues él no obedeció, no hizo caso, o hizo caso omiso, de hecho, incluso le pidieron que no se aferrara al fuero. Oye, la bancada del PAN en la Cámara de Diputados presentó una iniciativa para castigar a los servidores públicos que colaboren con el crimen organizado con penas de hasta 140 años de prisión. El líder parlamentario Elías Lisha señaló que esta iniciativa surge como respuesta a los presuntos casos de corrupción en Sinaloa.
0: El coordinador de Morena en la Cámara de Diputados, Ricardo Monreal, confirmó que la reforma constitucional de la presidencia en materia de doble nacionalidad va a ser discutida y votada en la primera quincena de septiembre. Ya sabes, si la iniciativa viene de la presidenta, ahí sí se mueven de inmediato, Guadalupe.
1: Bueno, y luego de que el senador de Movimiento Ciudadano, Luis Donaldo Colosio, posible aspirante al gobierno de Sonora, criticó los resultados de Morena al frente del gobierno federal, el gobernador de ese estado, Alfonso Durazo, que agarra su Twitter de inmediatamente y que empieza a echarse, pues, como cinco párrafos, ¿no? Afirmó que el legislador no tiene calidad moral, fíjate, calidad moral, ni experiencia para criticar a la presidenta Sheinbaum.
0: Y esto, un político que toda su carrera fue a la sombra de Luis Donaldo Colosio. Después del asesinato de Luis Donaldo Colosio, la verdad, los puestos que obtuvo eran en parte porque había sido secretario particular de Luis Donaldo Colosio. No sé si en parte o si completamente, pero pues eso sí lo sabemos. El líder nacional de Movimiento Ciudadano, Jorge Álvarez Máynez, informó que su partido presentó una queja ante el INE en contra del gobernador Alfonso Durazo por uso indebido de recursos públicos y vulneración de los principios de imparcialidad y neutralidad. Denunció que las declaraciones de Durazo contra Colosio se dieron en su calidad de mandatario estatal.
1: El coordinador de Movimiento Ciudadano en el Senado, Clemente Castañeda, expresó su rechazo al llamado que lanzó el dirigente nacional del PRI, Alejandro Moreno, para conformar una alianza opositora amplia de cara a las elecciones del 2027.
4: Yo ayer pensaba justo en eso cuando escuchaba el discurso del PRI. Y decía, el PRI no tiene autoridad moral para convocar ni a una borrachera. Lo digo con respeto. Pero nosotros hemos definido nuestra ruta política y así vamos a seguir.
0: A ver, esas frases citables, ¿no? Que las dices precisamente para citarlas. El PRI no tiene calidad moral para convocar ni a una borrachera.
1: Bueno, hay respuesta, ¿no?
0: Hay respuesta. Alejandro Moreno, el presidente del PRI, dijo que lo único que quiere Movimiento Ciudadano es dividir el voto para favorecer a Morena.
5: No, para eso está Máynez o Samuel, ellos convocan a buenas borracheras, porque si ven el país, yo lamento enormemente la posición patética, triste, que ha hecho ahora el Movimiento Ciudadano, porque están dejando claro que no están con México, ellos son unos esquiroles, ya dijeron que no van a ir, y no es un tema con el PRI, ¿eh? Hay que hablar con claridad. No, nosotros no vamos en alianza por Alito, que porque el PRI, que porque no tiene buena imagen, es pura mentira, ellos son esquiroles de Moreno.
1: Imagínate, Sergio, que llegamos a trabajar, nos echamos cinco minutitos y ya nos vamos.
0: ¿Ah, sí?
1: ¿Cómo es? ¿Estaría bueno
0: está
1: o no?
0: Está bien, ¿por qué no lo hacemos?
1: Sí,
0: está,
1: bueno.
0: Oye, pero a lo mejor ya no nos pagan.
1: Bueno.
0: Nada, ¿sabes qué? No lo podemos hacer, nos regaña Alan.
1: Sí, bueno, por eso no lo hacemos. El pleno de la Sala Superior del Tribunal Electoral fue blanco de críticas debido a que este miércoles sesionó durante menos de cinco minutos. Sin discusión, los cuatro magistrados presentes declararon improcedentes seis asuntos.
6: En consecuencia, en los proyectos de la cuenta se resuelve en cada caso su improcedencia. Magistrados, al haberse resuelto los asuntos del orden del día y siendo las 12:09 del mismo 2 de septiembre, damos por concluida la presente sesión, no sin antes desearles a todas y todos que pasen una excelente tarde.
1: Rápido y furioso.
0: A ver, siendo las 7:14 minutos, declaro concluido este programa.
1: Oye, no, dale. No. Dale.
0: Ah, bueno, ¿sabes qué me gusta? Yo sí tengo vocación, sí, por lo que hago, no como algunos, pero bueno, un tribunal federal determinó que debe continuar la investigación contra el exgobernador de Baja California, Ernesto Rufo, pero ratificó una suspensión que ordena frenar su eventual juicio por presunto huachicol fiscal hasta que se resuelva en última instancia el amparo promovido contra su vinculación a proceso.
1: Un tribunal federal condenó a la Secretaría de la Defensa Nacional a pagar 9.1 millones de pesos para indemnizar a las familias, o a la familia, quiero decir, de un niño de apenas 12 años, el cual perdió una pierna luego de que fue arrollado por militares durante una persecución en Navojoa, Sonora. Esto ocurrió en mayo del 2019.
0: Este miércoles fue asesinado a balazos un estudiante de la Universidad Autónoma de Sinaloa, la UAS, de 17 años. Se le identifica como Junior Alexis N., alumno de la Facultad de Contaduría y Administración. El crimen ocurrió en el Boulevard Universitarios, en uno de los accesos principales al campus.
1: El músico mexicano Jonathan Meléndez, tecladista de la banda Camilo VII, fue asesinado ayer junto con su esposa, que estaba esperando bebé, estaba embarazada, su hijita de 3 años y una persona del servicio de 21 años, una joven de 21 años. Esto al interior de su domicilio en Atizapán, Estado de México. Fíjese que un niño de 6 años fue localizado con vida en el lugar sin signos de violencia. De acuerdo con la información que tenemos hasta este momento, el pequeño logró esconder por ahí en una cama y bueno, pues ya lo encontraron, lo localizaron afortunadamente con vida los policías que llegaron al lugar.
0: Parece quienes cometieron este terrible asesinato, este multi-homicidio, pues tenía el que llevó a cabo el homicidio, tenía diferencias por el manejo de unas casas o de unas habitaciones en Airbnb, y esa fue la razón, una disputa de un negocio, pero imagínate llegar y matar a, pues,
1: oye,
0: al señor, a la
1: fría,
0: esposa,
1: ¿no?,
0: embarazada,
1: a
0: la niña, realmente.
1: A la joven ahí, sí, que salió y se le atravesó al parecer.
0: Bueno, pues el secretario de Seguridad y Protección Ciudadana, Omar García Harfuch, informó que 2 hombres fueron detenidos por este crimen en una operación conjunta entre autoridades federales del Estado de México y de la Ciudad de México. La verdad es que se movieron con mucha rapidez. No había terminado el día de ayer y ya estaban dando a conocer que habían detenido a 2 presuntos responsables.
1: Pues este brutal multihomicidio allá en el Estado de México. Híjole, qué terrible. El procurador de el productor es que me quedé
0: con la idea.
1: Sí, es que la verdad es que sacudió muchísimo esto que sucedió ayer, Sergio. Sí. Bueno, este sujeto ya había sido señalado incluso de fraude, no nada más él, hay algunos testimonios de también que se tiene que pues ampliar la investigación, porque pareciera que otras personas de su familia estarían involucradas en fraudes. Y pues a ver qué es lo que dice la propia autoridad. El productor de televisión Luis de Llano fue detenido y remitido al Centro de Sanciones Administrativas en la Ciudad de México por negarse a cumplir la sentencia definitiva que le ordena grabar y exhibir una disculpa pública por el caso de abuso sexual contra la cantante Sasha Sokol.
0: El INEGI informó que en agosto de 2026 el indicador de confianza del consumidor se ubicó en 46.1 puntos, lo cual representó un aumento mensual de 1 punto. En su comparación anual se situó en un nivel similar a lo reportado en agosto de 2025. Creo que de las informaciones del INEGI de esta mañana, la más importante, Guadalupe, amigos que nos escuchan, tiene que ver con la economía informal. En el primer trimestre del 2026, el valor agregado bruto de la economía informal aumentó 2% a tasa anual. Las remuneraciones en la economía informal aumentaron 5.3%. El número de puestos de trabajo remunerados sube 0.4%. No te lo quería decir, Lupita, pero está subiendo, está creciendo más la economía informal que el Producto Interno Bruto.
1: Pues fíjate nada más. Y en otras cosas, la presidenta Sheinbaum recibió en Palacio Nacional a Liz Westcott, la directora general ejecutiva de Woodside Energy, con quien revisó los avances del proyecto Trión, el primer desarrollo petrolero en aguas profundas de México.
0: En el marco de la reunión de ministros de innovación del G20 en Carolina del Norte, el secretario de Economía, Marcelo Ebrard, se reunió con el director ejecutivo de NVIDIA, Jensen Huang, quien aceptó realizar una visita a México para avanzar en el desarrollo de capacidades y despliegue de la inteligencia artificial. Jensen Huang, a quien tuve la oportunidad de conocer este año en el Foro Económico Mundial de Davos, es una mente impresionante. Si usted le echa un vistazo al nuevo número de la revista The Economist, la portada es precisamente este empresario, uno de los más innovadores, uno de los más importantes del mundo.
1: El secretario de Energía de los Estados Unidos, Chris Wright, y la presidenta encargada de Venezuela, Delcy Rodríguez, encabezaron la firma de acuerdos con empresas energéticas como Eni y Chevron para realizar escuche usted, en Venezuela, grandes proyectos que impulsen la producción petrolera en el país sudamericano.
0: Y en la información deportiva, la defensora y mediocampista mexicana Rebeca Bernal fue anunciada oficialmente como nueva jugadora del Manchester United, procedente del Washington Spirit de los Estados Unidos. Y a ver, esta nota, fanfarrias, por favor, maestro, porque es una nota que le hemos dejado aquí a mi compañera, muchas queridísima gracias, amiga Guadalupe Juárez. A ver, Guadalupe, adelante.
1: Los Diablos Rojos del Toluca avanzaron a la gran final de la Leagues Cup 2026 tras derrotar a León por marcador de 2-0. 2-0. Eso, maestro Osby. Por su parte, Monterrey eliminó al América en tanda de penales tras empatar a 2 goles en tiempo regular.

0: Bueno, mejor vamos a la frase del día, si te parece, Guadalupe. Quien tiene la responsabilidad de la energía en este país somos nosotros. Lo declaró Manuel Bartlett el 12 de febrero de 2019.
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0: Bueno, y vamos a las preguntas. Ya sabe usted que somos preguntones. Preguntamos en este espacio lo siguiente: ¿qué opinión tiene del segundo informe de gobierno de la presidenta Sheinbaum? Buena, nos dijo 2.7%, mala, 42.7%, no la escuché, 54.6%. Tuvimos 1.691 participaciones.
3: La que sigue, por favor.
0: Claro que sí, maestro Osvaldo, ya coloqué en mi cuenta personal de X, arroba Sergio Sarmiento. No está difícil, ¿verdad? Mi cuenta, arroba Sergio Sarmiento. La tuya es más bonita, ¿no? Lupita, es Lupita Juárez H. H de El Heraldo, ¿verdad?
4: Eso mero.
0: Eso mero. Bueno, pues en mi cuenta personal de X, arroba Sergio Sarmiento, ya coloqué la siguiente pregunta. ¿Piensa usted que Terry Cole, director de la DEA, alabó a Omar García Harfuch para dividir al gobierno de México? Sí, nos dice 33.2%, no 54.1%, quién sabe 12.7%. Llevamos 229 participaciones hasta este momento. Son las 7 de la mañana con 23 minutos. Mándenos mensajes a WhatsApp 55 20 10 96 47. Vamos a una pausa y regresamos.
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3: Buen día, auditorio del Heraldo. Les comento que en las líneas 1, 2, 7, 9, 12, A y B se registra afluencia moderada y circulación constante de trenes. Las líneas 3 y 8 presentan afluencia alta. Se envían unidades vacías a las estaciones de mayor demanda. Se mantiene la maniobra de dosificación de personas usuarias en estaciones y terminales principales. Es importante señalar que la información puede cambiar por eventualidades en la operación. Les recomendamos tomar previsiones. Asimismo, les informo que el metro participará en el segundo simulacro nacional 2026 el próximo 19 de septiembre en punto de las 12 horas. Es importante mantener la calma y atender las indicaciones del personal del sistema. Los invitamos a continuar informados del estado del servicio en nuestras redes sociales, @metrocdmx. Reportó Ana Moreno para El Heraldo Radio.
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0: Surfing USA, mi querida Guadalupe, de 1963. Si todo el mundo tuviera un océano, pues todos estarían surfeando. ¿Cómo la ves, mi querida Guadalupe?
1: Me gusta empezar con esta música, Sergio, te pone de buenas. La verdad es que es muy alegre, ¿no?
0: Es muy alegre. Fíjate que hoy cumple años Alan Jardine, Al Jardine. Fue uno de los fundadores del grupo de los Beach Boys. Nació en Lima, pero no en Perú, en Lima, Ohio, el 3 de septiembre de 1942. Esto significa que hoy está cumpliendo 84 años.
1: Así es.
0: 84 años, así es, mi querida Guadalupe Juárez. La verdad es que los Beach Boys dejaron una huella profunda ya.
1: Estos jovencitos, este jovencito está cumpliendo 84.

0: Pero ahora va saltando todo el camino. Los baches los sustituyeron por topes. Saludos cariñosos, como siempre, Luz María Rodríguez. Bueno, baches yo sí tengo, encuentro por todos lados. La verdad es que es un desastre la ciudad en términos de baches.
1: Pues por cualquier calle que vayas, la verdad es que te encuentras ahí. Te tienes que aprender, Sergio, el bache.
0: Eso es,
1: para poder esquivarlo.
0: Sí, efectivamente, sí. Pero a ver, en las mañanas cuando vengo por acá, por ejemplo, que vengo por la calle de Empresa, llena de baches. En las noches que salgo de TV Azteca por la Avenida de las Flores, es increíble la cantidad de baches. Bueno, pero por todos lados,
1: Pues hay que reportarlos, porque hay un programa que está destinado precisamente para que no tengamos baches aquí en la ciudad. Oye, Francisco Vieira de Atizapán nos dice, buen día, Sergio Lupita. Itzel, recomiéndanos, pues, ¿dónde probaste los mejores chiles en nogada de la temporada?
0: A ver, porque es especialista, ¿eh? Aquí todos nos dividimos, todos hacemos de todo, pero nos dividimos el trabajo. Itzel González está a cargo del escuadrón de investigación sobre los chiles en nogada.
2: Me ha tocado realizar esta ardua labor y mi ranking al momento en 2026, primer lugar, la poblanita de Tacubaya. Ese es el primer lugar. Segundo lugar, Cocina La Michoacana en el Mercado Pantaco en Azcapotzalco. Un lugar muy sencillo, pero muy sabrosísimo. Y el tercer lugar, ahorita lo estoy como que
0: pensando,
2: debatiendo. Ay, ¿cuál será?
0: ¿No hay empate o no?
2: No, es que he probado los clásicos de estos restaurantes que vamos todos los días, el Vips, el Tox, todos estos ya me los eché, capeado y sin capear.
0: A ver, esta es la pregunta fundamental. De hecho, lo debí haber preguntado. ¿Capeado o sin capear?
2: Capeado.
0: Híjole.
2: Como se come
0: en
2: Puebla.
0: Los puristas se están cayendo tú sabes que eso puede generarte hasta agresiones verbales en las calles, ¿verdad?
2: Yo sé, y la gente que está muy a dieta.
1: Es el debate de cada año, capeado o sin capeado.
2: Exactamente.
1: El nanoprofe ya puso ahí en su cuenta de Twitter hace unas semanas, también capeado sin capear. Bueno, creo que tuvo miles, miles y miles de vistas de las opiniones, porque aparte dio una explicación científica.
0: ¿Cuál es esa
1: del capeado sin capear? Oye, no, a mí me gusta sin capear. ¿A ti?
0: Sí. Yo, la verdad es que a mí me gusta de las dos formas. Usualmente si me preguntan y si está disponible de las dos formas, lo tomo sin capear.
1: Yo también.
2: El tercer lugar lo estoy pensando entre el Cardenal
1: Nicos. No, bueno.
0: El famoso Nicos.
2: El famoso Nicos.
1: Y ahí de Avenida Cuitláhuac. Es riquísimo.
0: Eso es lo que me
1: he comido ahí.
0: La sabiduría del pueblo bueno y sabio me ha comunicado que vale la pena, pero hay que
1: tener otra sucursal, pero la de Azcapotzalco es la mera mera.
2: Y de todas maneras esperamos sus recomendaciones a través del 55 20 10 96 47 o a través de nuestro canal de YouTube. Estamos completamente en vivo, allá hay un chat, nos puede dejar sus recomendaciones y con mucho gusto seguimos la investigación.
0: Bueno, ¿qué dice,
2: de el mejor chile en nogada?
0: ¿Qué dice Sofía, que nos está dirigiendo aquí, Sofía Calvillo, que está encargada de dirigir a este irregular conjunto de bestias salvajes que no son disciplinadas? Dice que ya, por favor,
1: que ya empieces. Oye, y al rato que nos cuente Sofía cómo está la situación en Sonora, ¿no? Porque ella sí le sabe.
0: ¿Es de Sonora?
1: Sí.
0: Ah, sí. Pues tenemos una
1: Sonora querida, una tierra consentida, ¿eh? Sí. ¿Qué tal? No, bueno, ya se va a poner a cantar aquí conmigo.
0: No, bueno. Fíjate,
1: pero que ya vea.
0: Que hace muchos años un gobernador me nombró hijo distinguido de Sonora.
1: Ándale.
0: Me encantaba, bueno, me encanta Sonora.
1: Y la carne de Sonora.
0: Bueno, ¡hombre! La carne de Sonora es espectacular. De hecho, no se lo cuentes a nadie, Lupita, porque luego ya sabes cómo es, pero si sabes contar, el día de mi cumpleaños.
1: Ah, que te vas a andar por allá, ¿verdad?
0: Voy a andar allá en San Carlos. Eso es lo único que puedo decirles. Pero en fin, no, por favor, música, maestro, porque si no, es el programa.
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0: Itzel González. Ya estaba desesperado el ejército de Destacalovers que tenemos en

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1: Muchísima información. Este jueves 3 de septiembre comenzamos con las destacadas del Heraldo de México. En primera plana, Claudia Sheinbaum DEA se topa con pared al buscar dividirnos. Con los elogios y críticas de la agencia estadounidense, le apuestan a la división del gabinete de seguridad, aseguró la presidenta. País, en lo que va del sexenio, quitan permiso a 63 agentes aduanales por faltas diversas. Ciudad de México, artesanos llaman a comprar artículos hechos en México. Para conmemorar las fiestas patrias, cientos de comerciantes inician la tradicional venta de productos. Estados, elección municipal, acapulqueños se van con Morena. En el Guinda, Ricardo Salinas Méndez y Javier Taja son los aspirantes mejor posicionados. Orbe, Departamento del Tesoro, a la venta moneda de un dólar con la cara de Donald Trump. Las monedas se acuñaron con motivo del aniversario 250 de la Fundación de los Estados Unidos. Y finalmente, en mercados, afecta apagón por vandalismo a cuatro entidades. Cerca de 745 mil usuarios resienten 7 horas sin luz por un ataque en Campeche. Lupita, Sergio, amigos, hasta aquí las destacadas del Heraldo. Muy feliz jueves.
0: Gracias, Itzel.
2: Y el músico mexicano Jonathan de Meléndez, tecladista de la banda Camilo VII, fue asesinado ayer junto con su esposa. Híjole, su esposa estaba embarazada, su niñita de 3 años, una persona del servicio, una joven de 21 años. Esto ocurrió en su domicilio en Atizapán, en el Estado de México. Por cierto que un niño fue localizado con vida en el lugar, sin signos de violencia. Leticia Ríos, nos tienes toda la información. Adelante.
3: Buenos días, Sergio y Lupita. Este martes se registró un multihomicidio en un complejo residencial de la zona Esmeralda en Atizapán de Zaragoza, donde perdieron la vida el tecladista y fundador de la banda Camilo VII, Jonathan Samuel Meléndez Ochoa, su esposa Ana Paula Barragán, quien estaba embarazada de 4 meses, su pequeña hija de 3 años y su empleada doméstica. En el departamento también fue localizado con vida y sin signos de violencia un pequeño de 6 años, hijo del músico. Además, en el sitio también se encontró muerto al perrito de la familia. El secretario de Seguridad y Protección Ciudadana, Omar García Harfuch, informó que en una operación conjunta entre la Fiscalía General de Justicia del Estado de México y la Secretaría de Seguridad de la Ciudad de México, detuvieron en menos de 12 horas a 2 hombres señalados como presuntos responsables del homicidio múltiple. La Fiscalía mexiquense informó que los detenidos son Diego Sebastián N., identificado como socio y probable responsable del multihomicidio, y Gerardo N., también investigado por su presunta intervención en los hechos. El martes a las 23 horas, la Policía Municipal de Atizapán reportó el multihomicidio. 2 de las víctimas fueron localizadas maniatadas, el músico y su esposa. Ambos y la pequeña de 3 años fueron asesinados por impacto de bala en la cabeza. En tanto, la mujer de 21 años recibió el impacto de arma de fuego en la espalda. Incluso la mascota fue localizada maniatada. Las investigaciones señalan que los hechos tuvieron lugar entre las 17:30 horas y las 19:40 horas de este martes. Al parecer, Diego Sebastián N. habría aprovechado la relación de confianza con el músico para ingresar al departamento. Los sujetos se encuentran detenidos por delito flagrante, pero las autoridades están trabajando para obtener la orden de aprehensión por homicidio, la cual debe ser cumplimentada en 48 horas para ingresarlos al penal. En tanto, el gobierno municipal de Atizapán aseguró que agotará las acciones necesarias para colaborar con las autoridades en las investigaciones y esclarecimiento de los hechos. Hasta aquí mi reporte desde el Estado de México. Muchas gracias.
2: Leticia, muchas gracias a ti. Muy buenos días.
0: El productor Luis de Llano fue detenido ayer por la tarde, de manera temporal. Esto no es por una orden penal, sino por un mandato de un juzgado civil. Esto ante el incumplimiento sistemático de su condena. Se informó que a las 18 horas con 13 minutos, De Llano fue detenido en ejecución de 2 órdenes emitidas por una juez del Tribunal Superior de Justicia y remitido al Centro de Sanciones de San Fernando en la delegación Tlalpan, o más bien en la alcaldía de Tlalpan. Ante la resistencia, bueno, Luis de Llano se ha negado a cumplir con lo que se ordenó en su sentencia definitiva y que fue de hecho ya determinada por la Suprema Corte de Justicia de la Nación. Según los abogados de Sasha Sokol, cada una de estas resoluciones judiciales le imponen un arresto por 15 horas acumulables. Las órdenes de arresto son medidas de apremio por 2 incumplimientos distintos y por separado derivados de la sentencia de la Suprema Corte de Justicia de la Nación. Luis de Llano se ha negado a grabar y exhibir al juzgado una disculpa pública dirigida a Sasha Sokol. Se ha negado también a publicar la síntesis de la sentencia donde se confirmó su responsabilidad por daño moral en contra de Sokol, ya que se comprobó que esta mujer fue víctima de abuso sexual cuando era menor de edad. Efectivamente, estas acciones se deben al hecho de que el productor tuvo una relación en la que se ha señalado que hubo abuso de poder cuando Sasha tenía 14 años y él 39 años de edad, y él era el productor de la agrupación musical de Timbiriche.
2: Y vamos a platicar esta mañana con Guillermo García Alcocer, el excomisionado presidente de la Comisión Reguladora de Energía, porque, bueno, pues seguimos, Sergio, revisando de este apagón, este mega apagón que dejó, pues, sin luz zonas de Quintana Roo, de Yucatán, de Chiapas. Guillermo, gracias por tomar la comunicación. ¿Qué tal?
4: ¿Qué tal? ¿Cómo están? Un gusto estar con ustedes.
2: Muchas gracias, muy buenos días. A ver, Guillermo, se ha mencionado que pues este apagón en realidad lo que nos está diciendo es que se está operando al límite, que se está generando menos de lo que se consume. El gobernador Joaquín Díaz Mena señaló que se necesita más inversión en electricidad. También se había mencionado que pues había sido producto de vandalismo. Por lo que has revisado tú, ¿qué ves de lo que pudo ocurrir y qué es lo que se requiere? ¿Cuál es la situación? ¿Estamos en crisis en esta zona?
4: Mira, es un sistema muy presionado desde hace muchos años. Es una isla eléctrica, si lo pensamos como una zona que tiene solamente dos líneas que conectan con el resto del país. Prácticamente, pues toda la generación depende de las importaciones que se puedan hacer de Tabasco, de Chiapas, y de la generación local. Entonces tienes un sistema estresado que está diseñado como una flecha. Imagínate una línea recta en la cual cualquier afectación, una quema de un pastizal, algún presunto vandalismo, algún tema técnico que toque una línea en un punto, puede acabar con la generación eléctrica de toda una península. Ese es el tema, es un tema de estrés. Y es un tema que se ha ido atendiendo pues gradualmente con una muy pobre planeación. Por ejemplo, se construyeron plantas de ciclo combinado el sexenio anterior que no tienen gas. Entonces están construidas, pero no tienen el insumo básico para atender a la población. Y las líneas eléctricas requieren de un refuerzo para que si se afecta una línea tengas caminos alternativos para llevar la electricidad.
0: Guillermo, tengo entendido que la situación no sería tan crítica ya en la península de Yucatán si se hubiera construido una línea desde la presa de Malpaso hasta Playa del Carmen, que estaba programada. Tengo entendido que la paró la Comisión Federal de Electricidad en el sexenio pasado. ¿Por qué se canceló esta línea?
4: Bueno, el tema de transmisión siempre ha sido un tema de financiamiento, Sergio. El tema es que los techos de endeudamiento que tiene la Comisión Federal de Electricidad a cada rato muerden proyectos de gran envergadura, y obviamente por eso es la importancia de complementar el capital de la iniciativa privada con los esfuerzos del gobierno federal. Si se hubiera dejado la posibilidad de tener contratos con privados para realizar líneas de transmisión, pues tú contratas a un privado, el privado opera la línea y obviamente la controlas a través de pues políticas de gestión de los activos, que eso es una facultad indelegable, pero la propiedad es distinta al mandato de operación. No debería de mezclarse ese concepto, porque eso es lo que ha inhibido el crecimiento de las líneas de transmisión en México.
2: Guillermo, ¿qué es lo que se tiene que hacer entonces? Nos decías, hay dos líneas, ¿qué es lo que tendría que estarse revisando? Porque pues no es el único lugar en el que estamos viendo apagones. Me estaban diciendo que también en el norte del país ha habido apagones últimamente, a pesar de que se había prometido que en este país no estaríamos sufriendo de esto.
4: Mira, lo que se necesita principalmente pues es concluir las obras para llevar el gas a la península de Yucatán. Hay un ducto que se llama Mayacán, que está conectado a las instalaciones de Pemex que están en Tabasco, y obviamente también se va a poder conectar eventualmente al ducto marino que viene con gas de Texas. En el momento en que tengamos ya sea gas o líneas eléctricas, como menciona Sergio, la península va a tener redundancia. Hoy lo que no tiene es redundancia, tiene una demanda creciente, hay mucha gente que se está yendo a vivir allá, hay manufacturas, están los hoteles, hay una gran presión en el sistema eléctrico, y lo que no se está pudiendo atender es pues darles un suministro seguro, confiable a la población. Este apagón que ustedes mencionan duró 8 horas.
2: Sí.
4: Yo no sé si ustedes han estado 8 horas sin aire acondicionado en Cancún, pero yo sí he estado un par de horas y no se puede vivir a la intemperie, pero tampoco se puede vivir adentro de un hotel sin aire acondicionado. Entonces, ¿qué está pasando? Pues todo el mundo está tratando de poner plantas de emergencia, soluciones subóptimas, ¿no? Porque es muy caro poner una planta de gas LP o de diésel en tu instalación.
0: En 2019 tú predijiste que iba a haber apagones debido a que no se estaban manteniendo las inversiones al nivel que se tenían que invertir. El entonces director de la Comisión Federal de Electricidad dijo, te acusó de ser un terrorista eléctrico. Posteriormente, lo menciono en mi artículo de hoy, posteriormente fuiste acosado por la autoridad, te obligaron a renunciar, te inhabilitaron durante 10 años, les ganaste les ganaste el juicio por inhabilitación, pero tú veías en 2019 que se iban a registrar estos apagones, y hemos visto efectivamente toda una serie de apagones desde el 2019.
4: Sí, la realidad es que quisiera haberme equivocado, pero la historia, y lo mencionas tú en tu columna del día de hoy en el diario Reforma, pues ha sido contundente. En la medida en que no hemos podido tener una respuesta técnica a un problema técnico, pues la población ha tenido que sufrir con estos apagones. Ahora, la buena noticia es que se están tomando decisiones que pueden mejorar la situación. El tema es que toma tiempo. Estas infraestructuras toman de 3 a 4 años para poder estar en operación, y a lo mejor vamos a ver el final del sexenio y probablemente todavía no va a estar solucionado el tema de la península de Yucatán. Pero ya hay medidas que, si bien no son de la envergadura que se requiriera, pues ya están empezando a paliar el problema.
2: Muy bien, Guillermo, muchas gracias por platicar con nosotros esta mañana. Que tengas muy buen día.
4: Un gusto estar con
2: gracias.
4: Ustedes.
2: Gracias, hasta abrazo. Luego. Igualmente.
0: Bueno, eso yo sí debo señalar que Guillermo García Alcocer fue un funcionario muy valiente, porque pues había una presión enorme para que aceptara que las políticas de Manuel Bartlett eran las políticas adecuadas, y él dijo, a ver, si seguimos así, si cancelamos inversión en transmisión, si cancelamos inversión en nuevas plantas de generación, si cancelamos la inversión privada, esto va a llevar a apagones. Manuel Bartlett lo acusó de sí. terrorismo eléctrico.
2: Oye, pero la verdad es que tuvo la valentía, ¿no?, de decir
0: tuvo
2: cuál
0: la
2: era la situación,
0: de
2: ¿no?
0: Y hay que reconocerlo.
2: Porque a muchos funcionarios les gusta que le digan lo que quieren escuchar, pero
0: así es.
2: No, él dijo cuál era la realidad.
0: Él no lo aceptó. Son las 7 de la mañana con 53 minutos. Vamos a una pausa y regresamos.

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9: En el pueblo noruego de Rufke, el sol desaparece durante gran parte del invierno. El lugar está rodeado de montañas tan altas que entre septiembre y marzo la luz solar no llega al valle. Para solucionar esto, en 2013 instalaron tres enormes espejos llamados heliostatos en la ladera de una montaña, a unos 450 metros sobre la plaza principal. Estos espejos, de unos 600 metros cuadrados, están controlados por computadora y siguen el movimiento del sol durante el día. Su función es capturar los rayos solares y reflejarlos directamente hacia el centro del pueblo, creando un punto iluminado donde antes solo había sombra. La idea se propuso hace más de un siglo por el fundador de la ciudad, aunque la tecnología para hacerlo realidad llegó mucho después. Hoy, gracias a este sistema, los habitantes de Rügen pueden disfrutar de un poco de luz solar en pleno invierno, algo que mejora el ánimo de la comunidad y además atrae visitantes.
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0: Estamos escuchando música de los Beach Boys. Esta se convirtió en un clásico, Good Vibrations. La música de los Beach Boys en un principio era muy sencilla, era música que tenía que ver nada más con surfear allá en las playas de California, pero con Good Vibrations, ya en un momento en que los Beatles, que ellos consideraban sus grandes rivales, empezaron a sacar álbumes como el del Sargento Pimienta, también la música de los Beach Boys empezó a evolucionar y ofrecieron música más compleja como esta que estamos escuchando. Buenas vibraciones, Good Vibrations.
1: Ah, qué buenas rolas. Oye, nos dice Juan Carlos Barbosa, buenos días, dúo ultradinámico. Ah, ándale.
0: Híjole, ya nos la van subiendo, boost, ¿verdad?
1: Sí. Yo pienso que Rufo, caso de Sacha y Luis de Llano, si es culpable Luis de Llano, obviamente por el abuso de poder, pero y los papás de Sasha, ¿por qué permitieron esto si a todas luces estaba sucediendo? Ellos también son culpables por mantener esa relación por el tema económico. Ese es mi punto de vista, pues lo respeto, pero no lo comparto, don Juan Carlos.
0: Dice otra persona, Sergio y Lupita, buenos días, con el cariño de siempre, Arturo Aguilar. El segundo informe de la presidenta, en resumen, un país sin separación de poderes, con alto grado de corrupción, impunidad y demagogia, carencia en atención social a la población, sin confianza internacional y de inversionistas por falta de claridad jurídica, sin crecimiento, violencia, un gobierno de ocurrencias y falta de claridad de quien verdaderamente ejerce el poder. Por esto y más, estamos en caída libre, es la opinión de Arturo Aguilar, nuestro radio escucha.
1: Buenos días, Sergio, Lupita y compañía, ya no voy a ser de derecha. Ya quiero ser rico. Desde hoy seré gente de izquierda progresista. Dice, de la izquierda progresista. Un fuerte abrazo, Francisco, 1955. Posdata, y Rufo sigue en la cárcel.
0: Bueno, pues vamos con otros temas. El gobernador de Sonora, Alfonso Durazo, respondió a las críticas que el senador de Movimiento Ciudadano, Luis Donaldo Colosio Riojas, expresó desde la tribuna del Senado al gobierno de la presidenta Sheinbaum. Recordemos que a él le tocó, como representante de Movimiento Ciudadano, presentar la posición de su partido en la sesión inaugural del Congreso General el pasado 1 de septiembre. Alfonso Durazo respondió a estas críticas y lo hizo a través de su cuenta de X. Publicó ayer un posicionamiento dirigido al legislador de MC. Dijo que le tiene afecto, pero dice que es necesario cuestionar su participación en el Senado. Luis Donaldo Colosio Riojas escribió, tuvo ayer una intervención en el Senado de la República con motivo del segundo informe de gobierno de la presidenta Claudia Sheinbaum. Fue particularmente crítico, es lo que dijo Durazo. En su intervención, Colosio reconoció el carácter histórico de que Sheinbaum sea la primera mujer en ocupar la presidencia de México, pero cuestionó distintos aspectos de su administración. Por ejemplo, criticó la permanencia de privilegios dentro del gobierno y el funcionamiento de instituciones como la Fiscalía General de la República. Durazo dijo, en ocasiones, por el enorme afecto que le tengo, me he reservado expresar mi opinión sobre su vida pública, pero hoy considero necesario fijar una postura. Luis Donaldo tiene mucho futuro, pero este no le ha llegado todavía. Tiene mucho aún por aprender y mucho más aún por madurar. La retórica, por buena y efectista que sea, no puede superar jamás a la experiencia. ¿Y cuántos años tiene ya Luis Donaldo Colosio Riojas? Debe tener como pues 40 o más de 40, ¿no? Era mucho más joven Alfonso Durazo cuando era secretario particular de...
1: Pero él a lo mejor sí tenía experiencia.
0: Sí tenía madurez,
1: ¿no?
0: ¿Verdad?
1: Madurez. Oye, ya hay algunas reacciones acerca de esta posición del gobernador de Sonora. Jorge Álvarez Maínez, de Movimiento Ciudadano, dice que lo que hizo el gobernador de Sonora no solo es inmoral, también es ilegal, que Movimiento Ciudadano ya presentó una queja formal ante las autoridades electorales, y bueno, en su cuenta de Twitter ahí presentó precisamente esta queja, y pues ahí está el denunciado Alfonso Durazo Montaño en su calidad de gobernador constitucional del estado de Sonora, y quién o quienes resulten responsables. La queja es por uso indebido de recursos públicos, vulneración a los principios de imparcialidad y neutralidad.
0: El Partido Acción Nacional, el PAN, presentó en la Cámara de Diputados una iniciativa de reforma al Código Penal Federal y a la Ley Federal contra la Delincuencia Organizada en materia de colusión de servidores públicos con miembros del crimen organizado. Jorge Almaquio, nuestro reportero, nos tiene la información. Adelante, Jorge.
2: Gracias, Sergio. Lupita, amigos, el Partido Acción Nacional en la Cámara de Diputados presentó una iniciativa de reforma al Código Penal Federal y la Ley Federal contra la Delincuencia Organizada en materia de colusión de servidores públicos con miembros del crimen organizado. La propuesta está dirigida, argumentaron, para terminar con el narco gobierno de Morena, tomando en cuenta casos como el gobernador con licencia de Sinaloa, Rubén Rocha Moya, o los sobres amarillos de Pío López Obrador, que han provocado, dijeron, que el país se encuentre en una crisis profunda de inseguridad y de violencia provocada por esta relación. La propuesta fue presentada por el diputado federal José Manuel Hinojosa Pérez, quien propuso que las alianzas entre políticos y personas del crimen organizado sean sancionadas como delito equiparable a traición a la patria, que no prescriba y que la pena sea de por vida, es decir, cadena perpetua, e impida a los integrantes del crimen organizado atentar contra las instituciones democráticas o tratar de intervenir en los resultados en una jornada electoral. El coordinador parlamentario de Acción Nacional, Elías Lisha Abimeri, destacó en entrevista que la propuesta será su máxima prioridad en este periodo legislativo para poner punto final a la era de los Rocha Moya, la complacencia criminal y en general a la narcopolítica.
3: Si de verdad Morena y el gobierno no quieren proteger a los narcopolíticos, pongamos sanciones claras, que nunca puedan ver nuevamente su libertad, que se les prive por completo cárcel el resto de su vida, a Rocha Moya y a todos los narcopolíticos en este país. Basta de esta era, tiene que iniciar una nueva en donde sin impunidad se limpien las estructuras del gobierno, cadena perpetua, cárcel total a cualquier gobernante criminal.
2: En esta iniciativa proponen investigar y sancionar la conducta tipificada como delito de colusión para todas y todos los titulares de los tres poderes, de las fiscalías y del Secretario de Ejecutivo de Seguridad Pública, de acuerdo con lo establecido en los términos de la Ley Federal contra la Delincuencia Organizada. Sergio, Lupita, amigos, el reporte que les tengo.
0: Muy bien, Jorge Almaquio.
1: Bueno, y está en la línea para platicar más de este tema Federico Doring, diputado federal por el Partido Acción Nacional. ¿Cómo estás, Federico? Qué gusto saludarte, muy buenos días.
4: Igualmente, Sergio, Lupita, buen día, pues aquí a la orden.
1: Oye, a ver, ¿esta iniciativa es importante en estos momentos?
4: Sí, a nosotros nos parece que es la prioridad del país, independientemente de lo que pase con las cortes de Estados Unidos y la justicia en contra de algunos indiciados. Este es el delito que más se debe de castigar. Déjame ponértelo de otra forma. Cuando tú le entregas al crimen organizado, la fiscalía, la policía del estado, eso origina extorsión, secuestro, huachicol, homicidios dolosos. Entonces te vuelves el epicentro delictivo. Por eso este castigo debe ser el más severo que pueda haber. Si yo pienso, por ejemplo, en Chon Murguía, el alcalde de Movimiento Ciudadano de Teuchitlán, pues el que se meta a la cama con el crimen organizado, ¿cuánta gente no perdió la vida en el rancho Izaguirre en Teuchitlán por esos policías coludidos con el crimen organizado? Es, no es un delito, es el origen de toda una delincuencia organizada colaborando desde el gobierno o coordinada desde el gobierno. Si tú piensas en la barredora, pues no es un delito de Hernán Bermúdez, es el cártel trabajando desde el gobierno y para la conflagración de delitos. No es un delito, es una orquesta de delitos. Rocha Moya, pues lo que le dicen en las cortes. Entonces, estos políticos que se metan a la cama con el crimen organizado son el origen de todo un cáncer, de una metástasis delictiva. Y por eso este castigo, pues tiene que ser de cadena perpetua. Que, como en México, ese término está prohibido por convencionalidad de derechos humanos. Lo que dice el PAN es, bueno, en Código Penal y Ley de Delincuencia Organizada, equiparado a 120 años, que es la máxima pena que hay en México, que de facto se vuelve cadena perpetua.
0: ¿Realmente el plantear penas como 120 años de cárcel son un disuasivo o simple y sencillamente se convierten en, pues en penas que poco importan en un país con la impunidad que tenemos en México?
4: Mira, no se convierte en un disuasivo per se, pero sí es un mensaje. de que si la fiscalía actúa, enfatizo mis palabras, si la fiscalía actúa, van a tener en México las mismas penas que tienen otros países. Déjame te lo pongo así, Sergio. ¿Cómo entender que en México sus sentencias, si Ernestina Godoy algún día hiciera su trabajo, serían menores que las cortes de Estados Unidos? ¿Por qué tú ves que el Mayo o el Chapo sí tienen sentencias de cadena perpetua para salvar que les arrebaten la vida y en México tuvieran una pena menor cuando la sangre derramada es en México, cuando el dolor de sus víctimas fundamentalmente fue en México? ¿Cómo entender que en otro país les puedan castigar más severamente que en México?
1: Oye, Federico, pero la cosa es que tenemos siempre muy buenas leyes. El asunto es que, pues, sí se aplican o no se aplican, porque, pues, pareciera que en realidad están ahí en el papel muy bien, ¿no? Y bueno, pues, incluso podríamos poner, como tú decías, algo que no se acepta como la pena de muerte, pero la pena de muerte, pues, vemos en otros países que tampoco ayuda mucho a bajar el tema de los homicidios.
4: Ciertamente, pero a nosotros que no somos la fiscalía, hoy día se nos paga por darle herramientas al gobierno. A mí, la gente me exige como legislador que yo haga lo que tengo que hacer para que el gobierno tenga mejores instrumentos para aplicar la ley. Si el gobierno pone una fiscal carnal que es más defensora de oficio que procuradora de justicia, ese es un tema porque tiene que responder Sheinbaum y la mayoría que la apoltronó en el Senado. Pero a mí, cuando menos de aquí a que yo tenga un espacio para representar a los mexicanos, voy a seguirle dando al gobierno herramientas para que castigue a los políticos corruptos. Si no lo hace en la glosa, como pasará a Lupita en estos días, vas a ver cómo le va a ir a los funcionarios del gobierno de Sheinbaum cuando vayan a comparecer a la Cámara de Diputados, el PAN les va a decir, y aquí están sus cuentas pendientes, y aquí está nuestra propuesta, para que también la gente sepa que el PAN critica, pero que propone una alternativa. Si el PAN volviera a gobernar, tú y toda tu audiencia sabe que me puede llamar a mí y al quien gobernase a cuentas de esto decía el PAN cuando era oposición, ahora lo tiene que cumplir como gobierno. También para eso sirve hacer una propuesta, como la gasolina de López Obrador a 10 pesos, para decirle, oiga, ¿qué pasó, compadrito? Si usted decía que la gasolina iba a costar 10 pesos y ahora está en 24. Para eso es también la propuesta como oposición, para que te le exijan cuando seas gobierno.
0: Pero hemos visto, por otra parte, que muchas veces se utilizan en las fiscalías acusaciones falsas para castigar o para perseguir a opositores. Estoy recordando nada más cómo el gobierno de Peña Nieto presentó acusaciones penales en contra de Ricardo Anaya cuando era candidato del PAN a la presidencia de la República y que después las quitó o se determinó que no había pruebas, pero ya después de las elecciones del 2018.
4: Ciertamente, Sergio, pero era por un asunto de una nave industrial, ¿no? Tiene que ver con el tema. El tema que nosotros estamos planteando es político que se mete a la cama con el narco para ganar una elección, se tiene que pudrir en la cárcel. Y después, bueno, a mí me estoy Ernestina Godoy, acuérdate, con Alessandra Rojo de la Vega, con Taboada, con Higinio Martínez, ahora el presidente de la mesa directiva del Senado, Monreal y Obrador, o sea, que le fabriquen delitos a opositores y a críticos, pues no es novedad con Ernestina Godoy y Claudia Sheinbaum, lo hacían desde la ciudad con Harfush, pero es otro tipo de delito, y lo que le quiso hacer Peña a Ricardo fue en el escándalo de Pegasus, cuando el PAN le exigió rendición de cuentas al gobierno por espiarnos, y en revancha o en ardor fue cuando iniciaron esa carpeta de investigación, que es pues histórica la escena de Ricardo con Diego Fernández Ceballos llegando a reclamar a la fiscalía para echar por la borda la mendacidad de la acusación, pero no se le acusó de estar con el crimen organizado, se le acusó de una nave industrial, acuérdate.
1: Muy bien, pues Federico, muchas gracias por platicar con nosotros esta mañana. Muy buenos días.
4: Igualmente a ustedes, saludos.
1: Abrazo. Hasta luego, saludos. Pues estaremos atentos a la discusión que se va a dar sobre esta iniciativa.
0: Bueno, el senador independiente, ya es independiente, aunque está alineado con Morena, Enrique Insunza, acusado en Estados Unidos de presuntos nexos con el crimen organizado, reiteró que va a seguir apoyando a Morena en todas sus reformas. Misael Zavala, adelante.
5: ¿Qué tal? Muy buenos días, Sergio Lupita. Los saludo, también al auditorio. Pues les comento que el senador Enrique Insunza Cázares se mantiene como presidente de la Comisión de Estudios Legislativos, a pesar de que anunció su separación de la bancada de Morena en la Cámara Alta. En entrevista a medios a su llegada al Pleno del Senado el día de ayer, el legislador que enfrenta investigaciones por vínculos con el cártel de Sinaloa, dijo que los cambios en las comisiones las define la mesa directiva y hasta ahora no le han informado nada sobre alguna modificación. Y es que ayer el presidente del Senado, Higinio Martínez, notificó a la Asamblea los cambios en diversas comisiones, pero no hubo modificaciones en la presidencia de la Comisión de Estudios Legislativos, misma que encabeza Insunza. Al tomar su escaño como legislador, el sinaloense indicó que va a esperar lo que diga la mesa directiva, también lo que dispongan sobre las comisiones. Sostuvo que no tiene miedo sobre alguna indagatoria en su contra por los supuestos nexos con el crimen organizado, y también anunció que votará las reformas que sean acordes al bienestar del país. Aclaró que no ha habido ningún tipo de acuerdo con Morena para mantenerse fuera de la bancada, pero votar las reformas de la presidenta Claudia Sheinbaum Pardo es un tema de convicción. Insunza rechazó que se sume a otras bancadas como las del PT o el Verde Ecologista de México. Sergio Lupita, hasta aquí la información.
0: Misael, gracias, Misael Zavala.
1: Bueno, y en otras cosas, fíjese que dejó al PAN Tony Gali, ¿y a dónde cree usted que se va? Pues se va a Movimiento Ciudadano. ¿Qué le parece esto rumbo al 2027? Es la información que se da a conocer. ¿Quién es Tony Gali? Si no lo ubica, exgobernador de Puebla, por el Partido Acción Nacional, José Antonio Gali Fayad, que se ha sumado ya a las filas de Movimiento Ciudadano. Y Sergio no es el único, ¿no? Ya varios, ¿cómo se dice? Está cambiando el escenario y sí, varios han movido sus piezas.
0: Se está viendo reacomodos. Tiene esto mucho que ver con las decisiones para los candidatos del los procesos electorales del 2027, pero a ver, José Antonio Gali fue finalmente un gobernador panista y ahora pues está buscando otras opciones. Son las 8 de la mañana con 18 minutos, 8 con 18, y bueno, pues le decía yo que en el primer trimestre del 2026 el valor agregado bruto de la economía informal tuvo un incremento de 2% a tasa anual. Esto es superior a lo que está creciendo el Producto Interno Bruto. El sector informal representó el 58.9% de la economía. Eso es lo que dice el INEGI en una información que da a conocer el día de hoy. Y no solamente está subiendo el valor agregado bruto de la economía informal en este 2%, sino que las remuneraciones a quienes trabajan en la economía informal están subiendo también 5.3%, lo cual es un monto bastante significativo, o sea que no se está quedando atrás la economía informal, al contrario, está creciendo tanto en su valor agregado, en sus trabajos, en sus empleos y también en sus remuneraciones.
1: En otros temas, fíjese que la Comisión de Hacienda de la Cámara de Diputados está analizando aumentar, pues esto que ya le adelantamos ayer, ¿no? Esto que ya platicamos, Sergio, el día de ayer aquí en este espacio, el IEPS en los alimentos que tengan exceso de sodio, los alimentos como los embutidos, las sopas instantáneas, las salsas, también la cerveza y otras bebidas alcohólicas. Pero vamos con Cintia Stettin, que nos tiene más información.
6: Muy buenos días, Sergio Lupita, buenos días al auditorio. Pues la Comisión de Hacienda de la Cámara de Diputados presentó las conclusiones de 5 grupos de trabajo que servirán como base para posibles reformas por rumbo al paquete económico del 2027. Entre las propuestas destacan aumentar el impuesto a la cerveza y otras bebidas alcohólicas. Comentarles pues que la diputada Vanessa López del PT planteó un incremento de entre 60 centavos y un peso por cerveza, con una recaudación adicional estimada en 6,500 millones de pesos. También se analiza crear un nuevo gravamen para alimentos procesados con exceso de sodio, como algunas sopas instantáneas, salsas o aderezos. Esto con el objetivo de incentivar la reformulación de productos y reducir su consumo. En materia de salud, se propone obligar a hospitales privados a publicar anualmente sus tarifas y mejorar la transparencia para usuarios de seguros de gastos médicos mayores. Sobre el Buró de Crédito, legisladores plantearon reducir los efectos de los historiales pues negativos, facilitar la corrección de errores y evitar que una deuda vendida a un despacho vuelva a registrarse como nueva. El objetivo, dijeron, es evitar una muerte civil financiera. En tanto, el Código Fiscal de la Federación se plantearon 82 cambios, entre ellos una fiscalización basada en riesgos, mayor combate a empresas factureras, uso de inteligencia artificial y agilizar devoluciones de saldos a favor. Pues finalmente se propuso mantener en 2027 los estímulos fiscales para la frontera norte y analizan beneficios para regiones del sur, además de un régimen especial para zonas insulares como Quintana Roo. Comentarles pues que estas propuestas serán analizadas en la discusión del paquete económico 2027. Es la información que tenemos hasta el momento. Muy buenos días, seguimos pendientes.
1: Gracias, Cintia.
0: Son las 8:22, vamos al clima.
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0: Araceli García, meteoróloga del Servicio Meteorológico Nacional de la CONAGUA, adelante.
8: Hola Sergio, Lupita, un gusto saludarlos esta mañana de jueves. Pues bueno, como verán, siguen las lluvias en la mayor parte del país. Vamos a comenzar por Baja California, que es lo que ahorita tenemos en vigilancia. Esto debido a la amplia circulación del huracán Marie. Vamos a mantener lluvias intensas para este día, sobre todo en lo que es la parte centro y sur de Baja California Sur, así como oleaje elevado en sus costas. Para el noroeste mexicano tenemos el monzón, inestabilidad atmosférica y canales de baja presión que van a mantener lluvias muy fuertes en el estado de Sonora, Sinaloa, Chihuahua, Durango, Zacatecas, así como en el interior de la República, canales de baja presión van a mantener lluvias muy fuertes en estados de Guerrero, Oaxaca y Chiapas, y lluvias fuertes en Nuevo León, Colima, Michoacán, Guanajuato, Querétaro, Hidalgo, Puebla, el Estado de México, la Ciudad de México, Veracruz, Tabasco, Campeche y Yucatán. Para la Ciudad de México no hay que bajar la guardia, se esperan nuevamente lluvias fuertes para esta tarde y una temperatura máxima que oscilará entre los 25 y 27 grados Celsius. Hasta la información, regresamos con ustedes.
0: Muy bien, gracias Araceli García, meteoróloga del Servicio Meteorológico Nacional de la CONAGUA. Son las 8:23, vamos a una pausa y regresamos.

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1: Se reporta un percance por Avenida Patria de Unión Inglaterra hacia Naciones Unidas, lo que está afectando la circulación. Hay tráfico pesado por semáforos apagados sobre calle Gigantes y Avenida San Jacinto en la colonia San Andrés. Mucha precaución. También se reporta caos vial en López Mateos a la altura de calle López Cotilla en el retorno de San Agustín en sentido sur-norte. También la circulación está detenida en Periférico Norte a la altura de San Isidro rumbo a Belénes. Si van por la zona, precaución y salgan con más tiempo. También hay un socavón de grandes dimensiones que está colapsando la circulación en el cruce de Avenida de los Maestros y la Calzada Independencia. Así es que también circulen con mucha precaución. 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

0: Bien decía mi abuelo, que uno puede cambiar de ciudad, de idioma, hasta de costumbres, pero nunca debería cambiar quién es. Y entre más años pasan, más le voy entendiendo a esa frase. Los mexicanos no sabemos ser de otra manera más que como somos.
1: ¿No les parece eso curioso?
0: No impostamos un acento, ni fingimos un interés, ni medimos cada palabra para quedar bien. Decimos lo que pensamos. Reímos cuando algo nos causa gracia y mostramos el cariño sin necesidad de guardarlo para después. Por eso, en cualquier parte del mundo, un mexicano se reconoce de inmediato. No por lo que dice, sino por cómo lo dice. ¡Vámonos, que para luego es tarde!
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0: Quizás una de las afirmaciones más sorprendentes de la presidenta Sheinbaum en su segundo informe de gobierno fue en la que dijo: ningún hospital que atiende cáncer carece de medicamentos. No es inusitado el optimismo desmedido del gobierno sobre la situación real del sistema de salud de nuestro país. El expresidente López Obrador declaró decenas de veces que la salud pública en México sería, al final de su gobierno, igual o mejor que la de Dinamarca. Los cuestionamientos eran objeto de señalamientos por parte de los funcionarios, como cuando el ex subsecretario de Salud, Hugo López-Gatell, acusó a los padres de niños con cáncer que se quejaban de la falta de medicamentos de ser golpistas al servicio de la ultraderecha. Hoy nos dice la primera mandataria que ya no hay desabasto, pero organizaciones como Nariz Roja y Cero Desabasto y Con Causa afirman que los medicamentos siguen sin llegar a las clínicas y a los pacientes. Parte del problema es que López Obrador desmanteló el sistema de distribución de medicinas, diciendo pues que era muy sencillo, que era, ya sabe usted, como meter un popote en el mar o en la arena para sacar petróleo, o como distribuir papitas y otras botanas hasta el mayor cerro de nuestro país. Pero sí, al desmantelar el sistema de distribución, finalmente lo que hizo López Obrador es generar un desabastecimiento. Y quizás los medicamentos sí están llegando a los almacenes centrales, pero la verdad es que todavía no alcanzan a llegar a todas las clínicas de nuestro país. Yo soy Sergio Sarmiento y lo invito a reflexionar.
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0: mayores, si no tuviéramos que esperar tanto tiempo, ¿no sería maravilloso vivir juntos en el tipo de mundo en el que pertenecemos? Es la canción de los Beach Boys de 1966. Hoy estamos escuchando a los Beach Boys porque es cumpleaños, el cumpleaños número 84 de Al Jardine, uno de los miembros fundadores de este grupo. Mira, te gusta, ¿verdad?
1: Me encanta, Guadalupe. Mi querido
0: se
1: Sergio.
0: Nota cuando
1: me
0: se te ilumina el rostro.
1: Muy, muy buenas.
0: ¿No sería bonito?
1: Sí, sería muy bonito.
0: Bueno, yo ya no quiero ser mayor.
1: No, yo tampoco. Y ya, como que ya queremos ser más jóvenes, ¿no?
0: Pero qué tal cuando era uno chavito, ya sabes, sí. 14, 15 años. Ojalá que ya fuéramos mayores y pudiéramos estar.
1: Y luego ya, ¡ay, caray! Metan reversa. Bueno, oye, fíjate que no sé si viste una película que se llama 50 primeras citas con Drew Barrymore.
0: Sí, claro, claro.
1: Que tiene un soundtrack padrísimo, padrísimo, sí. Y entre ellas está esta.
0: Es una gran ahí veo que acaba de entrar nuestro ingeniero
1: Inge.
0: Adrián Alcalá me mandó un mapa interesante sobre todo no fue usted. Ah, bueno, entonces ¿quién me mandó el mapa?
1: Dice, no, yo no fui.
0: Ah, bueno.
1: Soy inocente. Bueno, qué bueno que viniste, Adriancito, porque ahí hay un botón latoso. Oye, bueno, vámonos a los mensajes. Nos dice una persona de nuestro auditorio, Alberto Beto Reynoso. Buenos días, Sergio, Lupita. Ha estado escuchando la publicidad del informe presidencial de Claudia Sheinbaum y es una barbaridad que presuman 8 años de avances cuando ella debería hablar de sus 2 años de gobierno. Ahí se nota que dice, recibe órdenes del Mesías Macuspano. Fíjate que en su informe, en su presentación,
0: su reporte,
1: presentó la presidenta, dijo, bueno, pues dicen que en la conferencia, en la mañanera, dijo que obedece órdenes de Tabasco, pero sí. Dice ella, pues claro que no.
0: Sí,
1: el presidente, el expresidente, ¿no? Porque le dijeron,
0: bueno, ella siempre dice el presidente, uh-huh. Nunca habla del
1: expresidente. Exacto, pero dijo que López Obrador ha sido muy respetuoso del gobierno de Claudia Sheinbaum.
0: Bueno, dice Jesús, buenos días, por favor, ¿podrían repetirme lo de los chiles en Nogada, en Azcapotzalco?
1: Ah, sí.
0: A ver, Itzel González,
1: en el Nicos.
0: Después nos pasa.
1: Uh-huh. Que es muy rico.
0: Sí,
1: o sea,
0: bueno, ahí nos dijo de
1: pero sí. En Azcapotzalco es el Nicos.
0: Sí, el Nicos, ¿verdad? Uh-huh. Que tiene mucha fama.
1: Tiene mucha fama, sí. Bueno, Miguel Amador dice, ¿me pueden asesorar en Puebla el gobierno de Armenta en específico? La Secretaría de Desarrollo Rural revisa redes sociales y si haces alguna crítica al gobierno te bloquean, te insultan. Soy una persona con discapacidad y un señor del voluntariado de la Secretaría, Ana Laura Altamirano, me ha llamado lisiado. La CDH Puebla los protege. ¿Me pueden orientar qué debo hacer contra esto? Que viva la libertad de expresión mientras exista, es lo que dice Miguel Amador.
0: Oye, a propósito, me manda un mensaje, no uh-huh. Tengo permiso, no le he podido pedir permiso de si puedo citar su nombre, pero es alguien muy cercano a Luis uh-huh. Donaldo Colosio, Luis Donaldo Colosio Murrieta, uh-huh. También pues que conoció desde niño a Luis Donaldo Colosio Riojas, y me dice que él está seguro de que Luis Donaldo iba a quitar a Alfonso Durazo del cargo que tenía, pero que ya no le dio tiempo porque al parecer tenía quejas sobre él. En fin, no me consta, yo conocí a Luis Donaldo. De hecho, iba yo a ir a esa gira que empezó si no mal recuerdo, empezó en Baja California Sur y después llegó a Tijuana, pero no pude llegar porque estaba yo en Brasil. Y tenía buena relación con él, pero no era cercano a él. Pero cuánta gente después hizo carreras políticas con el discurso de que yo era cercano a Luis Donaldo.
1: Sí, pero las cosas cambian, ¿no? Los tiempos cambian.
0: Bueno, pues lo que
1: y los intereses también.
0: Esta persona. Uh-huh. Estoy seguro de que lo iba a quitar porque ya le había dicho él.
1: Pues muchos no de las glorias, ¿no? De andar de Donaldo, diciendo sí. Que eran amigos de Luis Donaldo. Bueno, sí. En fin, vamos con la doctora Aribel Contreras.
0: Vamos a otros temas. Este miércoles el expresidente de Colombia, Gustavo Petro, visitó a la presidenta Sheinbaum, alertó sobre los riesgos de injerencia desde Estados Unidos en procesos electorales de América Latina. También fue el tema que tocó en una conferencia en la UNAM. La doctora Aribel Contreras Suárez es coordinadora de la licenciatura en negocios globales de la Universidad Iberoamericana. Es también asociada de Comexi y analista internacional. Y bueno, doctora Contreras, gracias por tomar nuestra llamada. Cuéntenos cómo

0: vio usted y qué pensó de este hecho de que Gustavo Petro le dio tanta importancia a esta presunta injerencia desde Estados Unidos en procesos electorales de América Latina?
1: Muy buenos días, mi querido Sergio, querida Lupita. Siempre un
2: Buenos
1: gusto estar aquí
2: días.
1: con ustedes. Y sin duda, esta visita, pues hay que analizarla desde dos ópticas. Una, la parte personal de Gustavo Petro, y por el otro lado, su rol en esta lucha que ahora se convierte él en el líder de la oposición del actual presidente Abelardo de la Estrella en Colombia. La parte personal, ¿por qué la destaco? Porque desde hace meses atrás, ya en Colombia se hablaba de que cuando él veía que no iba su candidato a ganar, él tuvo conversaciones con el gobierno mexicano sobre venirse a vivir a México con su novia. Al parecer, hace pocas semanas, él concluye una relación personal y entonces da un giro y toma la decisión de permanecer en Colombia. Por eso es que lo destaco, porque en México se iba a convertir en su nuevo hogar, y esta visita no era nada más una coincidencia. La parte de su pronunciamiento, de su discurso, su manera de acercarse a su público el día de ayer, y también ante medios, y también en su visita a Palacio Nacional, pues responde a que, por un lado, el gobierno actual en México pues tiene una completa y absoluta afinidad a su ideología política. Entonces sabía él que caía en blandito lo que dijera. Y segundo, pues lo dice en México, pero son dardos que manda realmente hacia Colombia. Él está convencidísimo que hubo fraude, está convencidísimo de que Iván Cepeda tenía que haber ganado, y que hubo una injerencia desde Estados Unidos para que, a través del el uso de algoritmos, de bots y de toda una estrategia digital, pues llegó Abelardo de la Estrella al poder. Entonces, es interesante cómo ahora él, en calidad de expresidente, pues se convierte nuevamente en este peón guerrillero, pero ahora desde la política, a dar batalla y a criticar todo lo que tenga que ver con Estados Unidos, con aquellos gobiernos que ahora son de derecha en América Latina, y que es, me parece, que es como su manto protector para blindarse y no caer en la parte de que pues perdí, sino es que hicieron trampa, y por eso es que ahora ellos están en el poder, Sergio.
2: Doctora, hay que recordar también cuando estuvo en Estados Unidos, ¿no? Que había estado señalado y bueno, lo recibieron en Estados Unidos y no vimos estas posiciones tan fuertes que estamos viendo ahora sobre pues lo que señala de Estados Unidos y los procesos electorales en América Latina.
1: Por supuesto, Lupita, porque también sabe qué decir y en dónde decir, porque después de aquella visita tan polémica que hizo en Nueva York, donde en territorio estadounidense se puso a agitar los ánimos en las calles diciendo de que el presidente de Estados Unidos era lo peor, pues obvio, ahorita ya vio que su ex vecino de gobierno, Nicolás Maduro, pues está en Nueva York, pero no en las calles precisamente, sino tras las rejas. Ya vio que el gobierno del presidente Trump está quitando visas, está congelando activos y está tomando medidas drásticas a aquellas personas que están perseguidas por la justicia. Y él tiene un largo camino y una larga cola que le pisen. Ya lo dijo el mismo presidente de la Espriella en Colombia, que se va la ley contra quien se tenga que ir, del ex gabinete y el mismo expresidente Gustavo Petro. Entonces, los ánimos están muy encendidos, Colombia está totalmente polarizada, y hoy vemos a un Gustavo Petro. Me recordó, Lupita, y no sé si a ustedes, Sergio, también les pasó, aquel momento en que tuvimos aquí un par de momentos en el territorio mexicano a Evo Morales, después del desastre político electoral que sucedió en Bolivia. Entonces, él no salió en esa manera de su país, ahorita está de visitante, pero vaya, México está cobijando y agitando los ánimos con gobiernos de izquierda, y habrá que ver también las reacciones de Washington después de esta visita a México.
0: Recuerdo mucho esta frase de Gustavo Petro cuando estuvo en México, o no me acuerdo si estaba en México, pero en 2024 dijo que el M-19 ha dado dos presidentes en América Latina. Se refería a Claudia Sheinbaum. ¿Qué tan cercana es la relación entre Sheinbaum y Petro?
1: Yo creo que no es tan cercana como él lo quiere hacer ver, pero tampoco es tan distante como la inquilina de Palacio Nacional lo va a querer hacer ver. Sabemos que estos discípulos, por decirlo de alguna manera, políticos de Raúl Castro, de Hugo Chávez, pues hay parte de legado, pues están estos personajes justamente ahora en América Latina. Desde Cuba se curtió, desde Caracas también se estuvieron capacitando ciertos personajes en aquel momento, líderes juveniles, ahora pues ya no tan juveniles, pero que llegan al poder después de una manera de que les enseñan el populismo para llegar a través de los vacíos dejados por gobiernos anteriores. Así que no sorprende esta visita. Como tampoco sorprende que se reunió con Rafael Correa, expresidente de Ecuador, aquí en México, que se habla muy poco de eso, Sergio, pero sabemos que entre Ciudad de México y Bruselas, este expresidente ecuatoriano también se la vive haciendo su propio proselitismo, no nada más respecto a Ecuador, sino también hacia la izquierda en toda la región. Así que se suma un nuevo peón ahora a este movimiento de expresidentes que no habrá de sorprendernos si hay visitas hacia Palenque o hacia otras coordenadas, y me parece que esto convierte en pensar, o al menos esa es mi perspectiva, que se comienza a crear una especie de club anti Estados Unidos, anti gobiernos de derecha dentro de la región, y ya no es necesario mencionar los nombres que estarán
2: Claro.
1: presentes en este club.
2: Oye, doctora, pero llama la atención, por ejemplo, este tema, ¿no? Que viene y alerta sobre los riesgos de injerencia de los Estados Unidos, que en realidad no es nada ajeno, lo ha estado viniendo, lo ha estado diciendo incluso la propia presidenta.
1: Claro, Lupita, y qué bueno que lo destacas, porque ahora resulta que ahora todos los gobiernos son vulnerables a injerencia extranjera. El mismo Trump lo dijo, que si él no ganaba era porque era el resultado de la injerencia de China. Le puso nombre y apellido. En el caso de otros países de América Latina y el Caribe, pues también apuntan hacia un lado o hacia el otro. Entonces ahora, pues la fórmula mágica de decir cuando se pierde una elección, el mismo Trump lo dijo en el año 2020, era porque había habido una injerencia, pero cuando es a la inversa, pues dicen que no, que llegaron solitos. Y ante las elecciones del año 2027 en México, más las próximas que se darán el 4 de octubre en Brasil, más las que faltan, creo yo que este tema atrapa, por supuesto, el ojo mediático, preocupa, por supuesto, pues al ciudadano, las bases electorales de los líderes, pero que al final de cuentas me parece que ya es ahora el arma electoral de los candidatos cuando sienten que no les está favoreciendo y de que hay injerencia, pues claro que ha habido, como en el año 2016 cuando Trump llegó, pero ahí no lo van a reconocer, como tampoco otros líderes de izquierda o de derecha. Entonces creo yo que ahora esta conversación ya se convirtió en algo permanente. Y que de un lado y del otro encienden su maquinaria algorítmica y de inteligencia artificial para que se les favorezca en la emisión del voto el día de las elecciones.
0: Aribel Contreras Suárez, gracias por conversar con nosotros esta mañana.
1: Un placer, como siempre. Un fuerte abrazo para ambos. Hasta pronto.
2: Gracias, hasta luego, muy buenos días. Un informe de Mexicanos Primero señala que en nuestro país uno de cada 12 niñas y niños termina la primaria, pero sin comprender lo que leen. Georgina López Guerra, presidenta de Fondo Alternativa Mexicanos Primero de Mexicanos Primero. ¿Cómo estás? Qué gusto saludarte, muy buenos días.
3: Muy buenos días, Lupita, Sergio. Gracias por el espacio.
2: A ver, Georgina, danos información de lo que ustedes han encontrado.
3: Pues mira, Lupita, es alarmante, pero a la vez profundamente inspirador y estimulador para todas las organizaciones de la sociedad civil. Ver en materia educativa el rezago, sin duda, y el rezago que muchas veces se vincula a un tema que de una habilidad fundacional, que es la comprensión lectora. A raíz de estos hallazgos, hemos trabajado en colaboración con las comunidades muy de cerca en un proceso profundamente innovativo, muy, muy involucrado con la necesidad, muy involucrado con las familias a las que nos dirigimos, un poco en este contexto del inicio de ciclo escolar esta semana. Esto es súper pertinente porque, pues año con año, como ustedes bien saben, se renueva la esperanza del inicio de un ciclo escolar, se renueva la esperanza que todas las madres y los padres en México ponen en la educación como la única vía para la movilidad social, como la única vía para romper círculos de pobreza. Y esta campaña lo que viene a hacer y este movimiento es arrancar este ciclo escolar apostándole a esta habilidad que es la comprensión lectora como una habilidad clave para el cambio en el aprendizaje. Realmente pues es un honor, ¿no?, estar al frente de este movimiento junto con Mexicanos Primero y junto con muchas otras organizaciones. Para Fondo Alternativa ha sido realmente un proceso de muchísima investigación, de mucho rigor, pero al mismo tiempo de amplia creatividad. Hemos pasado en la campaña desde diseñar en colaboración con las familias personajes que nos hablen de nuestras niñas y nuestros niños en su cosmovisión, personajes que les ayuden a identificarse y ver a los libros pues como este medio puente, trampolín, catapulta, escalera, los libros realmente como este símbolo de impulso, ¿no?, para las niñeces en México, y es un poco pues el tema que hoy queremos aquí compartir, y agradeciendo este espacio para,
2: o sea,
3: para
2: nada Omar. Más aquí una aclaración, Georgina, entonces es Fondo Alternativo, Mexicanos Primero y otras organizaciones.
3: Es decir, sí, Fondo Alternativa y Mexicanos Primero estamos convocando, ya van una serie de organizaciones importantes, lanzamos el martes este compromiso, y la idea es pues tener esfuerzos mejor articulados, ¿no? Complementar, por supuesto, lo que ya pasa, que hay mucho, se están haciendo muchas cosas en materia de comprensión lectora, por supuesto también muchas cosas en lectura. De hecho, el gobierno tiene también varios esfuerzos importantes en lectura, y esto viene a complementar lo ya existente, llevando realmente el discurso a que no basta la lectura si no hay comprensión. Todo esto, evidentemente, trabajamos mucho de la mano de académicos, de la mano de investigadores, que nos muestran la inmensa diferencia entre la decodificación de un texto a nivel literal a realmente la comprensión profunda de un texto que nos permite llevar la comprensión a otros niveles y áreas de aprendizaje. Es increíble la correlación que hay entre una mejor comprensión, Lupita, y una mejor desempeño en matemáticas, desempeño en historia y en otras áreas. Es necesario desde muy temprana edad apostarle también como madres y padres de familia a la comprensión lectora de nuestros niños.
2: Georgina, muchas gracias por conversar con nosotros esta mañana. Muy buenos días.
3: Lupita, solo última, nada más quisiera invitar a todos segunditos a visitarnos en comprenderlocambiatodo.org.
2: Muy bien, muchas gracias, tomamos nota.
0: 8:53.
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6: Se reporta un percance en Jesús Michel González a la altura del fraccionamiento Los Olivos en Tlaquepaque. Esto está generando complicaciones viales en dirección hacia Periférico. Se reporta también un choque por Lázaro Cárdenas a la altura del Álamo, aunque el tráfico continúa por todo Lázaro Cárdenas hasta Avenida Colón. Tráfico lento por López Mateo Sur desde Lomas de San Agustín, pasando por Santa Anita, El Palomar, Bugambilia, hasta Periférico, donde se reporta un accidente. Percance por carriles centrales de Lázaro Cárdenas de Mariano Otero hacia López Mateos. Otro choque se registra en la glorieta de La Estampida. Circulen con precaución. 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
8: La empatía todavía existe y puede cambiarle el día a una persona. Rubén Hernández, en El Paso, Texas, llegó solo a un restaurante a celebrar su cumpleaños. Se le veía triste porque era su primer cumpleaños sin su esposa, quien acababa de fallecer. No quería dejar pasar el día, así que decidió festejarlo solo. Los empleados del lugar se dieron cuenta. Vieron a un hombre mayor con su plato de comida frente a él, con los ojos llenos de lágrimas y la mano en la frente. Entendieron que no era un cumpleaños cualquiera, era un momento de mucho dolor. Y en lugar de dejarlo solo, hicieron algo hermoso. Se acercaron, le cantaron las mañanitas, le llevaron un postre, lo abrazaron y lo acompañaron. Le hicieron saber que no estaba solo, que aunque su esposa ya no estaba físicamente, su amor seguía celebrándose a través de la bondad de extraños. El señor Rubén no se esperaba esa sorpresa. De llegar triste y solo, terminó rodeado de aplausos, cariño y de gente que, sin conocerlo, decidió hacer memorable su día. Esta historia nos deja una gran lección. A veces un pequeño gesto, un abrazo, puede sostener el corazón de alguien que está a punto de quebrarse. Nunca sabemos qué batalla está librando la persona de al lado. Seamos esa persona que se acerca, que escucha y que acompaña. Les saluda Heriberto Vázquez Muñoz.
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Un buen día empieza con una buena noche. No se trata de dormir más, se trata de dormir mejor. Deja el celular, baja la luz y avísale a tu cuerpo que el día terminó, para que el descanso empiece de verdad.

0: fun, fun, diversión, diversión, diversión es lo que cantan los Beach Boys. Los estamos escuchando en el cumpleaños número 84 de Al Jardine, uno de sus miembros fundadores.
1: Tenemos los mensajes esta mañana. Muchas gracias a todos los que nos escriben. Buenos días, Lupita y Sergio. Saludo desde La Laguna, José García. Oye, José, pues un abrazo. Dice, la injerencia que no quiere la presidenta Coná, ¿en dónde quedó? Este Petro nomás viene a ingerir en nuestro país y polarizar más. Un abrazo para los dos. Abrazos también para ti, José García.
0: Dice otra persona, siempre los escuchamos con gran interés por su profesionalismo y gran talento. Por eso queremos compartirles nuestra felicidad porque estamos celebrando 48 años de casados y 56 de conocernos. Olga y Gilberto de la Ciudad de México. Qué bonito, ¿no?
1: Pues qué bien.
0: Pues sí, los hemos acompañado nosotros durante mucho tiempo, me imagino.
1: Eso también me da mucho gusto. Claro, un abrazo para ustedes y que sigan muy felices. Oye, nos dice, Itzel, tienes que probar los chilaquiles del restaurante Silvestre en la Plaza Arts, excelentes. Dice, está Fifi. Saludos de Alberto Beto Reynoso. Muchas gracias.
0: Bueno, son las 9:02. Se tiene prevista en este periodo legislativo la discusión de las iniciativas sobre los seguros de gastos médicos en la Cámara de Diputados. Vamos a conversar con José Antonio Barreiro, director de Accidentes y Enfermedades de la AMIS, la Asociación Mexicana de Instituciones de Seguros. José Antonio Barreiro, gracias por tomar nuestra llamada. Hay muchas quejas por el aumento en los precios de los seguros, sobre todo de gastos médicos, pero también tengo entendido que el gobierno cambió el tratamiento fiscal y elevó de golpe y porrazo los costos. ¿Pero qué nos puedes decir tú, José Antonio?
2: Hola, muy buenos días. ¿Qué tal, Sergio, Lupita? Muchas gracias por el espacio. Desde AMIS estamos compartimos la necesidad justo de avanzar en temas de transparencia, protección al usuario. Estamos trabajando de la mano con el Congreso, las autoridades y, bueno, los distintos participantes de la atención médica privada en soluciones, pues que sean técnicamente viables, eso es lo importante. El objetivo que tenemos es ampliar el acceso y lograr que las personas puedan conservar su protección cuando más la necesiten. Este es un tema multifactorial que requerimos que pues todos los participantes puedan aportar lo que le corresponde desde cada uno de sus ámbitos.
1: José Antonio, entonces se va a llevar a cabo la discusión. Se ha mencionado mucho este tema de que se aplica una inflación médica inducida por privados. Ahí ustedes, ¿qué es lo que opinan? ¿Y cuál es la posición de ustedes ante estas iniciativas o ante esta iniciativa?
2: Bueno, el tema de la inflación médica realmente es un fenómeno pues multifactorial que atiende básicamente al comportamiento que tienen los costos de los servicios de la atención médica privada. Realmente la parte de las aseguradoras como financiador es cubrir los servicios médicos que amparan las pólizas. Ahí lo que hemos hecho es trabajar de la mano con hospitales y con los diferentes proveedores médicos para alinear los incentivos y para que todos estemos enfocados en que podamos de alguna manera dar mayor transparencia, una utilización de los servicios adecuada y que podamos pues contener, contrarrestar este efecto, que es un efecto de una problemática realmente a nivel mundial. El tema de la inflación médica en México, pues según algunas firmas como Willis Towers Watson, por ejemplo, estiman que en el 2026 vamos a andar alrededor de el 14%. Y esto no es privativo de México, es algo que sucede a nivel mundial. La estimación es de doble dígito, un poco arriba del 10% para todos los países. Latinoamérica también tiene un comportamiento similar. Entonces, es algo que tenemos como una realidad. Esto se debe mucho al costo de la tecnología y a los avances en la medicina, los tratamientos de alto costo que día a día vemos que van avanzando. Entonces, bueno, es un reto que tenemos todos en lo particular.
0: Hay propuestas de congelar precios, de ejercer controles de precios sobre las primas de los seguros de gastos médicos. ¿Ustedes qué opinan?
2: Bueno, hemos platicado mucho en estas mesas de trabajo sobre ese aspecto. Creemos que poner un tope a las primas sería pues sería un mecanismo artificial que desbalancearía la necesidad de reflejar el costo de los servicios médicos, es decir, un incremento en primas donde solamente se busca atender de manera aislada el efecto del costo de los seguros, no implicaría necesariamente que haya un comportamiento o una disminución en el costo de la atención médica. Es por eso que creemos que se deben hacer acciones pues entre todos los involucrados, porque necesitamos, hay que mantener y tener en vista que el costo de los precios atiende a un tema de frecuencia y un tema de severidad. ¿A qué me refiero con esto? Que la frecuencia es en qué medida se utilizan los servicios, y la severidad es el costo que tienen esos servicios. Entonces, si vemos, pues hay un incremento, ha habido un incremento sostenido en los últimos años de utilización, se ha mantenido un incremento en la utilización de los servicios. Y bueno, por ejemplo, para ponerles un caso particular, en la parte de adultos mayores, que ha sido parte también de la conversación con los legisladores, pues tenemos actualmente poco más de 4 millones de asegurados en pólizas individuales, de los cuales pues el 16% son personas de más de 60 años, pero ese 16% representa el 44% del costo de la atención médica. Entonces, es algo que requiere que haya un análisis técnico y cuidadoso, y es lo que hemos sugerido y es lo que hemos transmitido a los legisladores, que tenemos que verlo desde todos los puntos de vista, ¿no?
1: José Antonio, platicábamos con Jerico Abramo hace algunos meses, me parece, y él hablaba de esto justamente, decía que la gente les exigía que hubiera una ley que impidiera los excesos en los hospitales privados, en las cuentas, y que las aseguradoras dejaran de subir hasta en un 50, 70 o 80% las pólizas anuales para las personas arriba de 50, 60, 70 y 80 años.
2: Sí. Ahí, bueno, parte de lo que hemos platicado es que justo es necesario que haya un fortalecimiento para el acceso a la información, que sea clara, comparable, oportuna, en cuanto a los costos de los servicios de la atención médica, en cuanto al alcance de las coberturas. También es importante que hagamos un esfuerzo todos los involucrados para que el asegurado pueda conocer mejor su cobertura, qué es lo que le ampara la póliza. Y hay veces que vale la pena revisar con el agente, sentarnos un ratito a platicar con él y ver qué nos cubre hoy en día nuestra póliza, porque a lo mejor la cobertura que hoy tenemos es la que contratamos hace 15, 20 años, pero ya no necesariamente es la cobertura que hoy necesitamos. Por ejemplo, tal vez ya no necesitamos una cobertura con sumas aseguradas ilimitadas, tal vez ya no necesitamos una cobertura para atendernos en el extranjero, tal vez necesitamos adecuar el nivel de proveedores y de hospitales al cual tenemos acceso, podemos tener acceso al día de hoy, y eso nos ayuda a poder calibrar mejor la cobertura y poder ayudar a que la gente tenga pues un mecanismo para mantener su cobertura en el plazo, ¿no? Ese es un punto que hemos visto. También en cuanto a adultos mayores, hemos estado en pláticas para ver qué alternativas podemos tener para tener algún producto específico para este segmento de la población. Consideramos que es necesario tener una mayor oferta de productos para adultos mayores. Estamos trabajando en ello y creemos que podemos llegar a un buen punto en el que tengamos más alternativas, que no se queden solamente con lo que hoy en día conocen, sino que tengan la manera de tener una cobertura que les permita mantener su seguro por bastante tiempo más, ¿no?
0: José Antonio Barreiro, director de Accidentes y Enfermedades de la AMIS, la Asociación Mexicana de Instituciones de Seguros, gracias por hablar con nosotros.
2: Muchísimas gracias por el espacio. Muy buen día.
1: Hasta luego, muy buenos días, José Antonio. La Fiscalía de Michoacán formalizó el requerimiento de los celulares de estos teléfonos de Carlos Manso, exalcalde de Uruapan, a su esposa Grecia Quiroz. Carlos Tafoya, diputado independiente en Michoacán, ¿cómo estás? Qué gusto saludarte, como siempre, muy buenos días.
3: Muy buenos días, Lupita, aquí con el gusto de saludarte.
1: Oye, pues, ¿cómo has visto estos señalamientos que se han hecho a Grecia Quirós, de quien era la secretaria particular de Carlos Manso, estos señalamientos también de Juan, ¿no?, el hermano de Carlos, señalando a Samuel N., el tema de los celulares, esto que ahora pues ya es un requerimiento, ya es oficial, de este requerimiento de los teléfonos a Carlos Manso?
3: Sí, mira, a mí me preocupa mucho que todos en un inicio nos llamaron a declarar, y me preocupa mucho que no hayan declarado eso y que lo estén haciendo pues 10 meses después. Es algo que se sale completamente del orden, porque pues entonces también habría culpabilidad. Oye, ¿por qué no dijiste eso, no? ¿Por qué no mencionaste esas cosas que ahora me estás mencionando? Entonces esto se está tornando en un tema, como ustedes lo pueden ver, completamente político, una serie de ataques completamente políticos de desprestigio, que pues involucran a nosotros, involucran a nuestras familias, involucran, pero sobre todo involucran pues a Grecia, porque pareciera como que ya se le salió de las manos, que ya se le salió el control. Entonces pues es un ataque completamente sistemático, y se está buscando todas las alternativas para desprestigiar a nuestra presidenta y a este movimiento.
0: Entonces, para ti es político, ¿piensas que Grecia Quirós no ha tenido ningún tipo de vínculo con el crimen organizado? ¿Y qué piensas de los celulares? ¿Se deben entregar a la autoridad?
3: Mira, desde un inicio nosotros pedimos que el caso lo atrajera la Fiscalía General de la República por tratarse del crimen organizado en el tema de lo material, desde un inicio. Y ahorita ya están saliendo a decir que por qué no lo atrae. Yo creo que hay que contextualizar absolutamente todo. Carlos Torres Piña era el fiscal. Juan Manso pues trabajaba, era el subsecretario, o es el subsecretario, pero ellos han hecho siempre un equipo. Entonces no entiendo por qué ahora que ya sale Torres Piña y Juan Manso ya no está pues en contacto directo, si se pudiera decir así, con el tema de la fiscalía, ¿por qué ahora sí debe de o él está buscando el tema de la Fiscalía General de la República? El tema de los celulares, ¿por qué les comento esto? Porque el tema de los celulares, al ser un tema político, ¿quién nos asegura o quién le asegura a Grecia que no se le va a sembrar algo después de todos los ataques sistemáticos del partido que tiene todas estas instancias?
1: De hecho, Carlos, yo recuerdo que una de las declaraciones de Grecia hace mucho tiempo fue justamente que no entregaba los teléfonos porque decía ella que ella quería estar presente para que no le fueran a sembrar absolutamente nada.
3: Exactamente, cuando a mí me pidieron mi teléfono, me dijeron, no, tú vas a poder estar al lado. Me agarran mi teléfono, se encierran en un cuartito, me dicen, tú no puedes pasar porque luego vas a contaminar o puedes contaminar los elementos que tenemos aquí alrededor, y ya, y se lo llevaron mi teléfono, me lo pegaron un aparato, y digo, yo no tengo absolutamente ningún problema, ninguno de nosotros tenemos ningún problema, pero es eso que mencionan ustedes, ¿quién da la certeza que no van a sembrar, que no se pueda sembrar algo ahí para destruir al movimiento? Es eso nada más. Entonces nosotros por eso hemos hecho mucho hincapié en que sea la Fiscalía General de la República, no por desconfianza a la Fiscalía del Estado, pues, pero simplemente para no ponerse uno de pechito ahí para que les vayan a hacer algo, sobre todo por los intereses políticos que hay en este momento.
1: Bueno, pues Carlos, muchas gracias por platicar con nosotros esta mañana. Muy buenos días.
3: Al contrario, gracias a ustedes y bendiciones a su auditorio, Sergio y Lupita.
1: Gracias. Gracias, hasta luego, Carlos.
0: Son las 9:15 a.m.

0: necesites. 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
1: Luego de que el senador Enrique Insunza, acusado en Estados Unidos de presuntos nexos con el crimen organizado, regresó oficialmente a su escaño en la Cámara Alta, la presidenta Sheinbaum advirtió que cada quien es responsable de sus actos y de lo que decide.
2: Por supuesto que soy presidenta de la República y decido la política pública y coordino al gabinete y definimos el avance, pero cada gobernador es autónomo en su estado. Cada senador y cada diputado toman por conciencia la decisión de su voto. Entonces, cada quien es responsable y se respeta la autonomía de las instituciones. Entonces, un senador ya conoce mi opinión, ya conoce la opinión que he vertido aquí durante varias veces, pero la decisión, pues, finalmente es de la persona.
3: Por unanimidad, el Pleno del Senado ratificó el nombramiento de Cristina Planter como nueva subsecretaria de Relaciones Exteriores para América del Norte.
1: Pemex firmó un memorando de entendimiento no vinculante con la empresa petrolera australiana Woodside Energy para ampliar su cooperación técnica y estratégica en exploración y producción de hidrocarburos.
3: Bueno, y el secretario de Estado de la Unión Americana, Marco Rubio, exhortó a sus socios a romper sus vínculos con Nicaragua después de que el Congreso de ese país aprobó en lo general una reforma constitucional que impediría que la oposición participe en futuras elecciones.
1: El Consejo de Estado de Cuba aprobó una nueva figura empresarial que permitirá constituir compañías privadas con más de 100 trabajadores, así como establecer locales o sucursales en cualquier provincia de la isla.
3: El expresidente de Venezuela, Nicolás Maduro, quien permanece detenido en una cárcel federal de Brooklyn, pidió a un juez estadounidense desestimar los cargos por narcotráfico en su contra. Aseguró que él debería ser inmune a la persecución judicial como líder de un país soberano.
1: Bueno, y luego de que el presidente de los Estados Unidos, Donald Trump, ordenó cambiar los nombres del Golfo de México y el lago Ontario por Golfo de América y Lago América, planteó en su cuenta de Truth Social este mismo mandatario cambiar el nombre del Estrecho de Hormuz por Estrecho Trump. Incluso dijo que, al igual que Estados Unidos, esta vía será más sexy que nunca. Posteriormente, un periodista le preguntó si se trataba de una propuesta real, a lo que el presidente Trump dijo que no, que solo fue una idea que soltó al aire, una ocurrencia.
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0: para que vean cómo llega la micro deportiva, no, a todo lo que da, ¿no? Ya sí. Bien fiestera, no, ya, bueno, ya está, pues, ¿no?
1: Ya es jueves, digo, perdón, jueves.
0: Es jueves. Oye, y sí, mi querido Julio Romero, ¿cómo estás? Muy buenos
2: muy
0: días.
2: Muy bien, mi querida Lupita, Sergio, amigos del auditorio, qué placer saludarles. Aquí solamente el lunes es el día que se lava. De ahí el resto de la semana es fiesta.
1: Hoy se va acumulando el juguito de todos los pasajeros.
2: Y además la otra es hoy todos los muchos van a estar de acuerdo. Hoy es jueves de dominó.
0: Ándale.
2: Hoy es jueves de dominó en un montón de lados. Lo vi en Google, que se llaman, creo que cantinas, les dicen.
0: Ándale,
2: lo investigué en Google. Lo googleé y a mí me apareció cantinas, jueves de dominó.
0: Muy bien. Oye, ¿se acuerdan de esa frase? Y si sí, bueno, pues ya registraron a un bebé como y si sí en Matamoros. ¿Qué les parece? El titular de la Oficialía Primera del Registro Civil en Matamoros, Omar Mazo Quintana, confirmó que el registro, pues, de este recién nacido ya se llevó a cabo bajo... Pobrecito, no va a poder escoger.
1: Rudeza innecesaria.
0: Tú tienes dos nombres, Sergio, y yo tengo dos nombres.
1: Sí.
0: Julio también tiene dos nombres. Podemos escoger, ¿no? Julio, pero este chavito Federico. Nada más le pusieron sí, o sea que no va a poder decidir.
2: Debería estar prohibido eso, ¿no?
1: De repente debería estar prohibido.
2: Que llegue alguien y le diga, señora, no sea así, ¿no? Pero bueno, en fin, así las cosas.
1: Señora, no sea así, no le ponga y si sí.
2: Imagínense las mañanitas. Imagínense la porra, y si sí. Bueno, oiga, vámonos rapidísimo, Leagues Cup, ya tenemos finalistas. El día de ayer los Diablos Rojos del Toluca se impusieron 2-0 a los Esmeraldas de León en Houston. Federico Pereira y Federico Viñas marcaron los tantos para los Choriceros. Para el técnico de los Diablos, Antonio Mohamed, no hubo duda de quién merecía el boleto a la gran final.
3: Fue muy superior al rival. El rival prácticamente no tuvo jugada de gol en todo el partido y nosotros... tuvimos muchísimas, después de la expulsión se desvirtuó un poco el partido, pero llegamos 2-0, y creo que fuimos mejores que ellos hoy, pudimos contrarrestar muy bien las transiciones, de entrada del partido por ahí tuvieron algún intento de eso, pero el equipo estuvo muy bien defensivo.
2: Bueno, y el Toluca estará enfrentando a los Rayados del Monterrey, que en penalti superaron a las Águilas del América. Buen juego, la verdad es que terminó empatado a 2. Y en los penaltis, el equipo de Monterrey se impuso 5-4. Alan Cervantes falló el único disparo de los 10 tiros cobrados. El domingo será la gran final en sede por definir. El comité organizador todavía no da a conocer la sede. Muy probablemente será Houston, pero se dará a conocer a lo largo del día. Y América estará enfrentando a León por el tercer lugar. El atacante mexicano Armando González estrenó con gol en el fútbol de Grecia y en el triunfo de su equipo, el Olympiacos, que venció 4-2 al AE Larisa de la segunda división en actividad de la Copa. La llamada hormiga se hizo presente al minuto 34 para abrir los cartones. El pasado fin de semana había estado muy cerca de marcar, pero voló su disparo. En otra gran noticia, el Manchester United de la Women's Super League allá en Inglaterra confirmó la contratación de la defensa mexicana Rebeca Bernal, la exjugadora de Rayadas del Monterrey que militaba en el Washington Spirit allá en los Estados Unidos, da el salto al viejo continente. De tal manera, Rebeca Bernal se convierte en la primera mexicana en llegar a esta liga en Inglaterra, por lo menos hasta el 2029 que firmó su contrato. Actividad en los playoffs en el béisbol de la Liga Mexicana, ya tenemos finalista. Los Toros de Tijuana son campeones de la zona norte, palearon 10 carreras por una a los Sultanes de Monterrey, finiquitan el compromiso 4-1. Pues el segunda base de los Astados de los Toros, Isaac Rodríguez, sabe que falta el paso más importante, ahora la serie del Rey.
4: Ayer en la noche, después del juego, me puse a pensar, ¿no? Por todo lo que uno ha pasado, lo que ha vivido, todo lo que uno se ha preparado. Sí te puedo decir que entró un poquito de emoción, ¿no? En el momento, pero pues, lo importante es ganar, era ganar la serie.
2: Bueno, y los Olmecas de Tabasco vencieron 6-5 a los Pericos de Puebla, toman ventaja de 2-1 y recuperan la localía. Tinto en sangre este juego, un error terrible, terrible. Imagínate cómo termina el juego, mi querido Sergio, con una revirada a segunda y agarran al corredor a la mitad entre tercera y segunda, sí.
1: Bueno, son las 9:24. Bueno, todavía teníamos un momentito. Bueno, vamos, como te queremos mucho.
2: Ah, muchas gracias.
1: Lo que vamos a hacer es que en lugar de cortarte en este momento, te invitamos a que continúes con más información deportiva. Es Julio Federico Romero, así le pusieron los nombres, pero utiliza Julio, por lo menos en el mes de julio, ya en otros meses nunca se sabe, en la micro deportiva. Vamos a una pausa y regresamos en unos momentos más.

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1: Se reporta tráfico lento por Periférico Norte de Avenida San Isidro hacia Santa Margarita, ya que hay un accidente en el cruce de Periférico y Juan Pablo II. Choque en la glorieta de la Normal, circulen con precaución. Hay tráfico lento sobre Federalismo de Francisco Zarco hasta Avenida Juárez. Choque por la calzada Independencia de Avenida Revolución hacia Javier Mina. Hay tráfico pesado sobre Lázaro Cárdenas, desde el Álamo hasta Cruz del Sur. Se reporta un accidente de Colón hacia Cruz del Sur por Lázaro Cárdenas en carriles centrales, mucha precaución. 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
1: Un buen día empieza con una buena noche. No se trata de dormir más, se trata de dormir mejor. Deja el celular, baja la luz y avísale a tu cuerpo que el día terminó, para que el descanso empiece de verdad.

0: Bueno, pues seguimos aquí con Julio Federico Romero. Nos dices que hay gente que te dice Julio y gente que te dice Federico.
1: Sí, es muy curioso, ¿no? En los trabajos.
2: Oye,
1: y
2: Sergio
1: en las escuelas,
2: no se bajó en la parada que le correspondía.
1: Pues es que le pusieron perfume de Gardel.
2: Le pusieron perfume, no, se quedó.
1: Agarró pareja.
2: Se siguió en la micro.
0: Esa se baila de cachetito.
1: Me pidió que bajara la velocidad. De hecho, vamos a 35.
0: Sí, con los baches que ya no son baches. Uy, este, no, es muy complicado. Pierde uno el equilibrio y después lo acusan a uno de tocar lo que uno no debe.
1: Exacto, de acercamiento indebido. Uso ilegal de manos, ¿no?
0: Es uso ilegal de manos, eso es.
1: Bueno, oiga, nos quedamos con el mundo del béisbol y nos tenemos que ir a las grandes ligas porque volvieron.
0: Ay, no me digas, no me digas.
1: Volvieron a perder nuestros cachorros, perdieron 9-5 ante Milwaukee, que es el mejor equipo de toda la liga, dos derrotas consecutivas ante Cerveceros, en otros resultados, bueno, los Astros de Houston le pegaron.
0: Íbamos ganando, además.
1: Sí, íbamos ganando, sí, íbamos ganando, de toda la vida, no me critiquen, yo cacho.
0: ¿Qué?
1: Cachorro de toda la vida.
2: Falso, de toda falsedad.
1: De un mes para acá, pero es de toda la vida. Medias Blancas de Chicago.
0: Así le va con sus parejas, ¿verdad? Por andar de mentiroso.
1: Por andar de... cambiando de cacharpos y de rutas. Bueno, Houston 2-0.
0: Seriedad, por favor. Este es un noticiero serio.
1: Sobre Medias Blancas. Isaac Paredes se fue de 3-1 con una carrera anotada. Boston cayó 8-3 ante Seattle. Randy Arozarena de 5-1 con una carrera producida. Toronto apaleó 11-0 a Cleveland. Los Yankees 6-3 sobre los Angelinos. Y en lo que realmente importa de Grandes Ligas, en la lucha por el comodín, ahí estamos. Atrasito de Filadelfia.
0: Híjole.
1: Un juego, porque Filadelfia tiene 79-61, nosotros tenemos 78-62, así es que estamos ahí pegaditos, pero fíjate, hay cuatro
0: y los diferencia
1: con Arizona. Los Dodgers, fíjate, los Dodgers son líderes de la división. Déjame ver el resultado, porque si no, apunté los que importan.
0: Ah, ya vi.
1: No, pero ahorita buscamos a los Dodgers, que por cierto ya terminaron bien tarde, terminaron por ahí de las 11:40 de la noche. Déjame buscarlo aquí porque fue el día de ayer, yo estoy viendo el día de hoy, pero pues ya entramos al último mes de actividades, ya es el último mes de actividades. El 29 de septiembre termina la temporada y arrancan ya los playoffs. Y bueno, estaba bien, fíjate, Detroit le pegó 11-6 a Minnesota en 12 entradas. Este juego se fue a las 12 entradas y los Dodgers pues han derrotado. No, pues cayeron 8-6 ante San Luis en 10 entradas.
0: Pero siguen primeros de su división.
1: Sí, seguirán en primeros y terminarán como líderes de división, ¿no? Pero bueno, así las
0: los
1: cosas.
0: Los Padres se desvanecieron, ¿verdad?
1: Porque los Padres con Fernán Tatis y todo lo demás se desvanecieron de manera importante, sí.
0: Y mira que traen un equipazo. O sea, realmente
1: son un equipo bastante importante, sí. La verdad es que sí llama la atención la caída de los Padres de San Diego. Bueno, y nos vamos al mundo del box, porque en el tradicional martes de café, José Soleimán, presidente del Consejo Mundial de Boxeo, entregó el cinturón plata al púgil David Picasso, que lo acredita como monarca de peso pluma tras vencer al colombiano Michael Rincón el pasado fin de semana en Naucalpan. David Picasso agradeció a todo el CMB.
3: Me siento muy agradecido de tener esta oportunidad nuevamente, de poder llegar a la división pluma y ser

0: sobre el portugués Jaime Faria.
1: Sí, viene de atrás.
0: Viene regresando de la lesión, reaparece justamente en este US Open. ¿Te acuerdas que lo platicamos?
1: Una imagen completamente distinta, no sé si lo viste.
0: No tuve oportunidad
1: está
0: de verlo.
1: Con el pelo largo, barbas, una camiseta sin mangas,
0: todo un rebelde.
1: De color café, que no es un color normal, no es un color del tenis. Normal. En fin, realmente está como se ve como rockstar.
0: Es el multiverso, ¿no? Es el multiverso. Tenemos al Carlos Alcaraz lesionado antes y al Carlos Alcaraz recuperado, ¿no? Después, en otros resultados, Francis Tiafoe, el local estadounidense, 6-3, 7-6 y 7-5, venció a Rei Sakamoto, este jugador japonés. Tommy Paul, otro estadounidense, 6-2, 6-3, 5-7 y 6-4, superó a Dino Prismic, este jugador de Croacia. En damas, la número uno del mundo, Arina Sabalenka, doble 6-1. Bueno, ese vi algunos pedazos. Impresionante, Arina Sabalenka trae un golpe de derecha brutal, lo está poniendo donde quiere Arina Sabalenka. Y 6-1, superó a Polina Hachenko, esta jugadora rusa. El Ines Vitolina, la ucraniana, 6-2, 6-7 y 6-4 sobre Maya Join, esta jugadora de Australia. Así es que continúa de lleno. Todavía tenemos muchos así partidos es. Durante todo el día. Eso está emocionante porque pues a las 11, por ahí de las 11 ya le podemos poner allá los juegos y pues prácticamente están todos los días.
1: Están como de 11 a 11, de 11.
0: Ajá. Sí, está largo el asunto. Pero siempre interesante, ¿no? Bueno, pues así las cosas con esta pues inicio, todavía falta la siguiente semana, todavía del US Open, y por lo menos la lluvia ha respetado, ¿no? Porque pues es una tresión, y si no, pues ahí cierran el Arturage. En fin.
1: Muy bien.
0: Sergio, Lupita, amigos del auditorio, la información deportiva.
2: Muy bien.
0: Jueves, hay que echarle, haga bien la sopa.
1: ¿No? Sí,
0: bien
1: la sopa.
0: Para el dominó, insisto, lo investigué solamente para ustedes, para que estén enterados que en muchos lugares es jueves de dominó.
2: Me parece muy bien, gracias, Julio.
0: Saludos a todos, que tengan un extraordinario día.
1: Muchas gracias. Y vamos con otros temas. El gobierno federal informó que la estrategia México te abraza ha brindado atención a 1,518,515 personas repatriadas desde Estados Unidos. Fernanda García, adelante con tu reporte.
3: ¿Qué tal? Buenos días, los saludo a ustedes y a su auditorio, y bueno, les comento que el segundo informe del gobierno de la presidenta Claudia Sheinbaum reveló los resultados de dos estrategias federales en materia de atención a mexicanos repatriados y también el combate a la extorsión. En primer lugar, les comento que la estrategia México te abraza ha brindado más de 1,518,000 atenciones a connacionales repatriados desde Estados Unidos, esto entre enero del 2025 y julio de este año. Durante este periodo, México recibió a 262,595 personas repatriadas, entre ellas 170,000 llegaron por vía terrestre y 92,000 por vía aérea. Entre los principales apoyos destacan más de 400,000 servicios de alimentación, 200,000 traslados a comunidades de origen, 155,000 entregas de tarjetas paisano y más de 138,000 trámites de CURP y actas de nacimiento. Por otro lado, en materia de seguridad, autoridades federales y estatales han detenido a 1,674 personas presuntamente relacionadas con el delito de extorsión. El informe señala que al 30 de junio se habían recibido más de 244,000 llamadas de denuncias al 089. De estas, únicamente el 11% correspondieron a extorsiones consumadas, mientras que el 84% fueron intentos que no llegaron a concretarse. Además, estos datos indicaron que hay 770 carpetas de investigación a partir de los reportes recibidos y se mantienen 169 líneas de investigación para identificar a los probables responsables pues estructuras de estas estructuras delictivas. Y bueno, es la información hasta el momento. Hasta luego, buen día.
1: Buen día, gracias. Gracias a Cintia Stettin por esta información.
2: Fernanda.
1: Ah, perdón, Fernanda sí. García, sí, perdón, bueno, perdón.
2: Y es que ya
1: viene Cintia, sí.
2: Stettin ya está lista, y el coordinador de Morena en la Cámara de Diputados, Ricardo Monreal, confirmó que la reforma constitucional de la presidencia en materia de doble nacionalidad, fíjate, va a ser discutida y votada en la primera quincena de septiembre.
1: Fast track.
2: Sí, y bueno, se había mencionado que pues hay que revisarla porque hay muchas personas que envían sus recursos hacia México y que tienen derecho a la doble nacionalidad y que pues no se les podría reprimir sus aspiraciones, ¿no? O coartar sus aspiraciones, pero vamos a escuchar, Cintia, adelante.
4: Muy buenos días, Sergio y Lupita. Buenos días al auditorio.

0: Pues la iniciativa de doble nacionalidad enviada por la presidenta Claudia Sheinbaum será discutida el próximo 9 de septiembre en las comisiones de puntos constitucionales de la Cámara de Diputados y de avanzar podría llegar al pleno durante la primera quincena de septiembre. El coordinador de Morena, Ricardo Monreal, confirmó que el dictamen podría votarse entre el 14 y el 16 de septiembre. Sin embargo, el coordinador del PAN, Elías Lisha, cuestionó la necesidad de la reforma en señalar que la doble nacionalidad ya está regulada. Incluso sugirió que la propuesta podría tener nombre y apellido y está relacionada con el secretario de Economía, Marcelo Ebrard, quien tiene nacionalidad mexicana y francesa. Lisha aseguró que su bancada analizará la iniciativa, pero advirtió que no participará en una discusión que dijo desvíe la atención de otros temas políticos, pues como es el caso del gobernador con licencia de Sinaloa, Rubén Rocha Moya. En contraste, el presidente de la mesa directiva, Raúl Bolaños Cacho Cue, respaldó la propuesta y sostuvo que quienes aspiren a la presidencia deben tener un compromiso total con México. La Comisión de Puntos Constitucionales, pues, será la encargada de elaborar el dictamen. En la información que tenemos hasta el momento, muy buenos días, seguimos pendientes.
1: Cintia, muchas gracias, buenos días también para ti.
2: Bueno, el Senado aprobó la licencia de Laura Itzel Castillo para sumarse al gabinete de la presidenta Sheinbaum como titular de la Secretaría de las Mujeres. Misael Zavala, adelante.
3: Muy buenos días, Sergio Lupita, los saludo. Saludo también al auditorio, pues les comento que el Pleno del Senado aprobó la licencia de la morenista Laura Itzel Castillo Juárez a partir de ayer para sumarse al gabinete de la presidenta Claudia Sheinbaum Pardo como titular de la Secretaría de las Mujeres. La legisladora envió una misiva al nuevo presidente de la mesa directiva del Senado, Higinio Martínez Miranda, en la que detalla que su solicitud de licencia es por tiempo indefinido. Durante la sesión ordinaria del Senado, el Pleno aprobó esta licencia y tomó protesta a su suplente Blanca Elizabeth Fiesco Díaz, quien se incorpora de inmediato a sus labores. Castillo Juárez fue la presidenta de la mesa directiva de la Cámara Alta durante un año, periodo que concluyó este primero de septiembre. En sustitución de Laura Itzel Castillo quedó el senador morenista Higinio Martínez Miranda, quien preside la mesa directiva durante este año legislativo. En esta sesión también se aceptó la solicitud de licencia de la senadora Michelle González Márquez del grupo parlamentario del Partido Acción Nacional para separarse de sus funciones legislativas por tiempo indefinido a partir del primero de septiembre. Sergio Lupita, hasta aquí la información.
2: Muy bien, gracias. Gracias, Misael.
1: El Senado recibió la minuta que envió la Cámara de Diputados para tipificar como delito de violación a la intimidad la generación de imágenes, videos o audios de contenido íntimo sexual con inteligencia artificial sin el consentimiento, aprobación o autorización de la persona representada en esos materiales. El proyecto de decreto plantea reformar artículos del Código Penal Federal para establecer que comete el delito de violación a la intimidad sexual aquella persona que sin consentimiento, aprobación o autorización de la persona mayor de edad que sea identificable o representada de manera realista en imágenes, videos o audios de contenido íntimo sexual, realice algunas de las siguientes consultas. Divulgar, compartir, distribuir o publicar estos materiales por cualquier medio, videograbar, audiograbar, fotografiar, imprimir o elaborar dichos materiales o generar, simular o editar dichos materiales mediante herramientas de inteligencia artificial o programas de edición digital.
2: Son las 9:44. Vamos con Mónica Reyes. Adelante, Mónica.
4: 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Muchas gracias.
2: Muchas gracias a ti, Mónica.
1: Bueno, y vámonos a un recorrido por el país. Empezamos con Gerardo Moreno desde Sonora. Adelante, Gerardo.
5: Muy buenos días, Sergio y Lupita, qué gusto saludarlos desde el estado de Sonora, donde les platico que luego del duro discurso que Luis Donaldo Colosio Riojas realizó contra el gobierno federal, esto durante la apertura del periodo ordinario de sesiones en el Congreso de la Unión el pasado 1 de septiembre, fue ahora el gobernador de Sonora, Alfonso Durazo Montaño, quien criticó en redes sociales la falta de madurez y de experiencia del senador de Movimiento Ciudadano. Alfonso Durazo aseguró que por el afecto que le tiene a Colosio, se había reservado de expresar su opinión ante los comentarios y críticas que este ha realizado, pero ahora dijo debía fijar una postura sobre la vida pública de Luis Donaldo. Y es que Alfonso Durazo aseguró que Luis Donaldo Colosio no entiende la dimensión de la transformación social conseguida por la 4T, en particular por el gobierno de Claudia Sheinbaum, y aunque aseguró que respeta el derecho a expresar la valoración que se estime necesaria sobre el gobierno de la República, dijo que carece de autoridad moral para criticar cuando dejó en su gestión como presidente municipal de Monterrey, Nuevo León, una estela de rezagos y desaciertos. En un mensaje de 6 párrafos publicado en redes sociales, Alfonso Durazo aseguró que a consecuencia de esta mala gestión en la capital de Nuevo León, Luis Donaldo Colosio fue derrotado en la candidatura al Senado en 2021, sin embargo reconoció que llegó a la Cámara Alta por la vía de primera mayoría. Aún así, aseguró que Luis Donaldo Colosio no le alcanzó su excelente oratoria, fama, ni su merecido y reconocido apellido en aquella campaña. Por eso señaló que todavía le falta la experiencia y madurez que todavía puede adquirir en su vida pública. Ese es el reporte desde Sonora. Muy buenos días.
6: Un joven de 17 años fue asesinado a balazos la mañana de este miércoles 2 de septiembre en las inmediaciones de Ciudad Universitaria en Culiacán, confirmó la Universidad Autónoma de Sinaloa. La víctima fue identificada como Alexis, alumno de la Facultad de Contaduría y Administración. Su cuerpo quedó junto al Boulevard Universitarios, cerca de una parada de transporte público localizada frente al principal campus de la institución. Tras la agresión, los responsables huyeron antes de la llegada de las autoridades. Corporaciones de seguridad desplegaron un operativo en la zona y sectores cercanos, y extraoficialmente se sabe de la detención de una persona que podría estar relacionada con los hechos. La Universidad Autónoma de Sinaloa lamentó el asesinato y manifestó su solidaridad con la familia, amigos, compañeros y docentes del estudiante. Mediante el pronunciamiento, la institución indicó que activó sus protocolos de atención y acompañamiento, además de mantener seguimiento al caso ante las autoridades encargadas de las investigaciones. Informó desde Sinaloa, Manuel Aceves.
1: Bueno, pues ahí nuestros compañeros en distintos puntos de la República Mexicana.
2: Son las 9:48 a.m. La presidenta Claudia Sheinbaum dijo hoy que el expresidente de Colombia, Gustavo Petro, le reveló detalles de su próximo libro, el cual advierte sobre las acciones de la derecha internacional para influir en procesos democráticos.
7: ¿Qué tiene que ver con el uso de plataformas digitales para influir de manera externa en resultados de elecciones? ¿Cómo se ha organizado la derecha internacional para influir en distintos lugares? ¿Cómo lo que hemos platicado aquí, la derecha diario y todo este grupo que hoy se ha mostrado realmente quiénes son a partir de la detención de uno de sus socios? Entonces él está haciendo esta reflexión y al mismo tiempo la reflexión de lo que es la inteligencia artificial y el impacto que puede tener a nivel nacional e internacional. Entonces platicamos de eso.
1: La titular de la Secretaría de Gobernación, Rosa Isela Rodríguez, informó que la dependencia a su cargo prepara un nuevo informe sobre el caso Igual. Aseguró que las nuevas líneas de investigación derivaron en detenciones y vinculaciones de personas que no habían sido investigadas.
2: Secretario de Seguridad y Protección Ciudadana, Omar García Harfuch, informó que en Puebla fue detenido Gobén Ulises N., alias El Amarillo, presunto líder de una célula criminal vinculada con los rusos.
1: Las autoridades de la Ciudad de México advirtieron que para este jueves se esperan 8 movilizaciones que podrían afectar la circulación vial, incluyendo una marcha de la Unión Nacional de Maquineros partiendo del Ángel de la Independencia hacia el Senado, la Secretaría de Gobernación y la Cámara de Diputados.
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2: través de Instagram, los cantantes mexicanos Melissa Robles y Pablo Preciado, integrantes del grupo de pop Matiz, anunciaron que están esperando a su primer hijo. Esto sorprendió mucho a sus seguidores, ya que durante años hubo rumores sobre una posible relación sentimental entre ellos, pero sin confirmación. La publicación con la noticia fue acompañada por un tema inédito de Matiz, titulado Mil Años Luz, el cual aún no se estrena oficialmente en plataformas digitales.
1: Y tenemos información con Gaspar Betancourt. ¿Qué tal, Gaspar?
9: Sergio, Lupita, auditorio, excelente día. Nos encontramos en el Centro de Sanciones Administrativas, ubicado en la Avenida San Fernando, en Tlalpan, en el centro, donde se encuentra el productor musical Luis N., que le ha detenido desde el día de ayer a las 6:30 de la tarde por presuntos incumplimientos relacionados con resoluciones judiciales derivadas del caso que enfrenta contra la cantante Sasha Sokol, de tal forma que enfrenta dos órdenes de arresto de 15 horas cada una por desacato a la autoridad judicial tras negarse a cumplir con resoluciones firmes, entre ellas una disculpa pública hacia la afectada. Se espera que en los próximos minutos el productor musical pueda salir ya de este centro de sanciones administrativas. Por lo pronto, la información que trasciende en la zona sur de la capital.
1: Gaspar, muchas gracias. Muy buenos días.
9: Hasta luego, buen día.
2: Y vamos con Alan Rodríguez, está en Reforma. Adelante, Alan.
10: Sergio, Lupita, amigos, muy buenos días. Avanza una manifestación. Son aproximadamente 1,000 personas quienes pertenecen al gremio de las maquinitas, aquellos videojuegos y máquinas tragamonedas, quienes van a marchar con rumbo al Senado de la República para solicitar que no se criminalice su actividad, la cual aseguran, pues incluso ha pagado los impuestos correspondientes a la importación de estos objetos, así como brinda empleo y entretenimiento a personas de escasos recursos. La manifestación avanza y está próxima a cruzar la Avenida de los Insurgentes, en donde se van a plantar por unos minutos. Toma en consideración alternativas de movilidad como la Avenida Chapultepec y el circuito interior. Es el reporte.
2: Gracias, Alan.
10: Muy buen día.
1: Y Gerardo Galicia, ¿qué más tenemos esta mañana?
11: Lupita, Sergio, excelente mañana. Información importante que se genera en la zona oriente de la capital. Una palmera estuvo a punto de caer sobre los vehículos que transitaban en carriles centrales del viaducto Río Piedad. Esto ocurrió poco antes de llegar al eje 3 Oriente con dirección a la calzada de la Viga. Afortunadamente, elementos policíacos actuaron rápido, colocaron una patrulla para evitar cualquier tipo de accidente, y en estos momentos los bomberos están seccionando esta palmera para poder liberar los carriles centrales de esta importante arteria. Si dejan atrás a Churubusco, la zona del aeropuerto, y se incorporan al viaducto con dirección a Tlalpan, hay que manejar con precaución a la altura del eje 3 Oriente. Hay un solo carril para poder transitar, pero liberando el punto se libera la circulación. Por lo pronto, el reporte, y seguimos muy pendientes.
1: Gracias, Gerardo.
11: Hasta luego.
2: Son las 8:53, se nos acabó el tiempo, Guadalupe.
1: Vámonos entonces, que la pasen todos muy bien, disfruten este día, y nos escuchamos mañana, que ya será viernes.
2: Híjole.
1: Qué rapidito.
2: Hay que tomar medidas preventivas en ese sentido. Bueno, pues hasta mañana, viernes, lo dejamos con Lady Linda, estamos escuchando a los Beach Boys. Hasta mañana, gracias de todo corazón.

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9: Diario Oficial de la Federación se publicó ya la declaratoria que establece una nueva delimitación de la zona metropolitana del Valle de México. Esta zona ahora será integrada por 84 municipios y demarcaciones de la Ciudad de México, Estado de México, Hidalgo y Morelos. En el Estado de México, el colectivo vecinal Salvemos Teoloyucan informó que logró reunir 10,000 firmas para respaldar la petición de incluir un paradero en ese municipio.
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1: Hola, hola, muy buenos días. ¿Cómo están todos ustedes? Bienvenidos. Yo soy Blanca Becerril. Esto es Ponte al Día cuando son las 10 de la mañana con 2 minutitos de este ya jueves 3 de septiembre del año 2026. Yo deseo que tengas un gran día y que te quedes con nosotros la próxima hora, que tenemos muchas cosas que informarte esta mañana, porque recuerda que Ponte al Día ahora pues te pone al día de muchísimos temas de interés, de esas noticias y de esa información que a ti te interesa y sobre todo de esa información que a ti te sirve en tu día a día. Eso vas a poder escuchar el día de hoy justamente aquí en Ponte al Día. Ay, hasta salió como una rima. Oigan, ¿tú sabías que en la Ciudad de México hay un programa que nos trae productos desde el campo? Sí, exactamente, desde el campo, cerca de la capital del país, a nuestros hogares, para que tú, por supuesto, puedas tener productos de muy buena calidad a los mejores precios y, por supuesto, también, pues, a través de este programa se apoye a los campesinos. Bueno, pues, sobre esto vamos a platicar el día de hoy. Te vamos a decir en qué consiste este programa del campo a la ciudad de la Secretaría de Atención y Participación Ciudadana de la Ciudad de México, y también dónde están los puntos donde tú puedes ir a hacer, pues, literalmente la compra de verduras y de muchas otras cosas a muy buenos precios, y de paso también apoyamos a los campesinos. Bueno, pues esto vamos a hablar el día de hoy, sobre esto con Maritza Rangel. Ella es justo responsable del programa del campo a la ciudad de la Secretaría de Atención y Participación Ciudadana de la capital del país. Además, ¿tú sabías que la Ciudad de México va a castigar con multas de hasta 500,000 pesos y cárcel a quienes talen árboles dentro de su casa? De esto nos va a platicar hoy Ángel Gutiérrez. Y la jefa de gobierno de la Ciudad de México, Clara Brugada, pues también aseguró hace algunas horas que su administración va a seguir invirtiendo pues muchos recursos en obras de agua y drenaje por aquello de que nos andamos inundando cuando llueve mucho. De esto vamos a platicar también el día de hoy. Oigan, y vamos a tener una conversación con Paulo Emilio García. Él es el nuevo dirigente de Morena en la Ciudad de México, porque vamos a hablar sobre cuáles son los retos frente al proceso pues de selección de aspirantes a las 16 alcaldías y a las 66 diputaciones locales que estarán en juego en 2027, porque aquí en la Ciudad de México vamos a votar, entre muchas otras cosas, por estos 16 alcaldes. Así que quédate esta mañana con nosotros. También nos vamos a ir a dar un recorrido vial con los motorreporteros para que nos digan cómo están, pues, en estos momentos las calles de la capital del país. Si hay marcha, si hay bloqueos, que es la marcha o el bloqueo de cada día. De esto vamos a hablar también el día de hoy, para que tú tomes tus precauciones y evites ciertas zonas de la capital. Pero mientras tanto, lo mejor de la música lo trae Itzel González. Itzel, muy buenos días, ¿cómo estás?
2: Se besan, se toman fotos juntos, están embarazados, son novios. Estoy muy contenta, Blanca Becerril, amigos de Ponte al Día, porque yo, como experta en Matiz, fíjate que los fanáticos de Matiz ya rumorábamos hace algunos meses que entre dos de ellos, que es Melissa Robles, que es la vocalista mujer, y Pablo Preciado, pues andaban muy cariñosos, pero ellos decían, no hombre, nosotros somos mejores amigos de toda la vida, desde que nacimos, desde que nos juntamos, nosotros solo somos amigos. Pues tracas, que el día de ayer suben una foto, Melissa Robles está embarazada y Pablo Preciado es el papá de la bendición.
1: ¡Órale!
2: No solo confirman que se dan sus besos, confirman que están embarazados, 19 semanas de gestación tiene, wow, Melissa Robles. Algo que no nos esperábamos para nada, igual no, esperábamos la confirmación del noviazgo.
1: Pero no esto.
2: Pero ahora una familia completa,
1: o sea,
2: feliz.
1: Casi cinco meses
2: wow, de embarazo.
1: Ay,
2: o sea, ya casi a la mitad del embarazo decidieron
1: muchas
2: anunciar.
1: Muchas felicidades.
2: Esta es una gran noticia para todos los fanáticos. Algunos están levantando sus teorías en redes sociales.
1: Ay,
2: que
1: muchachos,
2: cómo,
1: cálmese.
2: Que si desde el principio, pero de hecho, en unas horas más, ellos lanzan un podcast donde van a contar todo el chismecito, acompañados de Román, que es el tercero, ajá, en Matiz. Van a contar todo el chismecito, desde cuándo andaban, desde que, ay, si sí, que si no, desde el principio, no desde el principio, cuánto tiempo llevan. Toda la información va a estar más adelante, obviamente, en las redes sociales del Heraldo de México. Usted se va a poder enterar primero que nadie, pero por lo pronto, pues muchas felicidades a Melissa Robles y a Pablo Preciado, y hoy los vamos a estar escuchando aquí a Matiz en Ponte al Día.
1: Pues me encanta, y muchísimas bendiciones para esta nueva bendición que viene en camino. Muchísimas gracias, Itzel González, con lo mejor de este tipo de información. Yo soy Blanca Becerril, esto es Ponte al Día, y así comenzamos.

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1: Oigan, son las 10 de la mañana con 8 minutos de este jueves 3 de septiembre del año 2026 y aquí te presento yo un primer resumen informativo con lo más importante, y es que la titular de la Secretaría de Gobernación, Rosa Isela Rodríguez, informó que la dependencia a su cargo prepara un nuevo informe sobre el caso Iguala, así el de los 43 normalistas de Ayotzinapa. Aseguró que las nuevas líneas de investigación derivaron en detenciones y vinculaciones de personas que no habían sido investigadas. Por ahí seguramente también va a salir el nombre del ex gobernador de Guerrero. Oigan, y el gobierno capitalino proyectó tener instaladas 39,454 cámaras de videovigilancia para diciembre de este año 2026, las cuales serán operadas por el Centro de Comando, Control, Cómputo, Comunicaciones y Contacto Ciudadano, es decir, el C5 de la Ciudad de México, que es el corazón de la vigilancia de toda la capital. Oigan, y las autoridades de la Ciudad de México advirtieron que para este jueves se esperan 8 movilizaciones que podrían afectar la circulación vial, incluyendo una marcha de la Unión Nacional de Maquineros partiendo del Ángel de la Independencia hacia el Senado, la Secretaría de Gobernación y la Cámara de Diputados. No les digo, es la marcha y el bloqueo de todos los días. Oigan, y el secretario de Seguridad y Protección Ciudadana, Omar García Harfuch, informó que 2 hombres fueron detenidos por el homicidio del tecladista de Camilo VII, Jonathan Meléndez, y su familia, en una operación conjunta entre autoridades federales del Estado de México y de la capital del país. Y el productor de televisión Luis de Llano fue detenido y remitido al Centro de Sanciones Administrativas en la Ciudad de México por negarse a cumplir la sentencia definitiva que le ordena grabar y exhibir una disculpa pública por el caso de abuso sexual contra la cantante Sasha Sokol. Y sobre todo esto vamos a platicar el día de hoy, porque mi compañero Gaspar Betancourt está allá en Tlalpan, donde Luis de Llano pues estaría presentándose, no lo sabemos, ahorita Gaspar nos lo va a decir, en el Centro de Sanciones San Fernando. Gaspar, muy buenos días, ¿cómo estás?
2: Buenos días, Blanca. Auditorio, en efecto, reciente que al interior de este Centro de Sanciones Administrativas de San Fernando, en la colonia Tlalpan Centro, se encuentra el productor musical, quien fue detenido desde el día de ayer a las 6:30 de la tarde, según los primeros informes, entre otros motivos, por este incumplimiento de algunos requerimientos que le hizo la autoridad, entre ellos la disculpa pública a la cantante Sasha Sokol, integrante o ex integrante del grupo Timbiriche. Se trasciende que fue alrededor de las 9:30 que se cumplieron las 15 horas, Blanca. Sin embargo, estamos al exterior de este sitio esperando la salida del productor musical. Por lo pronto, es la información que trasciende, que está al interior de este Centro de Sanciones Administrativas y que en los próximos momentos la podría abandonar.
1: Pues ahí lo tenemos, confirmado que Luis de Llano está en este Centro de Sanciones Administrativas allá en San Fernando, en Tlalpan. Gaspar Betancourt, gracias por la información.
2: Continuamos atentos, buen día.
1: Y ahora vámonos a las calles de la capital del país con el equipo de motorreporteros de El Heraldo de México, y comenzamos con mi compañero Alan Rodríguez. Él está en la marcha que va rumbo al Zócalo y parte de Reforma. Alan, buenos días, ¿cómo estás?
3: Hola, ¿qué tal, Blanca? Amigos, muy buenos días. El día de hoy, el gremio de maquineros, personas que rentan el servicio de maquinitas tragamonedas, así como maquinitas de videojuego y entretenimiento, han marchado desde el Ángel de la Independencia. Ya están haciendo en estos momentos su pausa frente al Senado de la República, en donde están exigiendo que se frenen los operativos en contra de sus negocios y establecimientos, en donde les han decomisado las maquinitas y se les ha señalado de ser pues financiadores de el crimen organizado, así como mantener relación con la delincuencia organizada. Por este motivo, en estos momentos ya hay el corte a la circulación desde Avenida de los Insurgentes con dirección hacia la zona centro de la Ciudad de México, y las alternativas de movilidad son la zona de Chapultepec y el perímetro del circuito interior. Tómalo en consideración, esta marcha estará haciendo una pausa en este punto y estará continuando a otras zonas de la zona centro, culminando en el Zócalo capitalino. Blanca, pues, es el reporte.
1: Ahí lo tenemos, Alan, con la marcha, el bloqueo nuestro de cada día.
3: El de diario.
1: Sí, totalmente, Alan, gracias por la información. Y mi compañero Gaspar Betancourt está también pues allá por viaducto, porque se cayó una palmera, pero ya la están cortando los bomberos, ¿no es así, mi Jerry? ¿Cómo estás?
4: Muy bien, Miguel Blanca, excelente mañana. Efectivamente, es una palmera que en primera instancia estaba completamente ladeada, con riesgo de caer hacia los automovilistas que transitan en los carriles centrales del viaducto Río Piedad. Esto ocurre muy cerca del eje 3 Oriente y con dirección a la calzada de Tlalpan. Por esta situación, actuaron rápido los elementos de la policía capitalina, atravesaron una patrulla para evitar cualquier tipo de accidente y se pidió el apoyo de bomberos, que en estos momentos están seccionando ya esta palmera para tratar de liberar en los próximos minutos el viaducto Río Piedad. Mientras esto ocurre, fueron cerrados dos carriles centrales de esta importante arteria y afecta muchísimo la circulación para nuestros amigos que transitan del circuito bicentenario, su tramo Richard Busco, hacia la calzada de Tlalpan sobre el viaducto en carriles centrales. Van a encontrar la presencia de equipos de emergencia a la altura del eje 3 Oriente. Habrá que tomarlo con mucha paciencia y superando la zona donde se está elaborando con la palmera, ya se puede avanzar de manera más rápida. Por pronto el reporte y seguimos muy pendientes.
1: Jerry, gracias, mi Jerry. Buenos días.
4: Hasta luego.
1: Hasta luego.

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1: Oigan, y ya les decía yo hace ratito que les estaba pues contando todo lo que íbamos a tener el día de hoy en este programa, que vamos a platicar en estos momentos con Paulo Emilio García, es el nuevo dirigente de Morena en la Ciudad de México. Muy buenos días, Paulo, ¿cómo estás?
2: Querida Blanca, muy buenos días y un gusto siempre estar con tu querido audiencia.
1: Oye, cuéntanos un poquito de este nuevo encargo y de todo lo que viene para Morena en la Ciudad de México, porque además te toca un periodo bien fuerte porque hay que elegir a muchísimos candidatos, precandidatos, ahorita aspirantes a las 16 alcaldías y también a las 66 diputaciones. Cuéntanos un poco de todos los retos que pues ya, amigo, te tocó.
2: Así es. Pues mira, un altísimo honor que nos confíen la dirigencia nacional del movimiento, ayudar con estas tareas en la ciudad. Pues la encomienda central es ni más ni menos que construir la victoria de 2027 en la Ciudad de México. Eso lo vamos a conseguir pues a partir de escuchar, sumar y articular a todos. Lo hemos dicho con claridad, en Morena nadie sobra. Hay un montón de dirigentes, simpatizantes, militantes que tienen mucho que aportar, trayectoria, ideas, propuestas, y que enriquecerá nuestro programa político electoral, y estaremos recorriendo la ciudad con ese objetivo.
1: Totalmente. Oye, ¿cómo te sientes con este nuevo encargo? Tú literalmente empezaste desde abajo, cuando yo me acuerdo que hacías trabajo territorial y estudiantil, y luego pues te fuiste como servidor de la Nación en el 2018, luego anduviste allá por Coyoacán, fuiste ahora pues diputado local, del cual pues pediste licencia, hasta vocero de Morena.
2: Correcto. Pues mira, me considero, querida Blanca, con mucho honor, representante de una generación pues que probablemente no nos hubiéramos dedicado a la política si no fuera por la convocatoria del expresidente López Obrador. Pues somos un movimiento joven al final, tenemos apenas 8 años que inició este cambio de régimen. Entonces, pues somos una generación que nos ha tocado desde chicos asumir tareas políticas importantes y por eso es que estamos acá, siempre construyendo desde el movimiento, en las calles, luego en el Congreso y ahora con esta tarea.
1: Claro. Oye, Pablo, llevas poquitos días como dirigente de Morena en la Ciudad de México, pero ¿en qué estás trabajando ya?
2: Pues mira, tenemos ahorita la invitación y aprovecho el espacio, querida Blanca. Uh-huh. Este sábado tenemos un evento importante en la Plaza de las Tres Culturas, es el cierre de las asambleas de soberanía, que seguramente la gente que nos escucha estuvo al tanto, que estuvimos en los diferentes distritos. Tenemos ahora un cierre estatal que será en Tlatelolco, en la Plaza de las Tres Culturas, este sábado a las 9 de la mañana. Entonces andamos con esa tarea y pues ya alistando y diseñando, trazando la ruta para construir la victoria 2027.
1: Claro. Oye, Pablo, te vamos a ver en todas las alcaldías, en las colonias, en los barrios, en las calles de toda la ciudad.
2: Correcto. Pues mira, nos gusta el intercambio, el trabajo con la gente. Además, pues eso es la mejor forma de no equivocarse, de tomar el pulso, de saber qué es lo que necesita el partido para estar a la altura de la ciudadanía. Entonces, pues primero vamos a ir con la militancia de toda la ciudad, ahí nos verán en los diferentes territorios de nuestra capital, y después, desde luego, también con toda la ciudadanía de la Ciudad de México, que estoy seguro que con una buena plataforma electoral saldremos a enamorar aún a muchos más de los que ya apoyan un proyecto de ciudad que encabeza nuestro
1: gobierno. Oye, Paulo, te va a tocar, lo decíamos al inicio de esta conversación, pues un tema pues bastante difícil que va a ser pues en conjunto, por supuesto, con todo el comité de Morena, pues la elección de estos aspirantes, de estos precandidatos, luego que se van a convertir en candidatos, que serán pues evidentemente el rostro de Morena para las elecciones del 2027, sobre todo en las 16 alcaldías, porque el próximo año todos los que vivimos aquí en la capital del país vamos a votar por nuestros alcaldes.
2: Sí, correcto, estamos por iniciar el proceso de elegir a nuestras coordinadoras y coordinadores. Y pues mira, Blanca, yo veo como una fortaleza que tengamos a muchos perfiles. Sí. Algunos lo ven como un problema, yo lo veo como una fortaleza.
1: No, tienes más de dónde escoger.
2: Eso, claro, yo veo fuerte a la caballada del movimiento. Hay grandes compañeras y compañeros con perfil, con trayectoria, con trabajo territorial. Entonces, eso es una buena noticia. ¿Cuál es el método para definir quién nos representa? Finalmente, las encuestas, que es lo que marca el estatuto. Yo lo que le ofrezco a todas nuestras compañeras y compañeros es que habrá pleno resultado al resultado de las encuestas.
1: Claro. Oye, ¿y qué tienen que tener, Paulo, los aspirantes, las aspirantes que quieran pues competir por Morena en algún cargo de elección popular el próximo año?
2: Bueno, están ya por salir las convocatorias, esas las trabaja nuestro comité ejecutivo nacional. Y pues, ¿cuál es la recomendación a todas nuestras compañeras y compañeros que estén cerca de la gente, que tengan un proyecto político, pues que busque ampliar sus derechos? Es lo que queremos. Y también decir que nuestro estatuto ha previsto siempre, incluso también, la figura de candidatos externos. Hay un perfil que quizá no haya participado activamente, pero es un perfil con buena reputación, es un perfil con amor a su comunidad, que quiere construir, sumar, quiere medirse en una encuesta, eso sí, todas y todos tenemos que pasar por la encuesta, pues es desde luego bienvenido y los invitamos también a participar.
1: Claro. Oye, ese es un buen dato que nos das, Paulo, porque todos pensaríamos que si queremos ser aspirantes y representar justamente a Morena dentro de este proceso electoral 2026-2027, pues tendríamos que estar dentro del partido y haber trabajado ahí, pero tú nos dices que no, que cualquier ciudadano con buena reputación y también, por supuesto, que quiera hacer el trabajo para la gente, puede inscribirse con ustedes para que pueda ser medido en estas encuestas.
2: Correcto, así lo marca el estatuto, la figura de los externos, pero pues ahí la clave para cualquiera, sea de casa o sea externo, es pues la reputación que tenga con la gente, la honorabilidad, el trabajo en territorio. Entonces, esa es la llave.
1: Claro. Oye, Pablo, habrá muchos, sobre todo alcaldes que se quieran reelegir, ¿no?, de Morena.
2: Claro, obviamente están en su derecho. Además, tenemos muy buenas compañeras y compañeros que han hecho un muy buen trabajo en sus territorios. Entonces, eso sí, habrá que pasar desde luego por el proceso interno. Ya estará el Comité Ejecutivo Nacional o la Comisión Nacional de Elecciones informando pues todos los detalles, cómo, cuándo, dónde, pero todas y todos se tendrán que registrar para participar.
1: Claro. Es decir, andaremos esperando las fechas del Comité Nacional de Morena para saber pues cómo estará la ruta en la Ciudad de México.
2: Correcto, ya no tardan las convocatorias y pues yo lo que le ofrezco a todas y todos nuestros compañeros, a la gente nacionalista, es que habrá respeto de nuevo al resultado de las encuestas, claridad en los procesos y que vamos a subir a todas y todos al barco. Nadie sobra en Morena, necesitamos del esfuerzo, de la fortaleza territorial y de la trayectoria de todas y todos para construir esa victoria.
1: Claro. Pablo, ¿habrá un examen especial, un escrutinio especial para todas aquellas personas que quieran ser, pues, aspirantes, que quieran ser candidatos de Morena, para que luego no nos salgan con que trae ahí una colilla, pues, bastante larga que le anden pisando en temas de, pues, de seguridad, de algunos vínculos con la gente mañosa y así?
2: Sí, correcto. Se han incluido estos candados, creo que es algo positivo para rastrear, obviamente, que nadie tenga antecedentes penales o algún tipo de problema de esas características, que a ver, el primer filtro es la voluntad de la gente, lo cual creo que no es menor, pues obviamente cuando el ciudadano o ciudadana le preguntan, pues valora también perfiles que son honorables, ¿no? Entonces, eso ya, digamos, es un primer filtro muy importante, se limpia ahí de manera directa, y en alguna excepción que un perfil que gane la encuesta tenga algún antecedente cuestionable, que comprometedor, ya lo ha dicho con mucha claridad nuestra presidenta nacional, Ariadna Montiel, habrá mecanismos del partido para que se pueda limpiar también esos perfiles.
1: Claro, por supuesto. Pues ahí lo tenemos, Paulo Emilio García, él es el nuevo dirigente de Morena aquí en la Ciudad de México. Muchísimas gracias por estar esta mañana con nosotros y pues te estaremos molestando mucho porque pues ahora sí, amigo, que vamos a estar hablando contigo mucho ya cuando los tiempos electorales nos lo permitan.
2: Puesto, querida Blanca, siempre feliz de estar contigo en Diálogo Circular y con tu querido Blanca.
1: Y pues mucha suerte en este nuevo encargo.
2: Muchas gracias, un abrazo.
1: Gracias, bueno, pues ahí la información, y ya que andamos hablando de temas electorales, el Instituto Electoral del Estado de México amplió el periodo para el registro de candidaturas rumbo a la elección del 2027. Fernanda García nos cuenta.
0: Blanca, muy buenos días. Así es, el Instituto Electoral del Estado de México aprobó ampliar de 15 a 30 días el periodo para el registro de candidaturas para las elecciones de 2027 y determinó que el procedimiento se realizará exclusivamente por vía electrónica. La decisión responde, entre otros factores, al incremento previsto que el número de postulaciones que deberá procesar la autoridad electoral durante el próximo proceso. En 2024, el instituto registró 7,944 postulaciones, mientras que para 2027 estima recibir alrededor de 16,000, lo que representaría prácticamente el doble de la carga registrada en la elección anterior. Ante este escenario, la autoridad electoral consideró necesario ampliar el periodo disponible para recibir las solicitudes y verificar que las personas aspirantes cumplan con los requisitos establecidos. Las consejeras electorales señalaron que el nuevo plazo permitirá al instituto contar con un mayor margen para revisar la documentación presentada y, en su caso, formular requerimientos a los partidos políticos. También permitirá atender posibles omisiones, integrar los dictámenes correspondientes y llevar a cabo la aprobación de las candidaturas que participarán en las elecciones de 2027. Además de la ampliación del plazo, el instituto determinó que todo el procedimiento de registro de candidaturas se lleve a cabo de manera electrónica con el objetivo de atender el volumen previsto de solicitudes. Blanca, hasta aquí la información.
1: Pues ahí lo tenemos, mi Fer, muchísimas gracias. Oigan, y vamos rápidamente a una breve pausa comercial. Yo soy Blanca Becerril, no te vayas, que al regresar vamos a estar platicando con Maritza Rangel, responsable del programa Del Campo a la Ciudad de la Secretaría de Atención y Participación Ciudadana de la capital del país, porque ahí vas a poder encontrar en este programa, por supuesto, pues verduras, frutas y otros alimentos frescos como granos y productos artesanales a muy buenos precios. Vamos a un corte y regresamos.
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4: Tráfico cargado por Lázaro Cárdenas del Álamo hasta Avenida Colón. Se reporta un choque por Juan Gil Preciado de Arco del Triunfo hacia Periférico Norte. Tráfico pesado en Avenida Vallarta de Periférico hacia Avenida Patria. Se reporta un percance en sentido contrario de Avenida Vallarta de Avenida Patria hacia Juan Palomar y Arias. Hay tráfico lento por López Mateo Sur desde Santa Anita hasta Las Águilas. 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

0: Híjole, ¿cuántas veces no hemos pasado por justo esto que dice la canción? Hola, oigan, son las 10 de la mañana con 32 minutos. Yo soy Blanca Becerril, esto es Ponte al Día. Y recuerda que me puedes seguir en todas mis redes sociales. Estamos en Instagram como Blanca Becerril Anchor, en Nexi, en Facebook como Blanca Becerril con B de bonos de casi doble R. Y también, por supuesto, que te invito a que sigas todas las redes sociales de El Heraldo de México y El Heraldo Radio. Instagram, ahí nos encuentras como arroba El Heraldo Radio, en Facebook Heraldo Radio, en Nexi El Heraldo Radio guión bajo, así que también nos puedes seguir en la transmisión que tenemos completamente en vivo en YouTube y en www.elheraldomexico.com.mx. Oigan, y vamos con más información en este 3 de septiembre.
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0: Aquí un resumen informativo de este jueves 3 de septiembre, y es que el Instituto Electoral de la Ciudad de México aprobó que Talleres Gráficos de México se encargue de la impresión de las boletas, actas y documentos que se van a utilizar en las elecciones locales del próximo 6 de junio del año 2027. El sistema de transporte colectivo informó que la circulación de los trenes, es decir, del metro, se detuvo esta mañana en la línea 9 del metro por un percance en la estación Pantitlán, luego de que el pie de una persona quedó atorado en el andén y en un vagón, esto en la línea 9 del metro. Oigan, también la gobernadora del Estado de México, Delfina Gómez, recibió en el Palacio de Gobierno a María Margaret Gosse, embajadora designada de Alemania en México, para consolidar alianzas estratégicas en materia de inversión, desarrollo económico y educación. Y la Comisión Nacional del Agua y la Comisión Nacional de Cultura Física y Deporte firmaron un convenio de colaboración para impulsar actividades deportivas en el Parque Ecológico Lago de Texcoco. Y aquí la última del día de hoy, porque la Secretaría de Cultura Federal anunció que el programa Paseos Culturales del Instituto Nacional de Antropología e Historia va a comenzar sus actividades ya en septiembre en el Estado de México, con el recorrido en los municipios de Chimalhuacán, Los Reyes, La Paz y San Sebastián. Oigan, y ya que andamos en el Estado de México, vamos en estos momentos a enlazarnos con mi compañera Leti Ríos, porque nos tiene información importante sobre el lamentable deceso del tecladista de Camilo VII, que fue, pues, lamentablemente asesinado junto con su familia ayer en Atizapán de Zaragoza. Leti, buenos días, ¿cómo estás?
4: Hola, ¿qué tal, Blanca? Buenos días, te saludo con mucho gusto. Pues, Blanca, para informarte que durante la madrugada de este jueves fueron entregados los cuerpos del multihomicidio ocurrido en la zona Esmeralda de Atizapán de Zaragoza, donde falleció, donde perdió la vida el tecladista de la banda de rock Camilo VII, Jonathan Samuel Meléndez Ochoa, bueno, su esposa e hija, así como la trabajadora doméstica. Luego de que las autoridades de la Fiscalía General de Justicia del Estado de México realizarán los protocolos correspondientes, los restos de las víctimas fueron trasladados desde las instalaciones de la Subdirección de Servicios Periciales de Tlalnepantla en Barrientos y fueron entregados a sus familiares en diferentes salas.

0: con sus familiares. Lo que nos reportan las autoridades es que no han podido platicar todavía con él, pero que el niño se encuentra bien, Blanca.
1: Qué fuerte esta información, Leti. Muchísimas gracias por ello.
0: Al contrario, muchas gracias y seguimos pendiente de las investigaciones y de lo que ocurra en este caso.
1: Totalmente, y así es como pues la industria de la música está de luto desde el día de ayer. Continuamos con más. Gracias, Leti.
0: Gracias.
2: Estamos en redes como arroba Blanca Becerril.
1: Oigan, y hace ratito te contaba que hay un programa aquí en la Ciudad de México que se llama Del Campo a la Ciudad, donde uno de los objetivos es literalmente que pues podamos eliminar estos intermediarios, conectando de forma pues mucho más directa a todas las comunidades de productores agrícolas con los consumidores urbanos, y es decir, que nos salga todo más barato. Para hablar de este tema, tengo en la línea telefónica a Maritza Rangel. Ella es responsable del programa Del Campo a la Ciudad de la Secretaría de Atención y Participación Ciudadana de la Ciudad de México. Maritza, ¿cómo estás?
3: Hola, ¿qué tal? Pues aquí, buenos días.
1: Buenos días. Oye, cuéntame de este programa, por favor, porque además, porque ahí anduve leyendo que hasta un 30 o un 40% nos podemos ahorrar, pues ya en la compra de la semana para hacer, pues, la comida en la casa.
3: Así es, mira, Del Campo a la Ciudad es un programa que nuestra jefa de gobierno, Clara Brugada, implementa en esta administración. Y pues bueno, Del Campo a la Ciudad lo que busca es traer productos directamente de quienes están cultivando la tierra a los hogares, a cada una de las familias. Y sí, justamente tenemos precios que nos permiten tener un ahorro de hasta 30 y 50%. Un ejemplo, una familia puede gastar en la semana 550 pesos en otro espacio de compra, y en Del Campo a la Ciudad te salen 220 pesos. Tenemos 63 productos agrícolas y algunos procesados, que directos del campo, y 29 de ellos son de la canasta básica.
1: Ah, okay. Oye, cuéntame justamente de estos productos. ¿Hay frutas, verduras? ¿Hay también pues granos, productos artesanales?
3: Así es, mira, tenemos lo básico de la comida mexicana, de la cocina mexicana: jitomate, papa, cebolla, chile, y dentro de los frutos lo de siempre para nuestra alimentación: papaya, manzana, plátano, ahorita que tenemos la tuna de temporada, claro, tan deliciosa que está, melón, piña, camote, también ya tenemos la calabaza de Castilla preparándonos para nuestras ofrendas de muertos. Y dentro de los procesados tenemos productos lácteos, que son quesos, quesos puros de leche, sin ningún aditivo, sin ninguna goma. Tenemos semillas, especias, chiles, ¿qué otra cosa? Podemos, o sea, algunos embutidos también tenemos: longanizas, chorizo argentino. Y bueno, la verdad es que es una gran variedad, y cuando la gente llega a los puntos del campo a la ciudad, pues sale fascinada, ¿no?
1: Me imagino.
3: Sobre todo por el precio y la calidad que tenemos.
1: Exactamente, por la calidad, porque no traen ni conservadores ni nada, y es literalmente del campo a nuestra mesa. Oye, cuéntame un poquito, para toda la gente que nos está escuchando, ¿dónde podemos encontrar estos puntos donde opera este programa Del Campo a la Ciudad?
3: Sí, mira, tenemos 9 puntos fijos de martes a domingo. Nuestros horarios son de 10 de la mañana a 2 de la tarde. Muy pronto lo vamos a ampliar hacia un turno vespertino.
1: Okay.
3: Y están en las utopías, este nuevo 9 puntos fijos. En estas utopías que nuestra jefa de gobierno va inaugurando, ahí siempre van a encontrar un punto del campo a la ciudad. Y tenemos 16 puntos itinerantes. Están alrededor de nuestras colonias, de las alcaldías. Ustedes, ¿dónde pueden encontrar esta agenda semanal? Es en nuestra página de la Secretaría de Atención y Participación Ciudadana. Todos los sábados a mediodía se sube el calendario y volvemos a ese mismo punto cada 15 días.
1: Ah, bien. Oye, Maritza, y por lo que entiendo, para este año y para el próximo van a expandirse más, van a tener más puntos, porque también hay una inversión importante del gobierno de la Ciudad de México para que más personas podamos comprar estos productos directamente del campo.
3: Así es, este año vamos a terminar con 42 puntos,
1: okay,
3: aquí fijos e itinerantes, y la indicación de nuestra jefa de gobierno, Clara Brugada, es que tengamos en todas las utopías un punto fijo. Sí. ¿Qué quiere decir esto? Si vamos a cerrar el gobierno con 100

0: Utopía, pues habrá 100 puntos fijos más nuestros puntos itinerantes que están en las calles, en el espacio público.
1: Claro. Oye, y por último te quiero preguntar, Maritza, si las personas que nos están escuchando tenemos algún producto, por ejemplo, que nosotros estemos cultivando, ¿cómo le hacemos para contactarnos con ustedes y poderlos vender a través de este programa?
0: Sí, mira, es a través de nuestra página de la Secretaría de Atención y Participación Ciudadana.
1: Okay.
0: Ahí encuentran nuestro directorio. Tu servidora es quien atiende a todos los productores que quieran acercarse. Mi nombre es Maritza Rangel García, directora ejecutiva del campo de la ciudad. Ahí viene mi página de correo electrónico, mi dirección de correo electrónico. Ajá. Y mi número telefónico.
1: Pues,
0: y con todo gusto les atendemos.
1: Pues ahí lo tenemos, Maritza Rangel, gracias por estar esta mañana con nosotros y explicarnos un poquito de qué va este programa para que todos nosotros podamos ahorrar mucho más en la compra de la despensa y apoyemos también al campo mexicano.
0: Muchísimas gracias y los esperamos en nuestros puntos del campo de la ciudad.
1: Pues ahí lo tenemos, muchas gracias, buenos días.
0: Buen día.
1: Oigan, y ahora vámonos hasta el centro de la Ciudad de México, exactamente a Palacio Nacional, con mi compañero Carlos Navarro. Carlos, muy buenos días, ¿cómo estás?
2: Hola Blanca, te saludo con gusto. Aquí estuvimos una vez más en la conferencia matutina para informarles qué dijo la presidenta Claudia Sheinbaum. Y en esta ocasión, Blanca, pues continúa la dinámica del informe del segundo, ahora sí que la glosa del segundo informe de gobierno por parte de los secretarios. En esta ocasión le tocó a la secretaria de Gobernación, Rosa Isela Rodríguez, quien dio detalles importantes sobre su gestión ya 2 años en esta dependencia. Blanca, comentarte que, bueno, parte la secretaria de una afirmación interesante: hay gobernabilidad en el país, y es que recordemos que es una parte fundamental de la Secretaría de Gobernación. Recordó que hay diálogo con todas las instancias, se atiende a la población, se garantizan todo tipo de libertades de expresión, de prensa, de reunión, entre otras más. Pero Blanca, diríamos nosotros en el argot periodístico, pues la nota la da la misma secretaria cuando le preguntan sobre el tema de casinos, y es que desde 1947 no se ha expedido una nueva ley de juegos y sorteos.
1: Y mira que hay muchos en el país, Carlos.
2: Sí,
1: y cada vez más.
2: Entonces, imagínate, en 1947 las normativas, y ahora que ya ha cambiado con la tecnología, ya hay plataformas en las redes sociales, ¿de qué forma se regulan? Pues es importante lo que va a hacer la secretaria de Gobernación. Ya prácticamente está lista esta propuesta, la tienen que dar el visto bueno las dependencias de seguridad, pero ya está en puerta. Y pues se tienen que regular temas importantes como, por ejemplo, las plataformas digitales, cómo se utiliza el mismo dinero de las plataformas, de dónde proviene este dinero, y también un tema no menos importante es la ludopatía.
1: Sí,
2: esas personas
1: cierto.
2: Que pues ya son adictos a las apuestas, también tiene que entrar esta regulación, porque en 1947 obviamente no había un fenómeno similar al que se está viviendo en México. Es un tema importante, Blanca. Incluso también la secretaria, pocas veces la hemos visto pues así de ruda, y en esta ocasión manda un mensaje fuerte y nos platicó lo que hubo en una reunión con miembros de esta industria. Les dijo: no me corrompan a mis funcionarios, porque si me los corrompen, les voy a cerrar los negocios y los voy a meter a la cárcel.
1: Así.
2: Entonces, sí, es un tema importante esta nota que da la secretaria de Gobernación, Blanca.
1: Oye, y empiezan hoy ya, ¿verdad?, las giras de la presidenta con motivo de su segundo informe.
2: Es correcto.
1: ¿A dónde nos vamos hoy?
2: Ya va camino al Heroico Colegio Militar, el 50 aniversario del Heroico Colegio Militar en Tlalpan, porque recordemos que la primera sede pues era ahí por la zona de la colonia Anáhuac, en la colonia Popotla. 50 aniversario de esta sede, después se va a Cuernavaca, Morelos, y cierra hoy en Durango. Mañana estará en Zacatecas, San Luis Potosí, Aguascalientes. El sábado estará en el occidente visitando Colima, Jalisco y Nayarit, y cierra en el norte en Coahuila y Nuevo León, Blanca.
1: Pues ahí lo tenemos, como siempre, muy buena información, Carlos, en tu mañanera número 477, me parece que es el día de hoy, ¿verdad?
2: Es correcto, hoy es la 477.
1: Y las que te faltan,
2: amigo. Rumbo a las 500.
1: Muchas gracias, Carlos, por estar esta mañana con nosotros, como siempre.
2: Pendientes, con mucho gusto.
1: Gracias.
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1: Oigan, y justamente ya está con nosotros Rafaela Casián, directora de Soft News en El Heraldo de México, con este gran panorama de esta semana que yo hoy en la mañana que lo abrí dije, híjole, este también lo quiero, este saco también, porque además ya llega la época donde uno ya se tiene que abrigar un poquito más. Exacto. Rafa, ¿cómo estás?
5: ¿Cómo estás? Muy bien, ¿y tú?
1: Bien, gracias.
5: Feliz de estar contigo otra vez.
1: Igual, oye, qué portada tan espectacular tenemos a dos grandes
5: exitosos.
1: Exactamente, y súper talentosos actores.
5: Súper talentosos.
1: Y uno medio comediante, ¿no?
5: Uno comediante, y Sofía, que este es su primer comedia, no sé si ya la viste, esta serie.
1: De Hotel Todo Incluido, ¿no?
5: De Hotel Todo 100%, Incluido, en donde sí, se supone que divertido. Se cumplen los deseos de los huéspedes, ¿no?
1: Sí, yo quiero ir a ese hotel,
5: yo también,
1: Rafita.
5: Quiero ir, o sea, Blanquita. Y bueno, no se pierdan esta entrevista, los trajimos porque de verdad están en tendencia, están sí. En boca de todos, y como siempre en Panorama nos cuentan algo más de lo que hay detrás de sus proyectos personales, y en este caso nos platican lo que es para ellos tener pues hoy un lugar en la actuación, uh-huh, siendo hijos de
1: sí, es cierto,
5: actores, y que han tenido pues este legado en la actuación de cierta forma.
1: Sí,
5: no, claro, se las platico para que la vean aquí. ¿Y qué crees, Blanquita? Que el público nos está pidiendo muchísimo entrevistas e investigaciones sobre la caída del pelo, que está cada vez
1: sí,
5: más en tendencia.
1: Sí, es cierto.
5: Entonces, bueno, entrevistamos a un doctor que se llama Bernardo Goldthwait, que es especialista en caída de pelo. La verdad es que les recomiendo a todos nuestros lectores que lo sigan, que lo busquen, y sobre todo que lean nuestra entrevista, porque nos habla de cómo la medicina regenerativa ha llegado a tratamientos capilares para prevenir y para regenerar el pelo sin dolor. Porque ya ves que hay unos que sí son muy dolorosos, sí, y muy invasivos.
1: Sí, es cierto.
5: Entonces, bueno, esto lo tenemos en verdad porque lo pidió el público de Panorama.
1: Bien.
5: Estamos felices porque desde que estamos aquí contigo y en tele, pues hemos tenido cada vez más éxito. Y en el mundo de la moda y la belleza, que eso es otra sección de Panorama, traemos ahora sí las tendencias de otoño de invierno del 2026, tanto para hombres como para mujeres. Entonces, bueno, como puedes ver, vienen el animal print, que obviamente sí, sigue este.
1: Pero desde 1920, ¿no?
5: Sigue y seguirá. Eso es lo que decíamos ahorita, o sea, llegó para quedarse.
1: Sí,
5: vienen los flecos, vienen los trajes completos, vienen como looks inspirados en los 20s.
1: Wow,
5: o sea, viene muy variado, pero obviamente, bueno, pues con las telas que ya son de pues un poco más de frío, que
1: sí, claro,
5: digo, el verano estuvo bastante frío, nunca sentimos sí, el calor que se necesitaba.
1: Y
5: también menos. Y también viene para hombres, que también nos
1: eso
5: piden muchísimo,
1: padre,
5: porque traemos generalmente looks y tendencias para mujeres, pero bueno, ahora nuestros lectores en Panorama piden de hombre, y bueno, están increíbles. Vienen las bermudas, vienen los trajes completos.
1: Que las bermudas se están usando muchísimo,
5: muchísimo
1: ahora. Bueno, en verano se usaron mucho estas bermudas de mezclilla, que son literalmente abajo de la rodilla, y ahora te las pones con unas botas y queda espectacular.
5: Y tú el otro día las traías con un saco guapísima.
1: Sí.
5: Me encantó,
1: gracias,
5: me encantó.
1: Es que yo sigo Panorama y de aquí me inspiro.
5: Eso, muy bien, Blanquita. Y ya por último en belleza traemos esta nueva tendencia de maquillaje que es menos es más.
1: Sí.
5: O
1: qué
5: sea,
1: difícil lograrlo.
5: Sabecito. No, está cañón. O sea, sí, yo de verdad sí me gusta un poquito más.
1: Ajá.
5: Y bueno, pues cuando ves a gente que se maquilla un poco menos, qué
1: claro,
5: natural y hasta qué jóvenes se ven, ¿no?
1: Sí, pero además, ¿sabes qué? Yo creo que ahí la clave, y seguramente las mujeres que nos están escuchando, es todo el skincare, todo lo que hay detrás
5: 100%.
1: De una buena base
5: no,
1: de maquillaje también.
5: Totalmente.
1: Y yo he visto estos videos, Rafa, donde dicen, no, bueno, ahora me voy a hacer un clean look, o sea, totalmente limpio, pero se ponen 30,000 cosas que yo digo,
5: sí,
1: bueno.
5: No.
1: De eso a maquillarme como me maquillo yo, pues
5: prefiero.
1: Casi lo mismo.
5: Sí, exacto. Sí, es una rutina ya cada
1: sí,
5: vez más
1: exacto,
5: larga, ¿no?
1: Sí, es cierto, y cada vez le incluimos más y más y más sí, cosas. Ayer estaba viendo, pues, a una dermatóloga muy famosa que yo sigo, que de repente decía, no, es que no basta solamente con ponerte tu serum antes de las 2 o 3 o 30 cremas que te pones. Ahora hay un presuero que
5: fija
1: el suero y todo lo demás, o sea,
5: pásame.
1: Es cañón.
5: Ah, sí. Digo, por cualquier cosita. Oye, y bueno, tenemos también columnistas muy importantes en Panorama.
1: Sí.
5: Hoy traemos una columna de Molén que se llama Regreso a clases y Farmer El Aura.
1: Ay.
5: Estoy
1: no,
5: con esa
1: sí,
5: que todavía no la entiendo
1: no sé
5: bien.
1: Si yo tampoco
5: no la entiendo bien. Ahorita que estuve con Maca me explico un poco. Y bueno,
1: oye, pues que ayer veía un video de una amiga que está como muy traumada con el tema de farmear ahora y ponía los chicos de Locomía. ¿Ustedes se acuerdan de Locomía? Ay, de sí. Estos chicos que eran guapérrimos, que estaban como vestidos como de, no sé, como de las cortes imperiales, uh-huh. Y de repente sacaban estos abanicos enormes, uh-huh. Y decía ella, es que esto era farmear ahora hace muchos años.
5: No, está cañón. No lo sabíamos. No, claro, exacto, no tenía un término definido. Sí, claro. ¿No? Entonces, bueno, nos platica Molen un poco de cómo todos los niños que están regresando a la escuela, ahora es una nueva tendencia. Entonces, sí, están todos haciendo.
1: Me imagino.
5: Los que no entienden muy bien, lean esa columna. Cierto. Y ya por último, Blanquita, traemos unos giveaways para nuestros lectores de Panorama. Traemos tres sesiones de Teralight 360, que es una cámara de luz LED roja, que ayuda a la regeneración. Entonces, síganos en radio, en tele y en toda la multiplataforma del Heraldo.
1: Exactamente, y por supuesto también muchas fotos de sociales, ¿eh?
5: Sí, los eventos sociales que de verdad estamos felices, no dejan de invitarnos.
1: Eso está buenísimo.
5: Panorama ya está cada vez más presente en todos los eventos de México.
1: Eso es gracias a todo el trabajo del gran equipo que tienes, Rafa, y al buen producto que tenemos aquí en el Heraldo.
5: Y a ti, y a tu programa también.
1: Y a ti. Y a todas las personas que por supuesto que nos leen, que nos escuchan y que nos ven a través de televisión y de toda la multiplataforma, y por supuesto que nos escuchan a través de radio. Rafa Casián, gracias por estar esta mañana con nosotros, y pues vamos a leer esta gran entrevista con Sofía Castro y José Eduardo Derbez, que están compartiendo justamente la pantalla en Hotel Todo Incluido. Que qué divertida la serie, ¿eh?
5: Qué divertido, sí. Y qué falta hace comedia hoy en nuestro país.
1: Que no tenga nada que ver con desastres naturales y con narcotráfico y con todas esas cosas que de repente están ya en las plataformas digitales inundadas.
5: Totalmente. Desconectarnos.
1: Sí, totalmente. Gracias, Rafa, por estar esta mañana con nosotros. Oigan, y vamos a ver qué pasaba un día como hoy, 3 de septiembre. Yo soy Blanca Becerril. Esto fue Ponte al Día. Yo te espero el día de mañana en punto de las 10 con toda la mejor información, pero información que te sirva, o sea, información que sea de utilidad para todos ustedes. Gracias por estar esta mañana con nosotros. Te mando un beso enorme y que tengas un gran jueves.
6: Acompáñame a descubrir qué pasó un día como hoy. Hoy es el Día Mundial de la Higiene, que tiene como objetivo principal concientizar sobre el papel fundamental que desempeña la higiene en la prevención de enfermedades y en la mejora de la salud pública global. En 1991 murió Frank Capra, director cinematográfico, máximo representante de la comedia americana de la década de 1930. Entre sus obras están Sucedió una noche. En 1942 nació Alan Jardine, músico estadounidense conocido sobre todo por haber sido miembro y fundador del grupo The Beach Boys. Finalmente, en 1951 nació Steve Jones, guitarrista, quien junto a Paul Cook y Wally formaron en 1972 los Sex Pistols.

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5: Jonathan Samuel Meléndez Ochoa, conocido como Jonas Meléndez, tecladista y fundador del grupo musical Camilo VII, fue asesinado junto con su esposa de 4 meses de embarazo, su hija de 3 años y una joven de 21 años quien se dedicaba a ayudarles con las tareas domésticas. Todo esto dentro de su departamento en Atizapán de Zaragoza, en el Estado de México. Su otro hijo, un pequeño de 6 años, fue localizado vivo y sin signos de violencia, al igual que su perro, quien se encontraba atado de las patas. Los hechos ocurrieron la noche del martes en la zona Esmeralda. La Fiscalía Mexiquense informó que 2 hombres fueron detenidos como probables responsables. Uno de ellos, identificado como Diego Sebastián N., socio del músico, habría utilizado la relación de confianza con la familia para ingresar al domicilio. La Fiscalía continúa con las investigaciones y será la autoridad judicial quien determine la situación jurídica de los detenidos.
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12: reporta que un joven fue atropellado. Policías se encuentran en el lugar atendiendo el incidente. Esto genera tráfico en la zona de la Normal, en la calle Carlos Pereira, su cruce con Avenida Alcalde en la colonia Miraflores en Guadalajara. Mucha precaución. Tráfico lento por López Mateo Sur, desde Paseo Punto Sur hasta Las Fuentes. Hay tráfico cargado por Mariano Otero de Lázaro Cárdenas hacia Avenida de las Rosas. Tráfico pesado por Avenida Vallarta de Periférico hasta Avenida Patria. 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

0: Sí, pero está bien, está buena, está bien, ¿no? La Katy Perry, yo creo que anda como muy enamorada del Justin Trudeau, de quien fuera el primer ministro de Canadá, ¿no? Entonces dice, no, yo nada más te veo y me siento así como jovencita de nuevo, estoy viviendo un teenage dream, es algo así como el sueño adolescente. Está muy enamorada, pues, la Katy. Va a presentar su... una película, una especie como de película documental de los conciertos que hizo en París, pero fue toda una producción así, chorros de cámaras por todos lados y así. Pues nada, y ella dice que es el amor de su vida, el Justin Trudeau, el ex primer ministro de Canadá. Bueno, pues nada, se conocieron y cada quien dejó así a sus parejas. Ella andaba con un artista que se llama Orlando Bloom y dijo, no hombre, para nada, adiosito, que te vaya muy bien. Yo prefiero con el político, con el Justin. Y el Justin, pues habló con su esposa, ¿no? La Sophie, y le dijo, ¿sabes qué? No, ya se habían separado desde antes. No cree usted que llegó la Katy así de, ay, a cómo se llama, romper un matrimonio. No, ya andaban en sus broncones. Ya ve que los políticos nomás no pueden con esta cosa de las relaciones personales. Es muy raro, ¿no? Bueno, Calderón sí mantuvo estable su pareja, pero Fox se casó mientras era presidente y cosas así, pero generalmente Salinas, a todos, pues no, como que no jala. López Obrador, cada quien, ¿no? No sé si se divorciaron o no, pero pues qué raro matrimonio, ¿no? Nunca se ven, uno en un rancho, la esposa Beatriz, no tengo la más remota idea dónde. Los hijos andan haciendo negocios por todos lados, los hijos de López, y el gobierno como que no se da cuenta. Bueno, pues es la Katy Perry. Yo no sé, Miguelón, si la van a invitar a una carne asada. No sabes, la carne asada de Hermosillo estará increíble. Hay un negocio, no sé si todavía, en donde quieras, te puedes parar en una carretita que te den unos tacos de carne asada. Es una cosa deliciosa. Y digo esto, que están unos calorones ahorita, la sensación térmica puede llegar a 50. Es un dramonón en Baja California, los golpes de calor. Ahorita le vamos a decir que es la parte trágica de todo esto. Refresquese muy bien. Va a ir el Justin ahí a... el Justin Trudeau. No, el Justin Bieber. El Justin Trudeau. Que él está en todos estos temas ambientales y demás. Porque pues es una gran oportunidad de aprovechar la energía solar. Entonces van a hacer todo ese foro. Ya Toño Astiazarán, el alcalde de Hermosillo, nos invitó. Y yo creo que independientemente de las cuestiones partidistas y demás, se le tiene que poner atención y mucha a la posibilidad de aprovechar la energía solar. ¿Va a ir él solo o se va a llevar a la Katy? Pues no sé. Pero son unos calorones. Y si va, pues que le den ahí una carnita asada, que es una cosa espectacular. Bueno, muy bien, déjeme saludar como siempre con muchísimo gusto a mi compañero Miguel Aquino. ¿Cómo estás, Miguelón?
1: Hola, Javier, ¿qué tal? Me da mucho gusto saludarte, muy muy buenos días. Buenos días a toda la gente que nos acompaña esta mañana, como siempre me da mucho gusto saludarlos. Ya listos con toda la información. Y digan lo que digan y comenten lo que comenten. Seguimos con el tema de los apagones en el sureste de acá del país.
0: Pero Javier, me dijeron,
1: ayer,
0: oye,
1: nos quedamos 6 horas sin luz.
0: Horas. Y sabes que tienen una sección ahí en el palacio, y que es bastante ridícula de las mentiras, porque dicen demasiadas mentiras el gobierno, todos los gobiernos. Pero entonces dijeron, Javier Alatorre dice mentiras. A ver, ahí están los apagones. A ver, sí, sí. ¿Cómo? Y lo dicen como si la gente les fuera a creer, como si tuvieran suficiente credibilidad. Así, ay, anda diciendo mentiras de los apagones. Vayan y pregúntenle a la gente de Quintana Roo, de Yucatán, de Chiapas. A ver qué se siente.
1: Con decir, ¿no?, para que no ocurriera, ¿no?
0: Sí, nada más como tienen luz ahí en el palacio, dicen, ay, está diciendo mentiras. Ah, bueno, pues ya con eso, está diciendo mentiras. A ver, miren, no se me enojen, porque enojan ahí en el palacio. Ah, que es tan sencillo, tuvieron el capricho de hacer un trenesote inútil. Inútil, mire, sin contar los subsidios que le están metiendo ahí al trenesote ese. Pierde 3,5 millones, vamos a ponerlo de esa manera, 3 millones de pesos diarios así, aviéntelos al tambo, aviéntelos a la basura, diario. No, a uno le caerían muy bien, oye, si nos quiere, no quieres esos 3 millones, pues dámelos. Si le suman los subsidios y la lana que andan buscando de por aquí, de por allá, de por aquí, de por allá, para meterle ese cacharrón horroroso, pues nada, se iría como a 20 millones diarios, sumado todos los subsidios y demás. Pero vamos a dejarlo en 3 millones. Y en lugar de decir ahí en el palacio, oigan, pues tenemos una bronca, vamos a ver cómo lo vamos, no lo pusieron como un éxito. Porque dijeron, no, y ya se subieron, ya se fueron a pasear, 2,5 millones es nada, pero si prorrateas el valor del boleto de esos 2,5 millones de personas que se subieron al tren, como si ese fuera el éxito es que dejara de costar y que fuera autosustentable, que se mantuviera solito el fregado tren, no que lo estamos pagando los que nunca nos subimos a ese tren. A ver, ¿dónde está el exitoso? No, que 2,5 millones. ¿Y cuánto costó cada boleto de esos? El precio real de cada boleto de esos es una cosa espantosa. Pero a ver, ese tren, corrígeme si me equivoco, Miguel. Uno, para hacer la ruta fregada esa, se fregaron toda la selva. No, que no vamos a
1: Correcto.
0: tirar ni un árbol. Toda la selva se la fregaron. Y no nada más tiraron millones y millones de árboles, que ve tú a saber a dónde fueron a dar esas maderas. Ah, ¿a dónde fue a dar toda esa madera? Porque no todo era rama nada más. ¿A dónde? ¿Al negocio de quién? Dijo, yo voy a poner aquí un aserradero y hago, mira, la madera que no me sirve para allá, pero esta que es buena. Aquí vamos a hacer negocio. Nunca supo, ni modo que tira. ¿A dónde los fueron a tirar? ¿A dónde fueron a tirar todos esos millones y millones de árboles? A alguien se los fregó y a alguien se hizo millonario con todo ese asunto. No vayan a resultar por ahí otra vez los amigos de Landy y todos ellos, que esos agarraron parejo. Bueno, tumbaron eso. No hay un balance del daño que hicieron a las especies endémicas o a el monito araña, el jaguar, bueno, todo lo que tú quieras, serpientes, esto, aquel, el otro. Imagínate la matazón, Miguel. La matazón diario y nos
1: Sí,
0: enteramos.
1: muchos de esos animales incluso terminaron atropellados, Javier, porque pues de alguna forma, como se les estaba destruyendo el hábitat, pues trataban de refugiarse, y no solo eso, sino incluso también salían a la carretera, a la 307, eran atropellados y generan accidentes. Y hay otra parte también que se nos olvida, que es algo único en el mundo y que solo tenemos en la zona de la península, el daño a los cenotes,
0: Y
1: el
0: el
1: daño
0: acuífero.
1: a los ríos subterráneos, que están todos perforados, llenos de concreto, que por cierto, además, pues tú sabes
0: Están
1: que el
0: hundiendo.
1: agua, pues va haciendo lo suyo, y muchos de este concreto se están deshaciendo, muchos de estos pilotes, Javier.
0: Sí, son unos tubos ahí oxidados. Es un daño brutal al acuífero maya. Brutal al acuífero maya. Ah, pero el capricho de que yo quiero mi tren que me lleve de mi casa a todos lados. Y siguen empecinados con eso. Todo el daño que le hicieron ambiental a las especies, a los animalitos, a los árboles, el daño que le están haciendo al bolsillo de millones de mexicanos por seguir metiéndole dinero a ese negocio que no jala. Pero además, para construir eso requerías mucho combustible que nadie dijo de dónde salía el combustible para los camiones de que sacaban el material, los árboles, esto, ni modo que fueran a cargar ahí en la gasolinería de dónde.
1: En donde se estaba llevando a cabo la obra, ajá, no había gasolinería.
0: Entonces, ¿de dónde salió ese combustible? A ver, ¿a quién se lo compraron? ¿A una gasolinería? ¿A Pemex? Si le rascan tantito, también ahí te vas a encontrar mucho del huachicol. Pero no lo quieren decir. Lo mismo fue cómo iban a abastecer a todos los camiones que hicieron el aeropuerto, que hicieron eso. Pues con esos tanquesotes, pipas que llevaban para allá. Para todo el negocio de los amigos de Landy, el basalto, que es la piedrita esta que va para estabilizar las vías del tren. Negociazo que hicieron. Y no sé si lo van a investigar o no, pero el traslado también de esos camiones, ¿cómo le echaba la gasolina ahí en medio de la selva? A ver, tan sencillo como eso. ¿Quieres investigar? No. Ah, bueno. Y luego, ya que hiciste eso y el otro, necesitabas además energía eléctrica para lo que sea, para los campamentos, para unir todas las piezas, para lo que sea. Porque, a ver, ese tren no se mueve a diésel, ni con carbón, ni con gas, ni con... No, se mueve con electricidad, Miguel.
1: Correcto.
0: Se mueve con electricidad.
1: Correcto.
0: ¿De dónde, hijos de la fregada, salió la electricidad para mover ese tren? ¿Construyeron nuevas plantas, tú que andas por allá, Miguelón, construyeron nuevas plantas de generación eléctrica en la península?
1: No, por supuesto que no. ¿Sabes qué? Construyeron algunas subestaciones, pero el problema es que están jalando la energía de las ya existentes, es decir, de la misma cadena de suministro que va a las colonias. Por eso son los apagones. Y mira, Javier, aquí hay una parte también muy importante, que tiene una afectación severa. Ahorita precisamente en la mañana, el programa de noticias que tenemos por acá, no lo pudimos sacar al aire porque en la cabina se quemó el transmisor por estos apagones,
0: por los cambios con descargas
1: eléctricas, ¿no? Correcto. Uh-huh. Y además también los módem que tenemos con el internet y que hoy, bueno, pues dependemos mucho de eso, nada más por poner un ejemplo. Pero bueno, me voy a hacer a un lado, te voy a decir las cifras de la CANIRAC, que es la Cámara Nacional Restaurantera, y la CANACO, nada más en la zona de Chetumal y en la zona de Bacalar. Hay 2,000 comercios, reportaron reducciones del 50% de sus ventas diarias por estas 15 horas de apagón. Canacintra y Canaco Servitur están calculando que hubo pérdidas de alrededor de 100 millones de pesos por esas 15 horas de apagones, de este apagón masivo. Estamos hablando nada más de algunos sectores. En promedio, un restaurante o comercio mediano tuvieron afectaciones de entre 15,000 y 60,000 pesos cada uno de estos negocios. Y los negocios más pequeños, entre 5,000 y 10,000. El problema es que estos apagones, ya dejémonos el tema de que si el calor y todo lo que tú quieras y el caos vial. No, el problema es que está afectando los negocios, está afectando los comercios, una zona que de por sí está siendo severamente castigada en cuestión de turismo. Imagínate el que estaba de vacaciones en estos días, uh-huh, y de repente pues estaba en algún lugar y no tenía luz, no tenía energía. Las gasolinerías sin servicio, los restaurantes
0: el agua,
1: sin servicio,
0: pues la tienes que bombear.
1: Las cafeterías sin servicio, no había agua, no había internet. Llegó un momento que pues todas las antenas, muchas de las antenas repetidoras se apagan y había lugares en donde ni siquiera tenía señal de celular. Sí es una situación grave y yo te cuento el panorama porque lo estamos viviendo. A nosotros nos está tocando y de repente, bueno, pues tratar de ingeniártelas para salir a hablar por teléfono, pues tratar de buscar una zona en donde consiga señal como lo ocurría hace 15 o 20 años. No, la falta de infraestructura en la zona de la península de Yucatán es lo que está provocando la falta de apagones. O sea, que digan lo que digan, no hay la infraestructura necesaria. Y si cuentas además el crecimiento demográfico que ha tenido toda esta zona, y además con esas construcciones como la del Tren Maya, y nos estamos quedando solo con el tren. Pero no se nos olvide que también construyeron el aeropuerto de Tulum, que también necesita energía eléctrica, que también construyeron alrededor del Tren Maya en Campeche, en Chiapas, en Yucatán, en Quintana Roo, también construyeron hoteles que también generan y también necesitan energía, Javier.
0: ¿Y de dónde salió? Entonces,
1: está con saliendo
0: todo
1: de
0: respeto,
1: las redes comerciales, de las redes, de las redes residenciales.
0: Con todo respeto a la nueva señora de las mentiras y a toda la gente del palacio, que debe estar a todo dar vivir ahí o trabajar ahí, está fresquito, nunca se va la luz, no lo sé, pero les falta un poquito de calle y les falta un poquito de todos los reportes que les pasen, en lugar de andar haciendo entripados y ay, es que las elecciones, pues digan, oigan, ¿por qué está diciendo Miguel Aquino Javier Alatorre esto de los apagones? ¡Mentira! Dicen, es mentira, no es mentira, no hay apagones. Ah, bueno, pues ok. Insisto, desde la Ciudad de México y desde una zona, no toda, ¿eh? No toda la Ciudad de México tiene esos privilegios. No. No toda la Ciudad de México llegan, qué barbaridad, ¿no? Que decían. Ahora en el informe, no, es que desde que llegó la 4T todos los servidores públicos actúan con sencillez, ¿cómo decían? Con humildad y sencillez. Se acabaron las excentricidades. ¿Cómo? Y ahí estaban sentados, Miguel, ahí estaban sentados o estaban en los gobiernos de los estados. ¿Cómo dicen? ¿Cómo les dicen eso? Yo creo que les ardía la cara de vergüenza a los que estaban ahí. Acababan de llegar del veraneo en Europa. Todos en primera clase gastando joyas, esto y lo dijeron. Se acabó porque en el gobierno no usamos camionetones. Y todos los que estaban estacionados allá afuera, ¿qué son? Ninguno, yo creo que sí, algunos poquitos habrán llegado en un carrito sencillo, pero los menos, todos los demás que estaban ahí, no sé con qué cara se salieron y se subieron a su camionetón, padrísimo, y que además no pagan nada, porque no pagan el camionetón, va cargo a los ciudadanos. ¿Tú crees que ellos van a pagar? ¿Tú crees que ellos van a sacar? Ay, sí, voy a sacar el enganche para un camionetón machuchón. No, hombre, se lo cargan al presupuesto público. ¿Tú crees que pagan gasolina? Jamás. ¿Tú crees que pagan el celular? Bueno, no pagan ni el súper. Y ahí estaban sentados como
1: oye, no pagan
0: nada.
1: Ni las uñas, ni el corte de pelo, ¿no?
0: No, porque les cortan el pelo, los peluquean, esto, aquel, el otro. No pagan nada. Nada, y todavía se atreven a decir, no, mentira lo de los apagones, mentira lo de la no sé qué, mentira lo de la violencia, mentira. No, hombre, pues ya un poquito de por favor, como dicen por ahí. En fin, Miguelón, no hagamos corajes porque nada más estábamos iniciando, apenas híjole, íbamos con el saludo, ¿no?
1: Oye, me llama la atención que siempre dicen primero la gente, ah, pues hoy gente está sin lavadora, sin refrigerador, sin sin su televisor, o sea, porque también se están presentando con estas descargas, porque además son unas descargas que te provocan que se te revienten, pero ¿sabes qué te dicen? Pues es que póngale un regulador. ¿Sabes cuánto te cuesta un regulador para una lavadora o para un refrigerador? De 3,000 a 5,000 pesos, Javier. O sea, encima de que es carísima la luz en estos lados, carísimo, que eso te es otro tema. Los costos son altísimos y además es un servicio pésimo, todavía te dicen, o sea, todavía tienes que invertir por las descargas y los cortes de energía en este tipo, y por supuesto que donde tienes el refrigerador, pues normalmente no tienes la lavadora, ¿verdad? Entonces necesitas uno para la lavadora y necesitas otro para el refrigerador, otro para los equipos de cómputo, es de verdad hola. Que nadie se da cuenta de esto. El problema también, con todo respeto, es que de estos estados que te estoy mencionando, sin que se me ofenda ni se sienta nadie, como son gobiernos de la 4T, ¿sabes qué gobernador o gobernadora levanta la mano para hablar de esto que estamos platicando?
0: No, nadie.
1: ¿Sabes quién va y le dice, oiga, ayúdenos porque nos están dejando sin luz, están perdiendo los negocios, se está afectando el turismo, la ciudad es un caos y encima los hogares están viendo afectados por los altos costos y porque los equipos se echan a perder?
0: Y todavía el sargazo. Y luego con el sargazo encima, no, ya, Miguelón.
1: Pero ya estamos a todo dar. Y luego con los... No, bueno, ya mejor...
0: Ya no hablamos de eso. Oye, ya que estamos con los calorones, saludos a nuestros amigos allá en Sinaloa, Sonora, Baja California, Chihuahua, qué cosa con los calores. Y se entiende además, yo sé que para muchos lugares del país... pues una cervecita es como mañana, ¿no? Como el viernes, así, dices, ah, pues una chelita. Pero hay lugares donde el six es una cosa así, la cervecita helada, pues te cae muy bien. Ahorita vamos a hablar de los golpes de calor que ha sido dramático. Pues agárrense porque el gobierno insaciable quiere encajarle el diente a la cervecita. Oh, sí. Dicen, no, no es un nuevo impuesto. Pues ya sé que ahí estaba el IEPS. Y dicen, no, es que es un impuesto saludable. ¿De dónde va a ser saludable si la salud es una cosa de la fregada de mal? ¿A dónde fregados va a dar ese dinero? Ahora, a ver, en el nuevo paquete que ya para el día... ¿A qué estamos hoy? Hoy que es, estamos a no sé qué... a
1: jueves 3 de septiembre, señor.
0: 3 para el 8... va a estar el nuevo paquete económico y ahí le van a... ahorita, porque tenemos que hacer una pausa, le voy a decir, si usted quiere papitas, unos chilitos en vinagre para lo que se le ofrezca, impuesto, impuesto. La cerveza, yo creo que va a ser como de un peso con todos los dramas. Y Miguelón, agárrate, porque tu hígado con mayonesa te va a salir más caro. Le quieren poner impuesto a la mayonesa, a la ketchup, al el aderecito para la ensalada. Esas sopas que se compran así la gente, pues para que te alcanza para eso, las sequitas, pues, ¿cómo se llaman? La maruchan y cosas así. Son las, yo nunca le he probado, la verdad, pero sé que es muy práctico que le avientan agua y cosas así. ¡Otro impuesto! Y si querías unas salchichitas, así para salchichita cóctel, imagínate, imagínate. Dices, voy a hacer unas salchichas así con chilito limón, unas cervecitas, igual mayonesa, impuesto. Unas papitas, impuesto. Unos doritos, impuestos. Igual y le pongo ahí un poquito de Valentina o de alguna salsa, impuesto. Impuesto. A ver, ¿usted ha recibido algo a cambio con esa sacadera de dinero? ¿Ha recibido la medicina, la salud, las calles están bien? La seguridad de las familias en México. Ah, pero son muy buenos para cobrar. Llámenos, vamos a hacer una pausa, volvemos.
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10: reportan semáforos sin funcionar desde hace 5 días en Avenida Royal Country, Avenida Virreyes, lo que está provocando muchos accidentes diarios. Percance por Lázaro Cárdenas de Gobernador Curiel hacia 8 de julio, circulen con precaución. Tráfico cargado por López Mateos de Plaza del Sol hacia la Minerva. Percance por López Mateos de la Calma hacia la Giralda. Árbol caído entre las calles José María Lozano y Porfirio Díaz en la colonia El Mirador, circulen con mucha precaución. Sigan en sintonía de Heraldo Radio Jalisco.
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5: Muy bien, muchas gracias. Continuamos con más información. Detuvieron en Lomas de Angelópolis, Puebla, a Gobén Ulises, alias El Amarillo, presunto líder de una célula criminal vinculada al grupo Los Rusos en Acapulco, Guerrero. El secretario de Seguridad, Omar García Harfuch, explicó que El Amarillo es señalado como uno de los principales generadores de violencia de esa organización y estaría relacionado con delitos como extorsión, secuestro y privación ilegal de la libertad, así como homicidio, tráfico y distribución de drogas. Junto a él fueron detenidas dos personas que presuntamente fungían como sus escoltas. Un estudiante de 17 años de la Universidad Autónoma de Sinaloa fue asesinado a balazos frente a Ciudad Universitaria en Culiacán. La víctima fue identificada como Junior Alexis, quien cursaba sus estudios en la Facultad de Contaduría y Administración. La víctima contaba con una ficha de búsqueda emitida el pasado 22 de junio. Sin embargo, posteriormente fue localizado. Este miércoles, de nueva cuenta, fue víctima en un hecho violento que terminó con su vida. El productor Luis de Llano fue arrestado por incumplir medidas derivadas de la sentencia por daño moral, a Sasha Sokol. De acuerdo con los abogados de la cantante, el productor fue detenido en la Ciudad de México en cumplimiento de dos órdenes judiciales de 15 horas de arresto cada una. Las medidas fueron dictadas debido a que Luis de Llano no habría grabado una disculpa pública dirigida a Sokol ni publicado la síntesis de la sentencia que confirmó su responsabilidad por daño moral. Hoy el dólar se compra en 16 pesos con 69 centavos y se vende en 17 pesos con 21 centavos.

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1: Pues, qué cosa tan terrible le reportamos en su momento, este homicidio, el asesinato de toda una familia, Miguel, ¿no? En Atizapán, aquí lo estuvimos platicando, de este músico, Jonathan Meléndez. Van avanzando ahí poco a poco en las investigaciones, y más allá de las investigaciones, va a costar trabajo justificar con una investigación el hecho de que una persona llegue, ejecute a una joven mujer embarazada, 4 meses de embarazo, que le dé de disparos a una bebita de 3 años, que mate también a una jovencita de 21 años, que era la empleada de auxilio en tareas de limpieza en esta casa. La mataron también. Y luego que mataran a este hombre, Jonathan Meléndez. Puede haber que si un tema, que si rivalidades, que si dinero, si todo eso, pero nada, nada de lo que se diga, que ahorita vamos a ver en qué va esta historia, en qué va toda esta situación. No hay una justificación para que nuestro país siga siendo castigado de esa forma. Y que el gobierno, que esa es su tarea, es la tarea número uno del gobierno. No andar haciendo negocios, trenes, aviones, hoteles, no. Tiene que garantizar la seguridad de todos los mexicanos, simpaticen con Morena o no. Eso tienen que hacer, esa es la tarea número uno, que la gente, que este tipo de cosas no sucedan. Ahí están, Miguel, la masacre de los Levarón, que es con lo que arrancó López Obrador, que fue brutal, niños, mujeres asesinados. ¿Y cuántas familias con el pretexto, ay, es que era fuego cruzado? ¿Cuál fuego cruzado? El ejército abriendo fuego directamente. Ah, es que nos confundimos. Y así ha pasado en Sinaloa, en Tamaulipas. Recientemente esta jovencita tuvieron que salir a la medianoche porque le picó un alacrán, ahí creo que en Escuinapa, y los mataron porque salieron a la medianoche a tratar de buscar un antídoto, pues, para el piquete de alacrán. O las niñas estas, 119 balazos también en Sinaloa. 119 balazos recibieron de elementos del ejército. Ah, es que nos confundimos. ¿Cómo te vas a confundir?

0: y porque quieren, actúan porque pueden y porque quieren, porque le van calculando y están viendo el tamaño de la impunidad en este país y están viendo que no se llega a una consecuencia mayor. Aquí en la Ciudad de México, aparte del asunto este de Atizapán, ¿te acuerdas en dónde fue? ¿Cómo se llama? En Santa María la Ribera. Una familia completa, un señor que tenía una botica que se dedicaba al asunto de las medicinas, de las farmacias, Cejudo, la familia Cejudo, Omar Cejudo, lo mataron a él, mataron a su esposa, mataron a su hija de 16 años y a otra niñita, Romina, de 12 años. Llegaron y los mataron a todos. No, que el crimen no fue un desgraciado que porque andaba con la muchacha y entonces pues los mató. Y luego otra familia también ahí en la Santa María, ahí en las calles del doctor Liceaga, el jefe de familia de 39, también un niño de 13, estaban ahí, no sé si alguna era la esposa, mataron a otras dos mujeres. ¿Y qué es lo que decía la policía? No, pues es que quién sabe en qué pasos andaba el muchacho y pues no sé. Y ya. Y entonces parece que no hay ninguna responsabilidad porque van a decir, no, pues fue un tipo loco ahí, un argentino que llegó y para cobrar una deuda. No, sí hay una responsabilidad del Estado. Sí necesitan las familias tener garantizada la seguridad. O por estas ejecuciones, o por las de la Ciudad de México que fueron apenitas, no fueron hace mucho. O por los desplazados y ejecutados en Chiapas y en Michoacán. Y en Zacatecas, y en Sinaloa, todos los días los feminicidios están ya desatados en Sinaloa. A ver, ¿y qué? ¿Y todo lo vamos a echar en el barril? No, pues es que se abrió una carpeta. Y ya, ¿de qué tamaño es esa impunidad? Porque los delitos, a ver, vamos por el principio. ¿Quién comete un crimen así de atroz que ahorita nos actualizas? ¿Cómo se llama el responsable de este crimen, Miguel, antes de ir ya con nuestra entrevistada?
1: El de Atizapán. Daniel, el que supuestamente es el socio, ¿no, Javier? Sí, es uno de los detenidos. Sí.
0: Bueno, esos detenidos son dos detenidos. Y tú dices, bueno, ¿cómo es posible que llegara, diera una identificación en la puerta, avisara, le abrieran el elevador y empezara con esa matazón? Uno puede, a reserva de lo que digan las investigaciones, pero lo hacen porque van calculando.
1: Es que Gerardo, en este Javier, país, que es, sí. Gerardo era el que pues, prácticamente era su brazo derecho del cantante. Era básicamente quien se encargaba todos los días, incluso de trasladar a los niños de la familia y todo, también allá sus actividades. Diego Sebastián y Gerardo son los dos detenidos.
0: Bueno, ya veremos al ratito qué ha sucedido con eso. Es una tragedia brutal. Y en medio pues estamos navegando en un océano de impunidad brutal. No, que se abrió una carpeta, no, que los grupos rivales, no salió Monreal a decir que era normal que hubiera un carro bomba ahí en Zacatecas. No, es que como se están disputando y que pues es normal. Ah, ¿qué tal? ¿Qué tal que es normal todo eso? Susana Camacho, coordinadora del Programa de Justicia de México Evalúa, te agradezco mucho que estés con nosotros. Muy buenas tardes ya.
2: Buenas tardes, Javier. Gracias por la oportunidad de platicar con tu auditorio.
0: Oye, danos tu impresión de todo esto que está sucediendo con las familias en México.
2: Pues, como bien dices, no es normal, no tenemos que normalizar esta situación. La realidad es que todo empieza desde el momento en que se hace o no una denuncia en México. Para darte un dato pues que creo que es contundente, el 93% de los delitos no se denuncia, de acuerdo a datos oficiales del INE.

0: INEGI, y de ese 93%, 63% de las personas no denunciaron por causas atribuibles a la autoridad, porque desconfían de ellos, porque sienten que van a ser extorsionados, porque sienten que es una pérdida de tiempo, porque los trámites son largos y difíciles. Entonces, pues, desde el inicio, desde que se comete un delito y que no hay una respuesta del Estado, pues nos quedamos ahora sí que en la impunidad, ¿no? Y siguiendo un poquito más la cadena, una vez de los poquitos delitos que llegan a las fiscalías, realmente tampoco pasa nada, ¿no? Esto que dice, se abren carpetas, y lo que nos dicen las autoridades, se abrió una carpeta, pero ¿qué pasa con esas carpetas? Y lo que nosotros encontramos es que la gran mayoría de esas carpetas o se archivan o terminan en un no ejercicio de la acción penal, que equivalen a que no se resuelve pues el delito o el conflicto que hay detrás.
1: Y toda esta situación de que se van ahí, pues siempre dicen la salida más fácil para la autoridad es decir, se abrió una carpeta de investigación, y uno, pues no tenemos ni idea qué significará eso, si son unas hojas ahí o qué significará, pero es un poco como la salida que presenta siempre la autoridad cuando hay un cuestionamiento sobre lo que ahí sucede, ¿no?
0: Pues, o sea, como lo mencionas, ¿no? Finalmente, cuando ya tenemos como grandes avances tecnológicos como humanidad, uh-huh, por ejemplo, en uh-huh, muchas de las fiscalías se sigue trabajando a partir de papeles. El tema de las denuncias, desgraciadamente, no se ve como una noticia criminal a partir de la cual se detonan investigaciones profesionalizadas, sino lo que se detona son trámites, ¿no? Entonces, en realidad, lo que seguimos viviendo, desgraciadamente, en los procesos penales en México, es la burocratización y que no hemos logrado dar ese salto.
1: Y la corrupción, ¿no? Yo me imagino que la corrupción es un factor muy importante, uno, para que la gente no encuentre el espacio para denunciar, y cuando vas y denuncias, pues resulta que te puedes meter en unos berenjenales espantosos. A la gente le da miedo, no solo porque piensan que es un tiempo perdido, sino porque la autoridad le da miedo, ¿no?
0: Así es, ¿no? Algo que creo que no se ha construido es justo esa confianza en las autoridades. Y creo que no solo es un factor de corrupción, que sin duda también se encuentra pues desde las policías, en las fiscalías, simplemente para tomarte una denuncia, sino también en las capacidades de las instituciones, ¿no? Dentro de los estudios que hemos hecho en México Evalúa ya desde hace más de una década, lo que encontramos es que cada vez en particular, por ejemplo, las fiscalías operan en condiciones más carentes de recursos, tanto personal como insumos materiales. En muchos estados, en muchos municipios, lo que tú ves es que simplemente no hay ministerios públicos, o que las instalaciones realmente son muy muy carentes de lo mínimo para funcionar. Entonces, si sumamos a la corrupción todas estas condiciones en las que trabajan, lo poco que se le invierte al sistema de justicia, a las policías, pues el resultado es esta impunidad que tenemos en la mayoría de los casos.
1: Sí, tenemos, de acuerdo a lo que ustedes mismos han investigado y demás, pues habría más de 3 millones de expedientes ahí abandonados porque se van encimando y van llegando más y más, sí, y más casos, ¿no?
0: Y que quedan en el cajón. Mira, los datos son muy dramáticos. O sea, uh-huh, anualmente el último registro que tenemos es de poquito más de 8 millones de denuncias ante la policía, o estos números a los que cualquiera puede marcar, pero de ahí a lo que pasa en las fiscalías son poquito más de 2 millones. Entonces estamos perdiendo 6 millones de denuncias, de descripciones de hechos que nos podrían ayudar a perseguir, a investigar de manera más eficiente el delito, y desgraciadamente no lo tenemos. Y como bien mencionas, una vez que entran al sistema de justicia, por ejemplo en las fiscalías, pues lo que encontramos es que en los últimos 10 años tenemos más de 2,5 millones de expedientes, lo que ahora le llamamos carpetas de investigación, archivadas, rezagadas, acumuladas, no, en las que realmente no se está trabajando nada.
1: En este gobierno en el que pues se le ha puesto énfasis, y qué bueno, a la situación de las mujeres, y que se ha destacado este tema de feminicidio, pues fue lo que dijo la ministra Esquivel, Yasmín Esquivel, hace apenas unos días, que la impunidad en el feminicidio está por encima del 90%, en algo a lo que le han puesto particular atención. Ya hay una impunidad con todo esto, y no sé si tú coincides con nosotros, Susana. Los mensajes que salen del gobierno pueden ser muy poderosos, y depende de quién los escuche. Cuando López Obrador dijo que ya no iban a perseguir a los criminales, que los iba a castigar su abuelita y que eran puros abrazos, pues el mensaje llegó y se detonó una criminalidad espantosa. Y el mensaje de la impunidad también llega, y también calculan y también miden. ¿No es así?
0: Así es. O sea, en México la realidad es que, y no solo en la administración anterior, desde muchos sexenios antes venimos arrastrando pues esta impunidad, que lo que bien dices es, se transmite en un mensaje de que no pasa nada, ¿no? Cometes un delito y es muy barato, en función de que no vas a tener ninguna responsabilidad, ninguna consecuencia. Entonces, pues es el mensaje que manda el Estado mexicano a quienes están dispuestos a atentar contra la vida, contra el patrimonio de las personas. Sin duda es, en esta administración creo que de repente estamos viendo algunos cambios de giro de cómo se lleva esta política, pero pues es insuficiente, ¿no? Realmente, si no hay una construcción de instituciones no corruptas, empezando desde las policías municipales, la realidad es que será muy difícil poder ir atajando este problema de impunidad que tenemos en México.
1: Susana Camacho, coordinadora del Programa de Justicia de México Evalúa, te agradecemos muchísimo esta comunicación.
0: Muchas gracias, Javier, a la orden. Bonito día a todos.
1: Hasta pronto, Susana, gracias. Miguelón, ¿y en qué vamos de este horrendo, horrendo, terrible crimen ahí en Atizapán?
2: Bueno, por lo pronto se están llevando a cabo ya todas las declaraciones en el lugar. Por cierto, Javier, hoy personal ministerial y de la policía estuvo en el interior de este departamento, en donde ahí, bueno, pues tomaron algunos indicios, algunas de las imágenes que se han podido por ahí ver, se muestra una cantidad impresionante de sangre. Incluso lo que se dice y lo que se comentó hoy por la mañana es que uno de estos sujetos, Diego, pues tenía ahí ya problemas y diferencia con el músico, porque estas personas se dedicaban o tenían negocios de renta de viviendas, Javier. De renta de viviendas, y que ahí, bueno, pues habían tenido una diferencia. De hecho, una de las versiones es que llegaron a la casa en donde estaba sola la señora con sus hijos, y que todavía pues Jonás, este músico que era el padre de familia, pues no llegaba, y se quedaron esperándolos, pero cuando él llegó, al parecer, pues ya su familia había sido sometida. Entraron como cualquier persona, visitante.
1: Vamos un poco por partes. El rentar una propiedad en Airbnb y demás, pues es un negocio, ¿no? Lícito, legal, establecido. Y el que estuvieran ellos en una sociedad de ese tipo de cosas no es una motivación para cometer un crimen, ¿no? fecha, porque si la autoridad dice, no, pues es que estaban ahí en el negocio de la renta. Ahora, que este fulano, el presunto asesino, tuviera denuncias previas de fraude, de que él rentaba y unas propiedades, recibía el dinero y luego no les daba nada, ¿no? Cosa que sucede mucho con los tiempos compartidos, con todo ese tipo de cosas. Pero el hecho de que tuvieran una propiedad en conjunto, en algún destino, lo que sea, y la rentaran, pues eso es un negocio lícito. Eso no es,
2: sí, claro,
1: una motivación para cometer un crimen, ¿no?
2: Es que se habla también de una inversión que tenían supuestamente en conjunto con criptomonedas.
1: Eso tampoco es un delito.
2: No, por supuesto que no.
1: Nada de eso es un delito, pues. Que tuvieran diferencias, oye, que tú agarraste dinero, que dámelo y que no sé qué. Debe de haber, esa es la tarea del Estado, instancias para dirimir ese tipo de conflictos y que la gente quede conforme. Ah, pues te voy a ir a denunciar de que me agarraste dinero. Ah, no, pues yo te voy a decir, no, debe de, es decir, un Estado, una administración que funciona, no se llega a estas cosas horrendas que suceden en México, como en Puebla, en Tlaxcala, ¿no? Que por los límites de un terreno se agarraron a machetazos dos familias. ¿Cómo?
2: Sí.
1: ¿Cómo? Ese es un fracaso del Estado que no te da las instancias confiables suficientes para dirimir un conflicto. ¿De quién es el terreno? ¿De quién es el dinero? Nada más. Ahora, poniendo eso a un lado, porque el gobierno lo va a querer poner como una justificante del crimen, pues no lo es. ¿Qué fue lo que pasó? No sé, tenemos un minuto. ¿Qué te parece si hacemos aquí una pausa en lo que nos llaman nuestros amigos y regresamos para hacer una recapitulación de qué fue lo que sucedió desde que tuvieron ahí ese contacto y el fulano llegó y le abrieron la puerta? Y le abrieron la puerta porque lo conocían o porque lo estaban esperando para discutir o para hablar de negocios o para lo que sea. Pero el tipo ya iba preparado, hasta donde tengo entendido, para matar. Pero lo vemos después de la pausa.

0: Conéctate con Javier a través de Instagram. Arroba Javier-Alatorre. Sigue con nosotros. Volvemos con más noticias. Antes que los demás. 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
1: Se reporta un choque por carretera Morelia-Guadalajara. De camino a San Isidro hacia Las Cuatas, circulen con precaución. Percance por Avenida Américas de Avenida Patria hacia Avenida Obelisco. Hay tráfico lento por Lázaro Cárdenas del Álamo hasta Colón. Se reporta un socavón sobre las calles Arista y Liceo en la colonia Centro Barranquitas. Mucha precaución. 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
3: Muy bien, muchas gracias. Estamos entrando ya a nuestra segunda hora de noticias. La presidenta Claudia Sheinbaum descartó que los problemas que se han presentado en el Tren Maya hayan sido por falta de mantenimiento. En la conferencia matutina aseguró que se han tratado de errores humanos, por lo que el director ya está tomando todas las medidas necesarias. En el caso del tren interoceánico, la doctora Sheinbaum explicó que los peritajes confirmaron que el trágico descarrilamiento fue por exceso de velocidad. La Auditoría Superior de la Federación sigue el rastro de 40.7 millones de pesos de fondos federales que el gobierno de Rubén Rocha Moya en Sinaloa no ha podido comprobar y que estaban destinados a fortalecer, equipar y capacitar corporaciones policiales. El caso de mayor monto surgió en la fiscalización del Fondo de Aportaciones para la Seguridad Pública 2022, donde la auditoría observó irregularidades por 22 millones de pesos. Después de que el gobierno estatal compró menos vehículos y motocicletas de los programados, pero con sobreprecio. A dos días de haber regresado al Senado tras 4 meses ausente, luego de ser acusado por autoridades de Estados Unidos de nexos con el narcotráfico, Enrique Insunza descartó solicitar licencia al cargo, aunque se lo haya pedido la presidenta Sheinbaum. Insistió que las acusaciones del Departamento de Justicia de los Estados Unidos son imputaciones dolosas, parte de un mecanismo de guerra judicial y que carecen de todo sustento. Personal de Profepa atiende el accidente de un tractocamión cisterna que provocó el derrame de aproximadamente 12 mil litros de ácido sulfúrico sobre la carretera Imuris-Cananea en Sonora. De acuerdo con las autoridades, el material derramado afectó la cinta asfáltica y aproximadamente 200 metros lineales de suelo natural. El tractocamión transportaba ácido sulfúrico desde la planta de fundición ubicada en Nacozari hacia la mina de cobre del Mayo en Álamos, Sonora.

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2: Antes de hacer este recuento de esta cosa terrible, mire, iniciamos el programa con este tema de los impuestos que van a subir, que son un friego, ¿no? A la cerveza, a los refrescos, a las bebidas energéticas, a las frituras, los papitos, los churrumais, la ketchup, la mayonesa, a todo, pues, ¿no? Entonces dicen que es una cosa saludable. Que es un impuesto saludable, sí, como no. ¿A dónde se va a ir a dar toda esa cantidad de dinero cada rato? No, es que le vamos a subir al cigarro, no, es que le vamos a subir al trago, pues ahí, al alcohol. ¿Y qué va a hacer con ese dinero? No, es para la salud. ¿Cuál salud? Si está hecha una desgracia. Una desgracia está hecha la salud. A ver, en el Hospital General de México, que hacen un esfuerzo enorme, las enfermeras, los doctores, en fin, todo esto. Ahí tienen, uno supone que te den, Miguel, comida en el hospital, pues es hasta desabridona, ¿no? Pues te dan el caldito, te dan el jamoncito, ¿no? Te dan así comida muy cuidada, quiero suponer que traen cubrebocas, que usan pues todo lo necesario para que el asunto sea sano, que el proveedor, que no hacen tranzas ni nada. Pues no les estalló ahí en el Hospital General un brote de salmonela.
3: Correcto.
2: Y se siente de la refregada, la fregada salmonela. Unas fiebres espantosas, como el brote de la diarrea explosiva ahí en Estados Unidos, que llegó con la lechuga mexicana. ¿Y ahora qué pasó aquí en el Hospital General, Miguelón?
3: Pues mira, de acuerdo con un comunicado de la Secretaría de Salud en el interior del Hospital General de México, doctor Eduardo Lisiaga, ahí ubicado en la zona de la Doctores, identificó un brote de gastroenteritis infecciosa aguda entre médicos residentes y de alta especialidad, asociado al consumo de alimentos proporcionados por el servicio subrogado de comedor institucional, quien reciben atención médica y se encuentran estables. Es decir, de lo que les dieron de comer dentro del hospital es lo que provocó esta enfermedad, sí. Esta salmonela.
2: A ver,
3: los primeros casos se dieron desde el 31 de agosto.
2: Perdón, la palabra mágica, y es así como para decir, no fue culpa mía, dicen,
3: subrogado.
2: Servicio subrogado. Ah, okay. Que la fregada. Y entonces, no vas a tener control, aunque subrogado quiere decir que contrataste a una empresa para que te dé de comer. ¿Así es?
3: ¿No? Correcto, no, correcto, señor.
2: Y de ahí se van a agarrar. No, no somos nosotros que nos gastamos el dinero de los impuestos. Pues a ver si los tienes ahí, si los contrataste, a menos de que alguien ande haciendo tranzas con el servicio subrogado. Ahora resulta que es un outsourcing, eso que tanto persiguen, ¿no? El gobierno, bueno, pues tengo outsourcing. Oye, que está todo sucio el hospital, es que es un servicio subrogado el de limpieza. Oye, que les
3: se te caen los elevadores.
2: Se te caen los elevadores. Es que es un servicio subrogado.
3: Correcto.
2: Oye, se te enfermaron, todos están ahí con la diarrea que ya no llegan. Es que es subrogado. Qué manera de evadir sus responsabilidades. Fue en
3: y que
2: el
3: además
2: comedor.
3: Hacer eso es más caro, Javier.
2: Claro, más caro, pues sí. Porque ni modo que traigan la comida hecha en un camioncito, la hacen ahí mismo, deben de tener las cocinas. A menos de que sean como los senadores, los diputados o los secretarios de Estado que les llevan así del restaurantal, del prendes, de este, del otro, tráigame un filetito. No, hombre, cuando uno revisa los presupuestos de comida, subrogada o no, se dan una vida estos. Ya no me quiero yo enojar. Te interrumpí, perdón. Decían que son subrogados.
3: Correcto. Pero esto empezó el 31 de agosto. En total, 135 médicos residentes y de alta especialidad presentaron síntomas como dolores abdominales, diarrea, fiebre y vómito. Hasta el día de hoy, al corte de hoy, De estos 135, debido a su situación, 41 permanecen hospitalizados bajo vigilancia y tratamiento. Todas se encuentran estable y bajo vigilancia médica. Como parte de la investigación, se realizaron estudios de laboratorio que corroboraron la presencia de salmonela en los casos analizados, y en dos de ellos se identificó además coinfección con, bueno, coli enterotoxigénica, que no es otra cosa más que...
4: Eso es caca.
3: Suciedad, señor, sí. Por lo pronto, el Hospital General de México suspendió de manera inmediata el servicio subrogado de comedor para médicos residentes y mantiene una estrategia sanitaria para determinar la fuente específica de contaminación.
4: ¡Qué vergüenza! ¡Qué vergüenza y qué descaro! Que salgan el próximo día 8 con un montón de aumentos en los impuestos, porque lo que dicen, no son nuevos impuestos. ¡Ah, qué la fregada! Entonces, ¿qué es? Son los mismos, es el IEPS, pero más caro. ¡Ah, pues eso sí! ¡Ah! ¿Y para qué lo va a usar? Para la salud. Y mire nada más. A ver, ¿a dónde vamos a parar, como dice el Buki? A ver. Bueno, eso es lo que está sucediendo ahí en el Hospital General de México, y créame que hacen un esfuerzo enorme con lo que pueden y como pueden.
3: Y sobre todo los residentes, ¿no? Que no, sí, se nos olvide que muchos de ellos son estudiantes que...
4: Sí, están ya terminando, sí saben hacer su negocio, sí, pero sí, no les pagan, no sé si les pagan o no, les dan ahí cualquier cosa. Y pues ellos comen con la confianza de que es un hospital. Y ahora resulta que no, es que vamos a investigar qué fue. Tenía popó la comida de ese tamaño. Así están las cosas. ¡Qué barbaridad! Oiga, antes de ver sus comentarios, vamos a recapitular, Miguel. ¿Qué fue lo que pasó con esta familia de Atizapán?
3: Muy bien. Conforme se han estado armando las cosas, de acuerdo con los testimonios, ¿sabes de qué testimonio ha sido fundamental? El testimonio de Gerardo, Javier. Gerardo, ¿quién es el Gerardo? Chofer. Gerardo es el chofer, es uno de los detenidos. Él incluso en alguna ocasión también le llegó a dar el servicio de chofer a la familia de Jonathan, a la familia del músico. Y precisamente lo que dice Gerardo es que lo llamó Diego, el socio, para que lo llevara a la casa de Jonathan, para que lo llevara Diego Sebastián, porque tenía una cita con él. Y efectivamente llegaron hasta el fraccionamiento Gran Viuré, esto en la zona de Atizapán, y él se quedó en la parte de abajo, de acuerdo con esta declaración, y las cámaras de seguridad parece que sí están mostrando eso. El asunto es que él se queda abajo y posteriormente, bueno, pues ya sube este sujeto y se reúne con la familia.
4: ¿Quién es ese sujeto?
3: Diego Sebastián, por cierto, de origen argentino. Se dedica, pues es un supuesto empresario dedicado a la comercialización de renta de viviendas para vacaciones. Se dedica principalmente a la renta de una agencia, o sea, también era, de viajes.
4: Era conocido de las víctimas.
3: Diego Sebastián Rosén, de 51 años, era conocido de Jonathan, era socio de Jonathan, tenían algunos negocios y compartían algunas inversiones, e incluso también en criptomonedas.
4: Bueno, a ver, espérame. La víctima, Jonathan, es integrante de un grupo musical, que ahorita a ver si es podemos correcto. Poner ahí un poquito de música de esto. Ellos se habían presentado recientemente, Camilo VII, ¿no? Si no me equivoco. Se han presentado recientemente en alguno de sus conciertos aquí en la Ciudad de México, estaban por hacer una gira y pues traían ahí una carrera musical. Jonathan, su nombre completo de la víctima, no lo recuerdo.
3: Jonathan Meléndez, de 38 años. Jonathan y era Meléndez. Conocido como Jonás.
4: Bueno, pero vamos a dejarlo en Jonathan para no confundirnos. Jonathan Meléndez, tecladista del grupo. Tenía un conflicto, no conflicto, tenía diferencias, porque aparte de la industria del tema musical, de los conciertos, de las composiciones, de todo este tipo de cosas, pues dijo, hizo negocios hasta donde tengo entendido por el alquiler de propiedades que te deja un buen dinero con este fulano. El asesino, quiero suponer que era conocido del grupo musical, conocido de Jonathan, conocido de la esposa de Jonathan, en un entorno de amistad y familiar. No es que fuera ahí un prestamista que lo tuviera ahí extorsionado, sino que se conocían.
3: No, no, no.
4: Pues todos se conocían.
3: Por eso no hay violencia al ingresar al departamento, por eso él pudo acceder, porque incluso en el reporte del residencial, Jonathan es el que autoriza el ingreso de este sujeto, y él posteriormente es quien lo recibe, y ahí también la familia, Javier. Hay también un antecedente de uno de los amigos y compañeros de Jonathan, del músico, que le había comentado que tenía pues algunos problemas con este Diego, y que se iba a reunir, y que incluso le dijo, por favor, estate atento por si te llamo. Este músico, compañero, amigo de Jonathan, es incluso quien intenta llamar varias veces, y alrededor de la medianoche del, pues ya del martes, las primeras horas del miércoles, es quien da aviso a la policía. Es quien da aviso de que algo extraño estaba sucediendo, porque Jonathan ya no le contestaba, y él le había comentado y le había advertido que se iba a reunir con una persona con quien ya tenía algunas diferencias, y a quien incluso había solicitado se llevara a cabo una auditoría para saber exactamente cómo se estaban manejando las inversiones. Es decir, ya tenían ahí diferencias de dinero. Gracias al reporte y a la llamada de este amigo es que va la autoridad, y que incluso él mismo pide que entren, y es cuando ingresan al domicilio y localizan lo primero, tanto el cuerpo de Jonathan como de su esposa, de Ana Paola, de 35 años, quien tenía 4 meses de embarazo. A ellos pues los encuentran en la estancia, ¿no? Quiero imaginar, entre la sala y el comedor, en uno de los pasillos en donde está las recámaras, porque es un penthouse en este lugar. Estaba la recámara de la niña, de una niña, Sofía, de 3 años, quien lamentablemente pues también estaba muerta. Y entre una de las recámaras, que es la recámara de servicio, en el pasillo, se encuentra el cuerpo de Aleida, de 21 años, con un impacto en la espalda, quien pues al parecer en el momento que escucha los disparos y los gritos sale y le disparan en la espalda. Y el pequeño, el sobreviviente, el hijo de Jonathan y de Ana Paola, un niño de entre 5 y 6 años, precisamente estaba con la empleada doméstica en su recámara cuando ocurrió toda esta discusión, y le pide que se esconda, y el niño se esconde y se mete debajo de una cama, y gracias a esto es que este desgraciado ya no lo puede ver, ya no se da cuenta que está también el niño, y ahí el niño literal se quedó hasta que llegó la autoridad, hasta que llegó la policía. Se calcula que más o menos esto ocurrió, Javier, entre las 5:30 de la tarde y las 7:30. Por lo menos se calcula que estuvo ahí 2 horas. ¿Por qué? Porque son las horas en las que se tiene el registro de la entrada y de la salida. Y la policía llega ya prácticamente a la medianoche. Ya durante todo ese tiempo, el amigo de Jonathan, su compañero al parecer del grupo Camilo VII, fue que le estuvo insistiendo en el teléfono, y ante la advertencia es quien llama a la policía. Y ya cuando ingresa la policía en las primeras horas del miércoles, a la medianoche del martes, es cuando se descubre todo, Javier.
4: Qué cosa tan terrible. Veremos cómo está avanzando esto, dónde están los detenidos. En fin, todavía hay muchas cosas horrendas en esta situación. El asesinato de una familia completa que pone sobre la mesa el fracaso del Estado en la seguridad y en la protección de las familias y también de los niños, porque el que ejecutaran a una niña de 3 años, a un bebé que estaba por nacer, y el otro niño que logró sobrevivir, es un asunto terrible. Justo vamos a hablar de los derechos de la infancia en un momentito más. Esto es Camilo VII,
2: Esto es lo que hace muy poco presentaban en un concierto antes de ser asesinado.

0: en este grupo, de este grupo, era precisamente el tecladista. Qué situación tan brutal, la escena espantosa, me imagino, de una niña de 3 años que la encontraron abrazada en el regazo precisamente de la mamá, con 4 meses de embarazo, las 2 ejecutadas. Me imagino la pesadilla brutal que vivió durante horas y horas y horas el niño que sobrevivió, escondido ahí abajo de una cama hasta que lo encontró la policía.
1: Por lo menos 4 o 5 horas pudo haber estado abajo en la cama escondido, claro, Javier. Tratar de no hacer ruido para que no lo... porque él no sabía si ya se había ido este...
0: Exacto. Y también, pues me quiero yo imaginar la pesadilla que se vivía también con estas jovencitas de 16 años, de 12 años, mataron al papá farmacéutico y resulta que había sido el novio, o los adolescentes que son ejecutados allá en Culiacán, uno que fue a comprar alimento para sus mascotas, menores de edad que ejecutan, o los menores de edad que se presentan como sicarios del R5, el chaparrito, el nini. ¿Qué está pasando con la protección de las familias y con la protección de los menores, de los niños? Es como dice ¿cómo se llama? El gobernador, bueno, ni siquiera el gobernador Monreal. Como dice Monreal, es que es normal bombazos y muerte y cosas por el estilo. Tania Ramírez es directora de la Red por los Derechos de la Infancia en México y le agradezco mucho que esté con nosotros. Tania, bienvenida, buenas tardes, ¿cómo estás?
2: Muchas gracias, Javier, buenas tardes, y pues estamos, yo creo que todos en México, condolidos y con la solidaridad puesta con este pequeñito sobreviviente de este caso tan terrible, ¿no?
0: Y también hemos visto a jovencitos que no han logrado sobrevivir al reclutamiento. Yo quisiera entrar directo a este tema porque lo hemos visto a propósito del abatimiento, la ejecución o el enfrentamiento de este narco en Michoacán, y descubríamos que se dedicaba también al reclutamiento de niños y adolescentes.
2: Sí, el reclutamiento forzado. En Redín siempre vamos a subrayar esta segunda palabra. No debemos entender forzado. El reclutamiento sin entender que hubo a menudo extorsión, que a veces, cuando pareciera que por propio pie, entre comillas, chicas y chicos pueden ingresar en estos grupos delictivos, en realidad hay una serie de vulneraciones previas a sus derechos que hacen que no haya más caminos.
0: ¿Cuáles? ¿De qué estamos hablando con la vulneración previa de sus derechos?
2: Pues en un estudio que hacíamos en Redim, a falta de datos oficiales para ver cuántos chicos, chicas podrían estar en esta situación, observábamos que hay una serie de factores que se suman hasta que una historia termine en un reclutamiento forzado. La presencia de violencia en los territorios, la normalización incluso de la violencia, ojo, la violencia incluyendo la nalgada, el grito, el maltrato, no nada más en los grandes titulares, ¿no?, sino ese germen de la violencia que puede estar en cualquier hogar, la presencia de actividades delictivas también en los entornos familiares, comunitarios, de manera que cuando un caso de reclutamiento sucede, en realidad ya se venía normalizando y naturalizando las posibilidades de antes, ¿no? A eso nos referimos con estos factores previos, y también, por supuesto, la pobreza. No por esto queremos, y ojo, criminalizar a la pobreza, pero sí es un hecho que en nuestro país hay muchísimos chicos y chicas que no tienen la posibilidad de construir un proyecto de vida distinto, esperanzador, que prometa, y hoy por hoy la movilidad social, la adquisición de bienes, la solvencia económica, pues estos chicos y chicas las están observando en las y los narcos, en las y los delincuentes. Entonces eso también es un factor de riesgo, ¿no?
0: Claro, yo me imagino la presión emocional también para un jovencito, una jovencita, no sé, de 8, 10, 12 años, debe de ser muy difícil. ¿Pueden los adolescentes o los niños salir de ese reclutamiento?
2: Es difícil, pero sí pueden, y conocemos casos. Y la buena noticia también es que en la ruta de desvinculación también se asocia a la ruta de prevención. Es decir, si se atienden las cuestiones estructurales que estoy mencionando, también en ese mismo camino un chico o chica que sale, que es desvinculado de estos grupos, puede reinsertarse. Por supuesto que hay cuestiones de seguridad que cuidar. A veces han tenido que volver no a la misma comunidad en la que vivían, a veces incluso la familia entera tiene que desplazarse hacia otros sitios, porque también hay un estigma muy fuerte asociado, ¿no? Y ahí hay una responsabilidad de toda la sociedad, de los medios, en cómo replicamos estas historias, porque esos chicos y chicas, hay que entenderlo bien, incluso cuando hayan sido reclutados, incluso cuando hayan cometido algún delito, son víctimas. Sí, y total. La ruta de desincorporación es también una ruta de restitución de sus derechos.
0: Tania, ¿nos puedes aguantar un momentito para preguntarte qué puede hacer el entorno, la familia de uno de estos adolescentes?
3: Claro. Conéctate con Javier a través de Instagram. Arroba Javier-Alatorre.
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3: Ya volvemos.
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0: Todavía hay más información. Continuamos.
1: Bueno, le agradezco muchísimo a Tania Ramírez, directora de la Red por los Derechos de la Infancia en México. Estabas tocando un tema fundamental, que es la estigmatización que puedan tener algunas jovencitas, jovencitos, adolescentes incluso. Y yo me imagino, pues, la tarea tan complicada para ellos de querer tener una vida distinta, y lo que los ata ahí, que puede ser el miedo o tantos otros factores. Y también está el entorno familiar, que en muchas ocasiones, Tania, saben, ¿no?, del reclutamiento, de las actividades de algunos de estos jovencitos o jovencitas, y no saben qué hacer. ¿Qué les dirías tú, Tania?
2: Sí, es importante este enfoque un poco más del ecosistema, ¿no?, para que tampoco recaiga en el individuo toda la responsabilidad, y por individuo me refiero a los chicos, las chicas, y entender que hay una familia, que hay una comunidad, que hay una sociedad, incluso que hay todo un país, que así como círculos concéntricos tendríamos que hacernos responsables, ¿no? Cada vez que algo pasa y algo falla en un individuo, pues hubo también esas otras condiciones. Hay que alertar a las familias, hay que decirles que no están solas. Hay que decirles incluso que organizaciones como Redim nos dedicamos a generar hasta materiales dirigidos a niñas y niños para alertarles de los riesgos en el uso de plataformas, videojuegos, pero también en la realidad uno a uno a nivel de calle, digámoslo así, en la realidad material. Pero también decirle a las familias que no tienen por qué estar solas y que la autoridad también está en ese sentido para ello, ¿no? Que se pueden informar, que se pueden denunciar. Sabemos del temor que existen en muchas comunidades en donde pues la criminalidad organizada quizá es una subforma de vida y de sostenimiento, pero es bien importante también recordar que no está solo en manos de las familias, porque la responsabilidad puede ser enorme en esas madres trabajando triple jornada, sino que hay una responsabilidad de las instituciones. Hay incluso una Comisión Nacional para la Prevención del Reclutamiento de Niños y Niños Adolescentes. Muchas instituciones en el país están abocadas a ello. Entonces, es un problema sistémico, es un problema nacional. Se relaciona también con la trata de personas, del reclutamiento, con las desapariciones. Esto no se sabe mucho, pero más de 18,000 de esos más de 130,000 desaparecidos son niñas y niños adolescentes. Pues claro que estamos frente a un problema grande, pero sí que se pueden y se deben hacer pequeñas cosas. Por ejemplo, desinstalar la violencia, lo que decíamos antes del corte. Ese grito, esa cacheta, etcétera, nunca sabemos hasta dónde puede llegar. Y la crianza positiva es una forma de sembrar paz y de sembrar un mejor futuro para esos chicos y chicas. También, muy importante, otra cosa que podemos hacer en la comunidad, en la sociedad, es, pues, por conflictivo que sea y que parezca, abrazar a las y los adolescentes, decirles que somos su aldea, que somos su manada, que no sientan que es en otro grupo en donde van a tener pertenencia, comprensión, abrazo. Hay una necesidad también de pertenencia en estos chicos y chicas. Y sobre todo enseñar el gran ejemplo de la no impunidad, ¿no? Cada vez que estos casos se permiten y no son juzgados, se envía un mensaje en el que pareciera que nada va a pasar si yo denuncio, nada va a pasar si yo hago. No, ahí es bien importante que las personas no dejemos de denunciar y que la autoridad no deje de atender y de sancionar.
1: Tania, yo sé que es otro tema, pero nos ha llenado de horror lo que ha sucedido allá en Atizapán. Y es, me imagino que el dolor, la herida emocional de ese niño que sobrevivió a esa masacre en esa casa. Desde tu experiencia, este niño está en este momento, quiero suponer, bajo protección y resguardo de la autoridad, supongo que del Estado de México, no lo sé. ¿Qué ruta debería de seguir este niño para sanar?
2: Bien, este pequeño, como muchos otros que quizá hoy mismo también y ayer se quedaron sin familia por causa de la violencia, de este contexto en el que vivimos en México, que no hay que naturalizar, entran en un primer momento en algo que se conoce como protección especial, que es en efecto estar en manos de la autoridad, ¿no? Y a menudo en México se suele decir, bueno, pues ya está en protección del Estado, y hay una especie de inercia de enviarles pues a estos centros de asistencia social, los CAS, los albergues, lo que antes se conocía como casas hogar, digamos, ¿no? Que es donde el Estado y las instituciones se hacen cargo. Ahí lo que hay que recordar es que frente a un evento tan como esto, nada puede sanar tanto como, por un lado, los entornos familiares, es decir, hay que acudir a ver en la familia quiénes están en capacidad de cuidarle, y no solo quiénes están en capacidad, sino cómo el Estado va a apoyar y a respaldar esa capacidad para que este niño pueda seguir creciendo en entornos familiares. El crecimiento en entornos institucionales tiene que ser para casos extremos y no siempre tiene los desenlaces más felices, déjame decirlo así. Y por otro lado, lo que tiene que haber también es una ruta de restitución de derechos en donde este pequeñín que va a crecer incorporando poco a poco y entendiendo en la medida de su desarrollo qué es lo que sucedió, pueda crecer con la lección de que en su país se investigó, se sancionó, bueno, se juzgó y se sancionó a los responsables. Es decir, es muy restitutivo un entorno familiar, pero es también muy restitutiva la justicia. Entonces va a ser muy importante para este chico, para todos los que viven situaciones similares, que se observe que esto que llamamos Estado de Derecho como un gran pacto nacional funciona, ¿no? Para que no haya pues revictimización, incluso frustración, encono, que vaya más allá de del paliativo terapéutico o de las soluciones terapéuticas más individuales, ¿no?
1: Este punto que tocas es fundamental, y yo lo extendería a tantas y tantas víctimas adicionales, colaterales, familias, padres, hijos de desaparecidos o de los homicidios dolosos, en fin, ¿no? De todo este castigo brutal. Qué importante es efectivamente el Estado de Derecho y tener

0: de los presupuestos, es una buena apuesta invertir en la niñez.
1: Sí, porque y te van a decir que lo hacen, y es verdad, ¿no? Dicen, no, ahí está el programa no sé cuál, el programa no sé qué, ¿no? Con esta idea de que abriendo la cartera ibas a garantizar un desarrollo sano de los niños. Está la beca Rita Cetina, está el programa este, el otro, pero nos hemos dado cuenta que no basta con, qué bueno que les puedan dar un apoyo económico, me parece muy bien, pero no basta, o esto de solucionar a punta de billetes cuando tienes un tema de impunidad y no encontrar la ventana de justicia, es en donde las cosas fallan, definitivamente.
0: Sí, Tania, y fallamos también como sociedad, Javier, cuando le enseñamos a chicas y chicos que la ruta de la felicidad tiene que ver con tener poder y con tener dinero. Uh-huh. Mandamos mensajes muy muy disociados, entonces también ahí hay una responsabilidad compartida que debemos entender para criar futuro, que no es solo futuro, es criar presente también, ¿no?
1: Tienes toda la razón. Tania Ramírez, no sabes cómo te agradecemos. Siempre tenemos estos temas y las quienes nos están escuchando, depende de la región, sus problemáticas, los desplazados, las familias víctimas de violencia, en fin, tantas interrogantes. Están llegando muchísimas llamadas y comentarios, Tania. Así es que te queremos invitar de nueva cuenta para seguir con esto, que es muy importante saber el siguiente paso que podemos dar como ciudadanos. Te agradezco infinitamente, Tania.
0: Claro que sí, con gusto, y gracias a ustedes también por el espacio. Buen día.
1: Buen día. Es Tania Ramírez, directora de la Red por los Derechos de la Infancia en México. Qué importante todo lo que nos ha dicho, lo vamos a retomar. Tenemos más información con nuestro querido Edgar Valero. Edgar.
2: Pues mi querido Javier, ¿cómo estás? Me da mucho gusto saludarte a ti, a nuestros amigos del auditorio, como siempre. Pues está en marcha de regreso la Liga Mexicana, ya sabemos, ¿no? Ha costado trabajo con esto de la Copa del Mundo primero y luego el asunto de la Leagues Cup, que se ha puesto muy interesante. Pero la Liga MX tiene actividad y el Atlético de San Luis va a recibir a las Chivas Rayadas del Guadalajara, ya sin la hormiga Armando González, que por cierto sí se confirma que va a estar jugando en la Copa de la UEFA, en lo que se conoce ahora como la Europa League. Le ha confirmado ya el director técnico que sí forma parte de los 17 jugadores no desarrollados en territorio griego que pueden participar en este evento, lo cual es una buena noticia. Pues entonces las Chivas se enfrentan al equipo del Atlético de San Luis allí en el Estadio Libertad dentro de la actividad de la jornada 7 de esta apertura 2026. El equipo potosino, bueno, pues llega motivado después de haber derrotado al Monterrey como visitante y por supuesto ahora de local, estará tratando de aprovechar esta ventaja ante las Chivas Reales del Guadalajara, que pues están justamente en puestos de liguilla y que evidentemente estarán tratando de mantenerse en ese tono y en esa zona. 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Bienvenidos al juego. Y mi querido Javier, te mando un fuerte abrazo y continuamos contigo.
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2: Bueno, a ver rápidamente. Ay, es que traemos muchísimas cosas. Una disculpa, ahorita vamos con sus llamados porque... mire, yo recuerdo que López Obrador hizo un entripado cuando el más chico de sus hijos, Jesús Ernesto, pues fumaba ahí en el despacho presidencial, ahí en el palacio.

0: espacio, o por lo menos eso es lo que había trascendido, ¿no? Y entonces se enojaba porque el muchacho fumaba y vapeaba, y entonces, ah, no me vas a hacer caso, no te voy a hacer caso, y entonces, ah, pues voy a modificar la constitución. O sea, ¿en qué momento? ¿En qué país? ¿No? Entonces dijeron, voy a modificar la constitución para prohibir el vapeador, porque si no me haces caso a mí, pues le vas a hacer caso. ¿Y usted cree que el muchacho le hizo caso al presidente, o le hizo caso a las modificaciones constitucionales? Y pues no. Y los vapeadores siguen ahí, y la gente sigue, nada más que ahora o son más caros, o vaya usted a saber qué control sanitario hay alrededor de los vapeadores, porque los que aplaudían a rabiar con las decisiones de López Obrador de prohibir y prohibir y prohibir, pues fue el crimen organizado. Dijo, no, pues qué bueno, nos van a dar un mercado de millones y millones de pesos. Juan José Sirión, académico universitario, presidente de la Asociación México y el Mundo Vapeando. ¿Cómo estás? Qué gusto saludarte de nueva cuenta, Juan José.
1: ¿Qué tal, Javier? Muchas gracias. Un saludo al auditorio.
0: Oye, ahora pues no se sabe ni de dónde llegan, ni cómo son, ni qué esté consumiendo la gente con los vapeadores, ¿no?
1: Así es, lo que sí tenemos certeza completa es que todos son ilegales.
0: Sí, claro. Y ese negocio, me imagino que es de ganancias criminales para los cárteles incluso, ¿no?
1: Sí, de acuerdo a diferentes reportajes que se han hecho en diferentes medios, la conclusión es que pues los cárteles son los que están manejando estos negocios desde la introducción de la mercancía a México hasta toda la distribución, la venta al menudeo, todo completo hecho por los cárteles.
0: ¿Se hace hay alguna estimación de la ganancia ilegal?
1: Se ha hecho también algún estudio en que se considera que la venta de vapeadores en México al año equivale a un monto de entre 15,000 y 20,000 millones de pesos.
0: Uf, 15,000 o 20,000. A ver, nos damos cuenta. Sí, es un dineral. Y ahora nos damos cuenta cómo son los caprichos de los presidentes, no nada más de López en general, ¿no?
1: Sí, sí.
0: Que se cometen errores, los gobiernos no son administradores, ¿no? Sí. ¿Se puede revertir esta situación? Y si pues una persona quiere consumir un vapeador, que tenga la certeza sanitaria y comercial de todo esto, ¿o no?
1: Bueno, sí, sí es posible. Ahora es muy difícil debido a la modificación que se hizo al artículo 4 de la Constitución. Y desafortunadamente, pues si no hay voluntad política, pues no hay manera de que esto se regule. Si me permites, déjame hacer un comentario para que la audiencia conozca esto. El día 26 de agosto de 2026, de este año, la Biblioteca Cochrane, que es un referente médico bastante valioso a nivel internacional, muy, muy seguido y muy respetado por la comunidad médica, publicó un estudio en el que, después de analizar diversos estudios, este es un metaestudio, ha llegado a la conclusión de que no solamente son muchísimo menos dañinos que fumar, sino que además son la herramienta más eficaz que hay para dejar de fumar, comparado con las terapias de reemplazo, que son los chicles, los parches, las medicinas. Entonces, mientras que aquí nos engañan diciendo cosas relacionadas con el daño, y con eso pretenden justificar una prohibición efectivamente para arrojar todo el mercado al crimen organizado, a nivel mundial la evidencia científica cada vez se acumula más en el sentido de que son la mejor manera de dejar de fumar.
0: Y este seguimiento, esta investigación, con una no quiero yo decir documentación, pero con bases sólidas, ¿no ayudarían? ¿Quién tendría que iniciar para revertir una decisión que se tomó en México?
1: Híjole, es algo muy difícil. Como tú recordarás, porque ya habíamos hablado previamente de esta situación, las asociaciones que estábamos a favor de que se regularan estos dispositivos, intentamos por todos los medios acercar la evidencia científica a los legisladores.
0: Sí, pero pues al luchar contra un capricho presidencial,
1: así es.
0: Pues los legisladores no le van a... No piensan, pues. Los legisladores solo reciben órdenes. Ese es definitivamente el problema. ¿Habría alguna otra instancia que pueda ayudar a la toma de conciencia en ese sentido?
1: Bueno, en estos momentos, con base en las prohibiciones que se pusieron a principios de año en la Ley General de Salud, nosotros promovimos diversos amparos en contra de estas prohibiciones. Entonces, pues el camino va a ser como ha pasado ya en otras ocasiones. Si no podemos lograr nada con el poder judicial de este país, tendremos que acudir a instancias internacionales para alegar los derechos que tienen tanto los consumidores como los vendedores de ese derecho, de esa garantía, claro, que es la libertad de comercio.
0: Sí, la libertad de comercio, y además ahí queda también un tema de salud.
1: Mira,
0: el tiempo se nos agota, pero quisiéramos seguir platicando contigo, Juan José, porque ahí el asunto, otro de los obstáculos va a ser que ese negocio criminal de los vapeadores, no creo que se lo queden únicamente las bandas de malosos, ¿no? Seguramente para que el contrabando y el negocio criminal exista, debe de haber una autoridad que lo impulse y que se beneficie también de eso. Pero si no tienes inconveniente, porque el tiempo ya se nos agotó, te invitamos a seguir hablando de este tema.
1: Con muchísimo gusto, estoy a tus órdenes, Javier.
0: Gracias, es Juan José Sirión, académico universitario y presidente de la Asociación México y el Mundo Vapeando. Qué bárbaro, se nos agotó el tiempo, Miguelón, y traíamos por ahí un tema que mañana vamos a hablar. Pues no quisiéramos cerrar así, pero vamos a hablar ahí de un documento, de un conteo que hace el INEGI respecto a pues que refleja también el nivel de violencia que hay en este país. Pero eso lo retomamos mañana. ¿Te parece bien, Miguelón?
2: Sí, señor. Vamos a revisar bien el documento, sí, para tener toda la información, cotejamos y ya... Ya, exacto, lo comentamos mañana.
0: Oye, te quedaste con todas las llamadas.
2: Aquí las tengo, señor. Aquí vamos a saludar a Margarita Silva. Buenos días, mis consentidos, Javier, Miguel, espero que tengan un feliz jueves. Anoche estuve mirando las noticias con el joven Javier y me queda claro que todos los senadores y diputados son una mafia y unos corruptos al ver cómo se burlan del pueblo. Y todavía la señora presidenta jura y perjura que su gobierno son muy competentes para este país. Se abrazan con tanta hipocresía estos personajes.
0: Es que le dieron la bienvenida tan unidos y es todo lo contrario. Mielón, lo abrazan como si no le estuviera persiguiendo la justicia. De Estados Unidos, yo me imagino que cualquier político en el mundo, que el Departamento de Justicia, la CIA, el FBI, la DEA, todos juntos te digan, oye, tú andas ahí, amachuchado con los narcos, pues estaría asustadísimo. Ah, no. Esto lo reciben, se pasean, se abrazan, como si no pasara nada. ¿En serio de ese tamaño es la protección que pueden recibir aquí? Pues yo no sé, pero yo me imagino que cualquier persona, que todas las agencias de inteligencia de Estados Unidos te acusan de narco, pues me imagino que estarían preocupados, pero no es así. ¿Qué más, Miguelón?
2: Un abrazo fuerte para ustedes. ¿Cómo le hacen para vivir en medio de tanta noticia mala, para dormir tranquilos en la noche? Gracias por su labor, Marcela.
0: Ay, Marcelita, no sabes cómo batalla uno, pues poniéndole buena cara y precisamente platicando con ustedes, ¿no?
2: Mira. Oye, con la conciencia tranquila de que estamos haciendo nuestro trabajo, que es informar, ¿no?
0: Y sabes que también nos da mucho gusto compartir que en este país, que siempre nos recuperamos, que siempre nos levantamos, y que también hay cosas muy, muy buenas, y vamos a destacar nada más que esto que nos lastima, que nos duele, que nos lesiona, pues no lo podemos esconder, ¿no? Y lo tenemos que poner ahí también sobre la mesa. Bueno. Oye, Miguelón, ¿ya oíste? Oye. A ver, dime rápido.
2: Nada más, saludos desde Texcoco, de parte de la familia Villegas Díaz. Les recuerdo que allá por los años 90, también un empleado de Abelardo Ramírez, líder de la agrupación Los Abelardo, ejecutó a los hijos de Abelardo, lo cual provocó su retiro de los escenarios. Sí, también fue toda una tragedia. Oye, aquí nuestros amigos de Gustavo Madero, rápidamente, nos dice Ramsés de la Gustavo Madero, en las fiscalías jamás te escuchan. ¿Cómo esperas en el caso del por qué la gente no denuncia y qué pasa con el Ministerio Público? En Gustavo Amadero dice, si no das para el Chesco, no te quieren atender, te hacen jeta, creo que no les pagan bien, dice Ramsés.
0: Exactamente, no, yo cada vez, una vez nada más presenté así toda la denuncia de algunos de los asaltos y demás con Mancera, y lo hicieron muy bien y todo, no agarraron a nadie, pero pude presentar mi denuncia. Ya les estaré, sí, es muy difícil, todos queremos denunciar y te ponen trabas y esto y aquello y el otro, y es muy muy difícil. Mielón, ¿qué te van a dar hoy?
2: El día de hoy vamos a comer arrocito uh-huh. Rojo con niño envuelto, Javier.
0: ¿Qué niño envuelto otra vez? ¿Que no es un pastel?
2: No, señor, es un bistecito que le pones papa, que le pones zanahoria, lo haces rollito y lo pones así en salsita, y ese es el niño envuelto.
0: Ah, o sea, el bistec, es un bistecito, lo rellenas, el bistec
2: con relleno de enrollando. Verdura. Sí, sobre todo así, haces un taquito, pero es como de bistec.
0: Taquito de carne, ¿y adentro qué lleva?
2: Zanahoria, calabaza, y creo que mi esposa compró papa, entonces seguramente hoy tendrá papa, pero es con sus
0: vistecitos enrollados con arrocito.
2: Y salsita verde, ¿no?
0: ¿Aguacate, no? ¿No quieres ahí en el arroz? No.
2: No, en esta ocasión sí no hubo aguacate, creo que andaban muy verdes, que por cierto ya está barato el aguacate.
0: Bueno, gracias Miguel Aquino.
2: Gracias, señor. Buena tarde. Buen provecho para todos.
0: Oiga, no se lo pierda hoy a las 10:30. Se lo recomiendo mucho. Hechos 10:30. Lo invito a que siga con nosotros Maca a continuación en el Heraldo Radio.
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4: Se presenta un accidente entre particulares en los carriles centrales de Avenida López Mateos a la altura de Avenida Manuel Acuña, afectando el sentido de circulación de norte a sur. Este incidente está provocando importantes retrasos en el tramo de Manuel Acuña hasta la Glorieta Colón. Soy Alberto Mariscal para Pulso Vial.
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3: El Diario Oficial de la Federación se publicó ya la declaratoria que establece una nueva delimitación de la zona metropolitana del Valle de México. 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En el Estado de México, el colectivo vecinal Salvemos Teoloyucan informó que logró reunir 10,000 firmas para respaldar la petición de incluir un paradero en ese municipio.
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0: El destino de Ofelia, Brasil, les voy a contar esto. Brasil acaba de cambiar las reglas para ir a un concierto. Agua gratis y nuevas medidas para combatir la reventa abusiva de los boletos. El presidente Lula da Silva firmó dos decretos que obligan a los organizadores de conciertos, de festivales y espectáculos a que de cajón haya agua gratis. ¿Por qué es importante esto? Bueno, pues porque durante el Eras Tour de Taylor Swift en Río de Janeiro, y justo por eso la andamos escuchando, en noviembre del 2023, Ana Clara Benavides, de apenas 23 años, se sintió mal durante uno de estos conciertos en medio de temperaturas extremas y murió por un golpe de calor horas después. Un informe forense determinó que su muerte estuvo relacionada con la exposición al calor. Después de esta tragedia, Brasil comenzó a aplicar medidas temporales para garantizar el acceso al agua en eventos masivos. Ahora la medida es permanente. También buscan frenar la reventa, por cierto, que es completamente abusiva. Y algo importante, el uso de bots para comprar entradas de manera masiva, que esa es la, pues esa es la razón por la cual ya nunca podemos sacar boletos para un concierto. Justo esa, y porque estamos en la fila y somos el número 120,000. Bueno, las plataformas van a tener que mostrar desde el inicio cuánto pagarán aparte el comprador, cuánto va a pagar realmente el comprador, incluidos todos los cargos adicionales, porque ya ves, escoges tu boletito, son 350 pesos. Ya cuando llegas al total ya son 450, ¿no? Y si el boleto aparece en un sitio de reventa, perdón, también tiene que mostrarse cuánto costaba originalmente y cuánto ha subido su precio. Estaría bueno, ¿no?, que se aplique para México también. Así arrancamos este jueves, que es 3 de septiembre. Esto es Maca Diario, a la 1, a las 2 y a las 3. Yo les doy la bienvenida, soy Maca Carriedo. Y a la 1 de la tarde, con 3 minutos, ahí les va la pregunta de hoy. A ver, ¿están de acuerdo con que haya un nuevo impuesto a las chelas y a las sopas instantáneas? No, hablemos de temas serios. ¿Qué opinan de que nos caiga un impuesto en la chela y en la sopa instantánea? Mándenos un mensaje de voz mejor, de texto también, pero si es de voz mejor, al 5580-68-1158, 5580-68-1158, y sigamos construyendo esta comunidad que cada día es más grande. Vámonos, que arranque esto aquí con las voces que ya hicieron historia.
1: En efecto, una situación muy triste, lamentable.
2: No habrá impunidad y nadie está por encima de la ley.
3: El PRI no tiene autoridad moral para convocar ni a una borrachera.
4: Están dejando claro que no están con México.
5: Lo registraron como ICC.
0: Justo creo que para convocar una borrachera sí tiene autoridad moral el PRI. Justo creo que sí. De hecho, creo que todos, ¿eh? Todos tienen autoridad o tenemos autoridad moral para eso. Es la 1:00 p.m. con 5 minutos y nos vamos con el resumen, el primero de estas 2 horas. La presidenta Claudia Sheinbaum lamentó el asesinato de Jonathan Meléndez, de Jonás, el tecladista de Camilo VII, y de su familia dentro de su casa en Atizapán de Zaragoza, Estado de México, en zona Esmeralda. La presidenta dijo que los familiares de las víctimas están ya recibiendo apoyo por parte de las autoridades. También dijo que de ser necesario la tendrán toda la ayuda por parte de la Secretaría de Gobernación. Esto fue lo que dijo la presidenta.
1: Me lo informaron desde ayer. Es, en efecto, una situación muy triste, lamentable. Ya hay detenidos y ya se conocen también las causas de una disputa que tenía la familia con otra familia. Incluso ya salió en los medios una publicación y se está apoyando a las familias por parte del gobierno del Estado de México y lo que podamos hacer desde Secretaría de Gobernación.
0: Es un caso pues que nos ha conmovido y horrorizado absolutamente a todo México. De hecho, es noticia mundial. Por ahí vi algunos medios internacionales que lo traían y que nos tiene que hacer pensar, ¿eh? Muchos medios tienen que tomarse un momento, muchos comunicadores también, ¿no? Tomar una pausa y reflexionar sobre cómo quieren informar a su audiencia, porque creo que se puede abordar este tema, se puede hablar de lo que sucedió y no necesitamos ver todo. Esas imágenes que han salido, ¿no? Tomadas aparte pues por la autoridad que estaba ahí, difundidas después por otros medios de comunicación, no deberían de haber salido, no deberían de estar en la red ni en ningún medio de comunicación. Nos enlazamos con Leti Ríos, corresponsal en el Estado de México, tiene la información al momento sobre este caso. Adelante, Leti.
6: Hola, ¿qué tal, Maca? Buenas tardes, te saludo con mucho gusto. Efectivamente, pues para informarte que durante la madrugada de este jueves fueron entregados los cuerpos del tecladista de la banda de rock Camilo VII, Jonathan Samuel Meléndez Ochoa, de su esposa e hija, así como de la trabajadora doméstica Aleida Romero, víctimas del multihomicidio ocurrido en la zona Esmeralda, en el municipio de Atizapán de Zaragoza. Luego de que las autoridades de la Fiscalía General de Justicia del Estado de México realizaran los protocolos correspondientes, los restos mortales de las víctimas fueron trasladados desde las instalaciones de la Subdirección de Servicios Periciales de Tlalnepantla en Barrientos, pues hacia diferentes salas funerarias. Precisamente, Maca, en este momento nos encontramos afuera de la funeraria de Galloso, ubicada en Santa Mónica, en el municipio de Tlalnepantla, donde familiares y amigos del músico empiezan a llegar pues a esta ceremonia luctuosa para darle el último adiós. Y bueno, pues estamos viendo que se empiezan a acercar para despedirlo. También fue entregado el cuerpo de la perrita de raza Golden, que durante el homicidio múltiple perdió la vida, bueno, pues junto con la familia del músico. Maca, te comento que por lo pronto el único sobreviviente del multihomicidio, el pequeño de 6 años, hijo de Jonathan Samuel, se encuentra con sus familiares. El niño, lo que nos reportan las autoridades, es que está bien. Y bueno, como sabemos, los detenidos, David Sebastián N., identificado como socio y presunto responsable del homicidio múltiple, así como su cómplice Gerardo N., pues siguen en el Ministerio Público, fueron detenidos por flagrancia y se espera que la Fiscalía Mexiquense pueda cumplimentarles la orden de aprehensión por homicidio e ingresarlos al penal una vez que se haya obtenido esta orden por parte del juez de control. Maca, pues hasta aquí mi reporte. Las investigaciones por parte de la autoridad continúan y nosotros seguimos pendientes.
0: Muchas gracias, Leti. Seguimos pendientes también.
6: Muchas gracias, Maca. Buenas tardes.
0: Gracias. Buenas tardes para ti. También nos vamos a Puebla. Ahí fue detenido Gobén Ulises N., alias El Amarillo, o El Gobén. Identificado como líder de una célula criminal vinculada a los rusos, dedicada al secuestro y extorsión. La detención de este hombre, quien era un objetivo prioritario de las autoridades, ocurrió tras un operativo realizado en Lomas de Angelópolis, donde también fueron detenidas 2 personas más, que eran sus escoltas. También se aseguraron armas, drogas y, la de cajón, vehículos de lujo. La secretaria de Gobernación, Rosa Isela Rodríguez, informó que se han obtenido nuevos elementos y datos que permitieron abrir líneas de investigación en el caso Ayotzinapa. Adelantó que en breve se dará a conocer un informe completo sobre los avances de este caso.
7: En el caso Ayotzinapa, trabajamos de la mano con la Fiscalía General de la República. Con nuevas metodologías y herramientas tecnológicas, se analiza la información, se busca en campo y se han obtenido elementos y datos para nuevas líneas de investigación que hoy siguen y que han llevado a las autoridades competentes a la detención y vinculación de personas que no habían sido investigadas.
0: Bueno, pues ahí está. El coordinador de Movimiento Ciudadano en el Senado, Clemente Castañeda, diría lamita, que en paz descanse, que hay tiro, ¿no? Bueno, Clemente Castañeda rechazó el llamado del dirigente del PRI, Alejandro Moreno, de conformar una alianza opositora en el 2027 para contrarrestar los triunfos de Morena. El coordinador emecista reiteró que su partido ya tomó la decisión de no hacer alianza con el PRI, y así le respondió a Alejandro Moreno.
3: El PRI no tiene autoridad moral para convocar ni a una borrachera, lo digo con respeto, pero nosotros hemos definido nuestra ruta política y así vamos a seguir.
0: Bueno, pues así está la cosa. Ahora, Alejandro Moreno, me resisto a decirle Alito, porque Alito, ¿no? Solo me acuerdo aparte de halitosis. Sí es esa referencia. Bueno, entonces Alejandro Moreno le respondió a Clemente Castañeda, le recordó que quienes convocan a borracheras son los dirigentes de MC, que son Álvarez Maínez, ¿no? Y que el gobernador de Nuevo León también, quienes recordemos, pues no sé, porque en 2024 ahí aparecieron en una foto, ¿no? Entre comida y chela, pues. Sobre el rechazo a la alianza, Moreno dijo que es porque MC busca favorecer a Morena. Y tengo un comentario al respecto, pero antes escuchemos a Alejandro Moreno.
4: No, para eso está Maínez o Samuel, ellos convocan a buenas borracheras, porque si no, el país, yo lamento enormemente la posición patética, triste, que ha hecho ahora el Movimiento Ciudadano, porque están dejando claro que no están con México, ellos son unos esquiroles, ya dijeron que no van a ir, y no es un tema con el PRI, ¿eh? Hay que hablar con claridad. No, nosotros no vamos en alianza por Alito, que porque el PRI, que porque no tiene buena imagen, es pura mentira, ellos son esquiroles de Morena.
0: Ahora, yo nada más les voy a decir algo. O sea, la verdad, sí están viendo, ¿no? O sea, el PRI está viendo juntarse con todos, ahora sí que hacer vaquita de votos y ver si le llegan, ¿no? Nadie se quiere juntar con el PRI. Pero aparte el PRI está como si fuera la fuerza política más fuerte después de Morena, ¿no? De júntense con... Pues la segunda fuerza política hoy en México, la segunda... Muy abajo, pero la segunda es Movimiento Ciudadano. Es Movimiento Ciudadano. Entonces, bueno, pues ahí está. Lo que pasa es que ahora el PRI quiere vender, como que los que no se unan, ¿no? Para derrotar a Morena, pues no quieren a México. Pero pues ya decidan ustedes. Ahora, ¿se acuerdan del ICC? ¿Del Mundial? Cuando soñábamos todos de no, güey, yo creo que, o sea, nos daba miedo Ecuador, pero pensábamos que a fuerza le íbamos a ganar a Inglaterra. En serio, pobrecitos de nosotros. Bueno, pues el ICC llegó para quedarse, porque oficialmente así se llama la bendy de alguien. Así se llama un bebé que nació en Matamoros, Tamaulipas. Su nombre tiene todo que ver con la selección mexicana. El registro es oficial, se hizo en la oficialía primera, el registro civil en Matamoros, y Omar Mazo Quintana, que es el titular, dijo que no existe ningún impedimento para registrarlo de esa manera, o sea, y no sabemos si es niño o niña, aparte. Esto dijo.
8: Lo registraron como ICC, y pues le gustó a su familia, le gustó, se les hizo original, y a nosotros nos llamó la atención particularmente que se pusiera ICC.
9: ¿No lleva otro nombre?
8: No, ICC, no, me tengo que reservar el apellido por cuestiones legales y de seguridad, pero sí, fue el nombre único.
0: Chale, ¿no? ¿Y si sí respetamos a los niños? ¿No? O sea, bueno, pues ya, ICC. Híjole, ya no supe ni qué decir. Pues nada, ¿no? Bienvenido al mundo, cruel al parecer, ¿no? Decía yo en la mañana, la importancia del ácido fólico durante el embarazo, no cuando nacía Isisí, la mamá de Isisí. Ojalá la abuela de Isisí hubiera tomado ácido fólico para que la mamá no hubiera tenido esta ideota. ¿Qué mamá da esos nombres, no? O sea, ¿qué mamá da a sus hijos esos nombres? Sinceramente. ¿Qué papá también? Sí, a los dos. En información internacional, escritora y periodista estadounidense, Gloria Steinem. Esto es una noticia, la verdad, triste. Mundialmente conocida por su activismo feminista, murió en Nueva York, murió grande, murió a los 92 años. Y ella, era de 1934, por cierto, a los 22 años, mientras vivía en Londres, Steinem enfrentó un aborto clandestino, y esta experiencia años después la describió como un momento de revelación sobre la necesidad de un movimiento más amplio en defensa de los derechos de las mujeres. Y nos regaló grandes frases, ¿eh? Una de mis favoritas, y ahorita van a ir manejando, señores, se van a ofender, y van a decir, ahora, pero va algo así, era: una mujer necesita tanto a un hombre como un pez necesita una bicicleta. Exacto. Vámonos con más información.

0: nos vamos con esta información, lo que les contaba en el resumen. En Lomas de Angelópolis, en Puebla, detuvieron a joven Ulises N., alias El Amarillo, presunto líder de una célula criminal vinculada con los rusos, con presencia principalmente en Acapulco, Guerrero. El Amarillo está relacionado con delitos como extorsión, una verdadera perlita, extorsión, secuestro, privación ilegal de la libertad, homicidio, así como narcotráfico y distribución de drogas. El secretario de Seguridad, Omar García Harfuch, dijo que durante el operativo, que fue resultado de una operación conjunta de las fuerzas federales en coordinación con autoridades de Puebla y de Guerrero, había sido detenido el joven con dos de sus escoltas. Además, se incautaron lo de cajón, armas, drogas, vehículos de lujo, y de manera simultánea están los cateos en distintas propiedades y en puntos estratégicos de la zona para desmantelar por completo esta red criminal. El Gabinete de Seguridad anunció que los detenidos junto con el asegurado fueron puestos a disposición del MP, quien va a determinar su situación legal. Para que hablemos de este tema, tengo en la línea a Víctor Sánchez, especialista en seguridad. Víctor, ¿cómo estás? Buenas tardes.
1: Hola, ¿cómo estás, Maca? Excelente tarde.
0: Pues bien, cuéntanos, ¿quién es El Amarillo? ¿Qué sabemos de él?
1: Bueno, a ver, creo que lo primero para que la audiencia tenga más contexto es explicar quiénes son los rusos. O sea, los rusos es una célula delictiva que pertenece a la Maliza del cártel de Sinaloa. Su sede principal, o sea, de este grupo está en el norte, en Mexicali y San Luis Río Colorado, es decir, entre Baja California y Sonora. Pero tienen una célula muy fuerte y muy activa en Guerrero y Oaxaca, que desde hace muchísimos años, digamos, disputa la Costa Chica, específicamente la ciudad de Acapulco y la parte de la costa de Oaxaca. Por ejemplo, este grupo son los responsables del asesinato del exalcalde Pedro Martínez de Oaxaca, de San Juan Cacahuatepec, y obviamente pues son generadores, junto con otros grupos criminales como el Cártel Independiente de Acapulco o los Ardillos o el Cártel Jalisco Nueva Generación, de toda la violencia que se vive en Acapulco. De hecho, podríamos decir que junto con el Cártel Independiente de Acapulco son los dos grupos más importantes o más poderosos. ¿Quién era el joven? Pues precisamente quien estaba hoy al frente, después de el arresto de varios de sus integrantes, como José Luis N., alias El Choco, o el Celes, Celerino N., estaba al frente de esta organización, aunque pues presumiblemente se estaba escondiendo en Puebla, ya que no tenemos un indicio fuerte de que estuvieran expandiéndose hacia Puebla.
0: Ya, bueno, pues ahí está el contexto. Ahora, ¿qué lugar tenía El Amarillo dentro de esta estructura de los rusos?
1: A ver, pues es el líder de plaza de Acapulco, Guerrero. Digamos, para entenderlo de manera más sencilla, el líder principal de esta célula delictiva es Juan José Ponce Félix, alias El Ruso, que vive en Mexicali. O sea, digamos, es el gran capo de la frontera en Mexicali. La operación en la zona sur del país le corresponde a José Gil Caro, que es sobrino de Caro Quintero. Okay. Y dentro de esta estructura del sur, quien estaba al frente de Acapulco, pues es joven Ulises Chávez, alias El Amarillo o el joven.
0: Ya. Ahora, donde sí está clara y comprobada su presencia, pues era, ¿no?, en Acapulco, pero realmente pues no se tiene comprobado que la presencia en Puebla ya indicaba que los rusos ampliaban su zona de operación.
1: Hasta el momento no, o sea, es decir, no hay notas periodísticas previas que avalaran esta presencia. Evidentemente, pues le corresponde a las autoridades indagar si solo se estaba escondiendo o si debemos preocuparnos si tenían ya un proceso de infiltración de Puebla, digo, ya que uh-huh. Pues Puebla es una ciudad importante en la cual pues podrían pensar en ampliar su territorio, sobre todo teniendo en cuenta pues que ya tenían presencia en Guerrero, en Oaxaca, uh-huh. Puebla podría ser parte de este corredor, aunque no tenemos esos elementos.
0: Ahora, Víctor, ¿tienes tú información de cómo esperarías que los rusos se reagruparan, ¿no? Que eso es lo que se habla siempre que cae el líder, ¿no? De una banda, o sea, dentro de la estructura de los rusos, ¿a quién, pues digamos, ya lo tenían ubicado y que podría ser un posible sucesor?
1: Mira, la verdad es que no hay un nombre claro en el caso de la plaza de Acapulco, dado que pues había habido varios golpes en las semanas previas. O sea, es decir, pues prácticamente hace muy poco se apresó a José Luis N., hubo 11 arrestos hace una semana. Entonces, a final de cuentas, pues hay ahí ya un proceso de seguimiento de las autoridades. Como te digo, todos ellos le responden a José Gil Caro, que es el jefe regional de 15 municipios en Guerrero y de aproximadamente unos 18 en Oaxaca. Entonces, pues José Gil Caro, dentro de la estructura que tiene, seguramente pues tendrá personas de confianza que podrá enviar a Acapulco a suplir esa posición.
0: Pues ya estás. Pues Víctor, te agradezco mucho entrar con nosotros a explicarnos un poquito, pues, qué nombres, ¿no? De los rusos y del amarillo.
1: Claro, ¿no? Todo un placer, Maca.
0: Gracias, un abrazo. Bueno, pues ahí está. Voy a platicar en un ratito más con Roberto Aguilar. Pues justo de estos impuestos a la chela y a las sopas instantáneas, ¿no? Es una noticia muy inflamatoria, como cuando comemos sopas instantáneas y chelas. Vamos a hablar de esto y qué implicaciones tiene. Es la pregunta, ¿no? Del día. ¿Qué opinan de este posible impuesto a la chela y a las sopas instantáneas? Podrán decir ustedes, Maca, ¿cómo es esa pregunta del día? Díganme si no les preocupa. 5580-6811-58, ese es nuestro número. También es jueves, eso quiere decir que jueves de Pa'l Centro y Pa' Adentro viene Elisa Godínez. Vamos a hablar pues de esta gran declaración contundente de Alejandro Moreno, en donde en el 2030, no se rían ni cierren los ojos, por favor, si van manejando, dice que el PRI regresa a la presidencia. Yo decía ayer, tendrían que pasar tres cosas, ¿no? Que perdamos la memoria, que regrese Colosio montado en un dinosaurio, y tal vez así, chance. Muchas cosas tendrían que pasar antes. Vámonos con música. ¿Qué música era hoy? Ah, pues sí, Camilo VII es la música del día de hoy. Vamos a una pausa y volvemos.

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2: Moderna y Merck desarrollan una terapia personalizada que busca aprovechar la información genética de cada tumor para ayudar al sistema inmunitario a reconocer y combatir las células cancerosas. Este proyecto está enfocado en el melanoma, uno de los tipos más agresivos de cáncer de la piel. La clave está en identificar las características particulares de cada tumor, ya que el cáncer no se comporta de la misma manera en todos los pacientes. A partir de esta información, los científicos diseñan un tratamiento adaptado a la huella genética del tumor de cada persona. La investigación representa un paso importante hacia la nueva generación de tratamientos contra el cáncer, terapias diseñadas de manera individual con el objetivo de hacer más precisa la respuesta del sistema inmunitario.
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0: siempre encontramos razones para reír. No es que no la padezcamos, pero se sabe que preferimos vivir cantando que llorando. Y si se trata de poner ambiente, no cantamos mal las rancheras. Présteme un micrófono y les enseño. Ando cotorreando. Ahí tienen el ángel. ¿Con cuánto se llenó? Los que fueran, ahí estuvieron. Y en ese momento, dejamos al mundo con el ojo cuadrado. ¿Recuerdan? Y sí, sí, somos buenos anfitriones, en lo poco o en lo mucho. Como dice el dicho, mi casa es tu casa. ¡Ándele! ¡Que le vaya bonito!
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1: 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Nosotros sí sabemos quién fue primero, el huevo o la gallina.

0: la información. Tenemos mensajes en Facebook, muchos. También en WhatsApp tenemos de todo. David Beltrán en Facebook: no estoy de acuerdo con el impuesto a esa sopa afecta más que nada a la clase trabajadora con menor salario, que es quien más la consume. Eli Rosendo dice: saludos desde Matamoros, donde ya está el ICICI, ahí vive ya el bebito o bebita ICICI. En WhatsApp, Hilario Morales: Maca, buenas tardes, ojalá y todos los políticos les caiga un rayo. Wow, andamos bravos, y les parta toda su madre a todos, no importa el partido. Muy bien por tu mensaje, Hilario. Markovich nos mandó un audio.
1: Y bueno, el impuesto a la chela, híjole, yo creo que no nos tendría que sorprender. Digo, al final se le han puesto impuestos al cigarro, impuestos a todo lo que se puede considerar nocivo o adictivo para la gente. Pues bueno, ahí estará el impuesto. Yo creo que pues no está mal, ¿no? Digo, a lo mejor los que no consumimos mucho alcohol, pues seguramente no nos parece mal, pero para las personas que a lo mejor sí es muy recurrente el consumo, puede que sí les afecte.
0: Esa panza chelera no es gratis y ahora va a ser menos gratis. Nuestro radioescucha de oro, Jesús Ávila, es de Baja California Sur.
2: Ya estuvo bien, no tiene mucho que le acaban de subir el impuesto a la cerveza. A mí me gusta mucho la cerveza, y más aquí que donde yo vivo es imposible no tomarte unas cervecitas. No diario, ¿verdad? Pero sí, de vez en cuando te toma uno unas cervecitas. Están subiendo impuestos, y ¿dónde va ese dinero? ¿A dónde va?
0: Oye, pero tampoco están subiendo impuestos, Jesús. O dinos cuáles, que aquí no sabemos. Y Alejandro Ramírez Pérez también.
3: Pues mira, por mí que le aumenten impuestos a lo que ellos quieran. Yo ni cerveza tomo, puro tequilita, Maca. Sopa Maruchan, como una vez al mes. Pero pues, hay que le suban impuestos a lo que quieran, a lo que les dé su chingada gana. De todos vamos a tener que pagarlos. Alejandro Ramírez Pérez.
0: Servidor y amigo, le falta. Vamos, ya que lo suban, total, lo seguimos comprando. Oigan, que por cierto, yo no como una sopa instantánea, yo creo que desde la secundaria, desde que descubrí la dignidad estomacal, ¿no? Pero pues ya no tomo ni leche, entonces ya que voy a andar con la sopa instantánea. Vámonos al Money Business.
4: Money Business.
0: Perdóname, Roberto Aguilar, pero esta es información urgente, que tú nos tienes que explicar chelas y maruchans, oye.
5: ¿Cómo estás, Maca? Me da mucho gusto saludarte. Fíjate que hay un concepto que se llama Impuesto Especial sobre Bienes y Servicios, o IEPS. Y este es un impuesto que combate, pues, o trata de combatir el consumo de productos que nos pueden hacer daño. Porque se le aplica a los cigarros, a los refrescos, al alcohol, y esto, fíjate que es interesante porque nos hemos centrado mucho en la discusión de la cerveza, pero déjame decirte dos cosas. La cerveza ya paga impuestos. El tema es que es una especie de fórmula que desde hace tiempo se ha querido cambiar en México. ¿Por qué? Porque fíjate que la cerveza que tiene menos de 14 grados de alcohol, pues paga un impuesto, pero lo que están hablando el resto de las bebidas que contienen alcohol o el alcohol mismo, es que ellos están pagando menos de lo que deberían pagar. Y alcohol, es lo que dicen, es que... eso es lo que estarían homologando o igualando, y eso implicaría por lo menos que nos subieran un peso por la presentación de cerveza. Por eso a mí no me extraña, Maca, que, y seguramente quien nos está escuchando y tú misma has visto, que hoy están reforzando una campaña o están promoviendo mucho ya presentaciones mucho más pequeñas de cerveza. Esto es algo que ya hizo también la industria refresquera. Se mueven muy rápido y se readaptan para...

0: por los cigarros, creo que costaban 50 pesos y ya van en ciento y cacho, ¿no?
1: Ahí el
0: Esto no
1: tema, por
0: impacta,
1: ejemplo,
0: ¿no?
1: Maca, de los cigarros, pues tiene una cuestión mucho más grave, porque si tú dices una cajetilla en México con los impuestos que son altos, vale como 110 pesos. ¿Sabes que le estás abriendo la ventana, la puerta y tu casa a las importaciones irregulares, a los cigarros pirata? Ayer acaban de hacer un decomiso enorme de cigarros y se han
0: Sí.
1: sumado varios, que justamente lo que hacen es que no pagan impuestos, tratan de entrar de contrabando, pero lo que es peor acá, algunos son piratas y finalmente si te lo ofrecen en 25 o 30 pesos la cajetilla, por supuesto que tú lo vas a comprar. Mucho de este cigarro se vende también a través de los cigarros sueltos de 10 o 15 pesos, y ya se ha convertido en una mafia, en verdaderos cárteles que están manejando esta situación, porque no es que se deje de consumir, sino que el consumidor mismo busca otras alternativas que no sean tan dolorosas para su bolsillo.
0: Pues sí, oye, justo ayer nos acordamos de ti con este decomiso porque acabábamos de hablar, ¿no? De estos cigarros.
1: Sí,
0: Sí. Ahora,
1: exactamente.
0: esto ya va a suceder ahorita, ¿no? La gente, hay unos bien enojados, otros ya hasta escuchaste de, pues a mí me
1: Sí.
0: vale, de todos modos voy a seguir comiendo y tomando.
1: Pues es una de las propuestas que está sonando fuerte, pero déjame decirte que llegando a la otra, a las pastas instantáneas, y ahora lo que está sucediendo, Maca, es que están viendo cómo aplicar un impuesto a los productos o a los alimentos procesados que tengan un alto contenido de sodio. Y eso es importante comentarlo porque va prácticamente como de manera simultánea con la revisión que están. ¿Te acuerdas que hace no mucho hubo una gran discusión para ponerle etiquetas a los alimentos para que el consumidor viera cuánto te estabas tomando o comiendo de
0: Sí,
1: sodio,
0: estos
1: azúcar,
0: sellos
1: etcétera?
0: que nada más
1: Exacto.
0: andamos ignorando, ¿no?
1: Exactamente, pero ahora lo que el gobierno está trabajando es están tratando de reajustarlos para que amplíen y para que si un alimento, como podría ser el de las sopas instantáneas, tiene demasiado sodio, entonces van a marcar un límite y a partir de eso van a cobrar impuestos. Entonces, todo esto no es oficial, todo esto son propuestas que se han estado manejando los legisladores, porque hay una clara necesidad de que el gobierno recaude más impuestos, y técnicamente no serían impuestos nuevos ni se aumentarían los que ya se aplicaron. Por eso yo creo que sería un alivio decir que por lo menos lo que hemos escuchado es que no va a haber aumento adicional el próximo año a los refrescos y los cigarros, pero entonces hay que buscar otros productos a los cuales sí se les pueda cobrar impuestos, y sería básicamente el tema de la cerveza y todos los productos que tengan alto contenido de sodio en México.
0: Ya, pues ahí está, la información, Robert. Veremos qué sucede, y pues nada, creo que aquí no está en duda si bajará el consumo o no. Eso se ha demostrado que no, ¿no?
1: Exacto.
0: Esa es la neta.
1: Y fíjate que el 8 de septiembre, cuando la Secretaría de Hacienda entregue pues el presupuesto para el 2027, vamos a tener más claridad de cuáles son las ideas. Pero bueno, pues ya está generando mucho nerviosismo, porque pues a lo mejor en una primera instancia pues sí nos pegaría, pero después, como tú dices, nos vamos acostumbrando, el mercado mismo se va
0: Sí.
1: ajustando, las empresas también, y bueno, pues esto lo seguimos comiendo. ¿Qué había que hacer en el largo plazo? Generar una verdadera política para privilegiar y promover más hábitos más sanos, no necesariamente poniendo impuestos que encarezcan la mercancía, y como en el caso de los cigarros, que abran pues la puerta al contrabando y
0: Claro.
1: a los cárteles que dominan ya este mercado.
0: Claro, ¿no? O sea, ya con cigarros piratas tenemos, pero imagínate la sopa instantánea, ya de por sí es pirata la original, o sea, ya de por sí,
1: Sí,
0: ¿no?
1: y entra mucho producto asiático,
0: Sí.
1: entonces, pues imagínate, Maca, eso sí es un tema complicado y peligroso para la salud. Ya
0: Pues
1: lo platicaremos con todo gusto.
0: lo platicamos pronto, mi Robert, te mandamos un abrazo.
1: Gracias, Maca, muy buena tarde.
0: Gracias. Ahí está todo un tema. Sigan mandando mensajes. Carlos Navarro, tú estuviste en la mañanera. Hubo de todo un poco. Se tocó evidentemente el tema de Jonás, el tema de Jonathan, de Camilo VII y algunas otras cosas. ¿Cómo estás, Navarrito?
2: Hola Maca, te saludo con gusto. Así es, una mañanera con bastante, bastante información. Y es que bueno, el 31 de agosto pasado pues hubo un percance del Tren Maya que salía de la estación San Francisco.

0: Francisco de Campeche. En este caso, la presidenta Claudia Sheinbaum confirma que fue un error humano. No se trata de que haya imperfecciones en el equipo adquirido o las mismas vías que se han instalado. Escuchemos.
1: Hay un problema que tenían dos trenes que se trabajó con Alstom, de un equipo de los trenes que tenía un problema y se está trabajando en ello. De algunos trenes que se pararon por algún momento, se informó en su momento y se está trabajando y se está solucionando. Pero el Tren Maya funciona bien, tiene su mantenimiento. A ver si el director del Tren Maya puede emitir hoy un comunicado de todo el trabajo que se realiza de mantenimiento.
2: Y el director del Tren Maya en friega, ¿no? Me pidió comunicado a la presidenta, con permiso.
0: Sí. Incluso están previendo que vayan las empresas de la Defensa Nacional Maca Mexicana y esta que se encarga de los centros de vacaciones, y entre otros, a principios de octubre, como parte también del informe de gobierno. Entonces tal vez estén rindiendo cuentas sobre lo que han hecho en el Tren Maya. Incluso la presidenta destaca que han movilizado más de 2.5 millones de personas a través del Tren Maya desde que inició su operación. Y una nota importante, creo que es la más fuerte, diríamos acá en el argot, la apuesta del día, es el tema de la ley de casinos, Maca. Y es que desde el desde 1947, cuando Miguel era presidente, pues se promulgó la actual ley, la ley que rige en los juegos y sorteos. Pues la secretaria de Gobernación, Rosa Isela Rodríguez, informa que ya están trabajando en una nueva propuesta para regular estos juegos y sorteos, porque pues hay que mencionar, y es un tanto obvio, pero no por eso lo vamos a dejar de decir, que en 1947 pues no teníamos los accesos y las herramientas que hoy tenemos con la tecnología. Escuchemos.
3: Estamos en la revisión, ya está casi terminada la revisión interna, digamos, hacia de las diferentes dependencias que conforman el gobierno y que pueden tener alguna incidencia en estos lugares que son casinos y lugares para apuestas, centros de entretenimiento. Entonces, ya estamos con avances, ya está, tenemos una propuesta de ley, todavía la vamos a poner a consideración del Gabinete de Seguridad, pero ya la hemos estado viendo con diferentes instancias.
0: Maca, yo no recuerdo una secretaria de Gobernación tan ruda como hoy vimos a la secretaria Rosa Isela Rodríguez, y es que no es para menos el tema de los casinos. Incluso comentó que tuvo una reunión con el sector, participó con la palabra durante 5 minutos, pero en esos 5 minutos, pues su mensaje fue bastante duro. Si ustedes corrompen a los funcionarios de la Secretaría de Gobernación, yo los voy a meter a la cárcel, tanto a los que se corrompan como a los mismos que lo hagan, y además les van a cerrar los negocios. Así es que, pues fuerte, fuerte mensaje. Tómala. Que manda a la Secretaría de Gobernación. Algo sabe, y no lo dice al tanteo la Secretaría de Gobernación. Así es que es un mensaje importante de cara a la ley que están por discutir, Maca. Y bueno, ya el próximo lunes, pues Laura Itzel Castillo, recordemos que la presidenta la anunció como secretaria de las mujeres, pero por su encomienda en el Senado, en la mesa directiva, no había podido asumir labores. Ahora que ya inicia un nuevo periodo extraordinario, que hay un nuevo presidente de la mesa directiva allá en la Cámara Alta, pues Laura Itzel Castillo se estará incorporando a la Secretaría de las Mujeres, y el lunes ya tendrán su primera reunión. Escuchemos.
1: Tenemos reunión el lunes para poder ver todos los programas y demás, y ya se incorpora Laura.
4: ¿Cuál será la encomienda que tenga la
1: pues esencialmente Laura, darle continuidad al buen trabajo que hizo Citlali al frente de la Secretaría, e Ingrid como encargada del despacho, y darle continuidad a los programas que tenemos y algunos nuevos planteamientos que ella tiene. Pero ha sido muy bueno el trabajo de Secretaría de las Mujeres.
0: Y como bien lo comentabas, Maca, pues también la presidenta aborda esta triste noticia de Jonathan Meléndez, quien era tecladista de Camilo VII, pues ha difundido información sobre este multihomicidio allá en Atizapán de Zaragoza, y calificó como una noticia triste, y ya están detenidos personas relacionadas con el caso, Maca.
2: Pues sí. Muchas gracias, Carlos, por la información.
0: Pendientes, buen día.
2: Órale, te mando un abrazo. ¿Nos vamos al tiempo extra? Nos vamos al tiempo extra.
5: Tiempo extra.
2: Oigan, tiempo extra es el que necesita César Martínez, ¿verdad? Porque ahí viene bajando las escaleras. pero ya vamos a platicar en este momento. Quiero hablar de Toluca contra León, que es la gran final de la League Cup. No te preocupes, César, dije que se llama tiempo extra la sección porque es lo que necesitabas ahorita de las escaleras para acá. No te apures.
5: Pero qué tal mi sprint, ¿eh?
2: Oye, sí, lo vi hasta arriba y de repente le hizo Jorge una señal, ya estaba aquí.
5: Para 50 y tantos está bien, ¿no?
2: Pues sí, ve, y no se le está yendo el aire, ¿eh? No está bofeado.
5: No, ni mucho menos. Bueno, vamos a platicar. Buenas tardes, un saludo para todos de lo que es o lo que será la gran final de la League Cup, Toluca frente a Rayados. En la noche de anoche, en lo que fue el partido estelar en Los Ángeles, Rayados de Monterrey le gana al América. Y miren, sin ser americanista, ni mucho menos, ni cerca, ni lo seré, pero sí es cierto que ayer el arbitraje le jugó una mala pasada al América. Entre el árbitro guatemalteco Escobar y el mexicano Eric Jair Miranda en el VAR, le hincaron fuerte el diente a las Águilas del América. Les marcaron un penal inexistente en contra, no les marcan un penal clarísimo a favor. Hay un par de jugadas también ahí muy polémicas que son marcadas en contra de los de Guillermo Almada. Al final de cuentas empatan a 2 goles y Monterrey por penales avanza a la final. Y por supuesto que al final del partido un reclamo por parte del director técnico de las Águilas, Guillermo Almada, con respecto al trabajo arbitral.
6: Tiene antecedentes de perjudicar mucho al club y hoy fue muy evidente porque hubo un penal a favor que no lo cobró y no intervino el VAR, y en otro que tenía que haber intervenido, porque el que va al encuentro de la pierna es el rival, no es nuestro defensor, termina siendo decisivo en algo que tiene que haber justicia de parte de los árbitros, y sobre todo.
5: Tiene razón, pero dos temas. Uno, para que vean lo que se siente.
2: Sí.
5: ya les tocaba a mes. Y dos, a llorar a la llorería, ¿no? Pierde el América y está fuera de lo que es la final, aunque el boleto a la Liga de Campeones de CONCACAF ya lo habían ganado. El tema que haya final y partido por el tercer lugar este fin de semana en la League Cup nos deja una jornada 7 mocha, con apenas 5 partidos. 5 juegos que vamos a enumerar rapidísimo: Juárez frente a Pachuca, San Luis frente a Chivas, Tigres frente a Necaxa, Atlas, Atlante y Santos Cruz Azul conforman la mini jornada 7. Y quiero platicar un par de minutos de Lionel Messi, porque ya ayer volvió a ser tema. Es que trato de no serlo, pero
2: ni en Argentina están tan conmovidos ni tan afectados como César Martínez con lo de Messi.
5: No, pero con lo que voy a decir ahora quiero escuchar alguna reacción por parte de Diana, conocida Bicholover, ¿no? Porque sucede que Messi, en complicidad con una marca de cerveza que lo patrocina, sacaron a la luz un comercial. Un comercial llama la atención porque Messi nunca ha sido de enumerar sus números, ¿no? Sus estadísticas y todos sus récords. Y en el comercial, de manera muy, la verdad, muy creativa, empiezan a enumerar sus récords como si fuera una cuenta de un bar, ¿no? Y van sumando récords, números, estadísticas. Pero lo que aparece al final es lo que le causa escozor, pues, a muchos que son anti-Messi en el mundo, que son numerosos. Porque hay una parte donde dice, en inglés por supuesto, debate GOAT, debate sobre el más grande de todos los tiempos. Sí, y dice en inglés también, resuelto. O sea, hay una reacción inmediata porque es un Messi desconocido, un Messi que presume sus logros, sus números, sus estadísticas, y además da por terminada unilateralmente pues un debate que realmente finalizó hace muchos años, ¿no? Acerca de quién es el más grande de todos los tiempos, y bueno, descalifica o deja fuera de esta situación, de esta discusión a Cristiano Ronaldo.
2: Es que ves, no, ya hasta acá escuché que rezongó y con razón. Diana Bautista, estoy contigo, Diana, pero es que tiene un sesgo aquí.
5: Un sesgo totalmente estadístico, porque previo a llegar a esa conclusión, o sea, el comercial enumera estadísticas, datos, récords y van saliendo, y la distancia se hace mucho más grande entre el uno,
2: Leonel. ¿Va a entrar Diana?
5: Sí, muy molesta además.
2: ¿Qué dices? Que no toma cerveza. Dilo en el micrófono, Diana.
7: César, es que Cristiano no toma cerveza, no toma refresco. Nadie le haría un comercial así. Una botella de agua tal vez, pero ese es el debate.
5: Cristiano se ha pasado presumiendo sus récords a lo largo de su carrera. Y Messi lo hace por vez primera y ocasiona pues muchas reacciones, por supuesto, a favor, la gran mayoría.
2: El corazón no sabe de récords. ¿No? El corazón no sabe de récords.
5: Simple y sencillamente elige y ya.
2: Pues en el corazón no se manda. No,
5: está bien, está bien.
2: O sea, yo entiendo y te entiendo, estás teniendo un momento duro.
5: Sí.
2: No, difícil. Muy, de hecho. Casi llora el otro día en la tele, en el macanazo, iba a llorar conmovido.
5: Casi en la tele, ahora imagínense en la intimidad de mi hogar, ¿eh?
2: Exacto, o sea, ha estado afectado. Sí. El otro día hasta me dice la jefe de tele, pásale unos Kleenex a César con lo de Messi.
5: Sí, se escuchaba, se veía la mirada vidriosa, el nudo de garganta. Sí. No han sido días muy complicados, la verdad, pero los voy a superar conforme pasen las horas. Estoy llegando a un nivel de aceptación, pero por lo pronto queda ahí este comercial que se ha hecho viral. Pues sí. Si tienen la posibilidad de verlo en redes sociales, porque, insisto, ha tenido reacciones a favor y en contra. Ya por último, ya de manera oficial, lo habíamos platicado hace unos días en este espacio y en Macanazo Informativo, Rebeca Bernal, futbolista mexicana, se convierte en nueva futbolista del Manchester United, en lo que es una gran contratación en este mercado de verano.
2: Oye, que por cierto, en su, ya nos vamos al corte, pero así en su reveal, que la ponen de silueta, decían, es Claudia Sheinbaum. Sí, parecía, pues era un perfil y una cola de caballo. A ver si podemos hablar con ella, la andamos buscando.
5: Sí,
2: ayúdanos.
5: Sí, por supuesto, vamos a tratar de hablar con la nueva futbolista del Manchester United. De
2: qué chido, la verdad. Gracias, César Martínez.
5: Gracias a ti.
2: Vamos a una pausa y ya volvemos.

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2: Se registró un accidente entre particulares en el paso desnivel de Avenida Santa Margarita en Periférico, situación que está provocando colapso total en la zona de Los Belenes, con retrasos que se acumulan desde Avenida Camino a Bosque de San Isidro, por donde se transita a vuelta de rueda. Soy Alberto Mariscal para Pulso Vial.
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3: 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Por eso, el debate sobre las visas ya no se limita a la migración, también involucra derechos, libertades y política internacional.
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0: pregunta de hoy era que si estaban de acuerdo en este impuesto a las chelas y a las sopas instantáneas. Ojalá que sí, porque si nos lo dejan caer, aunque no estemos de acuerdo, ¿no? En el 55 80 68 11 58 los escuchamos. Ram de la Gustavo Madero dice: el IEPS ya se cobra en todo, Maca. En tiendas departamentales se cobra por todo. Es mentira que usos y servicios. Y pues así, mándenos lo que estén pensando.
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0: Murió Gloria Steinem, una de las mujeres que nos enseñaron a vivir con derechos y no como si nos estuvieran haciendo un favor. Nos enseñó que una feminista es cualquiera que reconozca la igualdad y la humanidad plena de mujeres y de hombres, que el poder puede tomarse, pero no regalarse. También dijo que la verdad te hará libre, pero primero te hará enojar. Tiene toda la razón. Dijo que el primer problema para hombres y mujeres no es aprender, sino desaprender. Y que soñar también es una forma de planear. Pero quizás su advertencia más vigente fue esta: cualquier mujer que decida comportarse como un ser humano completo debe saber que el sistema intentará convertirla en un chiste. Porque cuando una mujer deja de pedir permiso, primero se burlan de ella, después la atacan y finalmente terminan viviendo en el mundo que ayudó a construir. Steinem no luchó para que las mujeres fuéramos superiores a nadie, ¿eh? Luchó para que pudiéramos decidir sobre nuestro cuerpo, sobre nuestro dinero, nuestro trabajo, nuestra voz y nuestra vida. Para que dejáramos de buscar aprobación y empezáramos a exigir respeto. Para que entendiéramos que estamos vinculadas, no jerarquizadas. Y que un movimiento es solamente, y esta me encanta, gente moviéndose. Gloria Steinem murió, pero ha dejado millones, millones de mujeres que ya fuimos inspiradas a desaprender la obediencia, que perdimos el miedo y entendimos lo verdaderamente peligroso para el machismo. Los derechos no se piden, el poder no se mendiga y la libertad, una vez conquistada, apréndanselo muy bien, no se devuelve. 2:04 PM, nos vamos a las noticias. Ojo con esto, un brote de salmonela enfermó a 135 médicos residentes y de alta especialidad del Hospital General de México, doctor Eduardo Lisiaga, esto en la Ciudad de México. El problema se detectó el 31 de agosto, cuando comenzó a registrarse un aumento repentino de médicos con los mismos síntomas: dolor abdominal, diarrea, fiebre y vómito. De estos 135 médicos que presentaron síntomas, 41 permanecen hospitalizados para recibir tratamiento y mantenerse bajo vigilancia. En Tamaulipas, un estudiante de nuevo ingreso de la Universidad Autónoma del Estado terminó en terapia intensiva. ¿Por qué? Por una novatada, una maldita novatada en la Facultad de Medicina Veterinaria de Ciudad Victoria. Los alumnos de semestres avanzados obligaron a Tadeo, de 18 años, a consumir un chile habanero, a pesar de que había advertido que tenía una alergia severa al habanero. Eso le provocó una crisis convulsiva. Familiares denuncian humillaciones y agresiones físicas frente a la pasividad del personal docente. La Fiscalía General de Justicia del Estado está ya investigando esto, que es un delito. Es el delito de lesiones dolosas. En Jalisco fueron detenidos 3 ciudadanos estadounidenses buscados por el FBI por presunto fraude electrónico con criptomonedas y lavado de dinero. Con apoyo de tecnología, drones y labores de inteligencia, estos sospechosos, identificados como Julián, Eduardo y Sergio, todos con el mismo apellido, N, fueron ubicados y detenidos en Guadalajara y Zapopan. Fueron puestos ya a disposición de las autoridades federales para entregarlos a Estados Unidos. ¡Oshkale, váyanse!
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0: Uno que ya está en Estados Unidos, Nicolás Maduro, expresidente de Venezuela, detenido desde hace 8 meses ya. Bueno, pues ha solicitado a la justicia estadounidense desestimar los cargos de narcotráfico en su contra. A través de un escrito, Maduro presenta 2 mociones ante el Tribunal de Nueva York. Una para cerrar el caso con perjuicio bajo el argumento de la inmunidad soberana como jefe de Estado. Y otra para retirar específicamente el cargo de conspiración por narcoterrorismo. La Fiscalía de Estados Unidos tiene hasta el 2 de octubre para responder. las monedas de un dólar con la cara de Donald Trump ya están aquí, bueno, no aquí, allá en Estados Unidos, pero ya salieron a la venta en ese país. Y podría ser ridículo, pero lo más ridículo es que hubo tanta demanda que el Departamento del Tesoro tuvo que habilitar una fila virtual para poder comprarlas. Al menos eso dijeron. O sea, están haciendo filas para comprar una moneda con la jeta de Donald Trump. Dicen que la espera llegó a ser hasta de una hora o un poquito más. Estas monedas son parte de las conmemoraciones por los 250 años de independencia de Estados Unidos. Y aunque tienen un valor de un dólar, han sido pensadas principalmente pues como piezas de colección. De hecho, comprarlas cuesta bastante más que un dólar. Un rollo con $25 en monedas con la cara de Donald Trump se está vendiendo como en 1,050 pesos por ahí, como en $61, $62, mientras que una bolsa con $100 en monedas te está costando $154. El diseño muestra ahí a Trump, ¿no? De traje, de corbatita, acompañado de la palabra Liberty. Échense esa, Liberty, con las fechas 1776-2026 y la frase: en Dios confiamos, in God we trust. Del otro lado aparece la tradicional águila del gran sello de Estados Unidos. Y aunque tienen un acabadito dorado, como Trump, no son de oro. Están fabricadas principalmente con cobre y contienen también zinc, magnesio y níquel. Todo lo que ya no tiene Trump, ¿no? Yo creo que ya ni zinc ni magnesio. Pero bueno, la única forma en que Trump tenga minerales quizás es en moneda. Hay además un dato histórico. Trump se convirtió apenas en el segundo presidente de Estados Unidos cuya imagen aparece en una moneda mientras todavía ocupa la presidencia. El único antecedente había sido Calvin Coolidge. Y bueno, pues ahí está, si quieren su moneda de Trump, es de un dólar, pero les cuesta más. Es como Trump, es solo un presidente, pero les cuesta más, ¿no? Allá en Estados Unidos.
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0: Las buenas noticias. Por favor, Diana Bautista, sácanos de este valle de lágrimas.
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2: La futbolista mexicana Rebeca Bernal hará historia en Inglaterra. Se convertirá en la primera mexicana en jugar en la Women's Super League, una de las ligas femeniles más importantes del mundo. La capitana de la selección mexicana fue fichada por el Manchester United y firmó contrato hasta junio de 2029. Bernal es capitana de la selección mexicana y fue la encargada de marcar el gol con el que México conquistó por primera vez la medalla de oro en fútbol femenil de los Juegos Panamericanos de 2023. Molly, una perrita pastor belga, se incorporó a la unidad canina K9 de la Comisión Nacional de Búsqueda para arrastrar personas tanto en territorio como en zonas subacuáticas. Molly utilizará su olfato y entrenamiento para apoyar los operativos de búsqueda. Además, es el primer elemento canino institucional de la Comisión Nacional de Búsqueda. Una mexicana desarrolla una camiseta inteligente que podría ayudar a detectar ansiedad y depresión. La investigadora María Caridad Mireles Pérez del IPN creó una prenda con sensores que registran actividad eléctrica del corazón, temperatura, respiración, actividad muscular y otras señales. Después, un sistema de inteligencia artificial busca patrones relacionados con episodios ansiosos depresivos. Ya comenzó el proceso para obtener la primera patente. El objetivo es que sirva como herramienta de apoyo para especialistas, no que sustituya un diagnóstico médico. Las redes sociales están reforzando sus herramientas para saber cuándo detrás de una cuenta hay un menor de edad y así aplicar mayores medidas de protección. Meta, Google, TikTok y Roblox están utilizando la inteligencia artificial para analizar ciertas señales de una cuenta para estimar si pertenece a un niño o un adolescente. La idea es que identificar mejor la edad permita activar automáticamente restricciones de contenido, contacto y otras herramientas de seguridad para los usuarios más jóvenes. Para Maca Diario, Diana Bautista.
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0: Me hubieras dicho, Elisa Godínez, que ya va a ser sección de comedia. Tu sección, ¿cómo estás?
3: Muy bien, Maca. Pues la verdad es que por lo menos hay que reírnos un poquito de los desfiguros de estas personas, ¿no?
0: Pues sí, y también como que romperles su burbujita, ¿no?
3: Ay,
0: o sea,
3: sí.
0: Aunque no estoy tan segura que lo crea, de verdad, y pienso que más Alejandro Moreno trata de distraer y de desviar la conversación, ¿no? ¿Cuál es tu lectura?
3: Sí, no, estoy totalmente de acuerdo contigo. Es evidente que es una de sus despliegues, de sus performances, ¿no? De los que ya estamos acostumbrados, para distraer la atención de su propia situación, ¿no? Pero no es solo eso. Yo creo que en este caso, digo, voy a ser un poco sarcástica, me van a disculpar, pero bueno, no solo quiero señalarlo en tono humorístico, pero es inevitable. O sea, es como el tipo, pues, es como el clásico farol, ¿no? Que está en una fiesta y empieza, no sé, y les invita tragos a todo el mundo y les dice que sí, que se unan a él, que porque tiene un negocio buenísimo y que ya con él y si nos unimos todos vamos a hacer un negocio y vamos a ganar en el 2030, etc.
0: Uh-huh.
3: Es así como, un poco es como el borracho que ya da pena en la fiesta, pero que él está ahí soltando, ¿no? Diciendo y prometiendo lo que no tiene. Ahora, en ese, más allá del sarcasmo, yo creo que él está haciendo un cálculo, por supuesto equivocado, pero él cree que tiene razón, porque, pues bueno, les está proponiendo un nuevo pacto, una nueva unión al PAN, y también, digo, nueva no, porque MC nunca ha ido con ellos, pero está ahí diciéndole a MC que se venga para acá, y a los que por otro lado puedan de Morena quererse salir, que van a hacer una gran coalición, eso lo dijo ayer en el Congreso, ¿no? Como para responder el segundo informe de Claudia. Pero aquí, o sea, él de verdad jura, ¿no? que una gran coalición donde todos se vuelvan a unir, a pesar de que ya se demostró que unidos no alcanzan para nada, mucho menos separados, pero él jura, ¿no?
0: Uh-huh.
3: Y está, de alguna manera, el cálculo que supongo que tiene es los propios números que el PAN ha tenido en los últimos meses o años, que tampoco le ha ido muy bien, más bien le ha ido bastante mal, y es un poco como diciéndoles, bueno, ya sé que tú dijiste, PAN, el año pasado, que ya ibas a ir tú por tu lado, ¿no? Que porque tú puedes solo, pero pues, ¿qué te parece si mejor nos unimos en este gran negocio para sacar a estos tales por cuales del gobierno? Bueno, a ver, más allá de cualquier otra cosa, el día de ayer hubo una encuesta que demuestra que el PRI es el partido político con el mayor índice de rechazo ciudadano.
0: Oye, eso me impresionó, pero aparte, otra cosa, ¿no? En este país donde los trámites, donde hay cosas que, la verdad, si no son súper necesarias, no hacemos, es el partido que más desafiliaciones ha tenido. O sea, no basta con que dejaron de simpatizar y demás.
3: No.
0: Hicieron un trámite para formalmente dejar de estar como militante o como simpatizante del PRI.
3: Claro, entonces, bueno, fíjate ese detalle que es una joya ese dato, por muchas razones, pero el señor Alejandro Moreno, que yo también como tú me opongo a decirle a Lito.
0: Sí, no manches ya.
3: ¿Ah? Perdón, el señor Alejandro Moreno jura que tiene un escenario inmejorable, ¿no? Uh-huh. Y entonces es ahí donde uno dice, bueno, sí, es una treta como todas las que hace para fingir que le va a ir muy bien, pero es muy claro que está fuera de la realidad, absolutamente fuera de la realidad. Por otro lado, vaya, el PAN, ¿no? A quien le está diciendo que por favor también vuelvan a ser amigos, ¿no? Y se vuelvan a querer, también tiene un margen de desaprobación muy alto. Entonces, estamos a meses prácticamente que empiece el proceso electoral intermedio en México.
0: Uh-huh.
3: Y Alito está haciendo el cálculo iluso, ¿no? De que si se unen todos le van a asestar un golpe tremendo al partido hegemónico.
0: Que eso es a mí lo que me sorprende mucho, porque mira, más allá de cómo quieran comunicar, ¿no? Y del mensaje que quieren entregar en medios.
3: Sí.
0: Que eso, pues, sabemos que muchas veces no es lo que piensan. O sea, ellos tienen las encuestas. Ellos claro. hacen encuestas no para publicar, para ellos, ¿no?
3: Claro.
0: Y no me cabe en la cabeza que no han sacado el cálculo y viendo que, o sea, pero ni todos los partidos juntos, ni trayendo a 5 tías, ¿no? Más sí. 3 perros y 25 muertos, no, o sea, no alcanzan, o sea, por eso es que pienso que, pues es puro bla, bla, bla, bla.
3: Claro,
0: bla, bla,
3: él,
0: bla,
3: es, ¿no? él es puro bla, bla, bla, sin duda alguna. Yo creo que, por otro lado, habrá que ver, no tengo ahorita exactamente el dato de lo que ha respondido el PAN a esto. Me parece que van a hacer los cálculos, ojo ahí, ya muy específicos para el año que viene, en los estados en donde podrían tener alguna oportunidad, ¿no? Uh-huh. Estoy hablando de, no sé, Aguascalientes, de pronto, por ahí, algún otro que tengan, que esté todavía en manos de la oposición, ¿no? Y a lo mejor ahí ellos dos, PRI y PAN, hacen el cálculo. Pero también es como muy irrisorio que Alejandro Moreno le diga a Movimiento Ciudadano, que ha mostrado en los últimos años que ellos no van a morder el polvo de aliarse con el PRIAN. Uh-huh. Para nada. Porque eso sí los desfondaría. Ellos han tenido mejores números, por cierto, lejos todavía de Morena, pero es, digamos, el segundo partido que le sí. sigue, ¿no? Y aún así, pues...
0: Terrible, sí, sí, sí. ¿no? Pal PAN, digo, ¿qué decir pal PRI? Pero el PAN que presumía eso, ¿no? Después sí. de las elecciones pasadas.
3: Bueno, pues Maca, lo que pasa vuelta. Es que les pasó un tren encima desde el 2018 al PRI y al PAN y no quisieron verlo y siguen en la negación. Y a mí lo que me preocupa en última instancia, pues no es que sigan en la negación, porque pues el que por su gusto muere, dice el dicho, sino que estén pensando, suponiendo, planeando, que a falta de un proyecto atractivo para el electorado, puedan arrebatar o recuperar lo que han perdido, aunque sea un poco y aunque sea localmente, uh-huh. utilizando pues armas que no son buenas y que son más bien delictivas, ¿no? Porque estos dos partidos, o sea, yo no lo estoy afirmando, simplemente me preocuparía que optaran por eso, porque al final estos dos partidos, en mayor o menor medida, después del 2018 y de modo gradual, se han destapado como prácticamente partidos de derecha. Digo, el PAN siempre lo ha sido, ¿no? Uh-huh. Pero incluso el PAN se ha corrido más hacia la extrema derecha, sus discursos, y el PRI mismo, ¿no? Aunque diga que no y aunque se presenten en la Internacional Social.
0: Pues es el discurso que traen, ¿no?
3: Es el discurso que traen y ahí, ¿sabes? Considerando el contexto de América Latina, pues yo me pregunto, ¿tendrán algunos cerimedos por ahí bajo la manga? Ojalá que no, porque sería muy contraproducente. Además de que creo que aquí en México es muy diferente la circunstancia que tienen en otros países, sería muy difícil. Pero aún así, ya pensar en recurrir a ese tipo de artimañas sí me parece peligroso. Eso sí, para que veas, va en contra de la democracia.
0: Sí, totalmente. Digo, sí, no es lo mismo, como lo dices, meterse en Chile, en Bolivia, ¿no?
3: Donde la sí. circunstancia sí está realmente polarizada, sí. o sea, donde... digamos, si es 50-50, ¿no?
0: Sí, es que...
3: Aquí no es 50-50, no. Aquí es 70 lo demás, ¿no? O sí. sea, el 70% de la gente, como quieran decirlo, pero está simpatizando con este proyecto. Entonces, no hay una polaridad.
0: Más allá del partido, ¿no? Que esa encuesta que mencionaste claro. también es lo que revela, ¿no? O sea, gente que simpatiza con el PRI... que no está polarizada, ¿no? Con el PRI, con el PAN, con MC, no está del todo en desacuerdo con el proyecto de la claro. presidenta, no Morena, con el proyecto no. de Claudia Sheinbaum.
3: Y eso también es muy interesante, Maca, porque uh-huh. te habla de una reflexión, creo yo, más amplia que la simple simpatía o afiliación de la gente. Son fenómenos políticos que, bueno, yo como politóloga me encantan.
0: Yo conozco mucha
3: gente, ¿no?
0: Así, ¿eh?
3: Sí.
0: O sea, de que dicen Morena, Cruz, Cruz, y les preguntas por la presidenta, y te dicen, no, bueno, pero me gusta lo que hace en esto no. Eso sí, les choca cuando parece que defiende a Morena, o cuando sienten que defiende a Morena. Cuando a veces sí defiende a Morena, también hay que decirlo,
3: claro,
0: ¿no?
3: Claro,
0: porque,
3: pero...
0: Porque es el partido al final.
3: Claro, pero lo que vemos ahí es que la gente tiene estos márgenes, ¿no? Uh-huh. Para moverse y como para decir, bueno, sí estoy de acuerdo en esto no. Muy diferente a lo que pasa cuando las sociedades están polarizadas.
0: Totalmente de acuerdo. Y aquí nos han hecho sentir que somos una sociedad completamente polarizada.
3: Y no es verdad.
0: La verdad es que no es así, o sea, eso es muy contundente. Ahora, el PRI ha elegido la estridencia, eso ya está claro, ¿no? O sea,
3: clarísimo.
0: Con Alejandro Moreno, con el otro que me mandó, sí, que sí, entró aquí, ya hasta se me olvidó cómo se llama.
3: Gutiérrez,
0: así
3: ¿no?
0: está
3: se
0: bien.
3: Apellida.
0: Sí, exacto, ajá, así está, ajá, bien, ¿no? Que por cierto sigue presidiendo, es Carlos Mancilla, que ajá, sigue presidiendo la Comisión de la Juventud del Treintón, perdón, pero...
3: Madre.
0: Tienen que ser menores de esa edad para presidir una comisión de la juventud, creo yo.
3: Pues sí,
0: ¿no?
3: Ya pero... no son jóvenes.
0: No, o sea...
3: Que no anden haciendo osos,
0: pero...
3: por favor.
0: Sí, no, ya está, ya mi abuela ya está verjoletón.
3: Exactamente. No. Pero bueno, ellos, como dices, han escogido la estridencia.
0: Y ahí se queda, ¿eh? La verdad.
3: Pues es que la gente ese es el tema, Maca, que no logran, como que no trascienden, o sea, no logran ir más allá y sí, no se dan cuenta que lo que la gente en última instancia desearía, creo yo, es un proyecto diferente, no la estridencia.
0: Sí, completamente, y caras diferentes, y no a un dirigente que ya se eternizó, porque ¿cuándo vamos a hablar de elecciones en el PRI?
3: Bueno,
0: o sea, bueno, no, ya habla de tiranías.
3: O sea, yo no quería tocar ese tema porque ya lo hemos tocado, o sea, pero ya sabes qué fichita es el señor, sí, Alejandro Moreno.
0: Ahora o sea, sí, que ya Alejandro pa' cuándo, no el anillo pa' cuándo, Alejandro pa' cuándo.
3: Es correcto.
0: En fin, Elisa Godínez, como siempre, un placer al ratito.
3: Igualmente.
0: Maciosare.
3: Sí, nos vemos por ahí a las 8 en el canal 22, a las 10 en el canal 11, y pues yo te mando un abrazo. Un placer como siempre, mi querida.
0: Yo dos, Elisa. Nos escuchamos la próxima semana. Gracias.
3: Hasta pronto.
0: Vamos a una pausa. Es Elisa Godínez, ya volvemos.

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2: En el nodo vial de carretera Chapala se registró un accidente protagonizado por un tractocamión y un motociclista, el cual está generando afectaciones de manera generalizada en la zona. Asimismo, en periférico, registra saturación importante desde Adolfón hasta carretera Chapala, donde se transita a vuelta de rueda. Soy el Carlos Mariscal para Pulso Vial.
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2:31. Hoy estamos escuchando a Camilo VII y lo estamos haciendo en honor a Jonathan Meléndez, a Jonás Meléndez. ¿Por qué? Porque esto era él.

0: Rodríguez. Propietarios y trabajadores de los establecimientos de maquinitas están preparando marcha por distintos puntos del centro. ¿Por qué? Están pidiendo que se detengan los operativos en contra de sus negocios, que están siendo señalados de tener relación con la delincuencia organizada. Cuéntanos, Alan, adelante.
1: Hola, ¿qué tal, Maca? Amigos, muy buenas tardes. Pues ha sido una larga jornada de manifestaciones por parte del gremio de maquineros, así se autodenominan, todas aquellas personas que tienen negocios, establecimientos o que trabajan en lugares donde hay maquinitas tragamonedas, maquinitas de entretenimiento, las famosas maquinitas de baile, de garra, de videojuegos. Ellos han salido a manifestarse para pedir que se frenen estos operativos y que su actividad no sea criminalizada. Esto debido a que se han realizado diversos operativos en donde le retiran sus maquinitas, estos artefactos que incluso ellos comentan que ya pagaron, pues, los parece que los impuestos de importación han pagado, pues, en regla sus documentos, y por este motivo es que salieron el día de hoy a marchar desde el Ángel hasta la zona de la Cámara de Senadores. Posteriormente se trasladaron a otros puntos del centro de la Ciudad de México y finalizaron en la Cámara de Diputados en la zona de San Lázaro. En este punto fueron recibidos por la diputada Celia Fonseca del Partido Verde Ecologista, quien les comentó que, pues, va a estar atendiendo y revisando este caso, pero sobre todo brindando su apoyo para personas a quienes consideró trabajadoras. Y es que, pues, ellos, estos establecimientos dan trabajo en comunidades, pues, muchas veces marginadas, e incluso aportan un poco de diversión y entretenimiento a personas de escasos recursos. Ese reporte, Maca.
0: Gracias, Alan, nos quedamos pendientes.
1: Muy buenas tardes.
0: Y desde muy temprano está Gaspar Betancourt en este tema, porque ayer fue detenido este productor de televisión, Luis de Llano, acusado de abusar sexualmente de Sasha Sokol, de hacerlo por más de 40 años. La defensa de Sasha ha explicado que la detención fue ordenada por el Tribunal Superior de Justicia de la Ciudad de México y es por incumplir dos instrucciones incluidas en el fallo de la Suprema Corte, que es ofrecerle una disculpa a Sasha y difundirla. Por esto, más bien por no hacer esto, está arrestado. Se esperaba que saliera aproximadamente a las 10:30 de la mañana. Se reporta que no ha salido, no sé, o a menos que haya salido por otro lado. Pero Gaspar Betancourt, tú has estado en el lugar desde temprano reportando esto. ¿Qué sabes? Adelante.
2: Así es, Maca, auditorio. Excelente tarde. Pues trasciende que sigue al interior de este centro de sanciones administrativas de San Fernando el productor musical Luis de Llano, toda vez que fue detenido el día de ayer en las inmediaciones de Polanco, precisamente por desacato a la autoridad judicial, tras negarse a cumplir con las resoluciones firmes que ya has comentado. Por este motivo, Maca, es que enfrenta dos órdenes de detención de 15 horas cada una, las cuales podrían ser acumulativas. Y en este sentido es que se supone que estaría cumpliendo ya esta segunda orden de detención, toda vez que la primera hubiera concluido alrededor de las 10 de la mañana, como ya señalaste. Al permanecer al interior de este centro de sanciones administrativas, se presume que ya está enfrentando la segunda orden de detención de 15 horas, con lo cual estaría saliendo de este inmueble alrededor de la medianoche. Así es que estaremos muy atentos del desarrollo de esta información. Por lo pronto, al interior de este centro de sanciones administrativas de San Fernando, en la zona sur, en la colonia Tlalpan Centro, donde se encuentra este productor musical.
0: Ya, pues estamos esperando, ¿no? Desde la mañana estás ahí y ya buscábamos, ¿no? A ver si teníamos una declaración o si podíamos tener el momento en el que saliera. Llegó su hijo, vi por ahí también, ¿verdad, Gaspar?
2: Así es, vino en el transcurso de la mañana y de la noche con su hijo. También estaba presente el abogado del productor musical. Ellos alrededor de las 10:30 de la mañana dejaron este sitio, estaban a bordo de una camioneta en color gris, se fueron de este lugar. Lo que trasciende también es que interpusieron un amparo a favor del productor y probablemente se retiraron para ver este tema, Maca.
0: Ya, bueno, pues nos quedamos pendientes, Gaspar, gracias.
2: Seguimos atentos, buena tarde.
0: Seguro de eso vamos a hablar también con vamos a hablar de eso también con Nayeli Ramírez en Espectaculeros. Tenemos mensajes en respuesta a nuestra pregunta del día, que es que si están de acuerdo con el nuevo impuesto a las chelas y a las sopas instantáneas, que sigan llegando los mensajes al 5580-68-1158. Patricia Leal dice, totalmente de acuerdo, porque aunque no disminuya sustantivamente el consumo de estos productos, cuando algo es caro, ya lo piensas, aunque te guste mucho. Bueno, pero aparte esas verduras de las sopas instantáneas tienen ¿cuántos años? O sea, ya están, híjole, completamente deshidratadas. O sea, ¿es algo que se comerían? ¿No? O sea, esos, los elotes, esos ya hasta truenan, ¿no? Zanahorias ya casi negras, en fin. Oscar León nos manda un mensaje, pero él dijo, me vale su pregunta, yo quiero hablar del PRI. Y mandó esto.

0: joven de entre 16 y 18 años herida. ¿Qué es lo que sucedió, Juan David? Adelante desde Veracruz.
1: Hola, ¿qué tal, Maca? Te saludo con mucho gusto desde esta entidad veracruzana. Así es, lamentablemente una adolescente de entre 17 y 18 años resultó lesionada esta mañana tras ser atacada a balazos en la vía pública. Y como bien lo comentabas, esto sucedió en la zona norte de la ciudad y puerto de Veracruz. La agresión se registró sobre la calle Sector Popular, casi esquina con Murillo, justo a un costado de la escuela primaria Heroica Veracruz. De acuerdo con los primeros testimonios recabados, Maca, la víctima era perseguida por sujetos armados antes de escuchar pues varias detonaciones que alarmaron a toda la zona poblacional. Tras este reporte de emergencia, Maca, paramédicos acudieron al sitio para brindarle los primeros auxilios a la joven, quien posteriormente fue canalizada en una ambulancia a un centro hospitalario. Hasta el momento, decirte que las autoridades no han dado a conocer un parte oficial sobre la gravedad de sus heridas, y este incidente pues lamentablemente generó momentos de tensión debido a la cercanía con este plantel educativo. Varios padres de familia incluso se trasladaron de inmediato al lugar para cerciorarse de la seguridad de sus hijos. No obstante, pues las autoridades confirmaron que el ataque ocurrió meramente en la vía pública y que las actividades dentro de la escuela transcurrieron sin que se reportaran afectaciones o incidentes de cualquier tipo. Decirte que elementos de la policía estatal desplegaron un operativo de seguridad, acordonaron toda la zona donde ocurrieron estos hechos, donde sí quedaron esparcidos algunos casquillos percutidos que ya forman parte de una carpeta de investigación. Hasta el momento, lo que sabemos es que las corporaciones de seguridad no han reportado personas detenidas por estos hechos, ni se ha esclarecido hasta este momento el móvil de esta agresión armada, Maca.
0: Ya, pues qué cosa, ¿eh? Gracias, Juan David, por la información.
1: Un abrazo, Maca. Buenas
0: gracias.
1: Tardes.
0: Gracias. Y bueno, si siguen llegando sus mensajes, aquí los leemos. ¿Qué piensan de este impuesto a la chela y a las sopas instantáneas? 5580-681158. Que por cierto, estaba escuchando en un programa nuevo de opinión que salió. Ya investiguen ustedes dónde, porque tampoco me quiero andar metiendo en problemas. Decían que los días que cae la beca para, ¿no?, a los estudiantes. Es que en serio, neta, ¿de dónde sacan esos temas? O sea, ¿de dónde sacan esos datos? Que los días que cae la beca para los estudiantes, repunta la venta de chela y cigarrillos. No manchen, ¿de dónde lo sacan? Pero aparte, si de ahí un estudiante ya mayor de edad dice, quiero una cerveza y un cigarro, ¿por qué juzgar en qué se gasta cada quien ese dinero? Porque aparte no se lo juzgan al rico, ¿no? Se lo juzgan al pobre. Lo quieren nomás para chelas y cigarros. ¿Saben qué? Ni mis abuelos pensaban así. Es el pensamiento más viejo y clasista que puede tener alguien. Pero como yo no me quiero emperrar, vámonos con el story time, porque la compañía de Elon Musk, SpaceX, tiene en mente un proyecto que es bien ambicioso y es construir la base de lanzamiento más grande del planeta. Eso dicen, porque Elon Musk tiene una fijación con los tamaños. ¿No se acuerdan cuando hizo competencia con Mark Zuckerberg de quién tenía el miembro más grande? Story time de eso, porque lo hizo. El más poderoso del mundo andaba compitiendo con Zuckerberg para ver Zuckerberg. Vamos con la historia de Miranda Mata.
2: Story time. 100,000 millones de dólares. Esa es la cantidad que SpaceX planea invertir para construir en Luisiana una nueva base espacial que podría convertirse en la plataforma de lanzamiento más grande de la Tierra. El proyecto se llamará Starbase Luisiana y estará cerca de la costa sur de la parroquia de Vermilion. La construcción podría comenzar a finales de 2027 y SpaceX espera realizar su primer lanzamiento desde ahí en 2029. La apuesta es enorme. La compañía de Elon Musk quiere construir más de una docena de torres de lanzamiento, con capacidad para realizar más de 30 vuelos de Starship al día. Pero la idea no es solamente lanzar cohetes. SpaceX quiere crear un puerto espacial prácticamente autosuficiente, con producción de combustible, generación de energía, transporte marítimo en aguas profundas, instalaciones para procesar los vehículos y posiblemente hasta un aeropuerto. Y hay otro elemento clave. La compañía quiere recuperar y reutilizar todos los componentes de Starship después de cada lanzamiento. incluida la superestructura. Esto permitiría

0: acelerar los vuelos y reducir el costo de cada misión. El problema es que Starship todavía no está operativa. SpaceX espera realizar en septiembre su prueba más importante hasta ahora, una misión que podría llevar al cohete a órbita por primera vez. Después todavía tendrían que demostrar que la etapa superior pueda aterrizar, recuperarse y volver a volar. Además, el proyecto tendrá que superar una serie de revisiones ambientales, de humedales, recursos naturales y permisos relacionados con los lanzamientos. En Texas, las revisiones para las instalaciones de SpaceX, que son mucho más pequeñas, tardaron casi una década. A pesar de eso, la compañía ya está preparando el terreno para que Starship se convierta en su principal vehículo de lanzamiento. La compañía incluso ha anunciado que comenzará a retirar gradualmente los Falcon 9 para utilizar Starship en la mayoría de sus misiones una vez que esté operativa. Y mientras Starbase sigue en preparación, Texas seguirá siendo parte de las operaciones, porque los planes para Luisiana son mucho más ambiciosos. Será la mayor base de operaciones de Starship y, según SpaceX, en la plataforma de lanzamiento más grande del planeta.
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2: Nayeli Ramírez, a menos que estés esperando a Luis de Llano, quiero saber dónde demonios estás. ¿Qué onda?
3: Estoy esperando una entrevista de algo que te iba a comentar.
2: A ver.
3: Sobre Daniel Jiménez Hacha, yo fui a ver el monólogo
2: nocturno.
3: Que tiene.
2: Voy la próxima semana, pude entrevistar al director, al gran Francisco Franco, que me hablaba un poco de pues todo este proceso y cómo ha sido, aparte con un actor con el que él pues ya ha trabajado muchísimo. Lo último que hicieron juntos fue Network.
3: Exactamente, y ahorita con esta, ya tuve la oportunidad de verla, la vi para poderlo entrevistar. No, está increíble, Maca, no te vas a arrepentir, la verdad vale muchísimo la pena. Bueno, es que Daniel Jiménez Cacho es otra cosa.
2: Es un fuera de serie, ¿no?
3: Es un fuera de serie y la verdad muy conmovedora, la historia es muy conmovedora y él es increíble, vale mucho la pena que ver esta obra de teatro. Y bueno, en eso estoy esperándolo, pero mientras pues platicamos de lo que hay también en la Ciudad de México, porque vienen mucho desastre, porque vienen muchos conciertos, Maca, si no tienen nada que hacer por el Palacio de los Deportes, por el Estadio GNP, no vayan, porque va solo Yuridia. Va a estar Siddhartha, mañana va a estar otra fecha de Siddhartha, otra fecha de Yuridia, y también el fin de semana va a estar el festival Arre. Entonces, pues ya traemos las botas puestas para ir a todos esos eventos.
2: Pues muy bien, vas a andar en friega. Oye, pues el tema Luis de Llano, ¿no? Se esperaba que saliera desde temprano, decían que a las 10:30 y que se cumplían 15 horas, ¿no? De este arresto. Uh-huh. ¿Qué sabes en tus WhatsApps ahí de chacaleos y cosas de espectáculos? ¿Qué se dice, Nayeli?
3: Pues fíjate que ya estuvieron los compañeros ahí haciendo guardia fuera de este el lugar donde él estaba recluido. Salió el abogado, dijo que el arresto había sido ilegal porque no le habían comunicado, pero las autoridades dicen que los citatorios llegaron porque él fue en desacato, él no cumplió lo que un juez le había obligado a hacer, entonces que pues no era ilegal, pero el abogado sigue diciendo que no habían recibido ningún citatorio ni ninguna advertencia. Entonces él sigue, dicen todos mis compañeros que sigue ahí, que no ha salido, pero no sabemos si a lo mejor había otro
2: lugar
3: pensando donde pudieran sacarlo.
2: Ajá. Que pudo haber salido ya por otro lado, ¿no? Pero no hubieran informado.
3: Pues fíjate que a veces la familia pide que sea pues discreta la situación, porque ya se cumplieron las 15 horas. Entonces todos los compañeros que están haciendo guardia ahí siguen ahí. Y dicen que no han tenido y no han visto ningún movimiento, que eso también está raro, Maca.
2: Ahora, llegaron dos hijos de él, ¿no?
3: Llegaron ahí a ver, porque también ellos, y llegaron también con otros abogados, entonces no sé si el abogado que decía que ya esto era ilegal, ya hasta lo destituyeron, porque decían que ellos habían llegado con otros abogados, en lo que ellos estaban diciendo, y que pues no se iban a proceder porque iban a contrademandar, porque decían, ellos también decían que era ilegal. lo que había pasado.
2: Fíjate, qué caso este, ¿no, Nayeli? Hoy en la mañana estábamos hablando, y también en este espacio hablamos de cómo se ha abordado el tema de Jonathan, de Jonás Meléndez, ¿no? Y de cómo se ha informado eso, y yo hacía la pregunta si de verdad como audiencia necesitaban tener estas imágenes para tener toda la información del caso, un caso muy, muy triste, ¿no? Y pues yo hacía esa reflexión, ¿no? ¿Cómo se quieren informar realmente? Yo a eso no le entro, no pienso difundir una sola imagen de él ni de su familia, ¿no? Tratando de proteger, pues, a quien ya quedó de por sí desprotegido, que es su hijo de 6 años, ¿no? Y creo que este caso también, de Luis de Llano, ¿no? Completamente en otro tema, completamente otra causa, nos debería de llevar como medios y como comunicadores a otra reflexión, ¿no? En donde este señor por años fue a entrevistas a platicar de este gran amor que tuvo con una niña, ¿no? Con una menor de edad, y donde vimos a comunicadores, a muchos muy importantes, estar maravillados como si les estuvieran contando una historia de amor, dejando a un lado que se estaba hablando de una menor de edad, y que ahora nos salen con eran otros tiempos, y perdón, pero los niños siempre han sido niños y los adultos siempre han sido adultos. A mí que no me vengan con que eran otros tiempos y otros estándares morales, porque delito siempre ha sido, ¿no?
3: Exactamente, el abuso siempre ha existido y eso era un abuso, y bien lo dijo Sasha, y bien lo ha repetido durante todas sus publicaciones que ha hecho en sus redes sociales. Ella fue, o sea, sufrió un abuso, lo que pasa es que era una niña.
2: Un abuso que aparte fue romantizado por todos los medios de comunicación.
3: Exactamente, o sea, que decían, porque hasta ahorita, o sea, comprendan, era una niña, no sabía ella lo que estaba viviendo, porque aparte fue manipulada, fue chantajeada. Ella estaba siguiendo un sueño, que era el ser cantante y artista, que hasta después de salir de Timbiriche tuvo que dejarlo un tiempo. Habló de adicciones por el mismo trauma que había sufrido, porque ella sufrió un problema de adicciones mucho tiempo, y aún así se siguió revictimizando mucho tiempo. Esperemos, como tú lo dices ahora, los medios de comunicación son, me encanta, se me imagina, que tratemos el tema como se debe de tratar, o sea, dar una noticia objetiva y sin, o sea, y sin un exceso de, como dijiste, de imágenes, con este caso del tecladista de Camilo VII, sin un exceso de cronología, de llegó, de hizo, creo que sí ha sido un exceso lo que hemos manejado de noticias, y tomar en cuenta eso como comunicadores, que es comunicar, sí, que es informar, sí, pero de una manera objetiva y respetuosa.
2: Sí, totalmente, ¿no? Hay responsabilidad de todos lados, ¿no? Y yo sí creo que los comunicadores, pues deberíamos de ser conscientes todo el tiempo de esta responsabilidad. Y ¿sabes qué, Nayeli? También, ya que estamos clavándonos, de realmente escuchar lo que nos dice el entrevistado, ¿no? O sea, perdón, pero de pronto parece que hasta les están dando el avión, o que realmente no están entendiendo y que están ahí solo cumpliendo con la entrevista, porque a mí no me cabe en la cabeza que un adulto te cuente una historia de amor con una menor de edad y que tú estés, pues, ay, no, cuéntame más.
3: Romantizando, ¿no? Ajá, y aparte hasta decían, o sea, es que estaban enamorados, es que tú llegabas a su casa, pero y la mamá, ¿cómo te recibió? No, unas historias terribles, son de terror.
2: Asqueroso, que, la verdad.
3: Son de terror, o sea, Sasha, que era tan indefensa porque tenía 14 años, o sea, uno se pone en su lugar cuando uno tenía 14 años.
2: O sea, a los 14 años no sabes lo que haces. Si a los 40 yo a veces no sé lo que hago, imagínate a los 14. Pues Nayeli, muchas gracias. Ya después de que nos pusimos aquí a intensear, nada, pues que disfrutes tu plática con Jiménez Cacho, y mañana platicamos de Nocturno.
3: Te traigo detalles mañana, Marca. Órale. Muchas gracias.
2: Ya estás. Gracias por la información. Nosotros ya nos vamos. Se acaba la emisión del día de hoy, y yo sí quiero salir un poquito antes para dejarlos escuchando a Camilo VII, porque si se van a poner a averiguar, ¿no? Averiguar todo sobre la vida de Jonás Meléndez, y si se quieren clavar en esto, yo los invito a que se claven en su música y que lo conozcan a través de eso, a través de lo que hacía, de lo que le daba para vivir y de lo que era su pasión. Así que los dejo con Camilo VII. Yo les agradezco muchísimo, como siempre, que me hayan acompañado este día. Soy Maca Carriedo. Muchas gracias. Buenas tardes, buen provecho. Escuchen a Camilo VII.

0: Nodo vial de carretera Chapala. Los retrasos se deben en parte a una gran afluencia de vehículos pesados que se acumulan en el trébol en dirección hacia el Tapatío. Alberto Mariscal para Pulso Vial.
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6: Historias que conmueven de nieto y abuelos. En redes sociales se hizo viral una historia de un joven socorrista y sus abuelos. Todos los días, sin falta, llueva o haga sol, esta pareja de adultos mayores toma su sombrilla amarilla, prepara su almuerzo y se va a la playa. No van solo a tomar el sol, van a almorzar con su nieto. Este chico trabaja como salvavidas. Mientras él cuida de todos, ellos lo cuidan a él. Se sientan a unos metros de su puesto de vigilancia, le llevan comida hecha en casa y comparten con él su hora de comida. Cuando le preguntaron al joven qué sentía, dijo: es un privilegio ser tan querido. Y es que ahí está todo. En un mundo que va tan rápido, donde a veces no tenemos tiempo ni para contestar un mensaje, estos abuelos nos dan una lección enorme. El amor es constancia, es estar. Para ellos ir a la playa no es un esfuerzo, es su momento más feliz del día. Y para él, saber que tiene a sus abuelos ahí viéndolo trabajar es su mayor motivación. Esta imagen vale más que mil palabras. Nos recuerda abrazar más a nuestros abuelos, llamarle a nuestra familia y valorar esos pequeños actos que al final son los que se quedan para siempre en el corazón. Les saluda Heriberto Vázquez Muñoz.
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2: 3:00 p.m. en punto, y bueno, ya estamos en este informativo de Heraldo Radio Jalisco. Yo soy Mayeli Mariscal y por supuesto le doy la bienvenida a este espacio en donde pues estaremos llevándole a usted toda la información que se ha generado en las últimas horas. Por lo pronto también pues presentarle al equipo que hace posible el llevarle a usted este informativo: en la redacción y producción Ricardo Gómez, el control técnico Efraín Caballero, en la grabación y edición Ramón Luna, y también pues como ya es costumbre, el invitarle a que nos siga a través de nuestras redes sociales, Facebook, Instagram y X. Nos encuentran ahí como Heraldo Radio Guadalajara. Y también mencionarles que el Heraldo de México continúa en el primer lugar entre los sitios de noticias en México. Según el último reporte de Comscore, mantener este liderazgo es resultado, por supuesto, del trabajo de nuestro equipo y sobre todo de la preferencia de nuestra audiencia. Gracias por seguir informándose con nosotros, gracias a todas las personas que nos leen, nos ven, nos escuchan y nos acompañan todos los días a través de nuestra página www.heraldodemexico.com.mx. Y bueno, hablando de redes sociales, también les recuerdo mis redes sociales personales: en X, en Instagram, me encuentran como Maye-Mariscal. Maye-Mariscal, y ahí pues podemos seguir la conversación también a través de estas redes sociales. Nuestra línea de WhatsApp, un contacto directo, es el 3329-161003. Ahí estaremos también atendiendo sus mensajes, sus reportes, sus comentarios, lo que nos quiera decir. Y bueno, antes de iniciar esta emisión, pues también hablar sobre pues esta noticia. El día de ayer, miércoles 2 de septiembre, falleció a los 74 años de edad Raimundo Gómez Flores, empresario jalisciense, dueño de Minsa, una de las principales empresas productoras de harina de maíz nixtamalizado en México. Padre también de Altagracia Gómez Sierra, titular del Consejo Asesor Empresarial de la Presidencia de México. El gobernador del estado confirmó anoche pues esta noticia, envió un mensaje a través de sus redes sociales, y esta mañana la presidenta Claudia Sheinbaum lamentó el fallecimiento de Raimundo Gómez Flores, envió sus condolencias durante la conferencia matutina de este jueves. Pues ahí esta información lamentable, por supuesto, pues las condolencias también a nombre de todo este equipo. Y ahora, pues iniciamos con la información.
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2: Espera la madre de dos alumnos afectados en una academia militarizada de Sayula que este jueves finalmente se realice la audiencia por las denuncias de presuntas negligencias luego de dos aplazamientos. Emite la Fiscalía de Jalisco nuevas órdenes de aprehensión por la desaparición del empresario Ricardo Cabezas Talavera e incorpora información de la Comisión Nacional Bancaria y de Valores a la investigación. Incluye el Congreso de Jalisco en su sesión la segunda lectura de la iniciativa sobre infancias trans, además de propuestas para hacer gratuito Mi Bici y crear un censo de enfermedades autoinmunes. Suma Guadalajara alrededor de 3,250 nuevos cuartos de hotel durante el 2026, mientras la ocupación registra una disminución, aunque con tarifas superiores a las del año pasado. Busca la Fiscalía de Jalisco al séptimo presunto implicado en el multihomicidio de una familia de Zapopan, quien sería un ex policía municipal, mientras 6 personas ya están detenidas. Presentan diputados del PT, Morena, Hagamos y Futuro una iniciativa para garantizar la pensión universal a personas con discapacidad, mientras colectivos demandan empleo y atención digna en salud. Prevé el sector ferretero cerrar 2026 con un crecimiento de entre 2 y 4%, pese a las complicaciones por los aranceles a herramientas importadas, principalmente de origen chino. Reduce la Universidad de Guadalajara de manera gradual la jornada laboral de más de 6,000 trabajadores hasta llegar a las 40 horas semanales en 2030, esto sin afectar salarios ni prestaciones. Acusa el gobernador Pablo Lemus al alcalde de Tonalá, Sergio Chávez, de obstaculizar obras en el municipio. Señala que los proyectos del acueducto Chapala-Guadalajara y la planta potabilizadora de Miravalle ya cuentan con autorización de Conagua.
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2: Bueno, 3:05 p.m. y pues este tema de las denuncias que se han presentado debido a malos tratos en academias militarizadas o semimilitarizadas del estado. El día de hoy pues espera que finalmente se lleve a cabo la audiencia por denuncias presentadas por presuntas negligencias, esto puntualmente en una academia militarizada de Sayula. Ceci Serna pues tuvo la oportunidad de conversar con la madre de 2 alumnos afectados en este caso, y bueno, Ceci, muy buenas tardes, ¿qué fue lo que te compartió?
3: Muchas gracias, Mayeli. Específicamente platicamos con Rosa María Rodríguez, mejor conocida como Rosy. Bien, hace referencia a mamá de 2 menores que estuvieron precisamente en el año 2025 en las instalaciones de esta academia militarizada conocida como Esparta, ubicada en el municipio de Sayula, donde lamentablemente resultaron pues con algunos malos tratos y que repercutió lamentablemente en situaciones de salud, tanto físicas como psicológicas. Y bueno, inició un proceso judicial precisamente por estas inconsistencias, y bueno, luego de 2 aplazamientos, este jueves se tenía programada precisamente a las 2:00 p.m. una nueva audiencia relacionada con las denuncias por presuntos abusos en esta academia. La señora Rosy nos comentó que la primera audiencia fue suspendida porque los acusados no pudieron ser notificados, la segunda debido a un cambio de abogado, y bueno, ahora esperan que ella al final de cuentas se dé, pues arranque esta audiencia inicial. Aseguró que pues se retiró a sus hijos del plantel en junio del 2025 con afectaciones físicas, emocionales, que requirieron atención médica y psicológica especializada. Entre estos pues hablaba de que los menores incluso tuvieron pues secuelas por pues temas traumáticos. Vamos a escuchar qué fue lo que detallaba.
4: El 15 de julio exactamente, tampoco se llevó a cabo la audiencia porque resulta que cambiaron de abogado. Y esta es la tercera fecha. Espero que no haya, ahora sí que, otra justificación tonta por el cual no se lleve a cabo.
3: Ahí está lo que mencionó al respecto, aunque pues ya existe una persona vinculada a proceso por este mismo caso que lleva su proceso en libertad, pues indicó que los menores también señalaron a otras personas presuntamente involucradas, entre estos pues la esposa del propietario de este establecimiento, la Academia Militarizada Spartan, que por cierto, déjame comentarte que el día de hoy se está realizando en estos momentos un cateo en estas instalaciones allá en la zona de Sayula, donde se encuentra personal de la Policía del Estado, de la Fiscalía de Jalisco, que incluso también existe personal del DIF en esas inmediaciones. Así que, bueno, estaremos muy al pendiente de lo que se resuelva, al menos en esta audiencia, en tanto que, bueno, la Fiscalía pues se continúa con las investigaciones. Es lo que tenemos y buena tarde.
2: Pues muchas gracias. Esperemos a ver qué es lo que se detalla por parte de las autoridades luego de este cateo. Y nos tienen más información. El día de hoy, ustedes saben, los jueves hay rueda de prensa del Gabinete de Seguridad. Se dieron a conocer avances respecto del caso de la desaparición de este empresario inmobiliario, Ricardo Cabezas Talavera. ¿Qué fue lo que dijo la Fiscalía, Ceci? Tenemos a Ceci en la línea. Pues desea la Fiscalía que se emitieron nuevas órdenes de aprehensión por la desaparición de este empresario y sobre todo también avances en materia ya de sus cuentas, información de la Comisión Nacional Bancaria de Valores en esta investigación. Y Ceci, pues adelante con este reporte, ¿qué fue lo que informa la Fiscalía?
3: Así como lo comentas, específicamente informó que existen nuevas órdenes de aprehensión relacionadas con esta desaparición del empresario inmobiliario Ricardo Cabezas Talavera, reportado como desaparecido el pasado 30 de julio, ahí en la colonia El Batán del municipio de Zapopan. Específicamente la vicefiscal especializada en personas desaparecidas, Blanca Trujillo, pues señaló que no se pueden revelar mayores datos o detalles sobre los mandamientos judiciales para no comprometer pues la ejecución de estos hasta que no se cumplimenten precisamente, hasta que no haya la detención de estas personas. Sin embargo, pues sí confirmó que la Comisión Nacional Bancaria de Valores ya entregó información solicitada por las autoridades, misma que fue incorporada a la carpeta de investigación para fortalecer las indagatorias, porque recordemos que las cuentas de Ricardo prácticamente fueron vaciadas en estos momentos en donde aparentemente pues él ya se encontraba desaparecido. Vamos a escuchar qué fue lo que detallaba al respecto.
5: Comentarles que se sigue trabajando de manera ininterrumpida en su búsqueda y localización. También se había pedido información a la Comisión Nacional Bancaria y de Valores. Generalmente esta información no fluye tan rápido por los mismos protocolos del secreto bancario. El día de ayer recibimos precisamente información procedente de la Comisión Nacional Bancaria y de Valores, que se glosa la carpeta de investigación para poder obviamente continuar con el tema de la investigación. Y seguimos trabajando de manera colaborativa con la Secretaría de Seguridad y Participación Ciudadana.
3: Ahí está lo que mencionó sobre este tema. Que en otro orden de ideas, déjame platicarte que también, rapidísimo, la Fiscalía de Jalisco dio a conocer una situación delicada, y es que se realizó la detención de un influencer, youtuber y organizador de eventos, y se trata de Óscar Adrián N. Específicamente fue detenido en el municipio de Guadalajara por su probable participación en delitos relacionados con trata de personas, elaboración y almacenamiento de material de abuso sexual infantil, por lo que hoy se realizó precisamente pues estas indagatorias que terminaron o derivaron en un cateo en la colonia 5 de mayo, en donde se aseguraron también teléfonos celulares y otros indicios, entre estos computadoras, un chaleco balístico, entre otras cosas. Es lo que tenemos al respecto, Mayeli, y muy buena tarde.
2: Muchas gracias, Ceci, por este reporte muy completo, y pues ahora vamos a avanzar con información nacional.
1: País. Confirma la presidenta Claudia Sheinbaum la próxima visita de su homólogo de Corea del Sur a México. Aunque la reunión contempla principalmente la atención de temas comerciales y culturales entre ambas naciones, la doctora Sheinbaum Pardo adelantó que un grupo de K-pop acompañaría al mandatario surcoreano y que pronto brindará más detalles. Durante la mañanera del pueblo, la titular del Ejecutivo solicitó al subsecretario de Derechos Humanos, Población y Migración de la Secretaría de Gobernación y al fiscal especializado del caso de los 43 normalistas de Ayotzinapa presentar un informe conjunto sobre las nuevas líneas de investigación y los avances en el tema.
2: Pues bueno, ahí tenemos la información de orden nacional y por lo pronto avanzamos.
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2: Y bueno, hay un programa de el DIF Jalisco que tiene que ver con el apoyo a mujeres con cáncer a través de Sigamos Adelante, así se denomina este programa de apoyo, y pues sobre todo es relevante porque es para aquellas mujeres que están en alguna situación de vulnerabilidad, quienes no cuentan con pues algún tipo de seguridad social, que estén inscritas al IMSS, al ISSSTE. Y también, pues este tipo de apoyos, sin duda, pues tiene que ver para, pues poder auxiliarles con los gastos, apoyarles con los gastos que implica una enfermedad como el cáncer, cáncer de mama, cáncer cervicouterino, y quienes no tienen, pues la posibilidad también de pagar estos tratamientos, son canalizadas a instituciones públicas, el Instituto Jalisciense de Cancerología, y pues también que se les puedan realizar este tipo de análisis, diagnósticos y tratamientos. Y este tema pues lo estaremos abordando con precisamente el DIF Jalisco para poder apoyar a este sector de la población. Y pues tenemos en la línea a Diana Berenice Vargas Salomón. Ella es directora del sistema DIF Jalisco para hablar sobre este programa. Diana, bienvenida.
6: Hola, ¿qué tal, Mayeli? ¿Cómo estás? Muy buenas tardes a toda la audiencia.
2: Muchas gracias por atender esta entrevista y pues sobre todo que nos comentes a quién va dirigido. Bueno, ya hablábamos sobre todo de la necesidad pues que hay para la atención de este tipo de enfermedades y que pues muchas mujeres no tienen la posibilidad de estar también inscritas a algún sistema de salud público, pero cuéntanos un poco más sobre este programa.
6: Sí, Mayeli, te cuento, esto ha sido un esfuerzo de la administración por dar atención a las mujeres en términos no solo de atención, sino también de prevención de cáncer de mama y cervicouterino, que sabemos bien que es la segunda causa de muerte en mujeres después de las enfermedades cardíacas. Y bueno, en ese sentido resulta de suma relevancia el poder sumar a este esfuerzo que estamos trabajando desde el sistema DIF, pero muy de la mano con el OPD de Salud, con el Instituto de Cancerología y con los hospitales civiles. En ese sentido queremos invitar a todas las mujeres que no son derechohabientes, como bien dijiste, es decir, aquellas que no tengan IMSS, que no tengan ISSSTE o que no tengan seguro privado, a que se acerquen al programa. El programa tiene dos modalidades. En la parte preventiva, una que es para el diagnóstico, y es un apoyo en efectivo que va de los 4,000 a los 16,000 pesos, y esto sirve para gastos directos, por ejemplo, como puede ser agujas para biopsia, estudios de imagen, laboratoriales o insumos para salud, o en gastos indirectos, como pueden ser los traslados, alimentos y hospedaje para aquellas personas que viven fuera de la zona metropolitana y que sabemos que tienen que trasladarse para poder recibir la atención. La otra modalidad ya es tal cual para la atención, y esto es para el tratamiento, es una modalidad de apoyo que puede ir hasta los 40,000 pesos y que puede gastarse de manera directa también en material, insumos médicos y medicamento especializado, o en gastos indirectos, igual que la modalidad de prevención para traslado, alimentos y hospedaje, ¿no? Como bien decía, pues para las personas que se encuentran fuera de zona metropolitana, este es un gasto importante y una de las causas de deserción de los tratamientos.
2: Claro. Y bueno, esta bolsa, tengo entendido, cuenta con 40 millones de pesos. ¿Y qué es lo que tienen que hacer quienes nos están escuchando que pues enfrentan este tipo de enfermedades?
6: Lo que necesitan es, primero, acercarse al sistema DIF municipal más cercano. Si no lo identifican y se encuentran en zona metropolitana, pueden venir directamente a las oficinas del DIF Jalisco. Y lo que necesitan básicamente es presentar un resumen o constancia de su tratamiento médico. También deben tener, se les va a realizar un estudio socioeconómico. La otra es que puedan que vengan canalizadas de cualquiera de las instituciones que nombré hace rato, que es el Instituto de Cancerología o de los hospitales civiles. Una constancia de que no tienen derecho a biencia, tener una CURP. Y cualquier duda pueden comunicarse a los teléfonos del sistema DIF Jalisco, lo voy a decir, y pues por ahí si me ayudas, Mayeli, luego a repetirlo.
2: Claro que sí.
6: Es el 3330-303800, a las extensiones 3102, 3111 y 3112. esto de 8:00 a.m. a 4:00 p.m. La intención es llegar a 1,200 mujeres, y si lo logramos, obviamente la idea de tanto de la presidenta del sistema DIF Jalisco como del señor gobernador es que podamos duplicar el apoyo para el siguiente año.
7: Muy bien, esto hay que aclararlo, no solamente es para zona metropolitana, es para todo el estado, ¿verdad?
6: Es para todo el estado, así es. Y muy justo bien. El asunto ahí, ajá, es poder acercarnos a las personas que se encuentran, obviamente, en situaciones de mayor vulnerabilidad, ¿no? Como puede ser desde la falta de conectividad o de transporte, pues ya tenemos ahí muchos temas que atender. Entonces, la idea es que puedan acercarse, y te digo, están todas las regiones sanitarias también disponibles, ¿no? Todo lo que pertenece al sistema del LOPE de salud.
7: Nos hablabas de la proyección, de cuántas mujeres son las que esperan apoyar con este recurso de 40 millones de pesos.
6: 1,200.
7: Ok, ¿y si hubiera necesidad de apoyar a más mujeres?
6: El próximo año estaremos peleando por ahí, que se logre duplicar el presupuesto, como dijo el señor gobernador.
7: Perfecto, pues principalmente eso, y que las interesadas pues no deserten o no desistan de sus tratamientos, que es importante. El cáncer cervicuterino, el cáncer de mama, pues lamentablemente ocupa los primeros lugares en las causas de muerte de las mujeres en el estado. Diana, un último mensaje que quieras darles a quienes nos escuchan.
6: Pues que de verdad se acerquen, que esto es una parte también que tiene que ver con la política del sistema de cuidados, ¿no? Hay que cuidar, pero también hay que cuidarnos, ¿no?
7: Claro.
6: Autocuidado y de atención a las mujeres que principalmente sostienen el sistema de cuidados. No lo dejen en segundo término, pónganse en primer lugar para poder ayudar a los demás. Hay que estar bien primero una. Y en ese sentido les exhorto a que de verdad se acerquen a este apoyo.
7: Perfecto. Diana Berenice Vargas Salomón, directora del sistema DIF Jalisco, muchas gracias por esta entrevista. Muy buenas tardes.
6: A ti, Mayeli, muy buenas tardes a todos.
7: Claro que sí, y pues bueno, ya lo tienen. Es importante, y me quedo también con este mensaje, el sistema de cuidados, que en muchas ocasiones pues las mujeres somos quienes atendemos a pues quienes necesitan el apoyo, están enfermos, y estamos atentas a los tratamientos, a las citas médicas y demás, pero en la gran mayoría de las ocasiones luego nos descuidamos o decimos no pasa nada si me espero un mes más o si me espero 6 meses, y eso puede hacerse años, y lamentablemente pues en este tipo de enfermedades la atención oportuna es muy importante. Así es que pues bueno, ahí lo tienen, el DIF Jalisco, a través de este programa de atención. Sigamos adelante y por lo pronto avanzamos.
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7: Y bueno, ¿cómo es que vamos a prevenirnos en cuestiones de clima? El geógrafo Carlos Román del Instituto de Astronomía y Meteorología de la Universidad de Guadalajara nos informa que tenemos que cargar una sombrilla, solo una chamarra, o qué es lo que se espera en las próximas horas. Muy buenas tardes, Carlos.
8: Muy buenas tardes, Mayeli, con el gusto de saludarlos en esta tarde de jueves, pues ya finalizando casi la primera semana de septiembre. Una semana muy lluviosa, y pues la recomendación para el día de hoy es que carguemos un paraguas por el momento, por el calor que está haciendo, una temperatura alta de más de 30 grados Celsius, pero más tarde ya vamos a tener algo de lluvias. De hecho, ya tenemos algo de lluvias en municipios cercanos al área metropolitana de Guadalajara, como en Cuquío, Ixtla, Huacán del Río también. Muchas veces estas nubes de lluvia en esos municipios sí llegan al área metropolitana, entonces pues hay que cuidarnos durante las siguientes horas.
7: Claro, y sobre todo también si tienen previsto viajar, salir a carretera, pues que lo tomen en cuenta, que también en el interior del estado se están dando estas precipitaciones y bastante importantes.
8: Claro que sí, sí, de hecho también para la gente que va a las regiones de la costa, en estos momentos el satélite ya muestra también bastantes nubes de tormenta en desarrollo, entonces pues hay que cuidarnos en los viajes que podamos hacer, y rápidamente para los próximos días, pues el panorama no va a cambiar mucho, vamos a continuar con lluvias durante las tardes y las noches.
7: Perfecto, pues para tenerlo ahí en cuenta, muchísimas gracias, geógrafo Carlos Román del Instituto de Astronomía, claro que sí, y Meteorología de la Universidad de Guadalajara, y nos escuchamos el día de mañana, Carlos.
8: Por supuesto que sí. Excelente tarde.
7: Muy buenas tardes. Pues ahí tiene usted la información. Más vale prevenir, y si lavó ropa, pues también téngalo en cuenta para que no se le vaya a mojar. Y por lo pronto vamos a hacer un corte y enseguida regresamos.
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9: En carretera libre a Zapotlanejo, a la altura de Avenida de las Rosas, en la colonia La Jauja, en Tonalá, una mujer fue atropellada por el conductor de una camioneta. En estos momentos, cuerpos de emergencia atienden la situación, mientras se genera importante saturación vehicular que se acumula desde Nuevo Periférico Oriente hacia la zona metropolitana. Soy Alberto Mariscal para Pulso Vial.
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7: 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Y por lo pronto nosotros avanzamos.
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7: El día de hoy es jueves y como cada jueves tenemos la opinión del analista política Laura Castro Golarte. Adelante, Laura.
2: ¿Qué tal? Muy buenas tardes. Gracias, Mayeli. Un saludo afectuoso para ti, para tu equipo y para el auditorio. Mi colaboración el día de hoy se titula Como quisiera. La presidenta Claudia Sheinbaum rindió su segundo informe de gobierno el martes pasado y hasta el momento no he escuchado o leído una sola crítica por parte de políticos de oposición con respecto a los logros incluidos en el mensaje. ¿Cómo quisiera que no fuera así? Los señalamientos, y no es nuevo, se centran en especulaciones e ideas que en el fondo, pero no muy en el fondo, revelan una actitud misógina y machista incluso de parte de mujeres. ¿Cómo quisiera que hubiera críticas argumentadas? Y las espero más de la oposición que de otros grupos o sectores, de comentócratas, por ejemplo, o de algunos mal llamados intelectuales pseudoexpertos en todo. Quisiera que la oposición tomara su papel en serio y representara a quienes votaron por diputados y senadores de partidos distintos al que ahora está en el gobierno. Quisiera, por ejemplo, que si cuestionan la política de seguridad, ofrecieran, además de pruebas y argumentos sólidos, propuestas claras y precisas que podrían abonar. Pero desde hace más de 2 años, hace 8 para ser precisa, no hay propuestas, alternativas, ideas, proyectos, no hay nada. ¿Cómo quisiera que se unieran los legisladores de oposición para trabajar en un proyecto de nación que la sociedad pudiera revisar y valorar, que lo conociera por lo menos, para tener la certeza de que están trabajando en pro de México? Es un deseo añejo que lamentablemente no se ha cumplido y volvemos a ser testigos de cuestionamientos superficiales y reciclados sin repercusiones, sin que ante acusaciones se llegue a las últimas consecuencias. No hay denuncias ni investigaciones, no hay resultados, no hay nada. Es decir, la oposición en México cuestiona asuntos superficiales pero muy mediáticos y no trabaja en propuestas alternativas en materia económica, de seguridad, de salud, de educación, en fin, de ninguna de las áreas de la vida nacional. ¿Cómo quisiera que esto cambiara? Se supone que las oposiciones en todos los países tienen una utilidad en función de las necesidades sociales, de las demandas de los electores a los que se deben. Es difícil, entiendo, si la presidenta Sheinbaum, contra todo deseo o pronóstico de un sector de la población, mantiene una aprobación de 70%. Si el peso es una de las monedas más sólidas en el mundo en este momento, Si México, según la Organización para la Cooperación y el Desarrollo Económico, la OCDE, reconoce que nuestro país es el tercero con la menor tasa de desocupación, o cuando se sabe que se ha llegado a registros históricos a la alza de inversión extranjera directa, que es reinversión pero también nueva. Si los índices de ingreso y gasto siguen creciendo y el mercado interno está en un muy buen momento, y si, entre otros datos, el promedio de homicidios se ha reducido en 51% durante la actual administración. Con todo y esto, ¿cómo quisiera una oposición responsable, activa, trabajadora, propositiva, que contribuyera al desarrollo nacional, que aportara, que México fuera su prioridad? Pero sigue siendo, hasta el momento, un deseo que avizoro inalcanzable. Hasta aquí mi comentario. Muchas gracias.
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7: Bueno, retomamos la información local. Suma Guadalajara alrededor de 3,250 nuevos cuartos de hotel durante este año. La ocupación registra una disminución, aunque con tarifas superiores a las del año pasado. Jorge Velasco, tú nos tienes esta información. Muy buenas tardes. Adelante.
0: Hola Mayeli, ¿qué tal? ¿Cómo estás? Muy buenas tardes. Pues sí, efectivamente, el día de hoy platicamos con Gustavo Stauffer, quien es el director de la Oficina de Visitantes y Convenciones de Guadalajara, de la OFBC, y pues quien nos comentó que pues a principios de año se tenía contemplado que se sumaran más de 3,200 nuevos cuartos de hotel a la ciudad. Esto pues previo al Mundial de Fútbol que se realizó en esta ciudad y otras ciudades de México, Estados Unidos y Canadá. Pues te comento que actualmente se estima que hay 30,000 habitaciones y se espera que al cerrar el año pues ya estén en funcionamiento las otras 3,000 para cerrar con más de 33,000 habitaciones en, obviamente, hoteles de diferentes categorías. ¿Sí? Si te parece, vamos a escuchar lo que nos comentó Gustavo Stauffer al respecto.
3: Agosto todavía cerró por abajo del año pasado, otra vez con el mismo sistema, con una tarifa más alta. Vamos arriba de los ingresos acumulados al año. Sigo pensando que es muy probable que cerremos a doble dígito. Vamos a cerrar entre el 8 y el 12% arriba del año pasado. Finalmente va a ser algo sumamente bueno. Estamos contentos porque sería crecer de un 6% a pasar a un 12%. Finalmente es algo.
0: Pues ahí tiene lo que comentaba Gustavo Stauffer, quien dijo que pues hay un incremento en la tarifa, pero no así en la ocupación, por lo que se mantiene a la baja la ocupación hotelera en la ciudad, Mayeli.
7: Pues bueno, ahí esta información. Muchas gracias, Jorge. Más adelante regresamos contigo.
0: Claro que sí, muy buenas tardes.
7: Muy buenas tardes, y bueno, en otra información y que tiene que ver con seguridad también, el día de hoy la Fiscalía de Jalisco está informando que se busca al séptimo presunto implicado en el multihomicidio de una familia de Zapopan. Sería una ex policía municipal, mientras 6 personas ya se encuentran detenidas, y esta información con Ceci Serna. Ceci, adelante.
4: Gracias, Mayeli. Sí, a más de un año del asesinato de la familia Luna, ocurrido en el municipio de Zapopan y cuyos cuerpos fueron localizados sin vida pues en San Cristóbal de la Barranca, a un costado de la carretera. Hoy precisamente la Fiscalía de Jalisco informó que aún queda un presunto responsable por capturar. Sigue prófugo de la justicia. El fiscal del estado, Salvador González de los Santos, pues señaló que esta persona se trataría de un ex policía del municipio de Zapopan, y con ello, bueno, sumarían alrededor de 6 personas detenidas por el caso. 5 avanzan con la etapa intermedia del proceso judicial y una más, recordemos que el día de ayer lo dábamos cuenta, arrestada recientemente en Monterrey y fue puesta a disposición de un juez. Déjame comentarte que hace unos instantes el Supremo Tribunal de Justicia de Jalisco nos hizo llegar información importante relacionada con este tema, en donde, bueno, se habló que este detenido en el estado de Nuevo León, en Monterrey, pues ya se llevó a cabo el día de hoy su audiencia inicial imputación. El sujeto solicitó una ampliación del término constitucional de 144 horas y se le dará continuidad el próximo lunes 7 de septiembre. Vamos a escuchar qué fue lo que detalló específicamente el fiscal de Jalisco, Salvador González de los Santos, relacionado con este tema.
5: Tengo entendido que nomás nos falta uno. Ya verificando, creo que nos falta uno que es policía o que era policía de Zapopan.

0: Lo que mencionó la fiscalía es que permanece bajo la tutela de familiares y con medidas de protección. En tanto, bueno, se realizan también los tratamientos psicológicos para este, pues, adolescente o este menor de edad. Es la información que tenemos al respecto y buena tarde.
1: Muchas gracias, Ceci, por este reporte. Muy buenas tardes. Y por lo pronto, pues avanzamos. Vamos también con información de seguridad.
2: Seguridad. Informa el secretario de Seguridad y Protección Ciudadana sobre la detención en Puebla de tres personas, entre ellas Gobén Ulises N., alias El Amarillo, objetivo prioritario y presunto líder de una célula criminal vinculada con los rusos. Omar García Harfuch detalló que en esta operación también se aseguraron armas, drogas y vehículos de lujo. El Gabinete de Seguridad informó también sobre el cateo, en la Ciudad de México, de dos inmuebles en los que un hombre y dos mujeres resguardaban más de 240 dosis de metanfetamina, cocaína y marihuana, así como diversos teléfonos celulares.
1: Pues ahí tiene usted la información y vamos a cambiar de temas porque en estos momentos se lleva a cabo esta sesión ordinaria número 92 de la actual legislatura del Congreso local. En esta sesión, pues hay algunos temas. Se habla de la segunda lectura de la iniciativa sobre infancias trans, también propuestas para hacer gratuito Mi Bici, este tema de desanclaje que también ya se abordó aquí en este espacio, además de crear un censo de enfermedades autoinmunes. Y bueno, la información la está siguiendo puntualmente mi compañera Adriana Luna. Adriana, muy buenas tardes, adelante con tu reporte.
3: Gracias, buenas tardes. Con un minuto de silencio en memoria del empresario industrial Raimundo Gómez Flores, arrancó la sesión plenaria en este Congreso de Jalisco, la sesión ordinaria. También se entregaron reconocimientos a elementos de Protección Civil por sus heroicas labores de rescate en Sinaloa. Y le tengo una pregunta. ¿Usted qué opina? A una sesión del Congreso del Estado, si un diputado está presente, pero está en el celular y no vota, ¿cuenta como presencia o nada más es un conteo para ver si hay quórum válido o no? Esta polémica duró prácticamente una hora porque hasta leyeron los artículos completitos de si vale o no que un funcionario, que un diputado esté en sesión, vote, se salga, regrese, si vale o no. Se llevaron prácticamente una hora discutiendo todo esto. El caso es que hoy se va a abordar el tema de las infancias trans, que tanto ha polarizado a las bancadas, pero ya no se podrá postergar esta decisión porque la Corte rechaza el otorgar otra prórroga al Congreso del Estado para resolver esta iniciativa. Los plazos legales ya están vencidos desde hace un buen y se ha subido a tribuna en dos ocasiones, no se ha aprobado, así que esta iniciativa presentada por la diputada Mariana Casillas va a ir a segunda lectura, así lo explica la diputada presidenta Alondra Fausto, quien puede visualizar riesgos y sanciones para todos los legisladores.
4: Entiende, pero no pueden decirlo jurídicamente, vótalo a favor, porque violan un derecho de la Constitución donde te obligan, más bien no te obligan, te permiten votar como mejor te convenga o como mejor lo interpretes. Este dictamen la primera vez se bajó, la segunda también, que es donde nos aperciben ya con una multa económica a tu servidora y a toda la Junta de Coordinación Política. Lo que yo creo es que dependiendo lo que salga en esta sesión, pues probablemente venga efectivo el apercibimiento para todos.
3: Y el diputado Alejandro Barragán presentó la iniciativa que busca realizar un censo en Jalisco para saber cuántas personas padecen enfermedades autoinmunes como son el lupus, la fibromialgia y otras más. Vamos a escuchar a la doctora, es integrante del Centro de Investigación a la Incidencia de estos padecimientos.
5: Lupus y enfermedades autoinmunes, cubre 100 enfermedades autoinmunes y estamos también considerando la fibromialgia. ¿Por qué? Porque son enfermedades que atacan de cada 10 personas a 9 mujeres y en el caso de los niños a 8 niñas, ¿no? Entonces la población de mujeres es muy amplia y se presenta en la edad reproductiva. En segunda instancia busca disminuir las discriminaciones. Estas enfermedades causan daños visibles e

0: visibles, son multiorgánicas, se presentan de manera distinta en cada persona. Cuidarlas es muy caro, los tratamientos van de los 3,000 a los 160,000 pesos.
1: Estas enfermedades son multiorgánicas, son muy caras, de 3,000 a 160,000 pesos de tratamiento. Suelen confundirse con otras enfermedades. De hecho, se le conoce a este padecimiento como el de las 1,000 máscaras, porque los pacientes pasan por 8 diferentes médicos e incluso el diagnóstico puede tardar hasta 10 años. Se insiste en que es frecuente que las personas enfermas suelan sufrir discriminación laboral y escolar. Los diputados de todas las fracciones se sumaron a esta iniciativa. Y por otro lado, el diputado Enrique Velázquez presentó la iniciativa para reformar el Instituto de Pensiones y erradicar estas pensiones doradas. También se va a abordar hoy el tema de la gratuidad en el sistema MIBICI.
2: Y Adriana, antes de esta sesión hubo una rueda de prensa que también tiene que ver con una iniciativa para garantizar pensión universal a personas con discapacidad. Cuéntanos sobre esto.
1: De hecho, estaban perdiendo tanto el tiempo en esta sesión que el diputado Almaguer dijo, a ver, hay colectivos de personas con discapacidades de las 9 de la mañana aquí y todavía no se resuelve el caso. Vamos a subirlo y luego ya después seguimos con nuestras discusiones. Eso es menso. Nada de nosotros y nosotros es lo que externan las personas que integran colectivos que luchan por los derechos de las personas con alguna discapacidad mientras aguardaban esta aprobación de la iniciativa. Paula Andrade, a nombre de todos los colectivos, destacó que no quieren gobiernos capacitistas y que ningún derecho es conquistado hasta que se ejerce y se mantiene de forma equitativa entre la población. Lamentan que se les esté dando dádivas y exigen que todas las personas con alguna discapacidad puedan en realidad beneficiarse de esta pensión universal. Y añade.
3: Pedimos a las diputadas y diputados respetar, pero sobre todo accionar a favor de las luchas legítimas que por años nos han sido relegadas a otras instituciones sin obtener resultados satisfactorios. No queremos ser más invisibles. Hoy alzamos la voz para decir ya basta de simular.
1: Basta de simulaciones de inclusión, menciona ella, cuando a diario las personas que padecen alguna discapacidad enfrentan barreras en el transporte público, en el espacio público, sobre todo en renglón laboral. Ellos piden empleos dignos para vivir dignamente y para poder mantener a sus familias.
4: No hay oportunidades laborales. No las hay, y si las hay son muy mal pagadas e insuficientes para poder sostenerse y mantener a las familias.
5: Para que sean más incluyentes. Esperemos que esto no sea una barrera más y sea más un camino más libre para poder seguir avanzando.
2: Adriana.
1: Esta pensión universal cambiará la vida de 52,400 personas con alguna discapacidad en Jalisco que tienen de 29 a 64 años de edad para poder acceder a la salud, a la educación, el trabajo y la accesibilidad. Exigen que de aprobarse esta iniciativa se asegure tener el presupuesto suficiente para establecer verdaderas políticas públicas incluyentes en beneficio de la comunidad PCD, que son las personas con discapacidad. Y en estos momentos el diputado Almaguer está precisamente mencionando la importancia, la trascendencia de que se apruebe esta iniciativa de ley.
2: Muy bien, Adriana, pues cualquier información en el siguiente espacio también con Ricardo Gómez podemos dar este reporte. Muchas gracias.
1: Buenas tardes.
2: Muy buenas tardes.
6: Urbe.
2: En Guadalajara se tendrá la muestra de artes escénicas LATE con las artes escénicas 2026, un total de 8 propuestas escénicas en 4 espacios culturales, el Foro Larva, Teatro Jaime Torres Bodet, Teatro María Teresa y El Venero. Se ofrecerán 11 funciones con entrada libre. Entre la oferta destaca un homenaje especial a Federico García Lorca, el poeta español más leído e influyente, del siglo XX. En Tlaquepaque, con una inversión cercana a los 23 millones de pesos, se entregó una obra integral de infraestructura urbana en la colonia Los Puestos, que incluyó la rehabilitación de drenaje sanitario, pavimentación, banquetas, rampas de accesibilidad y trabajos en el canal. El objetivo de mejorar la movilidad y las condiciones de seguridad y salubridad de las familias de esta zona.
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2: Y bueno, ya esta semana le dimos cuenta del informe en Tonalá. Sergio Chávez acusaba al gobierno del estado de que pues no se habían llevado a cabo obras en este municipio debido a que no había pues la voluntad del gobierno estatal. Puntualmente el día de hoy Pablo Lemus le responde y lamenta estas declaraciones. Ceci Serna, tú nos tienes este reporte, adelante.
6: Gracias, Mayeli. Sí, y bueno, recordemos que estas declaraciones del alcalde, pues se las damos a conocer el martes pasado, y pues a diferencia de lo que dijo el primer edil, el gobernador Pablo Lemus, pues habló sobre esta situación, dijo que no, pues se dará tema de confrontaciones, que no busca tener algún tipo de conflicto con el gobierno de Tonalá. Todo lo contrario, sino que se estrechen lazos, teniendo en cuenta que pues al final todos los municipios necesitan pues atención, al menos hacia sus ciudadanos. Y específicamente pues se refirió que las obras que no se han realizado, al menos en Tonalá, son por obstrucción del propio alcalde y no porque el gobierno del estado pues esté involucrado con la intención de bloquear estos trabajos. Vamos a escuchar qué fue lo que mencionó respecto a esto.
7: El conflicto que quiere seguir el presidente municipal de Tonalá solamente le afecta a los ciudadanos de Tonalá. Y miren, nosotros vamos a cumplir con las obras, pero siempre requerimos del apoyo del municipio. Ejemplo, para poder hacer las obras de transporte público necesitamos las facilidades para los derechos de vía en Avenida Salatitán.
6: Ahí está lo que mencionó el gobernador respecto a este tema. También señaló que no solamente Sergio Chávez ha tenido problemas con la actual administración, sino que también hay antecedentes con otros gobernadores en el pasado. Tal es el caso de, mencionó al menos, de Aristóteles Sandoval, que en su momento pues Sergio Chávez era del mismo partido del PRI, en tanto que Enrique Alfaro y en su administración también como gobernador, y en su momento cuando Sergio Chávez pertenecía a Movimiento Ciudadano, también tuvo conflictos con la autoridad estatal, por lo que dijo es importante que bueno se te mantenga una buena relación, al menos por el bien de las y los tonaltecas. En otro orden de ideas, rapidísimo, hablo respecto a proyectos de construcción del acueducto Chapala-Guadalajara y también de la planta potabilizadora número 1 de Miravalle. Señaló que ya hay un visto bueno por parte de Conagua y que en 15 días más se darán las corridas financieras para arrancar con los trabajos. Desde el reporte que tenemos, Mayeli, sobre esta información, estaremos muy al pendiente de cómo se desarrolla sobre el último tema, principalmente qué es lo que ha estado quejando principalmente a las y los ciudadanos del área metropolitana de Guadalajara, que es la calidad del agua. Es la información que tenemos y muy buena tarde.
2: Claro que sí, Ceci, muchas gracias por este reporte, muy buenas tardes para ti, y pues ahí tienen ustedes la información. Les recuerdo, 4:00 p.m. enseguidita sigue Ricardo Gómez en Reporte H, a las 7:00 p.m. Alfredo Ceja de Frente en Jalisco, y vamos a un resumen final.
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2: Espera la madre de dos alumnos afectados en una academia militarizada de Sayula que este jueves finalmente se realice la audiencia por las denuncias de presuntas negligencias luego de dos aplazamientos. Reduce la Universidad de Guadalajara de manera gradual la jornada laboral de más de 6,000 trabajadores, esto hasta llegar a las 40 horas semanales en el 2030, sin afectar salarios ni prestaciones. Presentan en el Congreso de Jalisco una iniciativa para garantizar la pensión universal a personas con discapacidad, mientras colectivos demandan empleo y atención digna en salud. Pues bueno, está usted informado. Que pase una excelente tarde.
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0: Qué bonita es mi tierra con el Mariachi Vargas de Tecalitlán para iniciar Reporte H este jueves 3 de septiembre. Qué bonito estamos. De verdad, ya a mí me alegra mucho, me emociona mucho este mes, por todo lo que implica este mes. Los chiles en nogada, el pozole, las carnes asadas, el festejo patrio. Estas canciones, ¿no? Como que suenan más bonito durante el mes de septiembre. Lluvioso mes de septiembre. También eso hay que decirlo, ¿verdad? Ha estado lloviendo sabrosísimo, como esta lluvicita de toda la noche. De toda la noche, de esa que le ayuda muchísimo a las plantas para que amanezcan bien bonitas, bien limpias, todas sus hojitas. Pues así es septiembre, una chulada. Y luego con estas canciones, a mí me emociona mucho. Siempre, a mí en lo particular, me gusta más escuchar en fiestas cuando llega un mariachi que cuando llega una banda sinaloense. Que la banda sinaloense está padre, genera también mucho ambiente. Pero a mí en lo particular me emociona más cuando suena el mariachi, ¿verdad? Y casi todos los mariachis en general inician con el son de la negra. Es como la canción de entrada de los mariachis, de presentación. Pues claro, súper característica. Y creo que ya hasta la traemos tatuada en el ADN. Y a los que han tenido oportunidad de viajar al extranjero y que de repente les suene el son de la negra, yo creo que hasta terminan llorando. Y este llamado, no sé si usted lo conozca, porque fíjese que lo platiqué alguna vez con unos amigos, el llamado síndrome del jamaicón. Y luego me dicen, ¿qué es eso? Y eran mexicanos. Y yo decía, ¿cómo que no se sabe el síndrome del jamaicón? Ese jugador que en cuanto se trepó un barco empezó a llorar porque extrañaba los tacos allá en el extranjero. Y todo deprimido, pues no la pasó bien, ¿no? Porque extrañaba su tierra, el sazón. Entonces es común que se le diga el síndrome del jamaicón al que se va del lugar y anda tristeando por allá en tierras lejanas, añorando regresar al terruño y demás. Entonces, pues es normal cuando uno anda fuera, si ha tenido la oportunidad de viajar fuera de México y que le pongan el son de la negra, pues ahí anda uno moco tendido, extrañando lo bueno, porque como México no hay dos. Bienvenidos pues a Reporte H, es jueves 3 de septiembre, con el gusto de saludarles en este micrófono 3329-161003, el teléfono que tenemos en cabina, esperando sus mensajes vía WhatsApp. 3329-161003, el teléfono en cabina con sus WhatsApp. Ahí me hace favor de compartirme sus reportes para compartírselos nosotros a las autoridades correspondientes para mejorar nuestra comunidad. Si todos levantáramos la voz, si todos mandáramos un mensajito, se puede hacerlo por esta vía o directamente con el ayuntamiento, no se darían abasto de todos los pendientes que hay en la ciudad. No se darían abasto. Y pues creo que sería lo ideal, ¿no? Empujarles, estarles picando la lonja para que se muevan y se pongan a chambear y tengan pues la ciudad a tono, como merecemos en esta ciudad con agua puerca, en esta ciudad que presumimos tanto ser la cuna de la identidad mexicana. Pues no sabía que la identidad mexicana también venía con agua sucia, cochina. Ya vio lo que se ha estado al pendiente de las noticias, la Comisión Estatal de Derechos Humanos, que es, digamos, la que inicia el proceso para que se puedan aplicar los descuentos en las colonias, pues agregó una nueva lista, ¿verdad?, de colonias. Son 103 nuevas colonias las que se asuman a esta lista, pero no significa que esas 103 colonias vayan a recibir el beneficio del descuento por recibir agua sucia y puerca. Eso ya lo dictamina pues la Junta de Gobierno del CIAPA, que está conformada por ayuntamientos y está conformada por autoridades del sistema de la Comisión Estatal del Agua, de esta secretaría que crearon, que pues nomás no se le ve más burocracia, le digo. La Secretaría de Gestión Integral del Agua, el propio CIAPA y demás. Y bueno, pues ahí andan las colonias, la listita de colonias esperando que les den su descuento. Sin embargo, pues hay un montón de candaditos, no creo que es nomás así de recibir el beneficio, y lo pongo entre comillas, de recibir el beneficio. No. O sea, no tiene que tener adeudos. Y si quiere usted su descuento, pague lo que debe. Y tome chocolate. Entonces, está, pues, como hasta trampita, ¿no? Suena. Para hacer más recaudación. Y mientras tanto, el agua sucia. Bueno, es parte, pues, de lo que vivimos en esta ciudad. Y estamos, pues, muy contentos, fuera de todo esto, de estar en septiembre. Hay que sonreír, hay que estar alegres, porque es un mes muy bonito. ¿Cuántos chiles en nogada se come usted durante septiembre? Yo mínimo 2, porque están caros. Más bien, máximo 2. Hay unos lugares donde le venden el chile hasta en 500 pesos. Hágame usted el favor, un chile en nogada. Es que dicen que la salsa en nogada es muy cara. Y luego, el otro día, ¿dónde lo escuché? Creo que fue en el programa de Julio Patán, el que sigue después de este espacio, que estaban haciendo una encuesta de si el chile en nogada iba capeado o no. ¿Usted qué opina? Me dejó pensando si era cierto eso o no. Yo la verdad es que no me he dado cuenta. Y creo que ni siquiera es aquí en Guadalajara como un platillo muy encontrado, muy consumido por nosotros. Hay lugares donde se lo venden, pero no es como en Puebla o en Ciudad de México, donde sí, de plano, hay mucho consumo de chile en nogada. Aquí en Guadalajara lo cierto es que no. Entonces creo que sería el que nos den capeado o no capeado, va a sabernos rico. Pero si usted ya le sabe al paladar, ya lo tiene medido, ¿cómo le gusta? ¿Capeado o sin capear? La invitación, pues, a que participe, mándeme sus mensajes, sus reportes, sus saludos. Si usted quiere alguna canción mexicana, este mes vamos a estar programando canciones mexicanas. Ya está Alberto Mariscal en la línea telefónica. Vámonos directo a la motocicleta con Alberto Mariscal.
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0: Vámonos hasta la colonia Reforma, donde se denuncia un tiradero prácticamente permanente en Mariano Abasolo y Aldama. Aunque el camión recolector pasa a diario, bolsas abiertas y desperdicios dispersos mantienen la zona entre basura, malos olores y presencia de fauna no deseada. Albert, ¿cómo estás? Muy buenas tardes.
2: Hola, ¿qué tal, Ricardo? Muy buenas tardes a ti y a todos nuestros radioescuchas de Reporte H en el Heraldo Radio. Hoy ya tenemos el reporte de vecinos de la colonia Reforma en Guadalajara, donde encontramos lo que prácticamente se ha convertido en un tiradero permanente de basura en plena vía pública. Esta situación se concentra, como bien adelantabas, en el cruce de Mariano Abasolo y Aldama. Aquí, en la esquina, encontramos desperdicios domésticos, plásticos, restos de alimentos, madera, muebles también, diferentes objetos que, pues, están esparcidos sobre esta banqueta y también invade parte de la calle. El problema, según los vecinos, se repite prácticamente todos los días. Yadira, nuestra reportante, vive justamente frente a este punto y asegura que constantemente realiza reportes al Ayuntamiento de Guadalajara y también a medios de comunicación. Pero hay algo muy importante que aclarar. El camión recolector de basura, pues, sí pasa. De hecho, Yadira nos asegura que lo hace hasta 2 veces al día. El problema comienza después de que algunos vecinos, pues, incurren en estas malas prácticas de dejar sus residuos con estas bolsas, vamos, en las esquinas. Y es que durante la madrugada, personas en situación de calle o bien pepenadores que buscan materiales que sean aprovechables, pues abren estas bolsas, retienen a aquellos que pues les resulta útil y dejan el resto de estos desperdicios completamente esparcidos en la vía pública. Entonces, cuando llega el servicio de recolección, los trabajadores pues se llevan únicamente aquello que pues permanece correctamente embolsado, lo cual en mi opinión pues creo que resulta comprensible porque pues es un servicio diseñado para recoger bolsas y obviamente los trabajadores no pueden dedicarle tanto tiempo a cada esquina para que digamos con escobas y recogedores levantar individualmente estos cientos de desperdicios regados. Entonces, pues se llevan lo que pueden, pero finalmente es un círculo vicioso que nunca termina. Los vecinos prácticamente a diario sacan la basura de esta manera, las bolsas son pues después abiertas por estas personas y el camión recoge solamente una parte y los residuos dispersos permanecen durante días hasta que alguien realiza una limpieza a fondo de estos lugares o llega bien también pues alguna cuadrilla del ayuntamiento para realizar limpieza de las calles. Vamos a escuchar esta entrevista con Yadira, nuestra reportante vecina de esta colonia Reforma.
3: Todos los días reporto, todos los días tengo muchísimos reportes a Televisa, tengo reportes al ayuntamiento y creo que soy la única que reporto y no me hacen caso. Sí pasa el camión, todos los días pasa dos veces, pero ellos me dicen, de hecho hoy yo puse en bolsa todo lo que pude. Todo lo que alcancé, ellos me dicen que nada más se llevan lo que está en la bolsa, pues, en bolsa, lo que está embolsado. De hecho, si te fijas en mi domicilio, pues yo tengo todo ahí en bolsa, es lo único que se llevan. Me dijeron embólsalo y no lo llevamos, si no, no. Ya tenemos ratas, es pues basura de la casa, de las casas sacan madera, muebles. Son los pepenadores, pues, más que nada, que andan en la madrugada. Es horrible vivir así y que la gente y el ayuntamiento no nos haga caso. En realidad no nos hace caso, o sea, ya tenemos muchos reportes.
2: Y bueno, como bien señalaba Yadira, pues han detectado ya ratas, cucarachas, moscas. En general, pues toda esta fauna nociva acompañada de malos olores que pues son muy difíciles de ignorar estando ahí. Pero Ricardo, déjame comentarte que este tampoco parece ser un problema exclusivo de esta esquina. Y es que en otros reportes, recordarás, anteriores en este espacio, pues hemos documentado condiciones similares en calles de la colonia Analco, muy pegadita de aquí. También pues tenemos la colonia San Juan de Dios y Las Conchas. Hace aproximadamente 2 años, recuerdo, encontramos una situación prácticamente idéntica en cada esquina sobre la calle Gante, esto desde Calzada del Ejército hasta Calzada Independencia. De hecho, frecuentemente paso por ahí y es un problema que no tiene solución. Es decir, existe pues esta zona, vamos, de estas colonias, que es relativamente amplia, donde la recolección ordinaria, pues aparentemente no resulta suficiente para resolver este problema. Y aquí podría existir quizás alguna oportunidad interesante, y es que también recordarás que hace apenas unos días hablamos en Reporte H del programa de justicia cívica, donde mediante pues estas personas que cometen determinadas faltas administrativas, pues bien, pueden conmutar estas multas económicas o arrestos realizando trabajo comunitario. Quizás zonas como esta bien podrían incorporarse de manera recurrente a estas jornadas extraordinarias de limpieza. Aunque, bueno, evidentemente la solución de fondo también requiere, por supuesto, modificar la manera en que los vecinos se deshacen de sus residuos para evitar que terminen dispersos de esta manera. Porque aquí el camión, pues sí pasa, ¿no? Lo que hace falta es romper este ciclo, estas malas prácticas que son muy recurrentes en la vía pública de disponer de nuestros desperdicios de esta manera en las esquinas y que, obviamente debido a esto, quedan expuestas para estas personas en situación de calle. Es una zona que pues hay mucha indigencia, vamos, hay muchos pepenadores y que pues bien mantienen estos muladares, ¿no?, en cada esquina de manera permanente. Básicamente toda esta zona del área metropolitana, insisto, el problema es desde la calle Gante, es, digamos, es la colonia Analco, San Juan de Dios y Las Conchas. Entonces, estamos hablando que es una zona, pues, extensa, pero es un problema bastante recurrente precisamente debido a la presencia de estas personas en situación de calle, que es bastante abundante, y son personas que están buscando recursos en la más mínima oportunidad, y pues es algo que se repite básicamente en cada esquina, en toda esta zona. Digamos, desde Avenida Juárez hasta lo que es a la calle Los Ángeles, Ricardo.
0: Alberto, el problema es constante, continuo, y por más que pase el camión de la basura, pues si está la bolsa ya toda regada, pues no la van a barrer, ¿verdad? Evidentemente. Y entonces ya le toca a los vecinos andar juntando, como en este caso Yadira, todo lo que se pues todo lo que los mencionabas, personas en situación de calle, animales y demás situaciones, incluso hasta la lluvia, me atrevería a decir, que se llevan las bolsas y terminan rompiéndose, pues terminan ellos haciendo esa chamba que no les correspondería, a consecuencia de vecinos cochinos, inconscientes, que tiran la basura sin importarles nada. Y ahí está el resultado, Alberto.
2: Sí, y es precisamente el problema, son bien, y hay que decirlo, los vecinos que tienen estas malas prácticas de dejar sus bolsas de basura en las esquinas. Bien, haría falta quizás algunas cámaras del C5 que estén ahí al pendiente para pues realizar estas multas, o bien
0: sí,
2: conmutar estos trabajos cívicos, ¿no? De tener estas jornadas de 5 horas para pues precisamente concentrarse en recolectar la basura de su colonia, de otros vecinos que son igualmente irresponsables, para ver si así entienden. Porque, bueno, pues no vamos a acabar de la noche a la mañana con el problema de la indigencia, que pues son los que están buscando oportunidades y están buscando recursos de esta manera. Lo que es más fácil, digamos, pues es uno que se supone que está en sus 5 sentidos, aprender que no es la manera correcta de deshacernos de nuestros desperdicios de nuestros hogares. Entonces, pues es básicamente cultura cívica es lo que hace falta, no es otra cosa. Y bueno, pues ojalá y se activaran las autoridades en los patrullajes, y en la primera que vean a algún ciudadano dejando su basura de esta manera irresponsable en la calle, pues inmediatamente pues lo lleven al juez cívico para ver cómo pues va a pagar por esta falta cívica.
0: Que se pongan a limpiar las calles, Alberto, porque creo que esto es un reflejo de cómo viven estas personas. No tienen respeto por el espacio público, hacían de tener su casa toda cochina, tirada, con los trastes todos sucios y sin barrer, y no. Una verdadera porquería, Alberto. Qué malos vecinos, y luego no dudo que sean estos que le echan la culpa al ayuntamiento todavía de que las calles están así, ¿verdad, Alberto?
2: Sí, es un problema, ¿no? Que le echan la culpa a terceros cuando bien es su responsabilidad, su basura. Y bueno, pues la verdad es que te digo, es un problema generalizado en esta zona. Y bueno, hay también.
0: Oye, Albert,
2: algunos. Mándese.
0: ¿Será que es que ves que no justifico, pero por ejemplo, si están pasando los camiones de la limpieza día y noche, las calles serán muy angostas y no podrán transitar por algunas, y solamente, digamos, pasan de sur a norte o de oriente a poniente, y por eso los vecinos que viven como en estas calles donde no pasan, pues lo más sencillo que para ellos creen es tirarla en la esquina. ¿O cómo está?
2: No, precisamente Yadira nos aseguró que hasta 2 veces al día pasan. Entonces, pues es básicamente el problema, que pues estas personas que la despedazan las bolsas precisamente porque existe esta mala práctica de dejar la basura en las esquinas.
0: No, bueno, está bien, Albert, pues muchas gracias, y ahorita vamos contigo al reporte vial.
2: Seguimos pendientes, aquí me quedo.
0: Gracias, Albert. Así les gusta vivir a esa gente, a esa gente cochina, inconsciente, tener un verdadero muladar. ¿Qué les cuesta, no? Y luego, más si pasa 2 veces al día el camión recolector, pues creo que no hay justificación. no tiene justificación. Y si esto es una constante, pues el Ayuntamiento de Guadalajara también debería estar pensando en tener una revisión constante para en cuanto cachen uno, órale, al tambo municipal, para que pague su multa, o yo preferiría que los pusieran a limpiar, a ver si se agarran poquita conciencia de la de la puerquitud que llegan a poner en la ciudad cuando tiran así la basura. Y luego, sí, eso sí, definitivamente, Alberto nos compartió una foto en el grupo de Reporte H de una esquina que está completamente rebasada de basura, sin bolsas, ya vaciada. Claro que cuando llueve, pues todo eso termina en las alcantarillas y eso crea tapones y sí abonan a las inundaciones que se generan. Pero luego también la pestilencia que debe de haber ahí en los alrededores. Mago es una de las vecinas que también sufre lo mismo, pero ella en otra colonia. Por cierto, me está escribiendo ya en el grupo Reporte H la situación, y también nos comparte una fotografía donde se ve hasta un mueble, fíjese nomás, un mueble. Mago, si mal no recuerdo, esto es por la zona de Obregón, ¿no? Cercano al mercado San Juan de Dios, si mal no recuerdo, si no, recuérdame, ¿dónde tiene este mismo problema? También para compartírselo al Ayuntamiento de Guadalajara y que se den la vueltita en esa esquina a que recojan ese puerquero. Bueno, vamos a ir a un corte comercial, regresamos en unos minutos. Participe en Reporte H3329-161003, no se quede con las ganas, anímese, rompa la timidez, 3329-161003, le leemos con muchísimo gusto al corte y regresamos.
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2: Registra un accidente entre tres tractocamiones en Periférico Sur a la altura de la estación de Macroperiférico 8 de Julio. El incidente se presenta en los carriles centrales y esto está sumándose a las complicaciones que se presentan para quienes transitan en dirección hacia carretera Chapala. Soy Alberto Mariscal para Pulso Vial.
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7: Ah, mi México querido. Qué bueno es estar en casa. 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
7: 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Caray, ¿qué hora es? Ya voy tarde. ¡Hey! ¡Taxi!
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Juan Gabriel. Juanga, para iniciar segundo bloque de Reporte H aquí en el Heraldo Radio con Caray. Sí, ¿verdad? que esta canción también es, pues ya muy icónica de este artistotota que tenemos aquí en México. ¿Veremos a alguien como él? Digo, todavía tenemos a Marco Antonio Solís, iba a decir Muñiz, fíjese. Marco Antonio Solís. Bueno, el Coque, pues el Coque es cantante. Pero artistotas así como Juan Gabriel, pues no. Ve a alguien en el panorama. ¿Hay alguien que vaya a ser el próximo Juan Gabriel? ¿O vamos a pasar varias generaciones viviendo de las glorias que logró este señor? Bueno, y de igual manera, estos huecos, ¿no?, de estas grandes figuras, grandes perfiles, verdaderos ídolos del pueblo, Vicente Fernández, Juan Gabriel, Joan Sebastián, demás artistas del estilo, que se van y en serio queda un enorme, enorme hueco. Y de entrada yo no veo alguien que venga a cubrir ese espacio. Quizá más adelante, ¿verdad?, unas dos, tres generaciones, nazca un nuevo Juan Gabriel, un nuevo cantante, así como Vicente. Pero bueno, estamos aquí en Reporte H. Participe 3329-1613 y precisamente vámonos a los mensajes que han llegado a la línea de WhatsApp. Gracias a quienes se han estado comunicando. Por ejemplo, saludos a Johnson. Dice: buenas tardes, Ricardo, saludos para todos ustedes. ¿Qué sabes del convenio con Michoacán sobre las placas del mismo estado? Gracias por todo y bendiciones para todos. También bendiciones para ti, Johnson. Sí, hay creo que desde el gobierno del estado ya están viendo que tenemos una invasión de placas de Michoacán, sobre todo en el área metropolitana de Guadalajara, de placas de este estado, de automóviles que constantemente, digo, de todos, o sea, también de placas que tienen de aquí de Jalisco, que se pasan los altos, que dan vueltas en sitios prohibidos. La diferencia es que si uno lo hace con placas de Jalisco, pues llega la multa y pues uno tiene que pagar sí o sí. En caso de que sean de placas foráneas, placas de otros estados, pues ¿a quién le multan, no? No hay manera. Sin embargo, ya se estaba trabajando en estos convenios por parte de la Secretaría de Hacienda Pública del estado para tener como un intercambio con los las bases de datos de las placas de los estados, para que de esta manera se pueda llegar a que si se multe, pues que si hay una repercusión, porque muy cómodamente algunos, si además porque es más barato, si se van a Michoacán a sacar sus placas y andan aquí como si nada, y cumpliendo solamente el tema de la verificación. Y pues es parte de los convenios que están haciendo por parte del gobierno del estado. Y de igual manera pasa en Guanajuato, con el estado de Guanajuato. Creo que en menor medida con Zacatecas y Nayarit. Pero creo que los mayores placas que circulan en el área metropolitana de otras entidades son de Michoacán y Guanajuato. Guanajuato sobre todo en la zona de Los Altos. Pegado allá a Lagos de Moreno, Jalostotitlán, en la Unión de San Antonio, en la USA. Y eso es, de hecho hace poco salió información, déjame la busco, Johnson, y te la comparto, de cómo andamos. Lalo Velázquez dice, es así, no como la de tu acérrimo

0: cerrada en el cruce con la calzada Independencia, yendo hacia la Normal por trabajos de reparación de un enorme socavón que se hizo ahí. Vaya, vaya, hasta que lo están reparando, ¿eh? Ese ya teníamos varios días reportándolo. Qué bueno. Ok. No, eso no lo leo al aire. Saludos, Miguel. Saludos. Sí. Telma, saludos, Telma. Abrazote para ti también. Dice Ricardo, saludos. Si la salud lo permite, los chiles en nogada, capeaditos. Y me manda una fotografía de un chile en nogada. Qué sabroso, yo con el hambre que traigo. Mira nomás. Se ve muy rico, Telma. ¿Lo hiciste tú, lo compraste o lo bajaste de internet la imagen? Cuéntame. Qué sabroso. Un chile en nogada. Luego, cuando uno se mete a leer, o le toca, por suerte, leer cómo se crearon ciertos platillos mexicanos, uno se admira del ingenio que tiene el mexicano. Por ejemplo, el mole. ¿De dónde sacaron que hay que hacer una pasta con chiles, un montón de especias? ¿Qué más tiene? Semillas y tanta cosa que le echan al mole. ¿Cómo? Y luego dice usted, bueno, ya hicieron la pasta, échenle pollo, deshébrenle una pechuga y salen las tostadas de pollo, de mole con pollo, deliciosas, deliciosas. A mí me encanta el mole, creo que es mi platillo favorito. En cuando va uno a Oaxaca, qué chulada es ir a Oaxaca a comer. Una verdadera belleza gastronómica, las tlayudas. Y fíjese que es curioso, porque cuando uno va a la costa de Oaxaca, a Puerto Escondido, y el centro, es igual de rico y de variada la comida. Exquisita. El tasajo, y los moles, le digo, insisto, los moles. Hay unos restaurantes donde le venden platillos de 7 moles. Uno rosado, que está muy rico. Otro rojo. Bueno, varios rojos, pues. Bueno, no, una cosa bellísima. Pero ya, ¿qué les ando antojando? Vámonos a la moto con Alberto Mariscal.
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0: Una motociclista de aproximadamente 40 años quedó prensada debajo de un camión del transporte público tras un accidente en Revolución y la calzada Independencia. Bomberos utilizaron equipo hidráulico para liberarla. Híjole, Albert, qué feo. A ver, cuéntanos cómo estuvo.
2: ¿Qué tal, Ricardo? Saludos nuevamente. Y bueno, para que vayas viendo los videos que te compartí en nuestro grupo de Reporte H WhatsApp sobre este accidente. Pues es una motociclista y ella pues resultó lesionada luego de verse involucrada en este aparatoso accidente cuando se impactó de lleno contra una unidad del transporte público. Como bien señalabas, ocurrió en lo que es Avenida Revolución, a unos metros de Calzada Independencia, es la colonia San Juan de Dios en el municipio de Guadalajara. Y bueno, pues esta mujer circulaba en dirección hacia el oriente a bordo de su motocicleta de bajo cilindraje cuando ocurrió este percance, y bueno, terminó por debajo de la parte posterior del camión, por lo que rápidamente fueron movilizados cuerpos de emergencia. Gracias a la rápida llegada de los bomberos, se pudo controlar esta situación rápidamente. De hecho, inmediatamente sacaron equipo hidráulico, trabajaron para liberar a esta mujer, quien permanecía prensada por debajo del camión y pues estaba experimentando intenso dolor. De hecho, gritaba. Vamos a escuchar esta entrevista con Marco Antonio Ramírez Sandoval, y él es el segundo oficial que comandó estas acciones para el rescate de esta mujer por debajo de este camión.
3: Es una persona, una femenina de aproximadamente 35-40 años de edad, la que se derrapa y se incrusta en la parte trasera del camión.
4: ¿No podía salir?
3: Estaba prensada entre la moto y el camión, la parte trasera.
4: ¿Lesiones que presenta?
3: Es una posible fractura de fémur, a descartar ya su clínica.
4: ¿Maniobras que realizan ustedes?
3: Con nuestro equipo hidráulico la liberamos con las quijadas de la vida.
2: Y bueno, pues una vez

0: que la liberaron con ayuda de este equipo hidráulico, las llamadas Quijadas de la Vida. Paramédicos de la Cruz Roja Mexicana tomaron relevo, estabilizaron a esta mujer a bordo de la ambulancia y posteriormente la trasladaron en condición regular al puesto de socorros de la Cruz Roja Mexicana ubicado en el Parque de Morelos. De manera preliminar, trasciende que el conductor de esta unidad del transporte público pues habría realizado un frenado de emergencia, presuntamente para evitar atropellar a una persona que se le había atravesado enfrente, y obviamente esta versión pues deberá ser corroborada durante pues estos peritajes, en lo que pues esta persona quedó en calidad de retenida por parte de agentes del Ministerio Público. Y también se generó la circulación, un cierre a la circulación. Esta vialidad tuvo que cerrarse completamente durante la primer parte de la mañana para deslindar responsabilidades, concluir con las diligencias. Y bueno, hubieron por ahí algunos atorones vehiculares, especialmente en Calzada Independencia, pero finalmente, bueno, pues la circulación se pudo restablecer una vez concluyeron las diligencias. Por cierto, que a la escena llegó un elemento de la Fiscalía del Estado, evidentemente perturbado por la situación, porque presuntamente se trataría a esta mujer, la madre de este elemento de la Fiscalía del Estado, pero bueno, por fortuna, una vez que vio que se encontraba fuera de peligro con estas fracturas, pero en condición estable, pues bueno, ya se tranquilizaron los ánimos en el sitio. Pero bueno, pues un desafortunado accidente. La mujer pues afortunadamente tenía casco y esto por supuesto evitó que sufriera algún golpe fuerte en la cabeza, porque pues estaríamos contando una historia distinta, pero bueno, siempre es importante señalar que el casco pues hace la diferencia entre la vida y la muerte, Ricardo.
1: Totalmente, así como lo dices, Alfredo. De Alfredo, hoy nomás, perdón. Alberto, es que estaba leyendo unos mensajillos. Oye, sí, pues qué terrible, ¿verdad? Necesario, pues, la intervención para poder liberarla. Y no me imagino los gritos de dolor, Alberto, que debe estar pasando. Y el terror que también ha de haber sufrido. Qué importante que haya traído casco también, ¿eh?
0: Sí, la verdad es que creo que el casco hizo la diferencia, porque sufrió golpes. Primero, de primer impacto contra la parte trasera, sí, de la unidad, sí, del transporte público, y después contra el piso, a tal grado de que pues terminó incrustada y atorada, claro, literalmente prensada debajo de la pesada unidad y su motocicleta y el piso. Entonces, pues sí, ahí se veían algunos golpes en el casco y pues sí, definitivamente hizo la diferencia.
1: Qué bueno por esa parte, y esperemos que se recupere pronto. Alberto, muchísimas gracias.
0: Seguimos pendientes, Ricardo.
1: Que estés muy bien. Alberto Mariscal, nuestro compañero motorreportero, al 20, ahorita al 55, de hecho, para que esté atento. Ahí nos viene con otro reporte y luego al 25, y así hasta poquito antes de las 6 de la tarde. ¡Vámonos!
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1: Efraín Caballero, el control técnico. A ver, mensajes. Dice por acá: mi estimado Ricardo, quiero comentarte que contamos con un jardín muy bonito y que nos ha costado mucho trabajo mantenerlo limpio y bien cortado. Y la gente, en lugar de ayudarnos a mantenerlo limpio, parece que viven en un tiradero de basura. Pero nuestra cultura está por los suelos. Pero nuestra cultura está por los sueños, dice. Mi comentario es porque en este jardín se fue la luz en varias lámparas, esto por las fuertes lluvias que hemos tenido. Para eso lo reportamos al ayuntamiento hace 2 semanas con el reporte 55918 y no nos hacen caso por esto. Los malosos ya les quitaron accesorios a un carro viendo que está oscuro. Por esta razón te pido tu apoyo para ver si nos hacen caso por tu conducto. Muchas gracias y un saludo de la familia Sánchez. Saludos, familia Sánchez, de igual manera. La dirección, esta me la reservo, se la paso al ayuntamiento de Guadalajara, es en la colonia Santa Elena Alcalde, frente a las canchas de fútbol, donde entrena el glorioso Atlas. Así es, iba siendo. ¡Viva México, canijos! ¡Viva México, Mari! Déjame, lo comparto al ayuntamiento tapatío. Esto es importante que lo atiendan, porque claro, abona la seguridad. Y fíjese que pensando precisamente en esto que nos mencionaba, de que la gente de pronto pues como lo ve bonito, lo ve limpio, no saben el esfuerzo que a veces hay detrás de alguien para mantenerlo de esa manera. Piensan que por arte de magia, como si fuera la generación espontánea, ya estuviera ahí un parque bien podado, regado, con plantas bonitas de ornato, bien cuidadas, o sea, como que si fuera gratis tenerlo de esa manera. Cuesta, y en este caso nos dice que son los propios vecinos los que lo mantienen. Y luego es bien sencillo que llegan, se ponen ahí, llevan sus papitas, su refresquito, y ahí dejan la bolsa, ahí dejan su envase, su plástico. ¿Y quién recoge? ¿Y quién limpia? O sea, desde ahí inicia la cultura de todos nosotros, que se vea que somos personas educadas, que sabemos que con lo que llegamos nos regresamos, a menos que haya un bote de basura, ¿verdad? Ahí puedes dejarlo, pero de lo contrario, pues sí, qué desesperación. Pero felicidades que mantengan así ese jardín. Esperemos que el ayuntamiento pronto vayan a ponerles estas luminarias que hacen falta. Y dice Telma Delfín, dice, lo hace una amiga en Puebla. En Puebla también hacen unos moles riquísimos. También tienen comida muy rica en Puebla. Pues de hecho en todo México, oiga. Salvo en Guanajuato. La verdad, Guanajuato no tiene cultura gastronómica. Si tienen buenos restaurantes es porque el chef va y les cocina cosas. Pero en Guanajuato, a ver, dígame qué hay en Guanajuato. Dígame algo típico de Guanajuato. Nada. El caldo de oso, que es vinagre. Todo está vinagrado en Guanajuato. A mí no me gusta la comida de Guanajuato. San Miguel de Allende está muy bonito y todo, pero es caro. León, Guanajuato. Guanajuato, pues está bonito, ¿verdad? Sí, está bonito, pero la verdad es que no se come rico. No, ni los tacos de la calle, oiga. Para sorpresa de muchos. Y si alguien de Guanajuato me está escuchando, bienvenido a Guadalajara al buen comer. Y no lo tomen personal. Dice por acá Ale Navarro. Dice, Ricardo, ¿nos vas a regalar boletos de Michael Bublé? Regálanos unos, please. Es que ni siquiera sé dónde va a estar Michael Bublé. Pues mira, si nos mandan, claro que les regalamos. Si no nos mandan, pues cómo, ¿verdad? Miguel Ramírez dice, respecto al accidente de la joven con la motocicleta, si el camión se frenó muy de repente o no, los motociclistas deben de llevar su distancia prudente y una velocidad moderada para poder frenar ante estos eventos. Así como lo dices, Miguel. Así. Me encanta como dice Cecilia Serna. Así como lo mencionas. Muy bien, Miguel. Y me dice, algo típico de Guanajuato son las momias. Es que ni siquiera las momias azucaradas están ricas. Perdón. A ver, vamos al Grupo Reporte H. Saludos al Grupo Reporte H. Dice por acá, Fernando Alanís, ¿qué dirección es esto? Veo por todo Guadalajara, la ciudad más mexicana de todo México, al estilo Jalisco. ¿Dónde me quedé? Dice, es que estaban platicando de el reporte que nos daba Alberto Mariscal. María Nuño, saludos María. Las tlayudas del mercado de Oaxaca son deliciosas, así como el tejate. Fue mi vicio, fui de paseo. Sí, cuando vayan a Oaxaca, vayan al mercado de la Merced. Vayan al mercado de la Merced. Ese no está en el centro histórico. Bueno, sí, pues, pero no es el mercado del centro donde está el Zócalo de Oaxaca. Vayan al de la Merced. Ese es un mercado local. La comida más rica y barata de Oaxaca, ahí en el mercado de la Merced. Delicioso. Y luego, cuando uno se pasa a la zona, eso es en la zona de comidas, pero en la zona de cremerías y verduras y todo eso, cuando uno se pasa para allá, en las cremerías les venden los botecitos de quesillo, bolititas de quesillo, parecen hasta como de juguete, para botanear. Si le gusta a usted el queso Oaxaca, que allá le dicen quesillo, venden unos bolitas. No, qué cosas tan deliciosas. Ya tengo mucha hambre, vámonos, que descansen. Nos escuchamos mañana viernes, que tengan excelente tarde. Recuerden que la información es poder, úsenla responsablemente.
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0: Un accidente en periférico a la altura de Ciudad Judicial está provocando tráfico pesado en el sentido del norte hacia el poniente, con acumulación de carga vehicular que inicia desde Avenida Acueducto, trayecto por el que se avanza a vuelta de rueda. Soy Alberto Mariscal para Pulso Vial.
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3: Jonathan Samuel Meléndez Ochoa, conocido como Jonas Meléndez, tecladista y fundador del grupo musical Camilo VII, fue asesinado junto con su esposa de 4 meses de embarazo, su hija de 3 años y una joven de 21 años quien se dedicaba a ayudarles con las tareas domésticas. Todo esto dentro de su departamento en Atizapán de Zaragoza, en el Estado de México. Su otro hijo, un pequeño de 6 años, fue localizado vivo y sin signos de violencia, al igual que su perro, quien se encontraba atado de las patas. Los hechos ocurrieron la noche del martes en la zona Esmeralda. La Fiscalía Mexiquense informó que 2 hombres fueron detenidos como probables responsables. Uno de ellos, identificado como Diego Sebastián N., socio del músico, habría utilizado la relación de confianza con la familia para ingresar al domicilio. La Fiscalía continúa con las investigaciones y será la autoridad judicial quien determine la situación jurídica de los detenidos.
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0: ¿Qué óboles? ¿Cómo están? Bienvenidos a Nada Más por Opinar, por convivir, nada más por decir, nada más por hablar, nada más por estar aquí con ustedes.
1: Nada más por combinar, por opinar me parece que combina bien.
0: ¿No? Para que no nos estén diciendo, oye, que los hechos, que las cosas así, sí. Pues no. Entonces,
1: aquí no.
0: Harta opinión, como hemos dicho, harto prejuicio, ¿no?
1: Sí, mucho prejuicio.
0: Y bueno, pues nos encontramos aquí en este día jueves de jueves 3 de septiembre.
1: Sí, ya estamos en septiembre.
0: Semana del informe de la señora presidenta Sheinbaum Pardo.
1: Sí, y le mandamos un saludo a la presidenta.
0: Un saludo y una saluda para allá. Y
1: a la presidenta de todos los mexicanos.
0: De todas.
1: Sobre todo de todas las mexicanas.
0: Sí, y ya pues ahí está barajándose la nota, ¿no, Julio? Ahí está,
1: sí.
0: Que algo en los diputados, que algo por acá.
1: La Suprema Corte siempre dando de qué hablar, ¿no?
0: Oye, sí, hoy ponía una legisladora muy entrona del PRI, Paloma Villaseñor, creo, de Sinaloa. Enseñando pues el voto de Insunza.
1: Sí.
0: Aprobando el nombramiento de la subsecretaria de Relaciones Exteriores para América del Norte.
1: Para América del Norte. Tiene cierta gracia eso, ¿no?
0: No, o sea, bueno, pues sí, tiene cierta burla, ¿no? Con las autoridades estadounidenses,
1: ¿no? Que no son. Que para eso no tienen mucho sentido el humor, ¿eh?
0: Sí,
1: o sea,
0: no,
1: sí te la cobran.
0: Sí, no, pues parece ser que sí. Sí, no, todas las anotan, ¿no?
1: No.
0: Son como muy, muy vengativos, ¿no?
1: Es muy mala sangre.
0: Sí, no aguanta,
1: o sea,
0: nada.
1: No aguanta nada.
0: Una,
1: o sea,
0: bromi.
1: Una ironía, sí, estas de finas de Morena, que son esta gente súper.
0: Sí, sarcasmo británico. Que pulula por ahí.
1: O sea, sí, el wit morenista, que le llaman, sí.
0: Pues sí, así ha estado. Ya hablaremos que el PAN propuso que cadena perpetua para los narcopolíticos.
1: Monreal dijo que no, fíjate.
0: No, que él no es
1: Que no es, como dijo,
0: así de rajatabla, ¿no?
1: Sí, bueno, ya sabes, ¿no? De meter mano dura.
0: Sí, de mano dura, que no, sí. Que él no es así y eso. Entonces, pues, podría ponerse interesante el debate, ¿no? Si le siguen por ahí.
1: Sí, ¿vale? Es una buena jiribilla,
0: bueno,
1: del panismo,
0: sí, pues porque tiene que ver con, bueno, ahora le vamos a debatirlo, vamos,
1: ¿sí?,
0: a entrarle. Y pues es
1: ¿Y por qué no quieres, no?
0: Exactamente, y es un asunto, pues, ¿a quién quieres que no entre o a quién quieres defender? Uh-huh. Digo, pues ese es parte del asunto. Ahí viene ya los impuestos al trago
1: otra vez,
0: a la chela,
1: de veras,
0: todo lo que sea pasarlo bien, las salsas picantes, ¿no?
1: A la marucha,
0: los doritos, todo lo que tenga.
1: Jamás nuestros
0: sodio,
1: sábados en la tarde, cada vez van a salir más tarde, mano.
0: Pues ya ni que digas, sí. ni siquiera se salva la pechuga de pavo, cabrón.
1: No, tiene un exceso también
0: que
1: de sodio.
0: Ya que nos quitaron el jamón, nosotros fuimos alimentados con jamón de cerdo.
1: Sí, de antes.
0: De antes. Sí. Que ahorita lo ves y dices, no manches, sí parecen unas lonjas horribles. Y ahora,
1: y pues, pensábamos que el pavo era sano, y es una bomba de sodio.
0: Y que la pechuga de pavo.
1: Bueno, entonces, dicen los chairos,
0: nos
1: pues,
0: va,
1: ¿no?,
0: a tocar ahí. Pues,
1: ¿qué vamos a comer, hijo?
0: Pues queso Oaxaca, que van
1: pues
0: mi
1: yo
0: panela.
1: Creo que sí, ¿no?
0: Y ahorrar para el destilado, ¿no? El tequila. Todo tiene un límite, hay valores que no se deben tocar.
1: Pero no es un impuesto, es un ajuste saludable, así se llama, ajuste saludable.
0: Sí, porque están tomando mucho.
1: Así le voy a decir a mi hijo la próxima vez que me pida dinero.
0: Sí, que voy a decir, que voy al antro. Bien, lleva tu botellita de agua, Carlos.
1: Sí, güey. Sí, le voy a decir, esto es un ajuste saludable, güey. me está recortando. No es recorte, es ajuste saludable.
0: Así como, es por tu bien.
1: Es por tu bien. Sí. Pero así anda la cosa, ¿eh? Como es lo que dices. Ha estado así como una perdigonada de anécdotas,
0: sí,
1: grotescas,
0: sí, por todos lados,
1: ¿no?
0: Por todos lados, pero bueno, porque no
1: vamos a
0: nos haces el placer
1: adelantarlas.
0: El gusto.
1: Lenia Batres, ministra del pueblo, literalmente atrás de sus compañeros en la Suprema Corte. Insulsa, de vuelta al Senado, pero no a la chamba, estaba leyendo en plena sesión. Oigan, Ulises Lara, el abogadísimo, acusado por su hermana. Chale. detenido Luis de Llano, el productor, por incumplir con la sentencia. ¿Y cuáles nervios? Pregunta la presidenta sobre su supuesta crisis y se ríe de una manera súper tranquilizadora. Sí. Bueno, pues sí. No sé si lo viste, Juan. Yo pensé que iba re bien la Suprema Corte de Justicia de la Nación.
0: Oye, sí,
1: por fin está vinculada con lo popular, ¿no?
0: Pero es que, pues, es el espíritu de Morena. Se tienen que madrear entre ellos.
1: Entre ellos, ¿no?
0: Así yo siempre he dicho, estos, como son pirómanos, ¿no? Con tal de incendiar algo, incendian su casa.
1: Sí.
0: Entonces, si ya no tienen a quién surtirse, pues se surten entre ellos, que es lo que está pasando en Morena y en la Suprema Corte de Justicia.
1: Bueno, en Morena.
0: De la Nación, en el...
1: O sea, en Morena.
0: En el Megacalpuli.
1: En el Megacalpuli.
0: En la Suprema Corte,
1: sí. En el templo a Quetzalcóatl.
0: Sí.
1: Sí, fíjense que es que esto viene al cuento, porque yo no sé si han notado, aquí lo han comentado sus tíos, que están siempre pendientes de lo que pasa con la reforma del Poder Judicial, que tantos bienes le ha traído a México. Estábamos aquí las últimas semanas, ¿verdad, Juan? Preocupados por lo que parece una cierta, vamos a llamarle, rispidez en el trato entre la ministra del Pueblo, que es una de las cumbres de la jurisprudencia mexicana.
0: Sí.
1: Y el resto de las cumbres de la jurisprudencia mexicana que están en la Suprema Corte. Ha habido muchos problemas, ya saben, bueno, aparentes problemas.
0: Es que ellos dicen, yo creo, así como que como que hicieron un equipito.
1: Sí.
0: Y la traen contra ella.
1: Sí.
0: Es como en el Calpulli, en la escuela.
1: Sí.
0: Que la traen contra mí.
1: Eso pasaba, no sé si te pasó en la escuela.
0: Sí.
1: Ahora, la Suprema Corte no es la escuela, o no debería ser.
0: Pero la traen contra ella.
1: Pero la traen contra ella.
0: Porque dicen y dejan sentir, y luego circulan los videos donde ella, pues al parecer no sabe nada de nada.
1: Es lo que nos hacen sentir sus compañeros.
0: Sí, pero ¿y eso qué?
1: Es un tipo de sabiduría.
0: ¿Pero es un delito, Julio?
1: No, creo que no. Viene del pueblo.
0: Déjenla vivir, es la ministra del pueblo. Pues,
1: sí.
0: ¿Cómo que sea qué?
1: O sea,
0: una enciclopedia viviente, ¿no? Un código penal caminando.
1: No, no.
0: Si nada más es ministra de la Suprema Corte, ¿por qué le exigen cosas?
1: Aquí ya se acabó el neoliberalismo, perros. No. Miren, vamos a ser objetivos, ¿no? O sea, de vez en cuando, por ejemplo, se le va un poquito la onda con de qué se está hablando. Sí, sí.
0: O sea, oye, que no sabe decir, oigan, esto está sujeto. No, nos falta todavía la votación. Sí,
1: sí, la votación, y ya habían votado. Bueno, ya sabes, este tipo de
0: pero
1: cosas.
0: Pero incluso ella,
1: ¿no?,
0: ya externó de una manera muy genuina y muy valiente. De
1: su parte. Muy bonito, muy popular.
0: Sí,
1: muy popular.
0: Oigan, me parece que aquí hay una animadversión malsana.
1: Malsana.
0: En mi contra.
1: Sí, yo ya usé eso el otro día en una comida familiar y tampoco me funcionó, fíjate.
0: ¿Y qué te dijeron?
1: Sí, dije, dije, me parece que hay una animadversión malsana.
0: Y
1: dijeron, sí, te la mereces. Sí, qué bueno que lo dices, porque ya te lo íbamos a comentar, güey. Bueno, pues ella, no le contestaron eso porque respetan mucho las formas en la Suprema Corte, pero, pues se lo han hecho sentir. Le mandamos nuestra solidaridad a la ministra del Pueblo, ¿no? Una persona tan genuinamente arrancada de lo popular, ¿no? De veras, ¿cómo te diría yo, Juan? Es como si siguiera en la vecindad, ¿no? Es muy bonita esta... ¿Cómo se ha transformado este país, de veras, no?
0: Sí.
1: Es lo que decía Damián Alcázar el otro día. En México necesitaba este cambio,
0: sí,
1: ¿no?
0: No sé cómo no se hizo antes.
1: ¿Cómo no se hizo antes? Sí, porque vamos súper bien. Bueno, esto viene a cuento porque en la reunión de toda la... el otro día, en el segundo informe de nuestra señora presidenta Claudia Sheinbaum Pardo, la doctora Claudia Sheinbaum Pardo, pues estaban todos los ministros de la Suprema Corte, como muestra de que lo de la independencia del Poder Judicial ya es obsoleto, ¿no? Pero muy feo porque ahí en los, pues en los andadores, estos tan bonitos que parece que tiene Palacio Nacional, digo parece porque ya no nos dejan entrar, ¿no?
0: Es un museo, pero para ellos.
1: Para ellos. Sí, es un museo, metieron una momia al sexenio pasado, ¿no?
0: El Museo del Horror.
1: El Museo del Horror.
0: No.
1: Sí.
0: El Pejilú.
1: Sí. Bueno, en ese museo, en el que ya no podemos entrar casi todos los mexicanos, iban caminando por uno de los andadores ahí, estos con sus arcos padrísimos y tal, iban 5 ministros de la Suprema Corte del Calpulli. El ministro Chicharrón, Yasmín Esquivel, tal. Estelita, que también. También es de una.
0: Una perspicacia increíble.
1: Una elevación jurídica bárbara. Sí. Y mi ministra del pueblo, con este.
0: Como 15 metros atrás,
1: echándole ganas para alcanzarlos.
0: Para alcanzarlo. Y todos los otros lo voltean a ver si la aguas ahí viene.
1: No sé,
0: ahí viene la Luria.
1: Ahí,
0: ¿no?
1: Ahí viene, sí, puta, ya los.
0: Ya es tú síguete.
1: Sí, que no se los note la animadversión malsana, ¿no?
0: Exacto.
1: Y le aceleraban, parece que no los alcanzó, el video se corta. Pero bueno, así está el ambiente, Juan, en la Suprema Corte, no como en el Senado, que todos se iban a toda madre.
0: Sí.
1: A toda madre. Noroña ya estuvo haciéndole carantoñas a Insunza, lo recibieron de veras como una especie de.
0: Es uno de ellos.
1: Cumbre de la. Pues es uno de ellos, efectivamente, ¿no?
0: Se sienta con ellos, está con ellos. Sí. Desde ellos.
1: Pero no es de Morena.
0: Pues dice que no, pero no lo escuchaba.
1: Pero bueno,
0: no es de la bancada, eso es distinto.
1: Como ya les dijo el tío Juan Ignacio Zavala, pues aprueba quién.
0: ¿Y qué estuvo Insunza? ¿Y qué estaba leyendo?
1: ¿Viste? Estaba leyendo, pero no alcancé a ver.
0: Las epístolas de Melchor Ocampo, algo así.
1: Alguna cosa por el estilo, ¿no? Sí. Es pues una de las cumbres intelectuales
0: del morenismo,
1: del neochairismo.
0: Sí.
1: Sí. Entonces, lo que nos lleva a pensar, fíjate, ¿no? Es el tribuno de las contradicciones.
0: Uh-huh.
1: Es decir, no pertenece a Morena, pero vota con Morena, se sienta con Morena y se hace fotografiar bajo el ojo de Morena.
0: Sí.
1: No va a chambear, pero sí cobra.
0: Sí.
1: No puede cobrar, pero sí le pagan.
0: Sí, no puede depositar su cuenta, entonces se la dan por fuera.
1: Por fuera, o sea, como
0: esa.
1: Creo que pasa una miscelánea.
0: Eso se le llama simulación, ¿no? Bueno, entonces, es increíble.
1: Sí, y sí se presenta a la Suprema Corte, pero no trabaja, se pone a leer libros.
0: Sí.
1: Entonces, pues gracias.
0: Qué bueno que está ahí, ya, la verdad. Donde predomina el buen humor, mi querido Julio, es en Palacio.
1: Sí, ahí están todos
0: en Palacio, todo está bien, porque pues salió muy bien con lo del informe.
1: Muy padre.
0: Andan de plácemes. Y bueno, siempre la presidenta siempre está, ella lo considera, pues, que es una actividad principalísima que debe de tener. Y la lleva a cabo cotidianamente, es denunciar
1: en el Morning Show.
0: Dice que es uno de los 10 programas de televisión
1: más vistos del mundo mundial.
0: Dijo la senadora. 10, no creo que sea ni de los 15 más vistos en México, ¿no? Llama la atención.
1: Probablemente ni en el centro
0: que
1: histórico.
0: Que su propio partido lo califique como programa de televisión.
1: Sí.
0: No como una conferencia de prensa de la presidenta, un evento informativo de la presidenta.
1: Es un programa.
0: Es un programa de televisión.
1: Aunque no estaba sometido a lo de los derechos de las audiencias.
0: Cada vez se parece más al día del una tras otra, o al Club del Hogar, o de esas cosas.
1: Madaleno.
0: Madaleno, su papá.
1: Sí.
0: ¿No?
1: Pero ahí. ¿Te acuerdas cuando daba clases de inglés?
0: Oh, sí, cómo no.
1: Pues gran momento de la televisión mexicana.
0: Sí, y estaba con el Cebollón, orquesta, ¿verdad?
1: Sí, el Cebollón.
0: Acaban el gorigori.
1: Sí.
0: Así está. Pues bueno, así ya está la mañanera. Oigamos, la presidenta dijo que le habían inventado, que había tenido un ataque de nervios.
1: Sí.
0: Pero ella de una.
1: Que casi no podía salir a decir el segundo informe.
0: Oigan la frescura del mensaje, por favor.
2: Hasta me inventaron que me dio una crisis de nervios antes de entrar. Perdón.
1: Nosotros también, y nos tranquilizó mucho.
0: Eres madre, ¿no?
1: La verdad. Traen un ambientazo.
0: No, el ataque de nervios.
1: Sí.
0: ¿Qué le pasa?
1: Pues yo no sé.
0: Digamos.
1: O sea, voy a empezar por decir que yo no me creo lo de la crisis nerviosa. Yo en lo personal.
0: Yo sí la vi reírse así.
1: Pero luego.
0: Igual y sí le dio,
1: bueno,
0: ¿no?
1: Luego, claro. Luego oyes la risa. Y dices, no, pues a lo mejor sí.
3: Fue horrible.
0: Pero sí, digamos, que imagínate qué buena suerte que te digan, oye, vas a ir a la mañana.
3: Sí, me la voy a pasar.
1: Voy a sacar la nota.
3: No, por lo menos me voy a reír. Fantástico. Y sí, las crisis de nervios y sí, todo eso. Pues sí.
1: Ahí sí bien puedes decir, como decía, ¿te acuerdas el doctor Ackerman? Que decía, no, yo oigo hablar al presidente López Obrador y sí, entra una serenidad en plena mortandad de la pandemia y la chingada. No, me entra, porque como, sí, es un científico, decía. Es un científico, una calma. A nosotros también eso nos dio muchísima calma, ¿no?
0: Sí, sí, muchísima calma.
1: Sí,
0: qué
1: bueno, sí. Qué Jesús, ¿no? Sí, no, no. No, hombre, de veras.
0: Qué gozadera.
1: Ríe que se ríe uno en la mañanera, ¿no?
0: En la mañanera, pues sí, se la pasan bomba y eso. Programa. Cómico, mágico, político.
1: Político, sí.
0: De primerísimo nivel.
1: ¿Quién hará los guiones, eh? Se ve que es bien desmadrosote, ¿no? Sí,
0: no,
1: es que,
0: no sí, pues todos ahí salen de huevos.
1: Ah, dices mesa de redacción.
0: Se ven, sí. Yo creo que se ven ahí en la mesa de seguridad, que es antes.
1: Ah, puede ser. A ver, ¿no? Y todos soportan.
0: En general y todos.
1: Sí, puta, súper cotorros,
0: sí,
1: ¿no?
0: Sí, que como la hora pico, ¿no? Ya está pronto, sí, va a ser la hora pico.
1: Sí.
0: Y toda la onda, pero bueno.
1: Entonces, ¿tú crees que apliquen ahí lo de opinión e información?
0: No, no.
1: Ahí no, ¿verdad?
0: Es un programa familiar, ¿no?
1: Ah, sí, eso sí.
0: Pues de risas sanas, chistes blancos.
1: Claro, la reina del humorismo blanco, sí, dices.
0: Exacto, sí, así, tipo Capulinita, las aventuras de Capulina.
1: Ah, sí.
0: Que eran ahí, pues puros chistes blancos, familiares.
1: ¿Sí?
0: Te podías sentar en conjunto y,
1: exacto,
0: y pasar la bomba. Y ahí sí está, ahí está. Pues ojalá, no va a ser el caso, nunca nos van a invitar a la mañanera. Pues nosotros podríamos, pues apoyar, somos de lo que se conoce como de risa fácil, ¿no?
1: Nosotros somos de risa fácil, sí.
0: Se ve que la presidenta también, ¿no?
1: Sí.
0: Muy salerosa, muy de...
1: Debería...
0: Oye, qué bueno que vi.
1: Un día, yo sé que tiene una agenda apretada.
0: No, bueno.
1: Tiene una agenda apretada la presidenta.
0: No, que trabaja, trabaja.
1: Estados Unidos Mexicanos, ¿no? ¿Qué? ¿La chambea?
0: Sí, no, no es como el de antes que...
1: No, ese sí era huevonazo, pero se levantaba temprano. Eso sí.
0: No, ¿no? Sí, pues para chingar.
1: O sea,
0: desde temprano. Y ya después.
1: Y a las 10 de la mañana ya está echando una jeta.
0: Conferencia de prensa, después de empujarse unas tlayudas.
1: Unas tlayudas, sí.
0: Dos tamales.
1: Huevos con machaca, y, sí, ¿no?
0: Chopeados ahí en sí, pasilla. Sí. Pues se jeteaba.
1: Ahora, también. O sea, también yo lo entiendo.
0: Va,
1: o sea,
0: voy a leer el Popol Vuh.
1: Sí. Bueno, ahora a leer el Popol Vuh y a mimir.
0: Con su gorrito y
1: con
0: toda
1: su
0: la...
1: gorrito. Sí. También lo que te dicen es, ya llegó el padre Solalinde de visita. No, dígale que
0: quiere platicar.
1: Que estoy descansando, sí, ¿no?
0: Que ya me jeteé.
1: Prefiero que me hagan una endodoncia sin anestesia, ¿no?
0: Sí, no, lo de Solalinde me cae.
1: Lo de Solalinde no se lo merece ni el perro.
0: Pero bueno, la verdad que... no, sí, sí se lo merece.
1: Sí.
0: Pero el...
1: Sí, sí, es cierto.
0: La presidenta Sheinbaum si le tupea la chambea.
1: Si le chambea.
0: Le chambea duro, ¿no?
1: Sí, no. Y,
0: pero bueno, no está esto, pues acabamos de oír que está de
1: y yo insisto,
0: muy buen humor.
1: Ya que somos los tres, o sea, la presidenta y los tíos, gente de risa fácil, presidenta, vamos a reunirnos un día, hombre, ¿a poco no? O sea, un día que esté más tranquilón, ¿verdad, Juan?
0: Sí.
1: Entonces, domingo, luego de inaugurar... algo en el Tren Maya, lo que sea,
0: sí,
1: como quiera ella,
0: sí,
1: no importa, nos reunimos.
0: Llevamos una barbacoa de los Tres Reyes, ¿no? Consomé.
1: Sí,
0: algo típico,
1: un,
0: ¿no?
1: Un ya, si es de mediodía, dos fogonazos de tequila por persona.
0: Sí, guacamolotl y toda la cosa.
1: Guacamolotl, ¿no? Destilado, pero de origen indígena.
0: Claro, ¿no? Comprado en el paso de los pueblos originarios.
1: Paso.
0: Salsa de, como cajete.
1: Eso, llevamos unos curaditos.
0: Y
1: ándale, presidenta.
0: Y a pasar la bomba.
1: La presidenta se la va a pasar bien. Somos de sangre ligera.
0: ¿Qué opina de Jorge Romero?
1: Sí.
0: Ay, aquí las carcajadas.
1: Ya, al cuarto tequila. Oye, mi Klaus. ¿Cómo ves? ¿Cómo ves a Jorge Romero, no?
3: Sí. Pero bueno, a ver qué pasa. Fíjate que hoy puso Jesús Ramírez Cuevas un...
1: A este sí que no lo invité, a lo de la barbacoa, no.
3: Sí, te cortaste el yogur.
1: Sí.
3: Ya ponen. La presidenta Claudia Sheinbaum es evaluada en 30 años de acuerdo con datos de Mitofsky Group. No de Patanowski.
1: Patanowski, que es otras encuestas.
3: Así es.
1: También muy rigurosas, ¿eh?
3: Mitofsky Group. Si comparamos con mandatorios anteriores, al llegar a su segundo informe de gobierno, sin duda, la honestidad que da resultados es reconocida por los ciudadanos. Hasta aquí todo bien.
1: Bien, muy bien.
3: Y entonces pone esta gráfica y sale doña Claudia.
1: Recargada en uno de los gráficos.
3: En el gráfico, bien, 68%.
1: Sí.
3: Después viene López Obrador con 54%.
1: Uy, se torció el PG.
3: Pero ponen así como si fuera. Lo ponen al lado. A Calderón con 58%.
1: Lo puso en segundo lugar. Es Claudia Sheinbaum. Luego viene Calderón.
3: Viene el presidente Calderón.
1: Y luego el
3: López Obrador empatado con Fox.
1: Uy,
3: que son así, Muti Jeff, ¿no?
1: Licenciado como, López Obrador. Ponga orden, sí, desde la chingada. ¿Qué es eso?
3: Los hermanos Macana Fox y AMLO, ¿no? 54 patados, Calderón 58, la presidenta 78. Eso lo puso.
1: Bueno, pues yo felicito a Jesús Ramírez por esta nueva muestra
3: por este arranque. La honestidad, como dice él, pues se reconoce por el pueblo. Y pues ya dijeron, pues ya sabes que Calderón, pues 58, y qué bien.
1: Oigan, pues yo...
3: Están como que en orden todo, ¿no? Como
1: yo los...
3: Muy bien.
1: De verdad, los felicito por esto, ¿no? Bueno, pues miren, vamos acercándonos al...
3: Le voy a dar...
1: Al Mesías, al Jesús Ramírez, hombre. Miren, estamos llegando al Ecuador de este programa, ¿verdad, Juan? De esta emisión de Nada Más por Opinar.
3: Nada más por opinar o por convivir o como quieran,
1: o como ustedes quieran. No hay problema, nada más que quede claro que somos un programa de opinión. ¿Por qué no vaya a ser? Mi Luisa María, somos opinión.
3: Sí, de Mariluz,
1: sí. Bueno, estamos llegando, ya les decía, a la mitad de esta emisión de Nada Más por Convivir. Fíjense que hoy es Día Internacional de la Higiene y la pregunta tiene que ver con eso. Vamos a leer sus respuestas muy abundantes y sorprendentemente, ¿cómo diríamos?, monotemáticas sobre esto, sobre el Día Mundial de la Higiene. ¿A qué lo deberíamos dedicar? Esa es la pregunta. Todavía tienen unos minutos, los de la pausa, para respondernos, ¿verdad? Vamos a platicar de, como no, la detención de Luis de Llano. Vamos a platicarles de Ulises Lara, Juan, que parece que tiene problemas familiares. ¿Quién iba a pensar, claro, verdad?
3: Se habrá salido por eso. Pues igual se fue a atender sus asuntos personales, ¿no?
1: Pues puede ser, es muy válido, ¿eh?
3: No, bueno, yo digo que sí.
1: Digo, no puedes anteponer...
3: La familia es primero, pues vaya, claro. Oye, que hay chamba, pues primero los... hijos del preciso, lo demás, ¿no?
1: No, claro.
3: Si no, o sea, pone uno la familia enfrente.
1: Por delante, pues de qué se trata, ¿no? Entonces, vamos a platicar de esas cosas y de algunas más. Vamos a ver qué nos dice Miranda, ¿no?
3: También, Miranda.
1: Mirandiña. Esto es Bendiciones Nada Más por Convivir. Señor Zavala, si usted no indica otra cosa, pausamos.

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2: 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Pulso Vial.

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0: Sí, hombre, ya estábamos aquí. Lo bueno es que siempre
1: se avise.
0: Sí, siempre nos lo aplican aquí en la cabina. Lo bueno es que siempre estamos hablando bien de la gente.
1: De la gente,
0: aquí, ¿no?
1: Sí.
0: Si no, yo no sé.
1: Nunca nos van a agarrar de bajada.
0: No, pues claro que no estamos haciendo eso. Fíjense que hoy, bienvenida Mirandiña.
2: Gracias.
0: Bienvenida Miranda. Fíjense que hoy es, ya les decíamos antes de la pausa, ¿verdad, Juan? Día Mundial de la Higiene. Yo creo que es muy importante conmemorar estas fechas. Sobre todo, Miranda, uh-huh. Hay que...
1: En el legislativo, el poder legislativo, ¿no?
0: Bueno, a ver, yo creo que es muy importante, de verdad, muy, muy, muy importante, que no se limite a una celebración, Juan, a una conmemoración, que tenga una función práctica, o sea, que realmente impacte en el bienestar de la población. Yo creo. No,
1: muy interesante.
0: Muy bien, ¿no?
1: Desarrolla.
0: Entonces.
1: Desarrolla, por favor, estoy sorprendido.
0: Sí.
1: Política pública aquí, total, ¿no?
0: Aquí sigue siendo opinión, pero buena, vibrando alto, ¿no?
1: Sí. Con propuesta.
0: Pero, con propuesta. Para que no digan que naces.
2: Con aura, ¿no?
0: Criticando que
1: naces.
0: Con aura, muy bien.
1: Sí, ándale, sí.
0: Muy bien. Entonces. Hoy, esta tribuna democrática, que es exacto, nada más por convivir, o nada más por opinar, o...
1: Nada más por farmear.
0: Nada más por farmear. Y Twitter, bueno, X.
1: La Twitter.
0: Hoy preguntamos a ustedes, al pueblo, es Día Mundial de la Higiene, ¿a qué sería bueno dedicarlo? Sí. Viviana Hinojosa, yo creo que le mandamos abrazos, hasta Mérida, Yucatán.
1: Sí, ojalá nos esté oyendo con pilas,
0: con pilas, porque luz pues luego
1: seguro
0: no
1: se
0: hay.
1: Va la luz.
0: Sí, y que no esté pasando mucho calor. Uh-huh. Dice Monkey Lion. Ahí empieza el protagonismo de uno de los personajes del día.
1: Así es.
0: Porque Sergio Zurita, abrazos a Sergio Zurita, el señor Churchill.
1: Sí, Mr. Churchill.
0: Mr. Churchill, entre otras
1: gran
0: muchas
1: actor,
0: cosas,
1: sí.
0: Gran actor. A Noroña, por supuesto. La abuela García, a la que también le mandamos un abrazo, este va a caer pronto, ¿eh? Nomás apliquen la legislación esta, Juan, contra el humor. Así. Cae la abuela García.
1: Seguramente.
0: Pero mientras tanto le abrazamos con cariño a la abuela García. La abuela García tiene otra propuesta.
1: ¿Cuál?
0: Taibo.
1: Taibo, sí, ándale.
0: Sí. Paco Taibo, ¿se entiende? Sí, no, sí, sí. No Benito, ¿no?
1: Una bolsa de detergente, yo creo, ¿no? O sea, pues, no es necesario jabón con pastilla, ¿no?
0: Pastilla,
1: ya sabes, o líquido.
0: Yo me limito aquí a
1: 3 en 1 de Axe.
0: De Axe.
1: No, con una bolsita de Roma, güey, ¿no? O jabón Sote, una cosa así, ¿no? Piedra Pómex, ¿no? Para las costas de mugre.
0: Pues sí, o sea, hay mucho, pero fíjate, a ver, antes de que continúe, les pregunto a ambos, Juan, ¿quién crees que va a ganar este sondeo de opinión? Así, al tiento,
1: yo
0: digamos.
1: Creo, porque la gente le tiene mala voluntad a Noroña.
0: A Noroña, ¿y tú qué dirías, Mirandiña?
2: Yo me voy con Rocha.
0: Tú te vas con Rocha. Pues, NFoco GS dice... ¿A qué se debería dedicar el día? A que vayan al Changoleón y el Varguitas.
1: ¿Ves?
0: El Varguitas. ¡Ah! El Varguitas, el actor, David Alcázar.
1: Ah, claro, sí.
0: Ah,
1: sí.
0: Bueno, yo no he dicho nada, yo estoy leyendo lo que dice la gente. Rodolfo Higareda, abrazos también. A Noroña sin pensarlo. Y también dedicarlo a José Ramón y Andy, quienes se ven invariablemente mugrosos.
1: No tanto, como que oye, sí. Como que dices, güey.
0: Sí.
1: El Palmolive.
0: Sí. Carlos Matienzo, el almirante Matienzo, que le mandamos abrazos hasta Canadá, dice, solo hay una respuesta correcta. Gustavo Fernández del Castillo, a Noroña, que se baña de manera entusiasta.
1: Le tiene como que mala fe.
0: Mala fe, y ponen la foto de Noroña con la toalla.
1: No, qué desagradable.
0: Híjole, sí, eso estuvo muy cañón, hijo.
1: Sí.
0: De veras... No sé si hay necesidad.
1: Ahora sí, pero por favor, esto es así
0: no
1: como
0: reproduzcan este
1: cuando
0: tipo de
1: te dicen del día del padre, sobre todo el día de la madre, que siempre sea el día de la madre, que siempre estés festejando a la reina del hogar y todo eso que te dicen desde siempre. Pues aquí lo de la higiene. Todos los días.
0: Sí.
1: Recordárselo.
0: Todos los días es día de la higiene en el Senado mexicano.
1: Noroña, voy a ir a abrazar en Susa.
0: Hijo de la chingada. Sí.
1: No, pues así es la prisión, cañón.
0: Sí.
1: Lo que te espera, carnal.
0: Wilson dice a deschangoleonizar el gobierno.
1: ¿Ves?
0: a la política mexicana le hace falta una muy buena limpieza. Saludos, tíos. Saludos a nuestro querido Wilson. Este, aquí aparece una foto de Insunza y Gabriel Kapanaski pone a la lectura. Ay, güey, bien ahí, Este, Enrique Hueda, a asear al Noroñas con hidrolavadora, desde luego, mientras más lejos mejor.
1: Hay que llevarlo a car wash, ya sabes, que
0: sí. Sí, este, putas, hijo. Mismo Cambo, obviamente a Fernández Noroña, no, bueno, qué barbaridad. Pero yo diría, a ver, entiendo el sesgo.
2: Sí.
0: Entiendo el sesgo. Pero también la cuarta transformación tiene muchas otras opciones, Juan, si estamos hablando de esto, ¿no?
1: No, pues así, si dices, pues destacada, pues esta,
0: ¿no? Sí, claro, mátame esto, ¿no?
1: Sí, ese, sí, para dejarle el día, pues
0: sí. Sí, es al día de la higiene lo que la selección española al fútbol, ¿no?
1: Sí, sí, exacto.
0: Sí, sí.
1: El champ.
0: Sí, es el champ. Sí, y Saura Romo dice a los de Morena que ninguno se baña, todos a cual más de grasosos. Bueno, de verdad, la derecha está terrible hoy,
1: ¿eh? No, está Murat, que siempre está muy prendidito.
0: Impecable.
1: Es un GQ.
0: No, y el doctor Monreal.
1: Doctor Monreal, lo que pasa es que le falta un poco de percha ya, porque el peso del trabajo y los años, ¿no?
0: Y de las lecturas.
1: Y las lecturas siempre está así.
0: Y escribir tanto, y los lentes, ¿no?
1: Estaba ahí, pero ya salió. Sergio Mayer, ¿no?
0: Ah, Sergio sí, Mayer, Sergio también Mayer. Siempre estaba guapo y fit.
1: Sí, fit, ¿quién más? Mario Delgado.
0: Mario,
1: güey.
0: Mi Mario.
1: Sí, siempre sí, guapo el pelo ahí.
0: Sí.
1: Como con ceborrea, ¿no?
0: Sí. Sí.
1: Como, aquí está el...
0: Como estudiante.
1: El Harold Saunders, carnal.
0: Sí. Como, no, y Nachito Mier, siempre con...
1: Nachito Mier, siempre bien con, pintado con
0: brown shadow en el bigote. Sí.
1: Con crema de bolear.
0: De bolear. Sí, yo creo que también están siendo injustos. El propio Serge, o sea, yo entiendo que tiene un gusto, luna. Claro. O sea, tiene un gusto heterodoxo, pero siempre lleva que sus Prada, o no sé qué eran.
1: No, Ferragamo.
0: Ferragamo, eran sí. Ferragamo, perdón, unos sí, Ferragamo, sí. Perdón a ambas marcas. Este, que con su bermuda, sí, o sea, de acuerdo, sí. Pero se le ve acicalado, pues.
1: Sí, pues le gusta, ¿no?
0: Es un GQ.
1: Trajes ahí.
0: Sí, todo. Sí, sí. Aquí en la cabina es muy apreciado.
1: Sí, sí, se le quiere
0: el
1: mucho.
0: Look Search.
1: Pues es que son muy de la onda de los extraterrestres, sí,
0: sí. Sí, sí. Sí, otro mundo nos observa. ¿Cómo era ese?
1: Un mundo nos vigila.
0: Un mundo nos vigila, esa madre, ¿no? Este, Mirandiña.
1: Ah, ¿verdad?
3: Hola, hola, hola.
0: Mirandiña, ¿qué te traes entre manos? Cuéntanos.
3: Pues, como hemos platicado en la semana, que ya traía estos números acerca de los universitarios de la UNAM que se habían quedado en el examen de control, ahora va también por ahí, pero esta vez son las carreras que tienen mayor porcentaje de vinculación con las personas que salen de esta licenciatura, sí, o esta profesión. Entonces, en términos prácticos, es el porcentaje de la población que estudiaron dicha carrera y que sí se dedican a lo que estudiaron, uh-huh, ¿no? Entonces, les voy a dar las cinco mejores con mayor ocupación y las cinco con menor ocupación. Esto es, son cifras

0: las 5 con menor vinculación. Está en la peor, con 8%, planes generales de ciencias sociales, con un 9% ciencias de computacionales, con un 9% también diseño curricular y pedagogías, con un 14% industria de la alimentación y con un 16% administración en construcción.
1: ¡Órale! ¿Qué tal, eh?
0: Sí.
1: ¿Estos datos son de? ¿Otra vez?
0: Son del Instituto Mexicano para la Competitividad.
1: Ah, pues ahí lo tienes. Oye, bien, ¿eh?
0: Sí, pues bien, ahí. Bien, bien. Por si quieren estudiar algo, me dicen en la mejor opción.
1: Preguntar lo mismo. ¿Filosofía no aparece?
0: No, todavía no aparece en la salida.
2: ¿Tú que te acabas de graduar de comunicación? No.
0: No, tampoco.
1: Tampoco. Aparece.
2: Qué raro.
0: Sí.
2: Qué raro, yo pensé que sí, ¿no?
1: Sí. Hubiéramos pensado, ¿no?
2: Sí, sí.
0: Pero así nos dedicamos.
2: Sí, ¿no? Ya será para otro momento. La cosa es que sigas en tu carrera.
0: Sigo en eso, sigo en eso.
2: Ejerciendo. Muy bien, Mirandina.
1: Pues muy bien, Mirandina, muchas gracias. Oye, Juan, pues mira, Ulises Lara, todos lo extrañábamos. Yo creo que jurisconsultos de ese nivel siempre son necesarios para la nación.
2: Sí.
1: Siempre, ¿no?
2: Bueno, pues digamos que el respeto a la ley que tiene el pueblo de México, pues no es gratuito, ¿no? No se hizo así solito,
1: claro.
2: No se generó de manera espontánea, sino que es producto de esas grandes mentes y grandes espíritus.
1: Eso.
2: Como el del jurisconsulto Ulises Lara, ¿no? Egresado del cúspide, ¿no?
1: Oye, creo que en un fin de semana, o sea, sí. Unas mentes de esas,
2: brillantes.
1: A los seres humanos normales nos toma 4, 5, 6 años.
2: Sí.
1: Él en 48 has
2: doctorado y todo.
1: Doctorado sí. Y demás, ¿no? Bueno, es una pena porque está ahorita. Entonces decíamos, bueno, ¿cómo puede ser que la Cuarta Transformación haya pedido una figura tan señera, ¿no? Necesita echar mano de los mejores siempre, ¿verdad?
2: Bueno, tienen a la doña Lenia Batres.
1: No, desde luego, la propia Ernest Godoy, ¿no?
2: Sí,
1: que hace un trabajo espléndido y muy autónomo además.
2: Estelita Ríos.
1: Estela Ríos, también muy avispada siempre,
2: sí,
1: ¿no?
2: Sí.
1: Bueno, sí, tiene razón, o sea, no es que les falte. Bueno, pero están siempre sobrados de talento.
2: Sí, sí.
1: O sea, siempre están sobrados de talento.
2: Sí, no pueden que Argentina el fútbol es...
1: Eso.
2: El talento académico a la 4T.
1: A la 4T. O sea, pueden donar talento, ¿no? Lo pueden mandar a los pueblos hermanos de Cuba, aunque de Cuba más bien traemos talento, pero de Venezuela y
2: Nicaragua. Porque se está autodeterminando ese pueblo hermano,
1: muy bien, ¿no?
2: Sí, sí.
1: Sí, no, además la gente es nefasta porque están calumniando con que ya no hay democracia. No, sí hay, nada más hay democracia sin oposición. O sea, sí se puede votar.
2: Oye, tengo una pregunta. ¿Ya se fue Tontín, Petro, o sigue aquí?
1: Todavía hoy en la mañana estaba aquí dando cuerda, ¿eh?
2: Sí,
1: sí,
2: ¿no?
1: Sí.
2: ¿Qué pena con Colombia, ¿no? Haber tenido
1: no, sí, de veras, pues nos da mucha pena con ustedes, amigos colombianos. A ver,
2: no nos lo vayan a dejar.
1: No, o sea, nos da pena, pero no tanta, ¿no? Sí. No, además ya aquí ya hemos cargado con mucho...
2: No, por eso, pues luego se van a sentir perseguidos políticos, van
1: Chairo
2: a pedir
1: internacional,
2: así,
1: hijo.
2: Sí, así
1: No.
2: Sí.
1: Pero bueno, Ulises Lara, parece que todos decíamos, bueno, pero ¿qué pasó? O sea, ¿por qué se fue, no? ¿Por qué se fue? ¿Por qué nos deja en esta orfandad? Pues no sé si está relacionada una cosa con otra, como... Rigurosos opinadores que somos, no tenemos la información a mano.
2: Así es.
1: Ya esperamos a que se pronuncie don Ulises.
2: Qué raro, porque normalmente el gobierno siempre da toda la información.
1: Todo.
2: Entonces dicen, oye, pero no están diciendo la verdad. Oye, pero pues, ¿y qué quieres que diga?
1: Sí.
2: O sea, no, que no digas nada. No, pero pues cómo, pues digan algo, ustedes informen.
1: Sí.
2: Ya para poder opinar sobre eso.
1: No nos obliguen a llenar los vacíos, ¿no?
2: Exactamente.
1: Sí,
2: como en
1: pero
2: la escuela.
1: Bueno, resulta que está en una trifulca legal. Con
2: ahí
1: nomás, sí, es increíble, con la hermana.
2: ¿Con la hermana suya de Ulises?
1: Dice la hermana, yo no.
2: Puede ser envidia porque ella no estudió tanto.
1: No, pues es que esa es la cosa.
2: ¿Qué pasa en las familias?
1: O sea, en vez de tomar estas figuras como role models.
2: Exactamente, y se voy a hacer como el Luli.
1: La gente se pone envidiosa, ¿no? Sí. Entonces, pero yo no sé si es eso tampoco. Lo que sé es que ella dice que aplicó, digamos, el poder que le daba su estatus público.
2: ¿Cómo crees?
1: Para despojarla de un departamento que había adquirido legalmente, herencia de sus padres.
2: El despojo, el delito.
1: Es correcto.
2: Tan socorrido en la Ciudad de México.
1: Es muy chilango. Sí, no solo chilango.
2: No, pero
1: está clara, brugada, ocupada.

0: No me digas.
1: En rescatarnos, ¿no?
0: ¿Y tú crees que Luli es capaz de eso?
1: ¡Claro que no! Es un jurisconsulto y además de un jurisconsulto...
0: Seguramente tiene malas, o sea, amistades la hermana, ¿eh?
1: ¿Es eso o la engañaron unos priistas como a Nacho Valle? A lo mejor.
0: Sí, pinches priistas siempre están...
1: ¡No, hombre!
0: Pululando ahí.
1: Hasta Morena se meten luego.
0: Luego sí. Se meten a Morena, sí. y ahí están y son gobernadores.
1: Sí, gobernadores y votan con ellos y... Todo, no, son de una habilidad bárbara. Oye, pues así nomás, ¿no? Y ya que estamos en estas cosas, Juan, ahí está, dos noticias que tienen cierta conexión, esto lo digo en serio. La primera, va a ser detenido por unas horas nada más, pero fue detenido Luis de Llano.
0: Sí, ya ayer fue.
1: Ayer.
0: Sí,
1: sí. Luis de Llano, como saben ustedes, pues connotado productor.
0: Pues toda una época en la televisión mexicana, ¿no?
1: Muy importante productor y en la música también. Sí. Fue acusado de abuso sexual por la extraordinaria y muy conocida cantante Sasha Sokol. Ella lo que dijo es que había abusado de ella cuando ella tenía 14 años de edad, ¿no? Bueno, pues esto se resolvió incluso en la Suprema Corte. Sí. Fue sentenciado, no es una causa penal por los años que tiene este delito, pero fue obligado a una reparación, como se le llama, ¿no? Tenía que ofrecer disculpas, tenía que dar una reparación en dinero, una disculpa pública, claro, y tomar cursos, ¿no? Y a veces se usa mucho ahora. Bueno, pues se negó Luis a hacer las tres cosas, categóricamente, y esto lo que es, Juan, es una especie como de primer aviso que te da el sistema penal mexicano. O sea, lo que te están diciendo es, güey, vas a acabar en la cárcel, te pueden tocar hasta 5 años, por lo que tengo entendido.
0: Por
1: desacato, ¿no? Entonces fue una especie de primer aviso. Luis es un hombre de 81 años. En fin, tener un hombre de 81 años en la cárcel tiene implicaciones muy serias. Pero, Juan, hay que decirlo, lo que...
0: Bueno, Rufo tiene 78, lo metieron.
1: Ah, no, bueno, sí, no, claro, ¿no? Nada más que aquí, pues, no hay connotaciones políticas, sí. Entonces puede ser que la libre, ¿no? Mira, pues el caso sigue pataleando, digamos, y lo que logró Sasha después de todos estos años, la verdad, tiene un enorme peso público, además, me parece a mí, ¿no?
0: Sí. Sí, pues, y mira, sin lugar a dudas es un caso que ha sido muy importante, muy, digamos, icónico, ¿no? Uh-huh. Por los personajes envueltos, ¿no? Dos personajes.
1: Sí. Públicos muy conocidos,
0: muy famosos,
1: ¿no?
0: Fue un romance que en aquella época, pues fue visto con cierta naturalidad, ¿no? Incluso, pues, hasta celebrado en general, pues, no había ningún problema, ¿no? Con eso, y en ese sentido, pues Sasha le da la vuelta al darse cuenta que lo que vivió fue un abuso, ¿no?
1: Que es lo que es.
0: Y todo el proceso que se llevó a cabo, pues fue muy, muy tortuoso para ella. Obviamente, pues él era algo que no esperaba vivir en su vejez.
1: Sí, sí.
0: ¿No? Y pero sí es un caso que es... Para mí ha sido muy importante cómo se ha resuelto.
1: Sí, sí, sí.
0: En términos de los antecedentes, los precedentes que deja, ¿no?
1: Es absolutamente...
0: Entonces, seguramente este individuo saldrá...
1: No, creo que son 30
0: mañana,
1: horas o una cosa así.
0: Sí,
1: sí, sí. Y está bien, pues, esa es la ley. Nada más hablo de la repercusión que tiene esto. Y la otra es que, y no está despegado en cierto sentido, fíjense que murió Gloria Steinem, que es una... ya no hay que usar estos lugares comunes, pero sí lo voy a usar, una madre fundadora del feminismo contemporáneo, digamos. Sí. Yo creo que es de una camada previa al feminismo de tinte woke, que luego pulula, sobre todo en la academia, aunque no solo, ¿no? También en la política hoy en día.
0: Pues sí, ella es más de 60, 70, ¿no?
1: Claro,
0: sí.
1: Tenía ya 92 años, era una feminista con cierto sentido del humor, esto la hacía como muy popular en sus días. Murió en Nueva York. Tiene una... no sé ni qué etiqueta ponerle, pero se infiltró a la mansión de Playboy para denunciar las condiciones
0: se,
1: en
0: se
1: que
0: metió de modelo en cubierta,
1: ¿no? Era un personaje verdaderamente notable, ¿no? Entonces, bueno, pues ahí lo tienes, ¿no? Una exponente importantísima de la lucha por la igualdad entre los hombres y las mujeres. Yo creo que ella todavía estaba en esa lucha. Hay formas del feminismo que yo creo que ya están en otra cosa, pero no lo creo, están en otra cosa. Yo creo que ella todavía pertenece a una versión un tanto más humanista, si la quieres llamar así. Bueno, pues murió con 92 años de edad. Sí, ¿qué tal, ¿Qué tal?
0: Ya, pues un rato.
1: Sí, eso, ¿no? No creo que tú y yo lleguemos a eso,
0: ¿quién
1: ¿no?
0: ¿Quién sabe, no?
1: Sí.
0: Pero bueno.
1: Tú imagínate,
0: bueno,
1: ¿no?
0: Bueno, pues ya ves, Dolly Parton también murió de... Ah, no, sí, de 80, ¿no?
1: 80 y varios, ¿no? 80, 80, claro. Pero estaba en plena forma,
0: sí,
1: ¿eh?
0: Sí, sí, sí, sí, sí. Y qué barbaridad, qué cosas, te lo voy a decir yo, no, aunque aprecio el género country, etcétera.
1: Sí,
0: y
1: yo también.
0: Varias cosas de ahí. Pero bueno, la estrella que fue Dolly Parton,
1: sí,
0: pues es algo que casi que me vengo enterando en términos de la densidad de su
1: peso. tremenda.
0: Entonces,
1: o sea,
0: es una cosa que seas, la estrella pop, que sí, con los Muppets, que si con con el otro, pero hombre, pues las bibliotecas que fundó, millones de libros que repartió por la Unión Americana, esa, pues también esa historia muy muy estadounidense, ¿no?
1: Sí.
0: Su padre pues no sabía leer ni escribir,
1: sí,
0: hasta que ya pues ella ya era una artista, pues empezó a poner su nombre él nada más, y entonces cuando ella decide hacer una biblioteca, bueno, un fondo de para libros gigante
1: por
0: Estados Unidos, pues medio mundo cantaba con ella, ella participaba en todo, una mujer muy simpática y polifacética.
1: Reía mucho,
0: escribía canciones como
1: 3,000 canciones, creo que registró.
0: Una barbaridad, ¿no?
1: Oye, yo antes de irnos, Juan, yo sí quiero que aquí en Nada Más por Convivir le demos gracias a nombre del pueblo de México y de Tamaulipas en especial a Claudio de Leija, que es el diputado de Morena.
0: Si no podemos dejar
1: qué bueno, generosidad.
0: Gracias.
1: Le regaló un lápiz a cada uno de los muchachos. Sí,
0: fíjate que no podemos dejar pasar esto porque dentro de todo lo que hay, asesinatos, crímenes, crimen organizado, extradiciones,
1: usar el dinero público para lo que no se usa,
0: corrupción, abuso, etcétera, pues hay gente de bien.
1: Sí.
0: Que con el corazón en la mano, pues va como este diputado de Morena en Tamaulipas.
1: ¿Qué pasó, plebe? Toma tu lápiz.
0: Se pone a la entrada de la escuela y les da un lápiz.
1: Un lápiz a cada uno.
0: No sé si
1: con sacapuntas.
0: No lo sé, igual y se lo
1: ya sería así, mucho, ¿no?
0: Porque es mucho, ¿no? El tipo tampoco
1: le podemos exigir eso.
0: Pues sí, tampoco tiene por qué darles todo. ¿Quieres que les haga la tarea? Pues
1: no, además no hay que ser paternalista.
0: No, exacto. ¿No? Se les da el lápiz y que ellos le saquen punta.
1: Eso.
0: Que aprendan eso.
1: Mejor que regalarles un pescado es enseñarles a pescar.
0: Así es. Aunque suene neoliberal, es lo que hace.
1: Es lo que hace don Claudio de Leija.
0: Dándoles un lápiz.
1: Bien. Qué conmovedora escena.
0: ¿Será esa una especie de beca del bienestar?
1: Es una... Se llaman programas sociales.
0: ¿Son lápices?
1: Sí, programa social, ¿no?
0: Ah, entonces no está pagado los impuestos, como dice la señora.
1: No, claro que no, es por la austeridad.
0: A ver,
1: ¿a ti te tocó lápiz?
0: No, qué poca, que nos mande unos lápices.
1: Unos lápices, tipo, ¿no? Ande.
0: Pero bueno, nosotros mientras ya nos vamos, nos escuchamos
1: mañana.
0: Ahí nos
1: oímos mañana para rematar la semana, ¿eh?
0: Pásensela bien.
1: Anden.
2: Perdón.

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1: En estos momentos, la arteria que presenta la mayor concentración vehicular y retraso se trata de Periférico en el sentido del poniente hacia el sur, porque partiendo desde Ciudad Judicial hasta Avenida 8 de Julio se transita a vuelta de rueda, perdiendo aproximadamente 40 minutos adicionales. Como alternativa para atravesar la ciudad se encuentra Lázaro Cárdenas, pero también presenta tráfico intenso. Soy Alberto Mariscal para Pulso Vial.
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2: Ten presente los señalamientos de velocidad. Varían según el tipo de vía y zona.
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6: Los pingüinos son uno de los ejemplos más claros de cómo la evolución puede transformar por completo a un animal. Hace más de 30 millones de años, sus antepasados eran aves capaces de volar, pero al comenzar a buscar alimento bajo el mar, su cuerpo empezó a cambiar. Las alas se fueron endureciendo y acortando hasta convertirse en aletas, perfectas para nadar. Gracias a esa adaptación, hoy pueden desplazarse en el agua a gran velocidad y descender hasta 500 metros en busca de peces. Su organismo también se modificó para sobrevivir bajo el agua. Tienen más volumen de sangre y una hemoglobina muy eficiente, lo que les permite almacenar oxígeno y permanecer sumergidos durante largos periodos. Con el paso de millones de años, todas estas transformaciones convirtieron a los pingüinos en auténticos especialistas del océano, aunque eso significara renunciar por completo al vuelo.
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9: ¡Ey! ¡Taxi!
10: Somos resilientes. Nos caemos mil veces, pero nos levantamos siempre una más. Y cuando se trata de eso, la mera verdad es que somos resilientes. Nos la rifamos. Ay, como nos ven, luego nos ponemos las pilas.
11: Ponte pila.
10: Y si hay que empezar desde cero, pues ni modo. Le echamos todas las ganas. Nada de que al ahí se va, porque ya saben lo que dicen. El flojo trabaja doble. Se nos cierra una puerta y ya andamos tocando la siguiente. Ahora sí que sí, hemos probado ser fuertes en varias ocasiones y sin echarnos flores, pero siempre aguantamos vara. Ejemplos hay de sobra, pero se sabe que cuando se necesita, nos ponemos la del Puebla y manos a la obra. Ándele, que le vaya bonito.
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